Hoy todo se nos removió. Pero creemos, Padre Celestial, que en medio de todo tú nos vas a ayudar. Porque antes nos has sacado de crisis y de fuertes dolores de cabeza, de momentos traumáticos. Y así mismo va a pasar en este día. No vamos a olvidar esta fecha, este 10 de agosto. Pero creemos que de medio de las cenizas vamos a resurgir. Porque Colombia es una tierra resiliente, fuerte, que ha sido capaz de todo y será capaz de salir adelante. Pero sobre todo, Padre Dios, con tu fuerza, con tu poder y con tu misericordia. Y perdónanos, Dios, si hemos cometido errores. Y perdónanos, Dios, si tal vez por causa de nosotros hoy tenemos estas situaciones tan difíciles que hemos vivido. Hoy creemos, Padre Celestial, que tú eres el Dios que perdona nuestros pecados y sana nuestra tierra. Porque tú dices en tu palabra, en 2 de Crónicas 7:14, si mi pueblo se humilla y busca mi rostro y se convierte de sus malos caminos, entonces yo oiré desde los cielos, perdonaré sus pecados y sanaré su tierra. Gracias, Dios, por escucharnos, por perdonarnos y por ayudarnos a salir adelante. Hemos encendido una vela, 5 minutos de oración por Colombia, creyendo que esta oración ha sido fuerte y ha llegado a lo profundo de tu corazón y nos ayudarás. Y podemos decir en el nombre de Jesús, amén, amén y amén. Tropicana y toda Colombia, que Dios te bendiga.

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0: En breve minuticos voy a saber cómo está el tráfico en la ciudad de Barranquilla. Sí, en minuticos, aquí en Tropicana, en la emisora diferente, la más bacana, 89.1.

0: dice.
1: ¡Atención! ¡Atención! Hay un trancón asqueroso en estos momentos en Barranquilla. Pero informa la emisora diferente, Tropicana 89.1.
0: Vámonos de una con los oyentes de Tropicana para saber cómo está la movilidad, loco. Mira, plena. Ay, ¿qué? ¿Cómo está la movilidad?

0: tarde, noche, tropicana, cabeza de tomatodo, yo Dani, a Dani aquí en la 30, como siempre, en la 30 con la 8, ahí por Valgalera, papi, eso es inmundo, mío. Tiene que ver ahí, tú, ahí están los trancones.
1: En la 30 con la 8, que baila jodida.
2: En el plancito,
1: ahí zona escolar. Mándame su reporte de una. Mándame tu reporte donde quiera que estés. 300-356-5627 de Tropical. Más de norte a sur, de sur a norte. Por donde andas. Mírame la plena sin miedo, sin anestesia. Para saber cómo va la película, cómo va el.

0: vas por la 43 y el trancón nada que te deja, Tropicana. A ver.
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0: La 30 bajando el puente del Inén. El gordito para el tráfico para que pasen los estudiantes. Y ahí mismito está el retén. Oye, estos manes no van a dar ni son la Biblia. Tronco de trancón que hacen acá.
1: Y con retén.
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0: Dominicana.
1: Número uno.
0: Bueno, no hago parte de ningún grupo porque Eliezer Díaz asegura haber dejado el crimen y pide investigar panfletos a su nombre desde prisión. Quien es señalado como cabecilla de los costeños envió un contundente comunicado a la fiscalía y a la opinión pública exigiendo investigar la suplantación de su nombre en lo que considera falsas amenazas contra el gobierno y la fuerza pública.
1: Número 2.
0: Bueno, por otro lado, Bambán Zamorano, por otro lado, quiero contar que sicario irrumpió en un negocio de granizado, se abrió fuego, un muerto y dos heridos en Alboraya, en Barranquilla. Jason Antonio Ramírez recibió dos impactos en el cuello. Dos jóvenes que se encontraban en el lugar resultaron heridos por las balas. ¿Cómo te parece?
1: Número 3.
0: Bueno, para cerrar toda la información, recuerden que esta semana no hay fútbol profesional colombiano. Ha sido las pasadas las diferentes fechas para jugar en el fútbol profesional colombiano. Hoy, líder de Barranquilla,

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0: 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En Tropicana son las
1: 7:50 en Tropicana, 7:50 en la emisora más bacana.
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Colombia, muy buenas noches, bienvenidos a Que No Me Duermo. Hoy un programa especial, un programa donde vamos a estar hablando con nuestra gente en Colombia desde bien temprano aquí en Tropicana, todas las ciudades, 17 ciudades conectadas. Hemos estado interactuando con nuestros compañeros en la ciudad de Cali, en la ciudad de Pereira, donde también desde tempranas horas del día de hoy hemos hablado con los diferentes directores y bueno, solidaridad con todos ustedes, poniendo este duro momento en manos de Papito Dios, que sea Él quien nos guíe, que sea Él quien nos ayude a salir adelante. Y sabemos que somos un país resiliente, somos un país de berracos, somos un país que a lo largo de nuestra historia, como dicen por ahí, en la esquina, en el argot popular, nos ha tocado bailar con la más fea, y en esta oportunidad sabemos que vamos a hacernos fuertes, sabemos que con la ayuda del Eterno y Soberano, la energía suprema, vamos a salir vencedores, airosos, y bueno, también dándole gracias a Papito Dios, porque hace, no sé, unas dos horas hemos visto en la ciudad de Armenia un milagro espectacular. Una mami estaba bajo los escombros con su criatura, con su bebé de 6 meses, ambos pues con golpes, por supuesto que sí, pero con vida, que es lo más importante. Eso nos recuerda que Papito Dios no nos abandona y no podemos desfallecer, no podemos caernos, no podemos bajar los brazos en este momento. Por el contrario, vamos a estar fuertes, vamos a estar, por supuesto, con la fe intacta. Y en este momento, a Que No Me Duermo, Tropicana va a ser la conexión, va a ser el vehículo para que todos ustedes, de pronto, si no saben algo de algún familiar, quieren saber de su gente, quieren saber de sus familias, también sabemos que las comunicaciones, las conexiones a internet están debilitadas, son nulas en algunos lugares, sectores, en algunas regiones de nuestro país, por supuesto, por este terremoto. Sabemos que Tropicana es la emisora que de pronto llegó el momento de hacer conexión con ese ser, con esa persona con la cual no tienes de pronto algún tipo de conexión debido a este terremoto. Y por supuesto, también sabemos y reiteramos que la conexión a internet ha estado inestable. Así que conectamos también a Karina Uribe desde Medellín. Cari, que en Medellín tiene un sitio donde los oyentes de Tropicana van a tener la oportunidad de llevar sus ayudas. Así

0: de hoy.
1: ¿Me escuchas ahí?
0: Sí, claro,
1: primero,
0: perfecto.
1: Pues no tan buenas, hoy se les dice desnoches. Un saludo para las personas que nos escuchan a nivel nacional e internacional que hoy se conectan con Tropicana Colombia. Estamos, la verdad, muy consternados con lo que está sucediendo. Entonces, en Colombia a veces suceden cosas que se nos salen de las manos, pero bueno, aquí estamos como la emisora diferente que ayuda a los peluditos y a la gente para darnos una mano, para ayudarnos, para que ustedes puedan lograr intentar comunicarse con sus familiares, para poder ayudar a los que más nos están necesitando. Y hoy somos A Que No Me Duermo Solidario, o sea que bienvenidos, un programa más diferente, sí, diferente, porque hoy queremos brindarle todo este programa a esta gente que tanto lo necesita y queremos que se conecten desde ya entonces con nosotros, sea vía TikTok, sea por la línea telefónica de Tropicana, de el WhatsApp. Aquí estamos muy conectados, caballito.
0: Bueno, y en este momento vamos de una a habilitar nuestra conexión, que es el 310-206-3302, 310-206-3302. Si de pronto usted quiere enviar una nota de voz, si de pronto quiere enviar un SOS, el 310-206-3302 está habilitado. Y también tenemos la línea fija, el 601-348-7601, 601-348-7601. De pronto, si deseas saber, quieres noticias de esa persona, de algún familiar, de algún ser querido, llegó el momento. Y aquí en Tropicana, por supuesto, están los micrófonos abiertos para todos ustedes. Cari,
1: queremos que se conecte,
0: desaparecida doña Dora Inestrosa Calvo, la señora Dora Inestrosa Calvo, residente del barrio Cuba Pereira, es reportada como desaparecida el día de hoy, y cualquier información que pueda ser crucial para encontrarla, pueden comunicarse a estos números, 313-745-8135, 313-745-8135. La señora Dora Inestrosa Calvo, residente del barrio Cuba Pereira.
1: Tenemos una cantidad de lista de personas para poderles hacer entonces la lectura de su respectivo nombre, el teléfono, donde se puedan comunicar. Si ustedes tienen igualmente todos estos datos, nos los pueden enviar a Tropicana, que los vamos a estar leyendo. Entre afectados de los artistas, he visto que han compartido en redes sociales Johnny Rivera, cómo estaba entonces su finca después de este terremoto. Julián Daza también fue otro de los artistas que salió de su vivienda, salió de su casa, y han sido muchos los que nos han reportado en redes sociales. Cali tiene, por ejemplo, una cuadra, un sector muy reconocido que fue uno de los afectados también. Gracias a las personas que nos han intentado enviar sus imágenes, los videos, que quieren de una u otra manera ayudar. Si tienen entonces su reporte, déjelo ahí, vamos a estar leyendo obviamente nombres de personas que ustedes estén buscando hoy de la mano de los oyentes.
0: Bueno, en este momento vamos a empezar a colocar audios de los artistas que se solidarizan con las personas que lo han perdido todo y con nuestra gente que también ha perdido no solamente sus viviendas, sino que también han perdido a sus seres queridos. Así que, caballito, aquí está Silvestre Dangón. Dime, Cari.
1: Se conecta por acá a través del TikTok en Tropicana Colombia. Rochi dice, estoy buscando a mi tío, se llama Juan Carlos Rodríguez Calderón. Está en la zona vereda Montezuma de Alcalá. Soy Pilar, lo estoy buscando. Al señor Juan Carlos Rodríguez Calderón. Rochi, si nos puede dejar el número de teléfono también, le agradecemos un montón.
0: Bueno, aquí está Silvestre Dangón, por supuesto, enviando su mensaje de apoyo a toda Colombia. Los artistas también hacen parte de Tropicana.
2: Familia querida, Colombia hermosa de mi vida, colombianos, paso por aquí muy dolido, muy triste, muy pensativo, analizando todos estos hechos con los que pasaron el día de hoy. Nada, mucha fuerza. Son momentos de donde hay que guardar la calma, donde hay que estar muy atento, prestar mucha atención con todo lo que está pasando, a las familias, a todos esos familiares que hoy en día están pasando por este momento difícil, turbio, confuso, que tengan mucha fortaleza, mucha fortaleza. Ojalá que se activen desde ya un plan de mucha comunicación, de canalización para poder ayudar.

0: desde cualquier punto donde nos encontremos para poder ayudar, y todos los mecanismos de ayuda pues se hagan efectivos. De donde estoy, así como donde tú estás, está atento, está pendiente para que cuando nos llegue ese momento de poder activar estas ayudas y que se hagan de la mejor manera. Mucha fortaleza, mucha fuerza, mucha aceptación en este momento. Pedirle mucho a Dios y aceptar. Colombia es un país que se levanta, un país que ha demostrado que tiene una capacidad de lucha constante, y esto que sea un motivo más para decir: aquí estamos, unidos como siempre. Te amo, Colombia, y expectante a todo lo que vaya a pasar.
1: Bueno, las palabras de Silvestre Angoni, sí, también, por supuesto. Necesitamos a nuestros oyentes, a todos ustedes, a nuestra gente en Colombia, que deseen de pronto enviar un mensaje de aliento. Mi gente hermosa, llegó el momento. Llegó el momento de enviar ese espaldarazo. Llegó el momento de enviar esa palabra que nos dé fortaleza, que nos dé un motivo para sobrevivir. Llegó el momento, Colombia, de unirnos con Tropicana para tratar de ayudar, para tratar con una palabra, con una voz de aliento, de sacar adelante estos momentos de angustia que viven nuestros hermanos. Así que, caballito, comenzamos a recibir oyentes. Dime, Karen.
2: El día viernes vamos a salir con la móvil de Tropicana para Pereira. Estos días vamos a estar recolectando acá en la sede de Medellín. Vamos a estar recolectando todos los que sean alimentos perecederos, insumos, ropa en buen estado. Vamos a estar llevando cosas de aseo, todo esto entonces para podernos dirigir a Pereira directamente. Les voy a dar la dirección: carrera 35, número 15B143, edificio 35 Palms, Caracol Radio Medellín. Carrera 35, número 15B143, acá los vamos a estar esperando. Todos estos días vamos a estar entonces recibiendo esas ayudas para que ustedes desde ya se conecten con nosotros. Y también pues la idea es ayudar, una mano amiga hoy, Tropicana, estamos solidarizándonos con las personas. ¿Qué dicen los oyentes, caballito?
1: Bueno, sigue la gente enviando su nota de voz al 310-206-3302. A los que van llegando a nuestra sintonía, los ponemos en contexto. Si usted quiere saber de algún familiar en cualquier parte del mundo donde esté, si usted quiere saber de algún familiar, lo puede hacer aquí en Tropicana. Nuestras líneas están habilitadas. Tenemos el Tropi WhatsApp en cualquier parte del mundo. Solamente tenemos este Tropi WhatsApp, 310-206-3302. Y tenemos esta línea, que es un número fijo aquí en la ciudad de Bogotá. Deben colocar, anteponer el 601, que es el indicativo, 601-348-7601. 601-348-7601. Hola, Tropicana, muy buenas noches.
3: Tropicana, buenas noches, bendiciones.
1: Amén.
3: Extiendo mis oraciones y la mano de solidaridad para todas estas personas que están sufriendo en estos momentos. Y les digo en estos momentos: ánimo, ánimo, que Dios existe. Y esto es una prueba para poder seguir adelante, para no decaer, para saber de qué estamos hechos. Primordialmente dándole gracias a Dios por todo, absolutamente por todo, y bendiciones, y adelante, ánimo, que Dios está con nosotros.
1: Bueno, ahí están nuestros oyentes. Más nota de voz al 310-206-3302, que dice nuestra gente en Colombia. Repetimos, si usted quiere saber de algún familiar, usted quiere saber de alguna persona que esté en Cali, que esté en Armenia, que esté en Pereira, que esté en Manizales, que esté en el Chocó, lo puede hacer aquí en Tropicana, 310-206-3302 y 601-348-7601. Somos el vehículo conector de la gente. Tropicana, buenas noches.
4: Pedrito Pulgarín, RR, un cordial saludo a toda la mesa de Tropicana. Dándole gracias a Dios, pues, que hay gente buena y que colabora y que ayuda en estos momentos tan difíciles. Pero también hay un fuerte llamado a las alcaldías, a las curadurías, porque ellos ponen mucho problema para uno construir.
1: Ah, no, pero esto es para por la mañana. Ahí estaba haciendo una denuncia este oyente. En este momento, ¿qué dice nuestra gente, Cari?
2: hay algo importante por acá. Hay personas que se están aprovechando del terremoto, de la situación. Entonces, queremos que no caigan en esto. Están enviando mensajes de texto a las personas, al teléfono, a cualquier número de teléfono, y les dicen: nuevo temblor en Antioquia, Servicio Geológico informa. Envían a través de ese mensaje de texto un link, y a través de ese link pueden acceder a sus cuentas de banco, pueden acceder a su información personal. Entonces, para que no caigan, todo el tema informativo va directamente desde las gobernaciones, desde las alcaldías, para que ustedes no caigan en esos mensajes de texto que le llevan a través de teléfonos diciendo que son de Servicio Geológico, que es que compartieron que viene algo diferente. Entonces, no se dejen. Hay personas que se están aprovechando de la situación para beneficiarse.
1: Y otra cosa también muy importante, y es que en este momento debemos estar todos unidos. Hemos visto muchas personas en redes sociales tomando por el pelo, haciendo algún tipo de broma, esos creadores de contenido, y también muchas personas que en esto buscan la forma de hacer política. No, en este momento, nuestros hermanos, nuestra gente aquí en Colombia no necesita de esos chistes, no necesita de divisiones, por el contrario, necesita una mano amiga, necesita de nuestro apoyo. Por eso, una vez más, que ojalá se solidaricen de verdad, verdad, y se concienticen que no es un momento para estar haciendo bromas ni nada por el estilo. El país, bueno, está de duelo, está de luto. Regálame un segundito, Cari, y sí, ya enseguimos contigo.
5: Muchas bendiciones. Comento que mi celular está dañado. Ayer no le dio la gana de cargar. Me di cuenta a las 5 de la mañana que no me había cargado. Lo puse a cargar a las 7 y media. Mi bebé me puso a levantarme. Y cuando escuché en Tropicana, acá de Barranquilla, despierta Barranquilla, me puse a escuchar la noticia. En ese momento prendo el teléfono. Veo muchos mensajes y contesta esa vaina. El papá de mi hijo, comento, el papá de mi hijo fue un mal padre, ha sido un mal padre conmigo, fue una mala persona conmigo. No sé por qué en el momento de las 8:00 empezó a llamarme. Verifico, a ver, veo que escucho por Tropicana pues la noticia del terremoto o sismo en diferentes lugares de Colombia. Y me preocupé, yo dije, ahorita reviso para decir la noticia es vera, si es verdadera, y efectivamente si es verdad. Quiero que escuchen y pedirle mucho a Dios que dé mucha fortaleza a aquellas personas que lo perdieron todo en la parte económica, el doble fortaleza a aquellas personas que han perdido un ser querido, que Dios los ampare bajo sus alas de amor, que Dios tenga misericordia de todo el pueblo de Colombia, que Dios consuele sus corazones. Lo material se recupera, lastimosamente la vida no, pero ánimo. No he pasado por eso, pero he pasado por otros momentos difíciles y sé que Dios en medio de la prueba nos puede sostener. Muchas bendiciones, mucha fortaleza, que Dios abra puertas de bendiciones para estas personas, que Dios le provea lo que necesita, y aquellas que lo perdieron, que Dios le dé mucho consuelo en sus corazones, y pues que Dios abra puertas. No puedo decir nada, no tengo con qué ayudar, porque tengo una situación muy difícil, pero oro mucho por Colombia.
1: Gracias. Un abrazo. ¿Qué ibas a decir, Cari?
2: No, que hay un hombre conocido como el Topo Mayor, Héctor Méndez, es de México y compartió unas palabras para que todos tengamos como un nivel de supervivencia durante un terremoto. Ese señor tiene muchísima experiencia, quería que escucharan las palabras de él, porque también estamos en un espacio de preocupación. Yo sé que hoy más de uno no va a dormir con tranquilidad porque todas estas horas son cruciales para réplicas, pueden pasar más cosas. Entonces, queriendo Dios que no, este personaje, el Topo Mayor de México, nos da estas recomendaciones y quiero que las escuchen en Tropicana. Por acá.
6: Tercer piso para abajo. Si están en los pisos superiores, por favor váyanse a la azotea. Si tienen oportunidad de estar en la azotea, porque cuando los edificios caen, la azotea, aunque quede muy maltratada, ustedes quedarían arriba golpeados, pero vivos, acostados boca abajo en esa posición. Sí, porque si el edificio cae, no ruedan. Si están boca arriba, el brazo es flexible y ruedan y caen, y se pueden caer de mucha altura o les puede caer el edificio encima. Boca abajo, posición de estrella de mar, en la azotea. Y cuando estén los pisos intermedios, buscando espacios donde calculen que puede quedar el triángulo de la vida, o como le llamamos también, los espacios vitales. Recuerden, sálganse rápido del tercer piso para abajo.
2: Sí. Ahí está entonces la información.
1: Es correcto. Bueno, Gary, son las 8:25 y Y escuchen esto porque es muy importante, las personas que se quieran sumar a esta ayuda por nuestros hermanos, los que quieran poner su granito de arena, llegó el momento de hacerlo. Primero, Cari, vamos con tu información. La gente en Medellín puede hacer su donación, ¿dónde, Cari?
2: Fácil, fácil. Acá en Medellín, bueno, o cercanos, o también pueden aliarse con supermercados o con varias personas para que envíen esas ayudas a la sede de Tropicana en Medellín, carrera 35, número 15B143, edificio 35 Palms, para que puedan llegar. Este viernes sale la móvil de Tropicana, el camión de Tropicana para Pereira con ayudas. Adicional, a través del TikTok de Tropicana, me dicen por acá, muchachos, estamos en el Coliseo Menor, necesitamos alimentos y agua, lo más importante, no tenemos que comer. Un abrazo, saludos entonces para la gente de Cali y a todas las familias que se encuentran en Pereira, Manizales, Armenia, Chocó y todas las ciudades afectadas.
1: 8 de la noche, 26, es Tropicana, la emisora diferente, hoy más que nunca con nuestra gente. Recuerden que es su emisora aliada, la emisora que hoy le abre los micrófonos a todos ustedes. Si necesitan saber de algún familiar en Cali, en Armenia, en Pereira, si necesitan saber de algún familiar, de alguna persona cercana a ustedes, lo pueden hacer aquí en Tropicana enviando su nota de voz al 310-206-3302 o llamarnos al 601-348-7601.
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1: Bueno, ya lo saben, ahí tienen pues la información para que tengan ustedes la oportunidad de ayudar, de donar también en el Banco de Alimentos de Bogotá. Bueno, Cari, también importante a los que van llegando a la sintonía que estamos recibiendo sus mensajes y vamos a escucharlos a todos. Llegó el momento de ser solidario, llegó el momento de decirle a nuestra gente que no están solos y por supuesto de hacernos sentir como país. Somos unas personas con un corazón gigante y en la adversidad sale a flote ese gran corazón y esos nobles sentimientos que tiene nuestra gente en este hermoso país que hoy, una vez más, nos sacude este movimiento telúrico, nos sacude este movimiento que, entre otras cosas, dicen que sí, ha sido uno de los más fuertes de este siglo. Entonces. Sí, entonces ha sido uno de los más fuertes. Y bueno, hoy nos despertamos de esta forma, pero sabemos que vamos a salir adelante. Hola, Tropicana, muy buenas noches.
3: Tropicana, buenas noches, bendiciones. Hola. Extiendo mis oraciones y la mano de solidaridad para todas estas personas que están sufriendo en estos momentos. Y les digo en este momento, ánimo, ánimo, que Dios existe. Y esto es una prueba para poder seguir adelante, para no decaer, para saber de qué estamos hechos. Primordialmente dándole gracias a Dios por todo, absolutamente por todo. Y bendiciones y adelante, ánimo que Dios está con nosotros.
1: Me dice por acá una información y es la siguiente. Ante las dudas sobre la medida de toque de queda, aquí les contamos cuáles son las excepciones y quiénes podrán circular durante su vigencia. Están exceptuados la Fuerza Pública, Ministerio Público y Fiscalía General de la Nación, Defensa Civil, Cruz Roja y Organismos de Socorro, personal sanitario, ambulancias y vehículos de atención prehospitalaria, la vigilancia privada, periodistas y personal de medios de comunicación, servidores públicos y contratistas de entidades del Distrito de Cali y del Departamento del Valle del Cauca que deban desplazarse o permanecer en el espacio público en cumplimiento de sus funciones. Personas que laboren o desarrollen actividades productivas o comerciales en municipios vecinos. Trabajadores por turno de empresas que adelanten sus procesos productivos. Personas que requieren atención de salud. Personas involucradas en labores de rescate. Personal operativo y administrativo del aeropuerto Alfonso Bonilla Aragón. Viajeros, pilotos y tripulantes que tengan vuelos programados durante el toque de queda o en horas aproximadas a este. Personal operativo y administrativo de la Terminal de Transportes Intermunicipal. Viajeros y conductores que tengan viajes intermunicipales programados durante el toque de queda o en horas aproximadas, previa verificación mediante los medios establecidos. Si usted se encuentra dentro de alguna de estas excepciones, deberá acreditar su condición cuando sea requerido por las autoridades. Más noticias de voz, Cari, y vamos contigo a ver qué dice nuestra gente en YouTube, okay, qué dice la gente en nuestro TikTok, arroba Tropicana Colombia.
8: 487601.
9: Buenas noches, Tropicana.
8: Ante el ocurrido, el Banco de Alimentos de Bogotá activa su campaña de emergencia para apoyar a
1: las... Mi amigo, no te escuchamos muy bien. No se escucha muy bien.
2: Caballito, tengo por acá la lista de cosas, o bueno, algunas cosas de las que se pueden donar para que usted no se complique pensando en qué envío o qué no envío. Listo. Entonces, ¿qué se puede donar? Alimentos no perecederos, como atún y enlatados en general, arroz, pasta, lentejas y frijoles como granos, aceite, azúcar, sal, café, también fórmulas lácteas para bebés y compotas. Adicional, barras de cereal o frutos secos. También, si usted va a donar como elementos de higiene, ¿qué puede donar? Jabón de baño y jabón de manos, papel higiénico y pañuelos. Pueden también donar cepillos de dientes y crema dental, champú y acondicionador y toallas higiénicas, pañales para bebés y adultos. ¿Qué no donar para que evite donar? Juguetes rotos, alimentos vencidos, porque puede que muchas personas no revisen y alimentos vencidos, ropa en mal estado, líquidos abiertos y recipientes de un solo uso, como lo es el licopor. Eso no enviar.
1: Ok, listo, Cari. Ahí en el Tropi WhatsApp te envié una información importante de parte de Nico. Entonces, ahí la verificas, por favor. Y vamos con notica de voz al 310-206-3302.
10: Tropicana, la más bacana, bacanísima. Tropi amarillito. Taxi disponible en Bogotá para lo que necesiten de trasladar, ayudas o alguna cosa. Estoy disponible 24/7.
1: Hombre, conmigo. David, muchísimas gracias. David, bueno, como ya dices que está disponible, si de pronto alguien necesita también, por supuesto, de tus servicios, de tu movilidad, me dejas por acá, si eres tan amable, la autorización para poder decir tu número, si es posible. Ojo, solamente si necesitan, por favor, entonces, hacer alguna diligencia urgente. Tropicana, muy buenas.
11: Buenas noches, Tropicana. Bendiciones. Hola. Bendiciones a ustedes, la mesa de trabajo, por su apoyo, y a todos los oyentes, en especial a esas personas que han perdido todo. Quiero decirles que algunas veces Dios nos quita, pero llegarán cosas mejores. Ya verán que poco a poco saldrán adelante. Y si es una pérdida familiar o algo, mis máximas condolencias. Y pues, Tropicana, yo creo que el país hoy en día deberíamos de prestarle atención al anillo de fuego que tenemos sobre nuestro país. Las placas tectónicas de todo el planeta Tierra se están moviendo y ya aquí se están haciendo saber cómo son de fuerte. Entonces, invito a las personas encargadas de ese tema y que investiguen y que en un futuro ya nos prevenga de otra tragedia como esta.
1: Ok, Cari, en cualquier momento, ¿tienes algo por decir? Porque tengo al alcalde de Cali sus primeras, al alcalde de Pereira, sus primeras impresiones.
2: También.
1: Ah, ok, listo. Entonces, dale, con el alcalde de Pereira, que el hombre no pudo contener las lágrimas. Entonces,
2: sí, señor, acá está, ya te lo voy a poner entonces para que lo escuchen.
12: Ya cerca de 55 personas fallecidas. Algunos centros hospitalarios han colapsado dada su demanda. Tenemos 18 edificaciones que han sido reportadas como colapsadas completamente. 60 edificaciones que de manera parcial se han visto afectadas. Hemos tomado varias decisiones, una de ellas es pedirle a los pereiranos que no circulen en vehículos desde hoy a las 4 de la tarde. Hasta mañana a las 5 de la mañana, carros, porque necesitamos que los organismos de socorro puedan transitar sin dificultades.
1: Doloroso.
12: Las motos sí pueden transitar. Desde hoy a las 6 de la tarde hemos decretado toque de queda hasta las 5 de la mañana para proteger el comercio de la ciudad. Este toque de queda será en el centro de la ciudad de Pereira, en la Comuna Universidad y en el subcentro Cuba. Esto, entre otras decisiones, las clases quedan suspendidas hasta nueva orden, porque tenemos muchas estructuras de instalaciones educativas comprometidas. En los próximos minutos estaremos indicando dónde pueden llegar las personas que han quedado en la calle producto del sufrimiento de la infraestructura de sus viviendas, para que puedan pernoctar esta noche.
9: Albergues.
12: Los albergues, se les va a dar la respectiva atención humanitaria. Hemos declarado la calamidad y la urgencia manifiesta para contratar todos los servicios y bienes que necesitemos para esa atención humanitaria. Sí, necesitamos el apoyo del gobierno nacional. Es una tragedia difícil para los pereiranos.
9: Alcalde.
1: Bueno, hasta ahí, Cari. Seguidamente voy a colocar dos noticas de voz y también voy a leer algo que me acaba de llegar. Y me dice: gracias, Tropicana, porque por medio de ustedes envié un mensaje. No sabía nada de mi familia que viven en la 12ª vía Pereira, en Alcalá, sí, en el condominio campestre Llano Verde. No nos habíamos podido comunicar, pero gracias a Dios ya nos comunicamos con ellos y están bien. Solamente pérdidas materiales y gracias a Dios, no hubo, por supuesto, más que lamentar, solamente pérdidas materiales. Notica de voz al 310-206-3302. Llegó el momento de solidarizarnos, llegó el momento de que nuestros oyentes envíen su nota de voz, de que envíen esa palabra de aliento, de que envíen ese pasaje bíblico, porque entre nosotros nos vamos a levantar y nos vamos a salir adelante como siempre hacemos, y esto, por supuesto, no nos va a acabar, nos va a poner más fuerte, porque somos un país resiliente. Hola, Tropicana, 837.
13: Hola, caballito. Buenas noches. Carinita, muy buenas noches. Bendiciones para ti y para todos los oyentes de Tropicana. Bueno, nos mueva, caballito. Lamentable lo que acaba de suceder hoy en nuestro amado país Colombia. Nos joda, uno queda así sin palabras, porque ahí es donde uno se da cuenta que la vida le cambia a uno de un momento a otro, ni siquiera en minutos o horas, sino en segundos, como un movimiento de esto puede acabar con tus sueños, con tu trabajo, con todos los frutos que de pronto has trabajado toda tu vida. Pero bueno, o sea, hay que darle gracias a Dios, que lo más importante es la vida, ¿verdad? Y caballito, ¿no? También muy triste de ver cómo las personas cogen como esta tragedia burla, cómo lo vuelven política, peleando que este tuvo la culpa, que el otro tuvo la culpa. O sea, hey, esto es un castigo de Dios, porque en Colombia hay mucha maldad, hay mucha fechoría, hay mucha aberración, mucho cacho, hay mucha vaina. Ya. Entonces no es posible que la gente esté cogiendo esto a la burla. Prácticamente están burlándose, pues, de un castigo de Dios. Y como dice la Biblia, caballito, vendrán cosas peores, lamentablemente. Ya. Y caballito, ¿qué les puedo decir a las personas? Que ayuden en lo que puedan, en oraciones, si pueden, para una librita de arroz. Sí. Pero la mayor fuerza y el mejor consejo que yo les puedo dar a las personas es que se configuren, porque es que lamentablemente este no va a ser el único suceso que verán o que vamos a ver.
1: No, esperemos que
13: vendrán cosas peores,
1: que no.
13: Caballito.
1: Hay que arrodillarnos.
13: Ya empezó, caballito.
1: Con papito
13: que se
1: Dios.
13: Reían, ¿no? Que el fin del mundo ya viene, que se reían de los aleluya o de las personas que profetizan la Biblia o hablan de la palabra de Dios, ya no lo vienen diciendo hace mucho tiempo, ya. Y bueno, lamentablemente nos tocó vivir en ese tiempo. Y bueno, caballito, solo les pido a los colombianos, a todas las personas que tengan empatía, que no estén politizando esta tragedia, que no anden peleando por política, que no anden peleando que este hizo, que este no hizo, que por culpa de este, que por... Nada, hombre, eso lo que trae es fastidio a la vida de uno, a la vida de las personas. Ya aparecen unos mamertos.
1: Ok, un abrazo, papá. Bueno, y esperemos que papito Dios, esperemos que el Dios Todopoderoso nos arrope, nos abrigue, que ponga ángeles guardianes a nuestro alrededor para que nada de esto ocurra. Solamente es Él quien tiene la última palabra y la decisión. Tropicana.
9: Caballito, muy buenas noches, Karinita, desde acá, desde Medellín. Hoy abro mi corazón acá en Medellín para las personas que necesiten enviar cosas a Tropicana y al edificio 35 Palms. Karina, caballo, autorizo para que den mi número internamente y que yo pueda recoger las cosas. Yo les mando video, una vez lo recoja, una vez la entrega ya. En mi corazón estoy para servirle, porque Dios nos ha llamado a eso, a servirle al que lo necesita. Entonces, y les mando un saludo muy especial a la gente en Chocó, en Manizales, en Pereira, en Cali. Ánimo mi gente colombiana, estamos con ustedes, los amamos. Se me quiebra la voz porque es una situación que nos invade a todos, es una situación que nos duele a todos. Por eso hay que colocar un granito de arena cada uno, un granito de oración, de aportar, de decir aquí estamos. Tropicana, la más bacana y la más popular.
1: Gracias, un abrazo.
2: ¿Cuál sería el número, caballito? ¿Cuál sería el número?
1: Para... Sí, ya no, ya te lo voy a dar en interno. Te lo doy en interno y quien lo necesite, por supuesto, tú ahí se lo envías. Sí, no te preocupes, que yo ya lo tengo acá, yo te lo doy. Listo. Los oyentes que deseen colaborar, que deseen ayudar, lo pueden hacer sí, enviando al 310-206-3302 su nota de voz y la forma de cómo ustedes pueden ayudar, y nosotros muy seguramente vamos a transmitir esta información a las personas que lo pidan. Aquí el
2: por acá.
1: Bueno, dale y tengo a Abelardo del Espía.
2: En TikTok varias personas están conectando, dice, muchachos. Difundir, estamos en la carrera 34, número 99 a 56 de Manizales. Estamos mi esposo y mis dos hijos atrapados sin señal. Carrera 34, número 99 a 56 en Manizales. Saludos a Aurea, Javi, también, que están conectados. A todas las personitas que se van dejando ver por acá a través de la señal de TikTok. Roberto Morales también está conectado. Liliana dice saludos, un abrazo para mi hermoso Colombia. Qué bueno que estén unidos, no solamente en celebraciones, sino también en el dolor en común. Nuestra solidaridad para todo el pueblo colombiano. Andrés dice saludos, colombianos, desde Chile. Acá también los estamos apoyando.
1: Bueno, Cari, también ahorita voy a ampliar una información, porque uno de los festivales importantes se canceló. Yo ahorita les voy a estar hablando de eso y les voy a dar toda la información. El presidente de los colombianos, Abelardo del Espía, ya brindó una rueda de prensa, unas palabras de Quibdó. Aquí están sus palabras. En Tropicana TV.
14: Todo el tema de las víctimas, ahí está el dinero para atender esta tragedia, y estamos seguros de que con la ayuda de Dios y el concurso
15: 59 minutos habla a esta hora el presidente de la República, Abelardo del Espía, desde Quibdó. Escuchemos.
14: Al pueblo chocuano, que sea esta la oportunidad para decirle al país que el Chocó nunca más será la tierra del olvido. En la era del tigre, el Chocó tendrá un lugar fundamental, trascendental e importante. A este departamento el centralismo lo abandonó a su suerte hace muchos años. Y hoy hay una cantidad de deudas históricas con esta región del país que cualquier persona podría pensar que son impagables, pero yo estoy acostumbrado a que me digan que las cosas no se pueden. Yo hago lo imposible, dejo que los demás hagan lo fácil. Yo estoy comprometido con este departamento y por más adversa que sea la situación, le vamos a meter la ficha durísimo al Chocó, señora gobernadora. Lo primero es que salgamos de este problema. Por eso vine acompañado del señor ministro de Defensa, que ha dispuesto todo el aparato militar y policial para traer aquí a nuestros ingenieros, nuestros rescatistas y demás personal, además de caninos, para atender la emergencia como corresponde. He venido también con el señor ministro de Vivienda para que determinemos la afectación de tantas viviendas que superan las 1.300, 1.400 viviendas, y para eso también vamos a disponer de un subsidio de arriendo para que las personas, mientras restauramos y reparamos las viviendas, puedan irse a un arriendo mientras esto ocurre. Vengo también con la señora ministra de Salud para que nos ayude a priorizar todo el tema de salud. Los enfermos, los heridos que tenemos hoy aquí en el Chocó serán remitidos a Medellín. Allá tenemos todo dispuesto para que eso se dé.
1: Bueno, ahí estaban las palabras entonces del presidente Abelardo de la Espriella diciendo al Chocó que no están solos. Y por supuesto, ahí estaba con sus ministros y también abordando este problema de raíz. Entonces, vamos a estar muy atentos, vamos a estar muy pendientes. Y a los que van llegando a la sintonía, les contamos que si desean saber de algún familiar, desean saber de sus amigos, de personas cercanas, lo pueden hacer a través de Tropicana. Estamos en vivo para toda Colombia. Al 310-206-3302. 310-206-3302. Ese es nuestro Tropi WhatsApp, el único habilitado en Colombia. Y el 601-348-7601. Te lo voy a repetir. 601-348-7601. La línea fija para que pregunten también por sus familiares si de pronto no han tenido contacto con alguno de ellos.
2: Dice por acá Gabriela: muchachos, estoy buscando a Gregorio Manuel Manzanilla, está en Pereira, ayúdenme a encontrarlo. Gregorio Manuel Manzanilla, desde Pereira. Están buscando a este personaje. También veo por acá mensajes, dicen: muchachos, saludos. Un mensaje también, que Dios los bendiga, que los revista de sabiduría. Bendiciones para todos. También hay que ayudar, dicen por acá, a las personas en el Chocó. Vamos a organizar, ya mismo les vamos a dar el dato de a qué puntos, dónde van a estar entonces esos puntos de ayuda, de recolección de ayudas en Chocó, en Pereira, Cali, Manizales, Armenia, toda esta parte que se vio afectada entonces por este terremoto.
1: Bueno, entre otras cosas también a todas las personas que desde mañana vamos a estar desde bien temprano muy atentos en cómo amaneció Bogotá. Vamos a conectarnos con todas las ciudades también y vamos a hacer un recorrido extenso. Vamos a estar con todos ustedes acompañándolos desde bien temprano, desde el lugar de los hechos, desde el lugar de la noticia, cómo amaneció no Bogotá, sino Colombia. Entonces, vamos a tener un cubrimiento especial y, por supuesto, también vamos a disponer de todo lo que tenemos, nuestra tecnología, para que todos ustedes sepan de sus familiares, sepan cómo está su gente, y también vamos a estar reiterándole dónde pueden hacer sus donaciones, sus ayudas aquí en Tropicana. 8:48 minutos, y tenemos un par de notas de voz, más oyentes solidarizándose con nuestra gente. Hola, Tropicana, buenas noches.
16: Papito lindo, en esta tarde noche te damos gracias. Gracias por estar aquí presente en cada uno de nosotros. Papito lindo, toma el control de cada familia, cada persona que pasó esta necesidad hoy, esta tragedia, Padre Santo. Mete tu mano poderosa, Señor, para que le des voz de aliento, para que sigan adelante, Padre Santo. Toma el control de cada una de estas personas, Señor, y bendícelas, Señor. Bendice enormemente a Colombia. Llénanos de tu amor, llénanos de tu pasión, Señor. Danos a entender, Señor, que tú eres el único y tú eres el poderoso, Señor, que puedes hacernos, Señor, cambiar nuestros corazones para bien, Padre Santo. Bendiciones. Amén.
1: Amén. 8:49, vamos a hacer una breve pausa. Y aquí está la invitación para que todos ustedes tengan la oportunidad, la chance de ayudar. 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Hoy más que nunca necesitamos de nuestros oyentes.
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1: Bueno, aquí estamos en A Que No Me Duermo de Tropicana, hoy más que nunca del lado de la gente. Recuerden que su emisora aliada, la emisora que siempre está del lado de ustedes, del lado de la gente, es Tropicana. Y hoy, más que nunca, lo reafirmamos, lo decimos. Ustedes no están solos. Tienen una emisora que se llama Tropicana y va a estar tendiéndoles la mano, va a estar con ustedes, va a estar ayudándolos. Y ya comenzamos. Si necesitas saber de alguien en Cali, si necesitas saber de alguien en Quibdó, en el departamento del Chocó, necesitas saber de alguien en el Eje del Café, Armenia, Pereira, Manizales, aquí están los micrófonos de Tropicana abiertos, el 310-206-3302, y tenemos un número fijo habilitado aquí en la ciudad de Bogotá. Las únicas líneas habilitadas en Colombia son 310-206-3302. Aquí solamente WhatsApp. Y el 601-348-7601 es una línea fija. Queremos hablar con los oyentes. Recuerden que es el momento indicado, preciso, para que ustedes eleven una oración. Lo pueden hacer aquí en el Tropi WhatsApp. Y también esas palabras de aliento para nuestra gente. Esas palabras de aliento que son un bálsamo para el alma y nos dan fortaleza en este momento tan difícil. Tropicana, buenas noches.
2: Buenas noches, A Que No Me Duermo de Tropicana. Venga, ¿por qué pedimos tantas súplicas cuando pasa estas cosas? En vez de pedir tantas súplicas, ¿por qué no miramos que nosotros mismos estamos acabando con el mundo, que Dios está cansado de tanta maldad, de tanta cosa que hay? En vez de pedir misericordia, ¿por qué no nos arrepintamos? Nos podemos arrepentir, podemos mejorar muchas cosas y podemos

0: Amén, un abrazo. Bueno, y sabemos que no somos los más perfectos, sabemos que somos pecadores, adúlteros, sí, lo sabemos. Pero en este momento lo importante es no al caído caerle, por el contrario, tratar de sobrellevar este momento tan difícil, este momento de luto, de duelo, con nuestra gente. Más adelante comenzamos de pronto a, no sé, a hacer catarsis, a mirarnos en el espejo y también nosotros mismos hacernos una autoevaluación para ver qué está mal y qué no está mal. Pero en este momento necesitamos a nuestra gente unida. Necesitamos a nuestra gente no mirando la paja en el ojo del otro. Por el contrario, necesitamos a esa gente solidaria con el Banco de Alimentos aquí en la ciudad de Bogotá, en Cali también. Hoy necesitamos a los colombianos de buen corazón. Necesitamos a los colombianos, caballito, aquellos que tienden la mano. Necesitamos a los colombianos, Karina, que digan, ¿sabe qué? Yo hoy me voy a unir, me voy a sumar, porque tú eres mi hermano. Me duele lo que está sucediendo en nuestro país y yo voy a aportar. Ese es el colombiano que necesitamos en este momento y Tropicana, aquí, en este barco, son todos bienvenidos.
1: Todos son bienvenidos, caballito. Yo decía que hay algo importante por mencionar, es que a veces creemos que estas tragedias solamente suceden en otros países, que suceden en otros lados, que a nosotros nunca nos va a pasar nada. Y dejamos de un lado las cosas más importantes de la vida. Entonces, nada, hay que aprovechar el momento, hay que aprovechar los días, las horas, que no deje para mañana lo que pueda hacer hoy. Que me voy a ir a dar un gusto, vaya, dese ese gusto. Que es que me quiero comer algo delicioso también. Ay, no, que es que en mi casa yo voy a guardar la vajilla para cuando venga una visita, para cuando sea un día importante. Utilícela hoy. Que es que yo me pongo esa ropa solamente ese día importante. Ya, póngasela ese día que quiere ponérsela. Hay que aprovechar el tiempo, hay que aprovechar las cosas, hay que aprovechar el día a día. Hoy estamos, mañana no sabemos qué va a pasar. Entonces, la idea es que aprovechemos siempre y que ayudemos también al otro. Hoy les está pasando a ellos, mañana nos puede estar pasando a nosotros. Entonces, la mano en el considere, la mano en el corazón. Sigan compartiéndonos por ahí los datos de sus seres queridos. Nosotros vamos por acá a ir contándoles qué personas están buscando. Déjennos ahí el nombre completo, dejen el teléfono donde se puedan comunicar. Si tienen imágenes también, cómo se pueden comunicar, no importa. Acá estamos para eso, para ayudar.
0: Hola, muy buenas noches, muchachos, caballito. Eres tan amable, los que tengan información de Alberto Garzón. Su tía Camila reside detrás de la iglesia Trinidad en la ciudad de Pereira. Reporten, por favor. Atención, la gente en Pereira. Dicen, sí. Mi nombre es de Alberto Garzón. Su tía Camila reside detrás de la iglesia Trinidad en la ciudad de Pereira. Por favor, los familiares de España necesitan saber algo de ellos. Ellos están en España, me envían la foto de la señora. La señora, nuevamente digo, ella se llama Camila. La señora Camila reside detrás de la iglesia Trinidad en la ciudad de Pereira. Entonces, una vez más, reiteramos que las personas que de pronto necesiten, deseen saber de sus familiares, Tropicana es el medio que tenemos disponible, habilitado en este momento para tener contacto con su familiar. Es hora Tropicana, vamos a hacer algo, Gary, porque tengo muchísimas notas de voz, maratón de notas de voz. Vamos a escuchar a nuestros oyentes y ya venimos con reacciones en TikTok y también en YouTube. Recordarles que estamos en vivo para todo el mundo, arroba Tropicana Colombia en TikTok, arroba Tropicana Colombia en nuestro canal de YouTube. Hola, Tropicana.
2: Caballito, Karina, buenas noches. Bueno, pues más que todo es como un mensaje de unión, que esto no sirva para dividir más la gente, que ya está bastante polarizado el país. Este tema es de tratarlo con suma seriedad, con mucho amor, con mucha unión, con mucha esperanza en medio de la tragedia. Se siente uno impotente un poco al ver ciertas imágenes, ciertos videos. Yo no tengo ningún familiar en las zonas afectadas, pero bueno, les envío un fuerte abrazo, alzo mis oraciones en que se van a poder levantar, en que van a poder salir.

0: salir de esta tragedia, y es un mensaje de unión, de entender que somos seres humanos, que tenemos derecho a pensar diferente el uno por el otro, y se trata de salir adelante unidos como país, como nación, como seres humanos, refugiarnos en Dios, que todo sea un poco para mejor, que poco a poco todo vaya mejorando y Colombia puede, porque Colombia es un país fuerte.
1: Más oyentes, Sola Tropicana, buenas noches, envía tu nota de voz y tu mensaje de solidaridad al 310-206-3302. En la próxima hora vamos con llamadas en vivo, Si estás en Cali, si estás en Armenia, Pereira, si estás de pronto en algún municipio del departamento del Valle, estás en el Valle del Cauca, llegó el momento de decir, bueno, yo estoy bien, al 601-348-7601 y enviar un parte de tranquilidad a tus familias y a tus seres queridos.
2: Hola Tropicana, muy buenas noches, que Dios los bendiga a ustedes. Gracias por esa labor, los estamos escuchando desde aquí, desde el Coliseo Menor Jorge Aranguribe. Por favor, les agradecemos, estamos con mi esposa, estamos con Martín, con Sara, los hijos míos. Nos tocó evacuar y aquí nos tienen, nos han dado alimentos, pero necesitamos agua, no hay casi agua, no tenemos implementos de aseo, que cepillo de dientes, porque no nos dejan entrar donde vivíamos porque quedó muy agrietado. Si alguien nos puede ayudar con implementos de aseo, agua, cualquier cosa, alimentos pues son pocos, pero han llegado, pero necesitamos por los niños. El 321-853-9847. Repito, 321-853-9847. Estamos buscando a mi hermana Gladys. No la hemos podido encontrar, no sabemos de ella. Sabemos que le marcamos al teléfono y se va a correo de voz. No sabemos qué pasó con ella, si la tienen en otra parte, porque no tenemos información. Es María Gladys Pinzón Becerra. Si alguien sabe o ella está escuchando el mensaje, que estamos en el Coliseo Menor, el Jorge Arango. Si alguien está escuchando, le puede decir a ella que estamos bien y que queremos saber de ella. Y que le den el teléfono 321-853-9847. Muchas gracias, Tropicana. Dios nos bendiga a todos y Dios los proteja a todos.
1: Amén. Más qué oyentes. Bonito. Al 310-206-3302. Hola, Tropicana.
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1: Ey. En este momento, amigo, de verdad no estamos para eso, no estamos para juegos.
4: No estamos para chistes, para juegos, ni para bromas.
1: Así que, por favor. No vamos a tolerar ese tipo de cosas. Hoy tenemos que ser más que nunca empáticos. Estamos viviendo un duelo. Nuestro país está de luto. No estamos para ese tipo de juegos. Así que le pido el máximo respeto a todas las personas. No vamos a tolerar este tipo de notas de voz hoy en Tropicana, en la que no me duermo. Hay que respetar la memoria de esas personas que ya no están con nosotros debido a este movimiento telúrico. Así que, bueno, por favor, respeto.
4: Hay muchos perritos, hay muchas mascotas que están también perdidas o que las han encontrado y las tienen en centros veterinarios, los que tengan por ahí su mascota, el nombre de la mascota, foto de la mascota, también nos la pueden compartir. Adicional, tengo un centro de acopios en varias ciudades donde pueden también dejar sus ayudas.
1: ¿Tiene la dirección, Cari, o de pronto el número telefónico? Sí.
4: ¿De los nombres de los lugares o de...?
1: Sí, donde puedan dejar sus ayudas.
4: Tengo las sedes.
1: Vale, de una.
4: Acá en Medellín pueden acercarse a Tropicana, carrera 35, número 15B143, edificio 35 Palms, Caracol Radio Fácil. También pueden acercarse acá en Medellín, Batallón de Girardot, Universidad EAFIT, Universidad de Antioquia, Oficinas de Bienestar Fácil, acá en Medellín. En Cali, en la plazoleta Jairo Varela, en Sopó, pueden ir a la estación de bomberos, UPTC, Sogamoso, Tunja y Duitama. Pueden acercarse a ese lugar. En Manizales, ayudas en el Coliseo Mayor. En Ibagué, en el Coliseo Mayor. en Armenia, en el Centro de Convenciones. Bucaramanga tiene disponible también su sede principal de la UIS. Bogotá tiene varios lugares. Rancho Memoria de Bosa, estaciones de bomberos de todas las localidades, Tropicana Bogotá, Universidad Nacional de Colombia, Universidad Pedagógica Nacional, oficina entonces directa para que puedan encontrarse. Y centros de acopio en Bogotá, como la Facultad del Rayón y la Casa PCN, dirección calle 120, número 1 a 110. Ahí están entonces disponibles unos de los acopios, centros de acopio para estas ayudas. También, Caballito, me están diciendo por acá,
1: ¿sí?,
4: que están buscando a John Jairo Pulgarín.
1: John Jairo Pulgarín.
4: Él vive en Pereira.
1: Okay.
4: Vive en Pereira, pero no se ha tenido ningún contacto, ninguna comunicación con él.
1: Atención, John Jairo Pulgarín en Pereira, Cari.
4: Sí, sí saben de John Jairo Pulgarín en Pereira. Hay un número de teléfono donde se pueden comunicar, donde John Jairo, si nos está escuchando, también se puede comunicar, o si alguien lo tiene por ahí, 321-399-2994. 321-399-2994, John Jairo Pulgarín en Pereira.
1: Más oyentes, hola Tropicana, muy buenas noches. Recuerden que pueden enviar un mensaje de solidaridad, pueden enviar también su oración. También, por supuesto, si quieren saber de algún familiar, de algún ser querido, al 310-206-3302, ese es el Tropi WhatsApp, solamente Tropi WhatsApp, no es para llamadas. El de llamadas es 601-348-7601. Hola, Tropicana, buenas.
5: Lo que dijo el oyente anterior, Dios está muy bravo de todas las cosas. Él está mandando muchas pruebas, le está mandando esas pruebas para que uno reflexione, para que nos acerquemos más a Dios, nos acerquemos más a Él.
1: Hay que acercarnos más a Dios, claro que sí. Hola, Tropicana, buenas.
6: Tropicana, buenas noches. Tropicana, le habla un guarda. Guarda de seguridad, esa noche de turno. Pues devastado con el tema del terremoto. Pero diciéndole a todos los colombianos de que en ese momento donde estaba, toca estar unidos en oración. Limpiaré el corazón que tenemos lleno de envidia, de cosas malas, limpiarlo y seguir adelante. Yo sé que Dios, como decía mi abuelita, aprieta pero no ahorca. Son pruebas que pone Dios y nada, para adelante. Otra cosita, Tropicana, también pues ahí para informarles, no sé. Por las redes siempre ha salido el tema de que en San Luis Tolima se han presentado muchos incendios, ese otro tema también. Entonces, pues, nada, poner en manos de Dios todo este tema de terremoto, incendios, todo. Limpiarme el corazón de toda esa basura que tenemos y unámonos en oración como un país tan hermoso que somos. Muchas gracias, Tropicana, Dios los bendiga.
1: Un abrazo, gracias. Un par de notas de voz y luego vamos al Tropi WhatsApp. Vamos también a TikTok y a YouTube.
4: Un segundo, él mencionó algo importante que fue los incendios.
1: Sí.
4: Tenemos que tener presente los conductos de gas. Hay varias partes, varios lugares donde por el movimiento telúrico las líneas de gas tuvieron entonces fuga. Muchachos, pilas, cierren las llaves de gas, cierren todo esto para que evitemos también explosiones, que evitemos que se produzca algún incendio, y más que hay de pronto muchos cables sueltos, entonces pueden producir chispa. Por acá se está conectando una persona desde,
1: ¿sí?,
4: dice por acá, Caballito, desde Pereira, dice: muchachos, soy David, si alguien puede decirme que viva en Pereira, en el barrio Saturno, en los conjuntos de apartamentos, necesito urgente información, si los conjuntos de apartamentos del barrio Saturno se encuentran bien. Y adicional, me dicen por acá que están buscando a una parejita de abuelos, Carlos Rodas y Pastora Ramírez. Carlos Rodas y Pastora Ramírez, dice, su hijo no ha podido comunicarse con ellos y no tienen información de su estado. Si alguien conoce a Pastora Ramírez y a Carlos Rodas, los ha visto, comuníquense con Jaime Rojas al 316-846-8355. 316-846-8355.
1: Hola, Tropicana, buenas.
7: Caballito, caballito, suave un poquito al volumen a Karina, que no se la escucha bien.
1: Ok.
7: El suyo sí, dale.
1: Claro que sí, de una. Hola, Tropicana, buenas noches.
8: Buenas noches, Tropicana. Lo que dice Reyer es verdad. No estamos en momento de darnos látigo. En este momento necesitamos darle fuerza a todas estas personas que están pasando por este mal momento. Hay que ser conscientes que ya desafortunadamente las personas que perdieron la vida ya no se puede hacer nada. Pero invito, y de mi parte lo haré también, a todos los colombianos, que somos unos berracos, que siempre sabemos que colombiano que se respete ayuda, que colombiano que se respete quiere a su patria, y vamos a demostrar de que vamos a colaborar y a levantar estos departamentos, estos hermanos que hoy sufren esta catástrofe, esta tragedia, con todo el respeto, pero yo creo que si no quieren dar un comentario bueno y positivo, es mejor que no lo den. Realmente necesitamos es darle mucho, mucho ánimo a nuestros paisanos, a nuestros colombianos, a nuestros hermanos que están en este momento pasando por este duro momento. RIR, me encantan sus oraciones, Tropicana, excelente labor. Y vamos a sacar a nuestro país adelante. Dios los bendiga. Amén, bueno, amén y amén.
1: Eso, un abrazo. Más oyentes, Tropicana, buenas.
9: Aquí en Omega Hema, Tropicana, Bogotá, buenas noches. Bueno, pues, la verdad, para mí es mejor arrepentirnos, porque esto que pasó hoy no es nada fácil. Y me da tristeza por ver a mi Colombia herida, por toda gente sufrir. La verdad, no hemos alejado mucho de Dios, mucho de Él. Nosotros que somos hijos, y sí, somos muy pecadores. Tenemos que estar en oración, más en unión con Él, arrepentirnos, porque todo esto que está pasando con los terremotos es porque nuestro Señor está por llegar aquí al mundo. No se sabe cuándo, pero la verdad, Él está por venir al mundo, y por eso es que están pasando muchas cosas. La verdad, tenemos que estar en cadena de oración, arrepentirnos lo más posible antes, y la verdad, estar unidos. Bendiciones para toda mi gente de Colombia y para toda esa gente. Fuerza, fuerza, mi Colombia.
1: Un abrazo, gracias. Bueno, vamos a escuchar tres noticas de voz más, Cari. Mucha gente en el TikTok, arroba Tropicana Colombia. Gracias por estar. Gracias por seguir nuestra transmisión. Y también estamos en YouTube, arroba Tropicana Colombia. YouTube y TikTok, arroba Tropicana Colombia. Pueden seguirnos también en nuestras redes sociales personales. Ahí estamos como arroba Caballito Castillo. ¿Y tú?
4: Karina Uribe 28, Caballito. Le doy por acá le acoto una información. Buenaventura también está muy afectada. Tienen como punto de acopio en Buenaventura el interior del Colegio Seminario en Avenida Simón Bolívar número 47, C70. Para la gente que estaba preguntando también de Buenaventura.
1: Ok, Tropicana, buenas.
10: Buenas noches, Carita. Buenas noches, Caballito. Para enviar mis saludos de solidaridad con todos los damnificados del terremoto en el Chocó, en Cali, en Manizales, en Pereira. Que Dios nos ayude. Que Dios nos ayude, porque nosotros mismos, nosotros los humanos, hemos destruido el mundo con todo lo que hemos hecho. Entonces, fuerza, fuerza, Colombia, salir adelante. Gracias. Yo escucho Tropicana, la bacana, bacanísima.
1: Ok, más oyentes, 310-206-3302. Bueno, voy a leer esto de rapidito, porque me parece interesante y muy importante. Tropicana, buenas noches. Esto lo puso de estado una amiga. La verdad, no me he hablado con ella, no tengo palabras para escribirle, si podemos ayudar, les agradezco. Diana María Barón Rayo, Diana María Barón Rayo y Constantina Rayo, ellas desaparecieron en Cali, Valle del Cauca, la zona afectada por el sismo. Se perdieron, bueno, perdieron el rastro de estas dos personas. Entonces, si están bien, quien las haya visto, si saben algo de Diana María Barón Rayo o Constanza o Constantina Rayo, pueden escribirnos al 310-206-3302 en la ciudad de Cali.
11: Yo escucho, veo y comparto Tropicana. Bueno, buenas noches para todos, para los oyentes. No, pues mucha solidaridad, muy triste porque pues estamos saliendo, como dicen, de la tragedia de Venezuela, que también pues nos conmovió muchísimo, y vea, ahora estamos viviendo nosotros en carne propia. Entonces, no, mucha solidaridad, mucha empatía, como dices tú, para los damnificados. Entonces, no, nada, los que podamos ayudar, ayudemos en lo que podamos, con lo que podamos, que todo suma, todo vale. Entonces, no, y pedirle a Dios que nos dé sabiduría y nos dé la fortaleza a las personas que perdieron a sus familias, que les dé mucha fortaleza, mucha sabiduría para salir adelante. Que Dios los bendiga y que Dios nos bendiga a todos y nos libre de todo mal y peligro. En el nombre de Jesús, amén, amén y amén.
1: Amén. Más oyentes, hola Caballito. Tropicana, buenas noches. Un segundito, Cari, porque tengo muchísimas notas de voz, demasiadas. Esto está, bueno, y para eso estamos haciendo hoy a Que No Me Duermo, por supuesto, para que todos ustedes...
4: ¿Para qué? Para que se comuniquen.
1: Es correcto, tengan ustedes la chance de hablar con sus familiares en cualquier parte de Colombia o del mundo, porque estamos también en TikTok y estamos en arroba Tropicana Colombia en YouTube. Tropicana, buenas.
12: Tropicana, buenas noches. A Que No Me Duermo. Yo también me uno a las palabras que dice el oyente anterior. Y toca, para que no pase eso, toca también abrirnos mucho a Dios, hacer oración.
1: Ok. Última nota de voz y vamos de una con Cari en el YouTube y también arroba Tropicana Colombia en el TikTok.
13: Por favor, Caballito, Karina, la verdad sí me ayudarán a buscar a mi amiga Angie Paola Perdomo, que vive en Cali. Por en dado caso que se comunique conmigo, con Arley Abella, que se comunique conmigo, que ella vive en Cali. Entonces, para que ella se comunique conmigo al 310-487-6501.
4: Repetilo, ¿lo tenés para repetir por ahí el audio, Caballito?
1: 310-487-6501.
13: Por favor, Caballito, Karina, la verdad sí me ayudarán a buscar a mi amiga Angie Paola Perdomo. Que...
1: Angie Paola Perdomo. Es correcto, Angie Paola Perdomo.
13: En Cali, por en dado caso que se comunique conmigo, con Arley Abella. Se comunique conmigo, que ella vive en Cali. Entonces, para que ella se comunique conmigo al 310-487-6501.
1: Cari, ¿tú no sabes qué me gustaría? Hablar con la gente de Cali. Hablar con la gente de Cali. Que,
4: de Cali, de Pereira, de Manizales, sí, con todos ellos.
1: El que esté en Cali, Manizales, Armenia, Pereira, el que esté en el departamento del Chocó escuchándonos, puede llamarnos al 601-348-7601. 601-348-7601 para saber cómo están en este momento, si hay luz, dónde están durmiendo, de pronto si ya llegaron algún tipo de ayuda, porque también esta mañana, mentira, eso fue ahorita, tipo 5:30 de la tarde, vi una familia en la ciudad de Armenia, eran 6 personas, 3 niños, una niña de 5 años, un niño de 10, pero el niño es invidente, el niño entre otras cosas también es autista. Entonces la mamá, el papá, la tía, hasta el momento ellos decían que si de pronto no llegaba un tipo de ayuda, les tocaba dormir en la calle, en el piso, en el suelo. Triste, doloroso esto, y por eso pues también queremos saber cómo está haciendo la gente para dormir, si de pronto tienen alguna colchoneta, ya han comido algo, les hace falta algo. Y como lo decimos, Tropicana es el medio, es el vehículo, hombre, para que las autoridades también sepan y concentren su ayuda en esa parte.
4: Bueno, Caballito, tengo por acá un punto de acopio para las personitas que se encuentren en Miami, en Estados Unidos, que deseen donar. Pueden donar en Deblex, y se comunican con Paulina Estrada al +1 305-440-8656. Más 1-305-440-8656. Están recibiendo ayudas en Miami. ¿Qué pueden donar allá? Agua potable y bebidas de hidratación, alimentos no perecederos, enlatados, arroz, pasta, granos, cereales y galletas, elementos de higiene personal, como lo mencionamos, jabón, champú, crema dental, cepillos, toallas higiénicas, pañales, también cobijas, colchones y sábanas limpias, artículos para bebé, todo este tema, linternas y baterías. Hay partes donde están sin energía, incluso le puedo decir que hay partes donde la única comunicación que tienen es el radio. Es el radio, es Tropicana. Entonces, todo esto también se está concentrando en ayudas desde Miami. Adicional, algo supremamente importante, alimento y elementos básicos para mascotas, para los perritos, para los gaticos, para todas las mascotas que también se encuentran entonces sufriendo con esta calamidad.
1: Karin, ¿qué dice la gente en el TikTok? Hay muchas personas conectadas y siguiendo nuestra transmisión, sí, en el día de hoy.
4: Leo por acá, gracias a las personas que se conectan también desde diferentes lugares. Juan dice, hola, ¿cómo están? Estamos buscando a Nelson Ovalle y Marta Ávila en Pereira. Déjenme, por favor, muchachos, números de teléfono para dejarles el número directo a las personas que están buscando. Juan dice, estamos buscando a Nelson Ovalle y Marta Ávila. Dice por acá, Alba Milena Castro, ayuda por favor para saber de Lina Orjuela, residente en Pereira. Su familia está desde Cundinamarca y no saben nada de ella. Ella es Lina Orjuela, residente de Pereira, la busca Alba. Caro Rodríguez dice, muchachos, ayúdenme a buscar, por favor, Andrés Felipe Vargas Otálvaro, también en Pereira. Veo que muchos desaparecidos están en Pereira. Dice entonces Caro Rodríguez, para buscar a Andrés Felipe Vargas Otálvaro. Si pueden adicionar los números de teléfono, les agradeceríamos, muchachos.
1: ¿Hay más mensajes o puedo ya ir pasando notas de voz?
4: Dame un segundo por acá. Dice saludos, muchachos, desde el Meta, estamos conectados, estamos ayudando. A que no me duermo, gracias por el espacio. Sigue con notas de voz ahí, caballito, mientras tanto.
1: 310-06-3302, hola Tropicana, buenas noches. Y en la próxima hora vamos a tratar de hacer contacto con la gente en el epicentro de este terremoto que sacudió la mañana de hoy lunes 10 del mes de agosto, y ya también les voy a dar mi impresión. Créanme que donde yo hubiese sentido este terremoto, Dios mío, Padre Santo bendito de la vida. Ya les voy a contar cómo fue la cuestión aquí en los estudios de Caracol. Tropicana, buenas noches.
14: No, caballito, yo esta mañana me pegué un susto, la Camila de Giro, por ello estaba dormido y mi mami estaba haciendo el almuerzo esta mañana.
1: Hola, Tropicana, buenas noches. Sí, total. Buenas noches.
15: Buenas noches. Dios de amor y de fuerza. Hoy alzamos nuestras voces en solidaridad por nuestros compatriotas afectados por este duro desastre natural. Pon tu mano sanadora sobre cada familia, dales paz en el miedo y provee la ayuda urgente que necesitan para salir adelante en esta hora oscura. Amén. Mucha fortaleza para nuestros hermanos damnificados. Toda nuestra solidaridad. Yo escucho Tropicana, la más bacana, bacanísima.
1: Gracias, más oyentes, 310-06-3302. Hola, Tropicana, buenas noches. ¿Y qué quieren decir nuestros oyentes en Colombia? Hola.
16: Buenas noches, Tropicana, para preguntar por Manuel Holguín en el barrio Cuba y los dos hijos de él, que no sabemos nada, desde Montenegro, Quindío.
1: Ok, Montenegro, Quindío. Más oyentes, 310-206-3302. ¿Qué dice nuestra gente de Tropicana? Hola, Tropicana, por favor, en Pereira, si hay alguien que sabe de Walter Maturana. Walter Maturana, no sabemos nada de él, por favor, escribir a este número, 315-566-1072. Si, por favor, alguien tiene noticias de Walter Maturana, escribir al 315-566-1072. Más notas de voz, más mensajes a esta hora. Dice, estamos unidos por Colombia hoy y vamos a donar y a movilizarnos. Gracias, Karen Sánchez. Un abrazo para ti, conectada con Tropicana.
17: Bueno. Sí, como les cuento, yo ahorita me encuentro en la ciudad de Cartago. Aquí se sintió feo el temblor. Ahorita me encuentro en la ciudad de Cartago. Feliz noche, espero, me alegro que estén bien. Espero una respuesta de lo que dice el comentario. Muchas gracias. Feliz noche.
1: Feliz noche, muchas gracias. Bueno, ahí están los oyentes.
4: Los municipios cercanos también muy afectados. Acá sí, claro. En Antioquia, varias iglesias Caballito afectadas en los municipios. En Jericó, en Jardín, en Pueblo Rico, Venecia, Antioquia también afectada. Acá la verdad se sintió impresionante. Les digo mi experiencia, yo estaba tranquila, estaba durmiendo en mi casa. Yo sentí que me despertó, fue el mensaje del celular, la alarma. Pues yo no le puse como mucha atención cuando empezó el movimiento. En mi casa tengo varias como repisas, como muebles, se cayeron las cosas. O sea, fue impresionante, de verdad. La gente, incluso en el mismo barrio, reaccionó rápido, pero uno en esos momentos, muchachos, no sabe ni qué coger. O sea, usted no sabe si ponerse unos zapatos, si arrancar, si coger teléfono, si coger plata, si el celular. Es mejor mantener, yo sé que eso suena carreta, pero es mejor mantener un morral, un bolso con las cosas de precaución, por si cualquier emergencia de estas, poder tenerlas a la mano.
1: ¿Y cuáles son las cosas de precaución? Nosotros en @tropicanacolombia, ahí se las dimos, @tropicanacolombia. Pero no solamente para usted, porque ahorita la gente, además de tener sus niños, sus bebés, también tienen a sus peluditos. Entonces, allí en @tropicanacolombia está el kit que debe tener usted, el kit que debe tener también su mascota y el kit que debe tener su niño, porque también parece mentira, pero hasta las pastillas pueden salvar vidas. Y es muy importante, entre otras cosas, esto parece una frase de cajón, pero de verdad que es esencial. A veces uno dice, pero esto es como nos pide mantener la calma, pero sí, hay que tratar de mantener la calma. Yo no lo sentí, yo estaba durmiendo. Quien me despierta a mí quien me despierta es una comadre. Después me escribió mi mamá, me llamó otra persona que también es amigo mío. Me escribieron de acá de Caracol, que si yo estaba bien, se lo juro por lo más sagrado, que yo no sentí. Y eso también a mí me da terror, me da pánico, me da susto, porque mi sueño es demasiado pesado. Y si yo no sentí en un segundo piso este movimiento, entonces es algo que me pone a pensar, pero bueno. Gracias a Papito Dios, no se cayeron los vasos, no se cayeron los platos, no se cayó un televisor que tengo en una mesa. O sea, nada, tampoco sentí las sirenas, o sea, nada. A mí el que me despierta, vuelvo y le digo, fueron... fueron aquí, me escribió Luchi, Paulo también me escribió que cómo estaba. Y bueno, o sea, te lo juro por Dios, por mi vida, que no sentí absolutamente nada.
4: Caballito, entre las cosas que deben empacar en el morral para tenerlas listas, si usted tiene mascotas, collares con el nombre del perrito, el nombre del dueño, o sea, esos datos principales, medicina, agua, que es súper importante, bolsas, muchachos, bolsas, tapabocas, adicional, algún enlatado. Medicina, que es supremamente importante, así sea acetaminofén.
1: Es linterna. Acetaminofén la que tienes que tener. Uh-huh. Es algo genérico. Linterna. Sirve linterna. Para todo. Linterna también, linterna, muy importante.
4: Que es súper importante.
1: Hola, Tropicana, buenas noches.
18: Caballito, buenas noches. Para ofrecer servicio de transporte a Cali. Como yo, humanitaria, lo que se ofrezca. Lo que se ofrezca, estamos prestos a transportar. Gracias, Caballito.
1: Listo, mi hermano, un abrazo. Cari, ya te voy a mandar los números.
4: Sí, me encanta.
1: Te voy a mandar el número.
4: Me indicas, por favor, el de cada ciudad, porque veo como que están seguidos, entonces para poder tener en cuenta cuál es el de la ciudad. Recordarles que estamos en Medellín, Caballito, perdón, haciendo la recolección. Toda esta semanita vamos a estar acá en la sede de Caracol, de Tropicana, carrera 35, número 15B143. en el edificio de Caracol Radio. Estamos llenando el camión de Tropicana, que es multimarca, que estamos en ese camión ya listos para arrancar a Pereira.
1: Bueno, ¿alguna cosa, Cari? Ahí le preguntan a ellos, ahí tienen el WhatsApp, ese es el WhatsApp de las personas, le preguntan dónde están y listo. Eso ahí no tiene pierde. Entonces, escuchamos un par de notas de voz más, 9:46, en la próxima hora vamos a tratar de hacer conexión, pero en vivo, en directo. Vamos a hablar con nuestra gente. De pronto, si tienen, no sé, internet, me escriben. Mira, mi número es este y nosotros vamos a llamarlos. Escriban al 310-206-3302 y si tiene minutos, puede marcar al 601-348-7601. Señor. Resulta, Cari, hola, buenas noches. Sabemos que estamos pasando un momento muy difícil. Tengo un carro disponible para ayuda humanitaria, quien lo necesite, este es mi número. Es momento de contribuir, un granito de arena es mi forma de apoyar, ya que tocó un miembro muy especial de mi familia. A este número se pueden comunicar. También te voy a dar este número, Cari. Él sí tiene un camión, ya te lo voy a enviar.
4: ¿Y está ubicado en?
1: No me dice dónde están ubicados.
4: Pero no importa.
1: Sí, claro, ahí le preguntamos.
4: Camilo Montoya dice, soy de Pereira, muchachos, saludos.
1: Ok, listo, ese es otro tropiconductor, el último es el que tiene camión. Uh-huh. Tropiconductor, ahí está. 9:47, más notas de voz, más oyentes. La gente de esa forma contribuye. Qué bonito que como país nos unamos y en esta oportunidad no sea la excepción. Hola, muy buenas, chicos. Buenas noches, mucha fuerza para el pueblo colombiano. En vista de que acá en Venezuela vivimos lo propio, Colombia va a salir de todo esto. Luis Guerrero, desde el área metropolitana de Caracas, Venezuela, también nos están viendo, nos están escuchando y también nos envían su mensaje de solidaridad. Hola, Miguel Ángel Fernández Estrada. Miguel Ángel Fernández Estrada.
4: Miguel, ¿cómo estás?
1: Está desaparecido. Miguel Ángel Fernández Estrada está desaparecido luego del fuerte temblor que azotó nuestro país en la ciudad de Pereira. La última ubicación conocida, él estaba en el Hotel Diveni. Hotel Diveni en Pereira, el cual se derrumbó tras el temblor y su familia y sus seres queridos se lo buscan incansablemente. Cualquier información pueden comunicarse al 323-798-3124. 323-798-3124, desaparecido Miguel Ángel Fernández Estrada.
4: Caballito, ¿sí? Antes de que nos vamos a corte, tengo por acá un perrito desaparecido. Se llama Toby, dice que salió corriendo en medio del temblor en el bloque 5 de Torres del Limonar 1 y está desaparecido, pero es acá en Medellín, San Antonio de Prado. Miren el perrito. Pueden, yo creo, ahí lo pueden ver, miren, ajá. Se llama Toby. Si alguien lo ha visto, muchachos, vamos a intentar recuperarlo. Toby, se pueden comunicar al 311-775-5961. 311-775-5961. Responde a Toby.
1: Aquí estamos, 9:49, en cómo, a que no me duermo de Tropicana, a que no me duermo solidario, a que no me duermo con todos ustedes. En la próxima hora vamos a hacer conexión con cada una de las ciudades afectadas por este movimiento telúrico, por este terremoto que azotó hoy gran parte del país y ha dejado una gran cantidad de desaparecidos. Los organismos de rescate y de búsqueda ya están al frente de la situación y nosotros somos el vehículo, somos el medio que los está acompañando todos estos días. Vamos a levantarnos porque llegó el momento de unirnos como país y Tropicana es el medio, Tropicana es la emisora que está con todos ustedes.
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1: Bueno, aquí estamos, seguimos en Aquí No Me Duermo de Tropicana. Hoy un programa especial, un programa donde estamos, hombre, ayudando a todas las personas para que se reencuentren con sus familiares, con sus seres queridos, para que esas personas que desean saber, desean tener algún tipo de contacto, de comunicación con algún familiar, con algún amigo, alguna amiga, lo puedan hacer. Aquí a través de Tropicana, los micrófonos de nuestra emisora, de nuestro sistema, están abiertos. Me dicen que estamos en vivo desde Pereira. Pereira está conectada con Tropicana porque resulta que el edificio donde están los equipos de Tropicana no pueden hacer los enlaces. Entonces, lo que hicieron fue conectar la ciudad de Pereira con la ciudad de Bogotá, y por eso estamos las 24/7 conectados con la Perla del Otún. Una ciudad muy linda, una ciudad pujante, una ciudad donde su gente es muy cercana, calurosa, afectuosa, y sabemos que se van a sobreponer, sabemos que van a salir adelante, así como ya pasó una vez y lo recordamos. También fue doloroso, pero nos repusimos como país, como hermanos. Recordamos esa tragedia de Armenia. Recordamos esa tragedia también de Armero. Y muchas más que nos ha tocado vivir, que les ha tocado vivir. Somos personas resilientes. Somos personas que en la adversidad nos tomamos de la mano y salimos adelante. Y por eso en esta oportunidad, hoy desde Tropicana queremos sensibilizar, tocarle el corazón a todos ustedes

0: un punto donde ustedes pueden hacer sus donaciones, un punto de acopio. Y el día viernes, si no estoy mal, va a salir ese camión para la ciudad de Pereira a llevar esas ayudas.
1: Sí, señor, sale el viernes para Pereira, entonces la móvil, el camión, la móvil de Tropicana, con todas estas ayudas. Vamos a estar entonces recibiendo de todo, alimentos no perecederos, productos de aseo, cobijas, todo esto acá en Tropicana, carrera 35, número XCB 143. Pueden poner en Waze Caracol Radio, es en la avenida Las Palmas, súper fácil de llegar. Acá los vamos a estar esperando con todo el amor del mundo y queremos que más personas se unan a esta causa, así como podemos ayudar a los que hoy están pasando por esto. Mañana, quizás, Dios no lo quiera, estas personitas también nos van a ayudar a nosotros. Entonces, muchachos, a ponerse la mano en el consider, en el corazón, y a seguir por acá entonces buscando más personitas desaparecidas, caballo.
0: 310-206-3302, pero en este momento quiero hablar con la gente que está en Cali, quiero hablar con nuestra gente que está en la Sultana del Valle, que está en Armenia, que está en Pereira, que esté en Manizales, que nos llamen por favor o que me escriban al 310-206-3302, me escriben su número y yo lo voy a llamar. Pero quiero hablar al 601-348-7601, 601-348-7601, y de verdad que yo le quiero dar una vez más gracias a Papito Dios, porque más y más va creciendo nuestra esperanza. Hace instantes se estaba viendo en redes sociales, Cari, un momento de júbilo, un momento donde la gente en Cali gritaba, sí se puede, después sí se pudo, y rescataron una persona debajo de los escombros, y eso quiere decir que Papito Dios esté de nuestro lado, que Papito Dios nos puso esta prueba, y que nosotros como hermanos vamos a sobreponernos a esto. Qué bonito, qué chévere, porque así somos nosotros los colombianos, así somos nosotros. Ay, sí se puede, y después sí se pudo, rescataron a la persona debajo de los escombros. Eso fue hace apenas minutos en la ciudad de Cali. Entonces, vamos a ver si podemos hacer conexión con alguien en Cali, en Pereira, en Armenia, en Manizales, también en Chocó, que pueda llamarnos al 601-348-7601. Puede llamarnos ya, 601-348-7601, que nos cuente qué necesitan, que nos cuente si de pronto no ha tenido comunicación con algún familiar, que nos cuente esa necesidad que tiene en este momento. Tropicana, hola, muy buenas noches, ¿con quién hablamos?
1: Buenas noches.
2: Con Mateo Gaviria, de la ciudad de Pereira. ¿Cómo estamos,
0: Tropicana? Mateo. Mi hermano, bienvenido, qué bueno que estás con nosotros, y bueno, gracias a Papito Dios, te encuentras bien. Primero, ¿en qué parte resides? ¿Qué estabas haciendo en el momento que ocurrió el terremoto?
2: Estábamos en la casa con mi novia, con mi pareja, obviamente muy angustiados, nos pusimos a salvar primeramente nosotros, y ya obviamente lo por reacción, por instinto, ir donde la familia, donde mi mamá, donde los seres queridos, tratar de ver que los más allegados y los más cercanos estén bien. Gracias a Dios, pues la familia está bien, pero pues la ciudad hoy vive una noche muy triste. Creo que el centro de Pereira está totalmente destruido. Nosotros hacemos parte pues de un colectivo juvenil muy chévere que ha estado todo el día en los diferentes puntos de destrucción, tratando de prestar nuestras redes sociales, tratando de dar primeros auxilios a las personas que lo han perdido todo. Pero hoy la ciudad de Pereira, los Quebradas y toda esta zona vive una noche muy, muy triste. Aún continúan las labores de rescate en todos los puntos, aún continúan todo este tipo de ayudas para que la gente pueda ponerse a salvo. Ya hay, la alcaldía de Pereira puso diferentes puntos de acopio y para que la gente pueda ir a dormir donde lo perdieron absolutamente todo.
0: Bueno, y tú en este momento te pregunto, ¿tu vivienda, tu casa, está en qué condiciones?
2: La vivienda de mis padres, que es donde yo resido, está, gracias a Dios, muy bien. Sí tengo muchos amigos que perdieron todo en edificios. Hay muchos edificios y conjuntos residenciales que se vinieron abajo, literal, y gente que lo perdió absolutamente.

0: Absolutamente todo. El panorama en la ciudad de Pereira es muy triste el día de hoy.
1: Cari.
2: Una pregunta también, ¿cómo están haciendo de pronto con las personas que se acercan a ustedes, sea para recolectar ayudas o para poder llevar medicamentos, todo esto necesario?
0: La alcaldía habilitó 6 puntos de albergue, los cuales se encuentran en las redes. Nosotros desde nuestro colectivo hemos pues también habilitado nuestras redes sociales para que todos estos puntos de albergue se concentre todas estas ayudas para que la gente pues que lo ha perdido todo puedan llegar, se les está entregando un colchón, se les está dando alimentos. Entonces la invitación es a eso, si la gente, hay gente que literal lo perdió todo, entonces si tenemos mudas de ropa, si tenemos comida no perecedera, todo este tipo de cosas pueden ayudar a que muchas personas que lo perdieron todo puedan tener un poquito para poder subsistir estos días.
2: Mil gracias de verdad por este apoyo también, a pesar de que su familia, todos ustedes también vivieron ese momento de caos, de intenso dolor. Toda la fuerza, todo el apoyo para usted, acá están las puertas de Tropicana abiertas. Mil gracias por comunicarse también con nosotros.
0: Gracias por estar y abrir esos micrófonos a la gente, más que todo a esta ciudad que... Yo creo que lo más lindo de esta ciudad, y siempre lo hemos dicho, es su gente. Entonces estamos totalmente seguros de que de esta nos levantamos, pero pues ahorita necesitamos la mayor ayuda posible.
1: Eso.
0: Todas las personas de otras ciudades, si quieren hacer llegar a su ayuda, nosotros tenemos una red social que se llama La Ferro Transformadores, ahí pueden...
1: Otra vez, espérate un segundito. Dila más despacio para que la gente tenga chance de copiarla. ¿Cómo se llama la red social y en dónde la tienen? ¿En Instagram?
0: En Instagram y en Facebook.
1: Instagram y Facebook.
0: La Ferro Transformadores. Ferro,
1: con F.
0: F-E-R-R-O. Transformadores. Nosotros pusimos a total voluntad y disposición nuestras redes sociales para que las personas, de hecho tenemos a muchos seguidores que nos siguen de otras partes del mundo, nos han escrito, hey, mi mamá viene tal parte, entonces hemos hecho como esos enlaces para que la gente pueda hacer parte de también conocer pues en qué estado está su familia.
1: No, y amigo, en este momento también te lo decimos, si de pronto necesitas de Tropicana para buscar a alguien, o de pronto porque ya conseguiste a alguien, encontraron alguna persona, nuestros micrófonos están abiertos, disponibles, dispuestos para que el familiar, la persona cercana a él, el allegado, la llegada, el amigo, sepa que está en perfectas condiciones.
0: No, muchísimas gracias, ahí nuevamente pongo a disposición las redes, hemos tratado como de contactar todo lo que sabemos, lo tiramos por ahí, mucha gente que nos ha estado escrito ha estado escribiendo muy atenta, obviamente preocupada por sus seres queridos, hemos tratado como de entablar esa comunicación. Creo que ahora es más donde más necesitamos la solidaridad y la ayuda de todas las personas. Nuevamente les repito, nuestras redes, @laferrotransformadores, ahí estamos totalmente a disposición para lo que lleguen a necesitar. Y como le digo, lo más lindo de los pereiranos es que ante las calamidades y estos momentos de desaire nos unimos y mostramos lo más lindo de esta ciudad.
2: Muchas
1: listo,
2: gracias, bendiciones.
1: Un abrazo, gracias. Bueno, más oyentes, queremos seguir hablando con ustedes, las personas que se encuentran en el lugar donde fue el epicentro, sabemos que fue en el Chocó, pero hubo afectaciones en el Pacífico, hubo afectaciones también, por supuesto, en el Eje Cafetero, Pereira, Armenia, Manizales, en Cali, algunos de los municipios en esos departamentos, entonces... Que nos llamen, queremos saber cómo está la gente de Cali y de estos, el Eje del Café. 601-348-7601, llámenos de una, 601-348-7601, y si necesitan algo, aquí estamos nosotros. Cari, ¿qué dice nuestra gente en el TikTok?
2: Me están diciendo que acaba de volver a temblar, que si alguno sintió, que si es verdad, por acá.
1: Vamos,
2: si
1: de una,
2: por ahí información,
1: al Servicio Geológico Colombiano. Al Servicio Geológico
2: Colombiano.
1: Yo sé que
2: más de uno hoy está escuchando Tropicana, está muy preocupado. La verdad, es muy difícil uno llegar a la casa y después de ese susto, intentar descansar, intentar dormir. Entonces, un abrazo para todas estas personas. Saludo para Milena, dice, acá en Ibagué también hubo afectaciones. Catalina, qué bueno que nos comunicáramos contigo. Catalina dice desde Ibagué, muchachos, un abrazo. Negrito Zavala dice que cómo va o cuánto ha sido el número en este momento de personas afectadas.
1: 21 y 19, 21 viene siendo, ¿sí?
2: Las 9 y 19.
1: Sí, 9 y 19, 21, no, 22, sí. Eso fue.
2: ¿A las y 22 o a las y 21?
1: A las y 21 y 20, o sea, viene siendo a las 8, a las 9 y 20. 9 y 20. 2.6, 2.6. Eso fue en Cipí Chocó, una réplica, fue superficial. También a las 21.11, con una profundidad de 63 kilómetros, fue una réplica de 2.3. Sí, y es normal el tema de las réplicas son... mira, es normal lo que hemos leído, lo que hemos investigado, el tema de las réplicas, por eso hay que tener calma, cautela y no creer, no, lo que pasa es que va a temblar a las 10 de la noche, eso es imposible. Es imposible
2: confirmar. Acá estuvieron Caballito dando una información que no, que de la alcaldía, que pendientes que entre las 9 y las 9 y cuarto, que las 9 y tal. No, muchachos, eso por más que se estudie, no, o sea, eso es algo...
1: No se puede prever, eso no se puede prever.
2: Total, total, no se puede.
1: Bueno, ¿qué dicen los oyentes? Pueden llamarnos al 601-348-7601 en vivo para que también... reciban ayuda, 601-348-7601. ¿Qué dicen nuestros oyentes? Hora Tropicana.
3: Un venezolano residente en Estados Unidos. Un abrazo a nuestros hermanos colombianos en esta hora difícil. Fuerza y bendiciones, Colombia. Te queremos.
1: Ok, gracias. Un abrazo. La gente en Estados Unidos, él es venezolano y nos envía.
2: Caballito, tengo datos, tengo datos por acá y me dice, dice, fallecidos al menos, van al menos 132 personas fallecidas según el reporte, últimos reportes del gobierno nacional, más de 600 personas lesionadas, dice por acá más de 60 edificios completamente colapsados, cerca de 1.500 viviendas con daños y afectaciones estructurales. Hay numerosos centros educativos, centros de salud y también tramos viales afectados por este evento y mucha parte del occidente del país afectada. Adicional, en partes de Cali, Valle del Cauca, Chocó, Caldas, Quindío, lo que sería entonces Manizales, Pereira, Armenia, siguen muy afectados entonces por este desastre natural.
1: Bueno, atención porque lo que yo te comentaba, Cari, una vez más, el Servicio Geológico Colombiano lo acaba de confirmar, la profundidad fue de 56 kilómetros, municipios cercanos, Calima, Valle del Cauca, a 45 kilómetros de Cipí Chocó, a 48 kilómetros de Buenaventura, Valle del Cauca, a 48... bueno, estos fueron los sitios donde se sintió esta réplica que fue de 2.6 grados en la escala de Richter.
2: Bueno, Caballito, tengo por acá que Estados Unidos anunció que va a donar 15.5 millones de dólares en ayuda para Colombia después del terremoto, y también un personaje que ha sido muy importante no solo para su país, sino también para cuando estaba la tragedia, cuando pues todavía la tragedia de Venezuela y ahora en Colombia, fue el presidente del Salvador, Bukele. Dice, estamos siguiendo de cerca las consecuencias del terremoto que golpeó a Colombia esta mañana. Dice por acá, desde El Salvador estamos comunicados y listos para apoyar de inmediato con nuestros equipos de rescate, médicos, paramédicos, insumos o cualquier otra ayuda que nuestros hermanos colombianos consideren necesaria. Dice, que Dios proteja a Colombia y dé fuerza a su pueblo.
1: ¿Qué dicen los oyentes? Al 310-206-3300. 02. Hola, Tropicana, buenas. A ver. Vamos a ver si tiene sonido.
2: Hola.
1: Bueno, este no tiene sonido. Me envían un video donde dice, mira, Caballito, así está, así se encuentra a estos momentos Aqua Hills, todos resguardados. Más de nuestros oyentes, más de nuestra gente que nos escribe al 310-206-3302. Dice, hola, buenas, esta perrita está desaparecida. Muchas gracias. ¿Y cómo se llama la perrita? Les escribo para una colaboración. Se encuentra perdida, su nombre es Kaletsi. Kaletsi es de raza Chitsi. Así es, Cari, Chitsi. Está desaparecida desde horas de la mañana en el barrio Ciudadela Salamanca en Pereira. La perrita es medicada, por favor. Alguna información, comunicarse a este número. El 301-358-4268. Es un peludito bonito. Es raza Jitsi. Así es, Chitsi.
2: Chitsu. Creo. Debe ser. Caballito.
1: Debe ser.
2: Recordarles que la Aeronáutica Civil ordenó entonces cierre temporal de aeropuertos. No tengo la certeza en este momento si el de Cali continuó con algún funcionamiento, pero Pereira, Manizales, Armenia y Quibdó están con inspecciones técnicas de seguridad para entonces darle continuidad al funcionamiento de los aeropuertos.
1: Más oyentes, hola Tropicana, buenas.
4: Tropicana, la más bacana. Bueno, mis más sinceras condolencias a todas aquellas personas que han perdido pues sus cosas, algunos familiares, es durísimo. Tengamos presente que llevamos varios años con el tema de terremotos, capacitaciones, tanto en colegios como en trabajos. Tener en cuenta los puntos de encuentro en casa, decirle a los niños cómo se llaman sus papás, cuáles son sus apellidos. Hay muchos niños que ni siquiera saben el apellido completo, no se saben un número de teléfono. Que lo tengan súper presente, son nuestros hijos. Puntos de encuentro, tener un botiquín, porque no estamos exentos. Por lo general vemos esto en otros países, pero no nos tomamos la delicadeza de tener algo para podernos ubicar más adelante con otros familiares. Sabemos que en Bogotá también están diciendo que puede pasar eso. Por eso nos capacitan. Entonces, por favor, estar súper atentos, tener puntos de encuentro y orar, porque sin Dios no somos nada.
1: Gracias. Y doloroso esto, Cari, porque el hijo del alcalde de Vallasolano en el Chocó falleció. Mateo Valencia Valencia, de 6 añitos, el hijo del alcalde, falleció en medio de este movimiento telúrico que sacudió nuestro país. Nuestras más sinceras condolencias, no solamente para él, sino para todas las personas que perdieron a algún ser querido, a algún familiar.
2: Si algún,
1: estamos con ustedes.
2: Si algún caballito psicólogo quiere también ponerse a disposición con su línea de teléfono para las personas que de pronto deseen hablar con él, para instruir a familias, abuelos, a niños, les agradecemos. Si hay algún psicólogo, si hay alguno que quiera prestar sus servicios y dejar su línea habilitada, le agradecemos. Yo creo que en este momento también es importante saber que psicológicamente y emocionalmente estamos un poquito mal por la situación. Entonces queremos también que ustedes se unan como profesionales, que se unan a la situación, que se unan a toda esta gran ayuda que está realizando Tropicana, y queremos que, pues, que las personas sientan esa mano amiga.
1: Bueno, también el equipo, uno de los más laureados, uno de los más conocidos a nivel mundial, el Real Madrid de España, dio también sus más sentidas condolencias a las personas que perdieron a sus seres queridos y dijo que acompañaba a nuestro país en este momento tan doloroso, tan difícil por el que estamos atravesando. De verdad, muchas personalidades a nivel mundial se han sumado a esas voces de aliento en este difícil momento. 10:31, es Tropicana, que no me duermo hoy, edición especial. Recuerden que mañana, desde bien temprano, 5:00 de la mañana, vamos a conectarnos con el Eje Cafetero, Armenia, Pereira, Manizales. Vamos a conectarnos también con Ibagué, vamos a conectarnos con la ciudad de Cali y todas las emisoras de Tropicana para informarles, para llevarles absolutamente todo, detalles pormenores de lo que está sucediendo, aconteciendo en el epicentro de este movimiento telúrico que hoy ha enlutado a nuestro país.
5: Tropicana, reportándonos desde la ciudad de Popayán, se sintió muy fuerte esta mañana. Fue algo que nos asustó realmente demasiado. Estábamos en los templos, nosotros somos de comunidad cristiana y estábamos en el templo y fuimos sorprendidos y fue espeluznante la verdad, pero pues gracias a Dios solamente fue el temblor en esta ciudad, pero pues muchas personas han hecho memes con respecto a la catástrofe y pues el llamado es a solidarizarnos con todos nuestros compatriotas y pues también estamos en alerta con el volcán Puracé. Un abrazo, bendiciones.
1: Cari, ¿qué dice nuestra gente en el TikTok? Para los que van llegando a la sintonía, estamos en vivo en el TikTok y también en YouTube. Ahí estamos como arroba Tropicana Colombia. Si desean dejarnos el nombre de algún familiar, alguna persona, lo pueden hacer. Aquí nosotros somos la vía, somos el vehículo, somos el medio que está, por supuesto, uniendo a Colombia. Tropicana, más de 17 ciudades conectadas en este momento y ustedes pueden dejar su mensaje, pueden dejar también su SOS. Si necesitan ayuda, aquí nosotros estamos prestos y dispuestos a ayudar, Cari. No escucho, Karina.
2: Tenemos en este momento, ahora sí, tenemos en este momento más de 700 personas conectadas en vivo a través del TikTok de Tropicana Colombia. Gracias a cada una de ustedes las que han ingresado a este en vivo, a esta transmisión especial, a los que comparten el video, a los que comparten la transmisión, a los que están súper activos. Mil gracias, queremos llegar a todos en Colombia. Hay muchas personas que no tienen en este momento energía, que lo único que tienen es poder utilizar lo último que les quede carga del celular, que tengan ahí pilas para encender el radio. Gracias por conectarse. Saludo por acá para Lina María. Dice, muchachos, estamos tratando de ubicar a Libanés Arias y a su familia en Pereira. Dice Libardo, saludos, Karina, caballito, tengo mi corazón muy arrugado. A Carola y también que ha estado presente, mil gracias. David dice, fuerza, hermanos colombianos desde Venezuela. Andrea dice, Dios mío, cuida y apoya a todas las personas que están sufriendo. Yo estoy orando, lloro por ellas. Les voy a decir algo muy importante, las cadenas de oración no son ningún chiste. Las cadenas de oración yo creo que son una de las partes más importantes y es que cuando suceden este tipo de cosas todos nos unimos, entonces gracias a todos. Power dice, Cali está con toque de queda. También dice el Taxiviris conectado desde acá, desde TikTok. Bien, Taxiviris, un abrazo. Hay oyentes que se conectan a través de la línea, caballo, queremos hablar con ellos.
1: Cintia Silet Ortega Serrano, ella es de Maicao, La Guajira, es costeña, y su última ubicación fue en la ciudad de Pereira. Desde entonces no se sabe nada de ella, su familia y seres queridos. La estamos buscando con mucha preocupación. Quien sepa del paradero de Cintia Siliet Ortega Serrano, por favor comunicarse al 310-870-9044. 310-870-9044. Ella se llama Cintia Siliet Ortega Serrano, oriunda de Maicao en el departamento de La Guajira.
2: Camilo Carmona.
1: Sí, ¿qué dice nuestra gente, Karina?
2: Camilo Carmona dice por acá, saludos muchachos desde Carolina del Norte. Los escucho desde acá, pero soy de Pereira. Estoy en Estados Unidos, mi familia está bien, gracias a Dios. Yo en Estados Unidos y mi familia en Pereira con amigos. Saludos, estamos bien y ese es el reporte. Mil gracias, muchachos. Dice por acá Freddy, estamos acá en el bosque de Pinares, asustados y esperando a ver qué sigue sucediendo.
1: ¿Qué dice nuestra gente? Al 310-206-3302, si quieres enviar un mensaje de aliento, lo puedes hacer, si quieres enviar una oración, lo puedes hacer, todo lo que sea para sumar, todo lo que sea para acompañar y dar ese espaldarazo a nuestra gente que está sufriendo, porque muchos van a dormir en la calle hoy, a la intemperie, muchos con miedo, nosotros tenemos miedo, pero allá arriba hay un Dios que nos está cubriendo, allá arriba hay un Dios que nos está ayudando en este momento doloroso, difícil, y es una prueba más donde vamos a demostrar que nosotros estamos hechos de amor, de berraquera, de pujanza. Y lo más importante, esa palabrita que me gusta tanto, somos resilientes, porque en la adversidad se ve la berraquera que tiene el pueblo colombiano. Buenas noches, por favor, si me ayudas a ubicar a estas personas que no hemos podido comunicarnos con ellos. Están en Palmira, Valle del Cauca, en el barrio Tienda Nueva. Jimmy Alexander Meneses, Jimmy Alexander Meneses, Michelle Mora Erazo, Michelle Mora Erazo, por favor, estoy preocupada, soy la mamá de Joana Alfaro, no sé si están sin luz o sin señal, pero no me responden. Entonces, ella está buscando a Jimmy Alexander Meneses Alfaro y a Michelle Mora Erazo, por favor, ella está preocupada. Más mensajes. Hola, muy buenas noches, saludos para todos ustedes y ayúdenme. Acá me envían una foto y dice, por favor, su ayuda, difundan, porque estamos buscando a estos familiares. El señor de la tercera edad se llama Humberto Lara Tascón, Humberto Lara Tascón, y la señora se llama Xiomara Duarte Hernández, Xiomara Duarte Hernández, en el edificio Vanessa, en el apartamento 401, carrera 44, número 935, pero no me dicen en qué parte de Colombia es. Entonces, quien tenga información de estas dos personas, se les agradece. También pueden enviar al 310-206-3302 información sobre ellos. Hola, ¿has visto a Nicolás Díaz? Él se encontraba en Dos Quebradas, Risaralda. Él es entrenador de un reconocido gimnasio allí en Dos Quebradas. Actualmente no entran las llamadas ni los mensajes y su familia y amigos no hemos podido saber nada de él. Él se llama Nicolás Díaz. Cualquier información, comunicarse al 314-246-9167. 314-246-9167, Cari. ¿Qué dice la gente en el TikTok y en YouTube?
2: Aquí están conectados todos, dejan mensajes de aliento. Me dice incluso por acá Dani Reyes que se quiere comunicar con nosotros desde Roldanillo. Dani, pero necesitamos un número de teléfono donde nos puedas entregar información. Dice desde Roldanillo Valle. David Murillo, Dios tiene el control de todo y nos tenemos que aferrar a la mano de Él. Estamos muy conectados con Tropicana. Gracias. Tengo por acá más mensajes. Les leo, muchachos, a todos. John dice... Calle Quinta con 44, necesitan gatos hidráulicos, barras de hierro, palas y picos acá en Cali. Entonces, en la calle Quinta con 44 están necesitando implementos para poder levantar estas estructuras que están entonces derribadas.
1: Tropicana, buenas.
6: Muy buenas noches. Les habla Saulo Montoya y mi esposa Gloria Amparo Escobar. Y acá de Santa Rosa de Cabal.
1: Uf.
6: Nosotros somos fieles oyentes de Tropicana Pereira. Le informamos, acá en Santa Rosa hubo bastantes desastres materiales.
7: Daños estructurales,
6: no hubo pérdidas de vidas, pero fue bastante, bastante duro y hay bastantes daños. Muchas gracias. Un acompañamiento a todas las personas que perdieron todo y a las personas fallecidas, nuestras condolencias. Una feliz noche.
1: Bueno, para los que no saben, Santa Rosa de Cabal está a unos 20 minutos,
2: muy cerca,
1: Pereira.
2: Muy cerca.
1: Está entre Dos Quebradas y Pereira, o sea, Pereira, Dos Quebradas, y ahí mismo está Santa Rosa de Cabal, la tierra de las aguas termales. Hola, Tropicana, buenas noches. Para pedir si alguien sabe de mi hermana, ella se llama Claudia Milena Ramírez Ballesteros. Claudia Milena Ramírez Ballesteros vive en Villa Santana, Guayabal. Si alguien sabe de ella, por favor, comuníquese al 314-383-4462. 314-383-4462. La chica se llama Claudia Milena Ramírez Ballesteros, vive en Santana, Guayabal.
2: Caballito, ahí te acabé de mandar el número de Dani, de Roldanillo Valle, que ya nos acabó de enviar el teléfono, que quiere hablar con nosotros.
1: Ok, vamos a llamarle entonces enseguida.
2: Ahí te di el teléfono.
1: Vamos a llamarle enseguida. Y ella...
2: Voy leyendo por acá,
1: dice?
2: Mientras tanto. Ella dice que está en Roldanillo, que quiere hablar con nosotros. Dice por acá, saludos muchachos desde El Salvador, los queremos hermanos colombianos. Anderson Martínez, conectado también acá desde, ¿de dónde es? Desde Pereira, creo. A ver qué estoy leyendo por acá. ¿Quién más me llega en conexión? Los queremos, muchachos, saludos, mucha fuerza desde Chile, Máximo Hernán, Máximo, bendiciones. Héctor Alfonso, gracias por conectarse con Tropicana. Estamos hoy en una conexión nacional por las personas que nos necesitan en el suroccidente de Colombia, que está muy complicado, entonces, todo el tema de este terremoto. Van a seguir las réplicas, esperemos que no sean fuertes o que no sucedan. Dice Tamayo, Andrés, mucha fuerza a mis compatriotas, de esta salimos adelante. Gisela, oración por Colombia desde Panamá, un abrazo hermanos.
7: Un abrazo, este es el Anderson. Servicio de contestador para 3, 2, 2, no contesta. 6, 2.
1: Bueno, Daniela, no contesta.
2: Daniela, porfa, contesta. Anderson dice, muchachos, quería agradecerles también por estar conectados y en alerta con los niños, no los dejen solos. Daniel dice, hola muchachos, en Chaparral unieron afectaciones en un colegio, en la Plaza de Toros y en la iglesia. Saludos, Juan David dice, buenas noches a todos. Saludos desde Jamundí, conectados con Tropicana.
7: Gracias.
2: Mil gracias.
7: Este es el servicio de contestador para 3.
1: Bueno, nada, no se pudo.
2: Daniela, ahí no, nos estamos intentando comunicar contigo, pero imposible.
1: Bueno, más oyentes al 310-206-3302. Siguen llegando más y más mensajes a nuestro Tropi WhatsApp. Si estás en la ciudad de Barranquilla, Santa Marta, Cartagena, estás en la costa, en Sincelejo, Montería, si estás aquí en Bogotá, Medellín, en cualquier parte de Colombia y quieres comunicarte con nosotros, hágalo ya de una al 601-348-7601. Llegó el momento de solidarizarnos. Si quieres enviar una oración, quieres enviar un pasaje bíblico, quieres dedicar unas palabras bien bonitas, bien sentidas, unas palabras que reconforten, reestructuren el corazón, las emociones, llegó el momento de hacerlo. Hola, muy buenas, hola. Saludos desde Ibagué, Tolima, buenas noches, saludos y un abrazo para todos ustedes. Galvis, escuchándonos desde Ibagué, Tolima, Cari.
2: Daniela me dice que las líneas están colapsadas, me manda otro número de teléfono que es como de otro operador.
1: Sí.
2: Ya te lo estoy enviando por acá. Y a esta hora también nos reportan un fuerte incendio en la vía Santa Fe de Antioquia, Cañas Gordas. Muchachos, fue un incendio, caballito.
1: Ay, Dios mío.
2: Magnitud impresionante, impresionante. Que te estoy compartiendo el teléfono. Dame un segundo. Está ahí en el TikTok. Está ahí en el TikTok.
1: No, no estoy viendo el TikTok. Público. No estoy viendo el... Listo. El tic. Vamos a probar por mi teléfono. Vamos a ver.
2: No, mira, ahí te lo mandé. Ya te lo mandé el otro caballito. Mira, ahí te mandé otro.
1: Hola, ¿cómo estás?
8: Aló, buenas.
1: ¿Eres Daniela?
8: Sí, señor. Buenas noches, ¿cómo están?
1: Daniela, buenas noches. Mucho gusto. Edgar Castillo, caballito, y Karina Uribe. En la que no me duermo de Tropicana. ¿Cómo estás? ¿En qué parte de Colombia estás?
8: Aquí en Roldanillo Valle.
1: Bueno, cuéntanos tu experiencia. Cuéntanos, ¿dónde te encontrabas en el momento del terremoto? ¿Cuál fue tu reacción en ese instante? Y bueno, si tuviste, además de pérdidas materiales, ¿está tu familia bien o tienes alguien desaparecido?
8: Pues en el momento yo vivo con una abuelita mayor. Ahora en este momento pues está en el hospital, pues es grave, pero pues fue Roldanillo, quedó con pérdidas muy grandes, difícil la situación, ha dejado mucho dolor, porque pues personas perdieron casi la mayoría de sus cosas.
2: Sí. Daniela,
1: bueno, Daniela, haz la pregunta. Ella te está escuchando, ¿no? Bueno, sí, dale.
2: Sí, yo creo que sí. Más suave.
8: Yo creo que la niña está muy
9: intermitente, casi no se escucha muy bien.
1: Okay. Pregunta y yo...
2: pregúntale tú.
1: Dale. Pregunta y yo le transmito la pregunta a ella.
2: ¿Qué cómo están haciendo en los hospitales allá o en el hospital que tiene Roldanillo o si tienen otro acceso a otro hospital?
1: Que si tienen acceso a otro hospital y cómo están haciendo en el hospital que tienen en Roldanillo, Cauca.
9: Pues acá en el hospital de Roldanillo también sufrió daños muy graves. Pero pues solamente espacio hospital.
1: Okay.
9: Y acá en Salsa...
1: Bueno, yo quiero...
9: la situación complicada.
1: Yo sí quiero que tú pues nos relates esos primeros momentos del terremoto. ¿Qué estabas haciendo y cuál fue? Bueno, por supuesto que tu reacción fue con la persona que es mayor. ¿Salieron o se quedaron ahí en la casa?
9: Pues yo vivo con mi abuela. Entonces,
2: lo primero
9: que hice fue intentar sacar a mi abuela porque no puede caminar. Intentarla atacar, ayudarla, porque la casa de nosotros es una esquina.
1: Entonces,
2: ¿es como?
1: El techo
9: se cayó una parte del techo.
1: O sea, se cayó una parte del techo. Sí. Ok. Pero bueno, una vez más te pregunto. ¿No tienes ninguna persona desaparecida, ningún familiar desaparecido?
9: No, pero...
1: ¿Están completos? Todos, gracias a Dios.
9: Gracias a Dios.
1: Ok, bueno, y en este momento, ¿qué necesitan ustedes? ¿Qué necesita la gente de Roldanillo para que nuestros oyentes de Tropicana, bueno, los que quieran ayudar, hagan lo correcto? Y por supuesto, le tienden la mano como tiene que ser.
9: ¿Me puedes repetir, por favor, que no se lo escucha muy
1: bien? No, tranquila. ¿Qué les hace falta en este momento? ¿Qué necesitan en este momento? Lo esencial que ustedes están necesitando.
9: Más que todas las
1: cosas de aseo.
9: Más tercero, o sea, más ayuda. Parque Central colapsó, o sea... Ahorita en este momento estamos sin luz.
1: Están sin,
9: agua.
1: Luz, sin agua. Entonces, alimentos
9: una
1: no perecederos.
9: El parque de Roldanillo tiene luz.
1: ¿El parque de Roldanillo tiene luz?
9: No, está totalmente oscuro.
1: O sea, Roldanillo no tiene luz en este momento.
9: Una parte de Roldanillo sí, pero
1: okay.
9: Muy pocas.
1: Bueno, Dani. Vamos a estar muy atentos, muy pendientes, muchísimas gracias, bendiciones, y aquí estamos en la que no me duermo para ustedes. Ahí está nuestra gente, nosotros estamos del lado de ustedes, vamos a hacer la desconexión, ya volvemos en instantes, y recuerden que mañana vamos a tener un programa especial en Cómo Amaneció Colombia.
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1: A que no me duermo de Tropicana, entramos a nuestra última hora del día de hoy. Estamos saludando a toda Colombia, estamos saludando a nuestra gente. Muchas llamadas, muchos mensajes, muchas personas en el TikTok, muchas personas también en YouTube. A todos ustedes, gracias, de verdad que sí. Una vez más lo reiteramos, somos la emisora de ustedes, somos el medio de comunicación que les abre el micrófono, no solamente ahora en A que no me duermo, sino que también desde esta mañana. Estábamos con el servicio informativo de Caracol Radio, estuvimos en Cómo Amaneció, mis compañeros desde bien temprano vivenciaron este movimiento telúrico, ellos me contaban que no era la primera vez, pero este fue de pronto no el más fuerte a su parecer, pero sí fue el que más duró. Por ejemplo, Jairito Pulgarín me decía que le dio un fuerte dolor de cabeza. Si ustedes logran ver el video en arroba Tropicana Colombia, a él le dio un fuerte dolor de cabeza y se estaba balanceando de lado a lado. Luchi se levantó de la silla, ella era quien estaba grabando, y Luchi también se balanceaba. No podía dar tres pasos seguidos. Llegó un momento donde las chicas de la emisora Hermana Bésame comenzaron a gritar. Ella les dijo, cálmense, porque hay muchas personas que también están aturdidas y con esa gritería ustedes van a aturdirlas más. Las chicas de Bésame se calmaron. R.I.R. me dice que él en estos momentos, él se aturde y lo que hizo fue quedarse aquí en consola, en cabina. Neido también se levanta despavorido, Luchito también, pero cogieron la suave. Y cada quien reacciona de forma diferente. Cuando ya pasa el terremoto, Luchi me dice que comienza a llorar. Comienza a llorar. R, como puede, saca el programa adelante. Y Jairo Pulgarín, después que nos trajeron unos refrescos, algo, eran las 10 y pico, y todavía tenía ese dolor de cabeza, no se lo pudo quitar. La gente... Este edificio donde nosotros estamos, en un octavo piso, aquí en la 67 con séptima, es antisísmico. Este edificio es de los más nuevos. Entonces, los que saben y los que dicen,

0: las 9:30, cuando ya me venía para acá, veo a todas las personas en las plazas, en las calles, y de verdad que fue un momento angustiante. Vuelvo y le repito, yo no lo sentí, yo estaba durmiendo y eso me preocupa. El tema del sueño, de pronto Dios nos ampare y nos mire con sus ojos misericordiosos, que no vuelva a suceder nada así, porque si yo no logro sentir nada, ¿cómo voy a hacer para salvar mi vida? O sea, ¿sí me entiendes? O sea, eso es lo que yo pienso, y hoy, créeme que hoy ni siquiera los ojos me pican. No sé cómo voy a hacer para dormir, pero con este tema, porque las 72 horas próximas son cruciales. Entonces, hoy ni sueño tengo, me voy de largo. Y mañana tengo que estar aquí en la emisora.
1: Pues yo creo que no será el único caballito. No serás el único. La verdad es que
0: Dios mío,
1: gran parte de Colombia hoy está preocupada, está sin pegar el ojo, está muy triste, está viendo redes sociales, porque esto está viral. O sea, está viral. Hay videos de toda clase, hay videos rescatando, hay videos de cómo fue el terremoto, hay una cantidad de videos que a veces yo siento que eso también lo afecta a uno psicológicamente. Le voy a dar por acá un datico.
0: Sí, eso a mí me... O sea, yo no lo sentí, pero me afectó psicológicamente, o sea...
1: Demasiado.
0: Estoy caballo, así como
1: demasiado.
0: Que... Sí, entonces, loco.
1: Cava, ante este sismo, ante este terremoto, se están necesitando donantes de sangre. Donantes de sangre urgente en todas las ciudades, de Colombia, porque los bancos están necesitando sangre para poder enviar a los diferentes puntos donde se están haciendo las atenciones. Incluso acá en Medellín están llegando personas de Quibdó, personas del Chocó, para ser atendidas en Medellín. Entonces, donantes, muchachos, muchachas, las personas que deseen donar sangre, ahí los están esperando. Uno de los puntos es Cruz Roja, por ejemplo. Este dice cancha auxiliar al lado de Bomberos Palo Grande, creo que es en Pereira. Acá está entonces disponible, y si no, en toda la Cruz Roja colombiana de su ciudad, ahí vamos a hacer entonces la recolección de sangre. ¿Qué se necesita para donar? Para las personitas que hay, ¿qué tengo que llevar? O que solamente documento de identidad, eso sí, estar en buen estado de salud, tener una pareja sexual estable en los últimos 6 meses, evitar donar con ayuno mayor a 4 horas, no haber presentado procesos infecciosos ni gripa en los últimos 15 días, no haber presentado procesos gastrointestinales en los últimos 15 días, tener entre los 18 y 65 años, pesar más de 50 kilos, no tener tatuajes, piercing, perforaciones o maquillaje permanente en los últimos 6 meses, no donar si se encuentra bajo efectos de alcohol, y si tomó antibióticos, pues debe haber transcurrido al menos 15 días desde la última dosis y no haberse vacunado durante este último mes. ¿Por qué les dicto todo esto? Porque puede que vayan personas, se acerquen y no cuenten con alguno de estos requisitos, entonces obviamente no los van a aceptar.
0: Bueno, Cari, entre otras cosas también se reportan avalanchas tras el temblor en la ciudad de Pereira. Reportaron avalanchas de lodo en diferentes sectores de Pereira luego del fuerte movimiento telúrico registrado durante la mañana de hoy. Las autoridades y organismos de emergencia realizan labores de verificación ante posibles afectaciones y mantienen el monitoreo de las zonas de riesgo. También, hay que decirlo, los equipos de fútbol a nivel internacional se han solidarizado con nuestro país, el Real Madrid, Barcelona en España, en Alemania, el Bayern, sabes que ahí juega Luis Díaz, también en Argentina, Ecuador,
1: se cancelan los partidos acá en Colombia, se cancelan los partidos hasta nueva orden.
0: Es correcto, sí, se cancelan las fechas aquí en Colombia. Entonces, también, no sé si tú sabes quién es Marco, el venezolano, es un creador de contenido. También se sumó a esta solidarización con nuestros oyentes y con nuestra gente también, en la ciudad de Cali, en Pereira, en la ciudad de Manizales, en Armenia. A todos, un abrazo bien grande. Bueno, Cari, llegó el momento de seguir escuchando más notas de voz, y si hay alguien que quiera hablar con nosotros, lo puede hacer. Recuerden que Tropicana es la emisora, es la radio, es el medio donde ustedes pueden contactar a sus seres queridos, a sus familiares.

0: De pronto, si no saben de ellos desde esta mañana, de pronto, quizás, ¿quién quita? Hoy el internet está fallando, pero lo único que de pronto les acompaña a ellos es un radio de pila. Es un radio. Y ahí está.
1: Si no tienen el radio, sí, no les falla.
0: Y ahí está la señal de Tropicana en toda Colombia. Ahí estamos. Entonces llegó el momento de enviar su nota de voz. Llegó el momento de llamarnos al 601-348-7601. Notica de voz y también voy con mensajes, Cari. Mucha gente en el TikTok, por supuesto, para saludar a nuestra gente. Dice Alexander, hola, escúcheme, por favor. Vamos a escucharte.
1: A ver, ¿qué?
2: Hola, caballito, Karinita. Saludos desde aquí, desde Toronto, Canadá. Y ya se están empezando a gestionar aquí también los centros de acopio y las ayudas. Muy tristes, de verdad. El dolor que se siente hoy para nosotros los inmigrantes que estamos lejos de nuestra tierra, en diferentes países. Se siente un dolor inmenso. Gracias a Dios no perdí a ningún familiar, no tengo familia allí, pero es como si los tuviera. O sea, el dolor es tan grande y que es profundo. No se puede escribir solo con palabras la impotencia que se siente de no sentir, no poder ayudar más. Estamos aquí, pues, hoy más que nunca. Le escuché hoy a alguien en la red social que hoy más que nunca nosotros los inmigrantes, los que estamos fuera de nuestro país, nos sentimos más lejos. Un día como hoy nos sentimos más lejos que nunca. Y nada, yo solo quiero pedirles algo de corazón a los colombianos que están escuchando, que yo sé que aquí escuchan de todas las ideologías, de todo. No le metamos bandera a esto. Esto no tiene una bandera, esto no tiene un equipo de fútbol, esto no tiene nada. Esto es solo, todos estamos bajo una misma bandera, una misma camiseta, y se llama la solidaridad. Estamos bajo cómo ayudar, la empatía. Hoy fueron esas ciudades, Cali, Quibdó, Pereira, Armenia, Quindío, los diferentes puntos. Mañana pueden ser al norte, Bogotá. Les mando un fuerte abrazo y que sea Dios grandísimo guardándolos. No metamos el dedo en la llaga, solo demos aliento. Que la gente no quiere escuchar, es que ya les dijimos, es que aquí, es que allá, es que ya péguense en sí. Todos sabemos que todos tenemos que buscar de Dios y todos somos pecadores, todos. Nadie se salva. Solo necesitamos es fuerza, fuerza, si se puede, si se puede. Todos podemos. Los llevamos en el corazón desde el extranjero. Hablo por todos los que estamos afuera, desde el extranjero los llevamos en el corazón. Los amamos, amamos nuestra patria. Cuando estamos afuera aprendemos a amar más a Colombia, nos apegamos más a Colombia. Los amamos, los queremos y de esta vamos a salir. Fuerza, y que sea Dios bendiciendo a todas esas familias que perdieron sus seres queridos, sus casas, todo. Gracias.
0: Un abrazo, gracias. Me dice por acá un oyente, caballo, el Taxibiris Cali quedó muy dañado. Cali quedó demasiado dañado, Cari. Más oyentes, hola Tropicana, buenas noches. Si tienes mensajitos por ahí, me dices, Cari, y los escuchamos de una.
3: Hola Tropicana, muy buenas noches, que Dios los bendiga a ustedes. Gracias por esa labor, los estamos escuchando desde aquí, desde el Coliseo Menor Jorge Aranguribe. Por favor, les agradecemos, estamos con mi esposa, estamos con Martín, con Sara, los hijos míos. Nos tocó evacuar y aquí nos tienen. Nos han dado alimentos, pero necesitamos agua. No hay casi agua, no tenemos implementos de aseo, que cepillo de dientes, porque no nos dejan entrar donde vivíamos porque quedó muy agrietado. Si alguien nos puede ayudar con implementos de aseo, agua, cualquier cosa, alimentos, pues son pocos, pero han llegado, pero necesitamos por los niños. El 321-853-9847. Repito, 321-853-9847. Estamos buscando a mi hermana Gladys.
0: Ah, ok, este ya lo escuchamos. Él nos envió, sí, en la primera hora nos envió su mensaje. Más oyentes, 310-206-3302. ¿Qué dice nuestra gente? ¿Qué dicen los oyentes de Tropicana en Colombia? Ahorita vamos...
1: A ver qué se reportan.
0: Cari, vamos a hacer algo. Ahorita, a las 9:30, en 8 minutos más o menos, vamos a recibir solamente llamadas en cualquier parte de Colombia y del mundo. Llamadas para que ustedes den sus palabras de solidaridad, para que den sus palabras de aliento. Y si desean dar una oración, aquí los vamos a ayudar. Porque llegó el momento de unirnos como hermanos, como país, Cari.
1: Bueno, dice por acá Sebastián, hola, ¿alguien sabe de Quimbaya? ¿Cómo está? Estoy buscando a mi mamá, no tengo contacto con nadie. Por favor, la gente de Quimbaya, ¿cómo está Quimbaya en este momento? Diana Osorio, saludos también para ti. Saludos por acá para Luna, que se está reportando también. A toda la gente que ha estado pendiente. Ana María dice, ¿cómo están, muchachos, ustedes también después de todo esto? Muy difícil, muchachos. Nelly, saludos. Marco, también conectado. David dice que en Bogotá, ¿dónde se pueden recolectar ayudas, caballito?
0: ¿En Bogotá dónde se pueden recolectar ayudas? En el Banco de Alimentos. Aquí nosotros estamos pasando pues la información, la promoción, para que nuestros oyentes tengan oportunidad de donar. Y también, si usted desea donar, puede traerlos acá a los estudios de Caracol Radio, en la calle 67 con séptima. Aquí estamos prestos, dispuestos a atenderlos. Y, por supuesto, la invitación para que mañana vamos a tener un número en equi, vamos a tener información completísima, detallada, desde bien temprano. Y todo el día, porque no solamente va a ser aquí en Bogotá, sino en todo el país. ¿Cómo amaneció Colombia? Vamos a estar muy atentos, vamos a estar recibiendo ayudas, vamos a estar llevándoles información, vamos a estar en el lugar de los hechos, porque esto es con la gente. Y mañana, Cari, vamos a tener ya el NECI para que ustedes desde cualquier parte del mundo, así como hicimos con la Maratón del Humor, tengan la dicha, la oportunidad de donar. Hola, Tropicana, caballito. Buenas noches. Ahí está un oyente, Cari, y enseguida vamos contigo.
1: Un segundo. Dígalo. Por acá que una pregunta. Tengo un tatuaje de 5 años para donar sangre. No importa, ese sí puede. No pueden ser es recientes.
0: Ahora sí, ahí está el oyente, Cari.
1: Ahora sí, Tropicana, buenas noches.
4: Muy buenas noches.
1: ¿Con quién hablo?
4: Con Diana Velázquez.
1: Dianita, ¿desde dónde te comunicas con la que no me duermo?
4: Hablo de la ciudad de Medellín.
1: Qué bueno escucharte por acá, por eso.
4: Mira, lo que pasa es que en la ciudad de Pereira tengo una sobrina que es Laura y no sabemos nada de ella. Entonces estamos como muy preocupados toda la familia.
1: ¿Cómo se llama? ¿En qué parte de Pereira?
4: Se llama Lina Marcela Velázquez.
1: Lina Marcela Velázquez, ¿de cuántos años?
4: Ella tiene como 33 años.
1: Ok, perfecto, listo. ¿Y sabes de pronto alguna, el barrio, el nombre del barrio donde vivía?
4: No sé decirte dónde vive. Tiene 2 niños.
1: ¿Los niños tampoco aparecen?
4: No sabemos nada, yo le timbro al... Pues no sabemos nada de ella, no tengo pues como una información de a quién preguntarle.
1: Bueno, ok, perfecto. Se llama entonces Lina,
4: ¿cierto? Lina Marcela Velázquez.
1: Lina Marcela Velázquez. Ok, ¿tienes de pronto algún teléfono disponible por si ella te está escuchando?
4: Mi teléfono.
1: ¿O dónde se puede comunicar con ustedes? Si te está escuchando en este momento.
4: Al 316-241-4215.
1: 316-241-4215. Perfecto, listo. Un abracito, querida. Gracias por conectarse con Tropicana.
4: Ay, y también tenemos un amigo que está también, que no sabemos nada de él, en Cali, hasta el momento en que sucedió lo del terremoto. Él se había comunicado con su familia, pero no volvimos a saber nada de él. La familia está muy preocupada. Él es de Pabujil, Caquetá, y su familia vive en Florencia, Caquetá. Se llama Harlinson Rivera, de 29 años.
1: Harlinson Rivera, de 29 años, listo. Él sí está En Cali, listo. Entonces, si alguien sabe de Harley Silvera, o si nos está escuchando, Harlinson, comuníquese al teléfono de nuevo, porfa.
4: Tu teléfono. Al 316-241-4215.
1: Perfecto, listo. Dianita, Dios te bendiga.
4: Amén, feliz noche para ustedes.
1: Bueno, cuídate gracias. Un montón, gracias por conectarse.
0: Bueno, más oyentes. No. 601-348-7601, pero rapidito, vamos con este mensaje. Personas en Villavicencio, hay unos amigos que están en Llano Centro, viajan hoy a las 10 de la noche para Cali con herramientas para rescate. Si están cerca pueden dejar su donación, salen a las 10 de la noche en la tienda Velvet Store. Bueno, yo me imagino que ya salieron a difundir esta información. Ahí van, que Dios los bendiga. Y que, bueno, logren también ayudar. Cava, señores, les hablo... Colega. Un segundito, Cari. Les hablo desde Dos Quebradas. Apenas empieza a llegar la energía. Estamos sin señal de Wi-Fi y los datos solo funcionan por momentos. De pronto, por eso, no se han comunicado algunas personas con sus familiares. Cuéntenos qué pasó con los muchachos de Tropicana Pereira, por favor. Bueno, el director de Tropicana Pereira sufrió afectaciones en su casa. En este momento, el edificio, la propiedad horizontal donde él vivía, nos reportó Paulo esta mañana que la habían declarado pérdida total. Entonces, eso es lo que sabemos del director de Tropicana Pereira. Que,
1: las niñas de Cali.
0: No, yo hablé con ahorita con Giselle Balcázar. Giselle está bien, las chicas están bien, el director también. Los chicos de Tropicana Cali están bien, gracias a Dios. No se reporta hasta el momento daños en la instalación. Y lo único es que Tropicana Pereira, en el edificio donde están los estudios de Caracol Radio, no se puede ingresar. ¿Por qué? Porque están agrietados. Y de pronto, ellos están evitando que... No sé, que si de pronto se desploma el edificio, ¿verdad? No, y que si de pronto se desploma el edificio, Cari, ellos no estén allí. Entonces, ¿qué hicieron? Quitaron el enlace de los transmisores y nos colocaron con Tropicana Pereira. Y creo que también estamos con Tropicana Manizales. O sea, que Tropicana Bogotá está directo hasta que todo se solucione, hasta que tengamos el estudio. Y por eso... es que estamos en directo, 24-7, con Pereira Manizales. Cali sí está funcionando con total normalidad, pues entre comillas.
1: Uh-huh. Bueno, caballito, tengo una colega, ya pertenece a Tropicana.
0: Sí.
1: Está en Pereira en este momento y ha estado todo el día en actividades. La vamos a llamar. La vamos a llamar para que nos cuente como un poco de cómo se ha vivido entonces este día, qué están haciendo en este momento.
0: Ah, bueno, sí. Pásame el número.
1: Ah, okay.
0: Dale.
1: Hola, Joa.
5: Hola, mi Cari.
1: Estás al aire.
5: Ay, hola.
1: Bienvenida. Te presento a Caballito. Caballito, no sé si lo puedes escuchar, pero ahí te lo presento.
5: Ah, bueno.
0: Saludos.
5: Pues no lo puedo escuchar muy bien.
1: Bueno, que ahí te dijo que saludos. Joa, cuéntanos como un poquito de cómo se vive entonces la magnitud de esta tragedia.
5: Bueno, realmente aquí en Pereira, pues la magnitud es impresionante. Creo que todos ustedes a través de redes sociales han visto cómo colapsó realmente la ciudad. Es increíble. O sea, nosotros tenemos todavía un recuerdo del 99 cuando también hubo un terremoto, pero este fue más fuerte aún. El centro de Pereira está totalmente colapsado. En este momento les puedo decir que hemos estado utilizando las diferentes redes sociales para encontrar muchísimas personas, porque es lo que hemos estado haciendo, pues tratando de manejar como la situación. Se necesita mucha sangre en este momento. También estábamos hablando hace un rato con las personas de los diferentes hospitales, donde nos estaban diciendo que hay muchos que no tienen servicio, que también colapsaron las estructuras. Entonces están tratando pues como de hacer también albergues como para estar atendiendo a las personas. La situación más crítica está en el centro de Pereira. la situación más crítica que hay en este momento, los diferentes albergues. Los voy a decir aquí por si de pronto nos pueden ayudar también a difundir para que las personas en este momento que nos están escuchando a través de Tropicana Colombia tengan como la certeza de que todos estamos haciendo lo posible para poder ayudar a tantas personas.
1: Ok, ¿cuáles son los albergues?
5: Espérame que acá estoy buscando.
1: Bueno, mientras ya
5: lo encontré.
1: Ya, ok.
5: Listo. Estamos en el Ecoparque El Vergel. Estamos en el Parque Los en el sector de Cuba, que también fue muy afectado. El Coliseo Mayor también está habilitado para las personas que de pronto no saben hacia dónde dirigirse. Ese es el más cercano al centro. También en el Parque Olaya Herrera, en la Plaza de Ferias y en el Estadio Mora Mora. Estos son como los puntos oficiales para que la gente pueda llegar a los albergues. Si usted de pronto colapsó su edificio, su casa, de pronto usted está muy desubicado, está buscando a sus familiares, puede buscarlos también en estos sectores donde les estamos diciendo.
1: Ana, ¿tienen luz en este momento? ¿Luz, agua, servicios?
5: En muy pocos sectores. En el sector que yo me encuentro, afortunadamente, tengo luz y tengo gas, no tengo agua. En otros sectores, definitivamente, no hay nada. En el centro no había luz. Ahora que pasamos no había luz, estaban buscando hasta linternas para poder ayudar a las diferentes personas que están colaborando en el tema de rescate de las diferentes infraestructuras. Pues recordemos que tenemos aproximadamente 72 horas para rescatar muchas personas. Entonces es como la meta que se pusieron los rescatistas y bueno, aquí va.
1: Caballito, ¿tienes alguna pregunta para decirle a Johanna?
0: No, aquí estoy escuchando atentamente.
1: Listo, ok. No, que no tiene ninguna pregunta, Johanna. Bueno, esperamos entonces que intenten los organismos de socorro, pues, y no solo los organismos de socorro, toda la comunidad acercarse como a los puntos y también recibir toda la información.
5: Exacto. Además, Cari, también quiero dejar aquí unos puntos importantes donde se están recibiendo ayudas. En los diferentes cafés, estamos en Café Consotá, Café Perla del Otún, ellos son puntos oficiales donde se están recibiendo ayudas, enlatados, todo lo que sea también de medicina se está necesitando urgente en este momento. Tenemos también el Café El Remanso, Café Kennedy, Café Ormaza, Café San Nicolás y Café Comuna del Café. Esto es para que puedan llevar las ayudas que ustedes quieran, mantas, agua, se necesita muchísima agua. Tenemos también muchos niños que solo se quedaron con la ropita que tienen. Muchos niños también están desaparecidos porque a la hora que fue el terremoto, estaban estudiando. Los niños por lo general aquí en la ciudad de Pereira ingresan a estudiar a las 6:30 de la mañana, les llevan aproximadamente una hora de estudio. Lo digo porque lo viví, mi hija también estudia, está en grado 11 y me tocó salir hacia el colegio de ella. Afortunadamente muchos evacuaron, pero los chiquitines fueron los más desorientados.
1: Okay.
5: Entonces también necesitamos que nos ayuden mucho con eso. Si de pronto a través de sus redes sociales usted ve que uno de los niños está desaparecido, comparta la foto, que realmente los estamos buscando.
1: Okay, Johanna, muchas gracias, cuídate un montón.
5: Muchas gracias a ustedes allá en Tropicana y gracias por la colaboración. Un abrazo.
1: Bendiciones. Ay, la escucharon. Uy, no, eso de los niños me preocupa muchísimo.
0: Bueno, más oyentes, 3206-3302, Sola Tropicana, muy buenas noches. ¿Qué dice nuestra gente?
6: Buenas noches, soy Álvaro Andrés García Usuga, aquí de Montero. Quiero agregar por mi papá Álvaro García Usuga, que trabaja en la Florida Pereira. Muchas gracias.
0: Muchas gracias, un abrazo, dice hola, muchas gracias. La verdad, no sé qué haríamos sin ustedes con esa linda labor, reportando sintonía desde Uruguay. Y yo también quiero aportar. Él se llama Andrés. Gracias por la cinturía, Andrés. Más oyentes, Hora Tropicana. Muy buenas. 3206-3302.
7: Caballito, una pregunta. ¿Ustedes o Tropicana tiene algún número de NECI o algún número de cuenta que uno pueda consignar o así para colaborar? ¿Tú me puedes decir, por favor?
0: Claro que sí. Mañana vamos a tener desde bien temprano el número NECI para que todos ustedes tengan la oportunidad, pues, de colaborar. Mañana vamos a tener un programa bien especial y no solamente mañana, sino todos estos días para acompañar a nuestra gente que obviamente lo perdió todo con el sismo de 7.4 en la escala de Richter.
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0: Bueno, seguimos en A Que No Me Duermo de Tropicana. Faltando 6 minuticos, nos vamos a despedir, nos vamos a ir y lo vamos a dejar con una bonita oración de nuestro compañero R.I.R. Para mitigar este dolor, para irnos a la cama y tratar de conciliar el sueño, tratar de descansar. Gracias a la bondad de Papito Dios que nos tiene todavía en este plano terrenal, luchando y ponernos y sobreponernos de frente con esta lamentable noticia y con este movimiento telúrico que sacudió nuestro país en la mañana de hoy. Una última nota de voz. Vamos entonces con el TikTok, @TropicanaColombia, y también en YouTube, a ver qué dice la gente, @TropicanaColombia.
10: Caballito, Karina, buenas noches desde San José, California. Hola, JS. Hola.
1: ¿Cómo estás?
10: Hoy no tengo la alegría como todos los días cuando lo escucho. Siempre lo escucho todo el día. Desde cómo amaneció Bogotá hasta que da su programa con Karina de las 2 de la noche en Colombia. Mi corazón tiene un dolor profundo. Y un nudo en la garganta de saber y de ver todo lo que ha sucedido en mi amado Colombia, en mi patria querida, donde mucha gente ha perdido sus familiares, han perdido sus cosas, y es algo inexplicable. Los llevo en mi oración a todos los damnificados, mucha fuerza, mucha oración por esas familias, por los seres queridos que partieron de este mundo, por los que están buscando a sus familiares. Mucha fortaleza para todos. Sin palabras. Duro. Porque es algo que uno no espera. Algo que uno espera, caballito y cariñazos. No tiene nombre lo que ha sucedido y todo. Bendiciones para todos. Que Dios y la Virgen nos ilumine a todos los que están ayudando a esas familias. Los cuerpos de bomberos, a la defensa civil, a los voluntarios que han llegado de otras partes, que Dios les dé la fortaleza de poder encontrar gente con vida y que todo salga adelante. Dios y bendiciones para todos.
1: Bendiciones, gracias por conectarse. Uy, no, esto de verdad que siento como si estuviéramos en una película, o sea, como si esto no fuera verdad.
0: Carilla, para ir finalizando entonces en el día de hoy, vamos con reporte de TikTok. A ver qué dice nuestra gente, @TropicanaColombia, qué dice nuestra gente en Colombia.
1: Dicen por acá, muchachos, en Cali necesitamos muchas linternas, reflectivos, pilas y agua, son de las cosas que más necesitan. Samu dice, pueden haber réplicas, cuídense bastante. Otra recomendación, no se dejen engañar por links falsos, por cuentas de Bancolombia, por cuentas de otros bancos que las tienen supuestamente para ayudas. No. Es preferible que ustedes compren las cositas, las envíen a Tropicana, que hagan con personas que sean reales. Dice Gloria, ¿quién puede dormir? Esto es impresionante. Vamos a ir al trabajo preocupados y nos vamos a quedar en la casa preocupados. María Isabel, desde Chile, les hago llegar un abrazo fraterno. Dios les bendiga siempre. Un abrazo.
0: 11:43 minutos. Últimas notas de voz que dice nuestros oyentes al 310-206-3302. Hola, buenas noches. Nuestra gente en Colombia hoy estamos tristes, adoloridos, pero no derrotados, no derrotados. Hoy estamos de rodillas ante el Padre pidiéndole que nos dé fuerza, que nos dé fortaleza, que nos dé discernimiento para tomar las mejores decisiones. Y hoy lo único que resta es seguir adelante. Pedirle a Papito Dios, el Rey de Reyes y Señor de Señores, que nos regale la fortaleza del tigre, la rudeza del león, para sobreponernos a esta situación. Hola, Tropicana, buenas.
11: Hola, Tropicana, buenas noches. Para dar una opinión, soy desde Manizales.
0: Claro que sí, bienvenida. ¿Cómo es tu nombre?
11: Muchas gracias. Mi nombre es Joana Londoño. Gracias a Dios, pues no nos pasó nada, estamos bien. Sino que yo quería hacer como una aclaración y unas felicitaciones al alcalde de Pereira. Eso es un hombre que de verdad siente, es un hombre que de verdad está sintiendo el dolor por el cual está pasando su gente. No sé si ustedes lo vieron en las noticias, sí, esta noche, como estaba expresándose. Sí, entonces mucha solidaridad, y de esta vamos a salir porque somos unos colombianos y somos pujantes y somos una raza fina. Muchas gracias por la...
0: Amiguita, te quiero preguntar algo. ¿Estás bien? ¿Estás bien? ¿No sí, sufriste sí, expectaciones en tu casa?
11: No, gracias a Dios, todo muy bien. Nosotros vivimos pues en una casa de 3 pisos. Yo vivo en el primero. Yo estoy trasnochando en este momento. Anoche trabajé. Y esta mañana, pues cuando el terremoto, desperté y yo simplemente pensé en mi mamá. Mi mamá tiene unas dificultades para caminar y la bajé prácticamente arrastrada las escalas. Okay. Ya cuando salimos a la calle también. Es un remordimiento que tengo muy fuerte porque al verla así, porque yo siempre he tratado de cuidarla, pero ese remordimiento también me llena de gratitud porque la pude poner a salvo.
0: Bueno, mi querida amiga,
1: gracias por esa labor.
0: Un abrazo, un abrazo, un abrazo. Cari, chao pues, nos despedimos con una oración bonita, Papito Dios. Un abrazo, Cari. Mañana nos escuchamos una vez más.
1: Mi amor, un abrazo para ti, para todos los oyentes. Dios nos cuide, nos bendiga, que hoy intenten pasar una buena noche, que sí, que cese la horrible noche. Un beso, los quiero. Gracias por conectarse con Tropicana.
0: Y a esta hora recibimos a R&R, que nos trae una bonita oración para culminar este día de la mano de Papito Dios.
12: Colombia, hoy te venimos a pedir que no nos sueltes, Señor.
13: Y hoy más que nunca necesitamos una oración por Colombia. Esta mañana nos levantamos con la información de que en punto de las 7:34 nuestra tierra se movió con fuerza, y es por eso que saludamos a todo el sistema Tropicana a nivel nacional. Nos unimos, encendemos una vela, encendemos una luz por Colombia y por estos territorios golpeados por la fuerza de la naturaleza. Yo soy Ricardo Ramírez, el R&R, y hoy tenemos que entregarle este sufrimiento y todo lo que estamos padeciendo en este momento a nuestro Dios, a nuestro Padre Celestial. Él es el único que puede tener el control de todas las cosas que nos suceden, de todas las cosas que nos pasan. Y es por eso que hoy, ¿qué tal si le expresamos lo que sentimos? Y le decimos: Señor Dios Todopoderoso, Creador del cielo y de la tierra, aquí estamos. En esta mañana la tierra ha temblado con tanta violencia bajo nuestros pies. Venimos ante ti con corazones conmovidos, pero firmes en la fe. Reconocemos el temor natural que nos ha dejado este sismo de 7.4, Dios, el crujir de las estructuras y la incertidumbre, Padre Dios, de las réplicas. Entregamos en tus manos el pánico de las evacuaciones, la interrupción de las comunicaciones y el dolor de los primeros reportes de daños. Tú eres el Dios que domina todo, tú eres el Dios que se mueve a nuestro favor, y yo sé, Dios, que hoy tú tienes planes de bienestar para cada uno de nosotros. Hoy creemos que por medio de tu Espíritu Santo tú le estás dando calma y consuelo a cada una de las personas que tal vez han perdido familiares, amigos, cercanos. Y hoy creemos que tú eres nuestro amparo y nuestra fortaleza, nuestro pronto auxilio en los momentos de tribulación, que cuando la tierra se mueve con fuerza, tú eres el Dios que nos puede ayudar y puede calmar nuestras tormentas, nuestras ansiedades y nuestros dolores. Hoy pido especialmente por la gente de San José de Palmar, Señor, que fue el lugar del epicentro en el Chocó, para que por favor tú les des consuelo, les traigas tranquilidad y que puedan ir los socorristas, todo este cuerpo de bomberos y las personas que quieran ayudar para darles calma y tranquilidad en estos momentos, Dios. Tú eres un Dios todopoderoso, tú eres el Dios que nos ha dado tantas bendiciones tan enormes y hoy yo creo que te moverás en favor de cada uno de los niños, niñas que tal vez han perdido familiares, sus padres, sus amigos, los que lloran desconsolados, los que tal vez todavía siguen buscando a sus familiares. Hoy te pido, Padre Celestial, por las personas en Armenia, en Pereira, en Manizales, Dios. Tú sabes cómo se ha movido la tierra allí, solamente tú sabes el sufrimiento, las edificaciones colapsadas, esas casas que se han derrumbado, Señor, y esas personas que aún siguen buscando sus familiares, que no tienen comunicación, porque en el momento de la crisis, en el momento donde se movió la naturaleza, las telecomunicaciones colapsaron y mucha gente perdió esa llamada. Y tal vez, ¿dónde estaban sus amigos y sus familiares? Es por eso que hoy te pedimos, Señor, que puedas traer todo a la normalidad en medio de este caos que estamos viviendo. Por el Eje Cafetero pedimos, rogamos, imploramos. Sin embargo, hoy también te pido por Cali. Te pido por la gente en el Valle del Cauca. Te pido por todos los que han sido afectados. En gran parte del territorio nacional vivimos y sentimos este dolor. En punto de las 7:34, muchas vidas de nosotros y muchos planes cambiaron porque tal vez íbamos hacia nuestro lugar de trabajo, tal vez nos estábamos alistando y todo era normal. Sin embargo, hoy todo se nos removió. Pero creemos, Padre Celestial, que en medio de todo tú nos vas a ayudar, porque antes nos has sacado de crisis y de fuertes dolores de cabeza, de momentos traumáticos. Y así mismo va a pasar en este día. No vamos a olvidar esta fecha, este 10 de agosto, pero creemos que de medio de las cenizas vamos a resurgir, porque Colombia es una tierra resiliente, fuerte, que ha sido capaz de todo y será capaz de salir adelante. Pero sobre todo, Padre Dios, con tu fuerza, con tu poder y con tu misericordia. Y perdónanos, Dios, si hemos cometido errores. Y perdónanos, Dios, si tal vez por causa de nosotros hoy tenemos estas situaciones tan difíciles que hemos vivido. Hoy creemos, Padre Celestial, que tú eres el Dios que perdona nuestros pecados y sana nuestra tierra. Porque tú dices en tu palabra, en 2 Crónicas 7:14, si mi pueblo se humilla y busca mi rostro y se convierte de sus malos caminos, entonces yo oiré desde los cielos, perdonaré sus pecados y sanaré su tierra. Gracias, Dios, por escucharnos, por perdonarnos y por ayudarnos a salir adelante. Hemos encendido una vela, 5 minutos de oración por Colombia, creyendo que esta oración ha sido fuerte y ha llegado a lo profundo de tu corazón y nos ayudarás. Y podemos decir en el nombre de Jesús, amén, amén y amén. Tropicana y toda Colombia, que Dios te bendiga.

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0: quieres ir, pues adelante, pero no te vayas para volver a volver. Ese es Can, es Eli, Raúl, a esa hora de la mañana, familia querida. Muy buenos días, es como amaneció Barranquilla de Tropicana.
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0: Iniciamos la mañana entregándole a Papá Dios, a todas las familias que en medio de esta tragedia ocasionada por el terremoto del día de ayer, un terremoto de 7.4 en la escala de Richter, que hoy ya suma 132 muertos, hospitales colapsados, toque de queda en algunas ciudades, aeropuertos fuera de servicio, y numerosas familias buscando entre los escombros. Seguimos enviando nuestro abrazo solidario y sumándonos en oración por todos y cada uno de los familiares de nuestros oyentes, por nuestros oyentes mismos y por todas las personas que están sufriendo en medio de este caos. A las 5:12, aquí está la información, aquí están las noticias en Cómo Amaneció Barranquilla de Tropicana. Según balance a esa hora de la mañana sobre las cifras, las últimas cifras que han sido confirmadas por el gobierno nacional frente a esta emergencia del terremoto que el día de ayer a eso de las 7:35 de la mañana sacudió a gran parte de nuestro país, a gran parte de Colombia, Manizales, Cali, Medellín, Pereira, Chocó, Bogotá. Incluso aquí en Barranquilla, en algunas partes de Cartagena, Santa Marta también se llegó a sentir este terremoto de magnitud 7.4. El Sistema Geológico Colombiano ha descartado que haya una relación entre el terremoto que se registró y la actividad sísmica de los últimos días en el volcán Purace, en el departamento del Cauca. También se había dicho mucho acerca de este volcán. Al menos 132 personas murieron y más de 570 resultaron heridos en medio de este terremoto que sacudió el lunes, ayer, gran parte de Colombia. Decenas de edificios colapsaron, hospitales quedaron desbordados y varios aeropuertos suspendieron sus operaciones mientras continúan las labores de búsqueda y rescate. Pereira, la capital del departamento del Risaralda y una de las ciudades más cercanas a San José de Palmar, Chocó, epicentro del terremoto, concentra la mayor cantidad de víctimas mortales, con 60 fallecidos según un balance parcial de la Asociación Colombiana de Ciudades Capitales. La cifra recoge únicamente el balance de las capitales del país, por lo que no incluye hasta el momento los muertos y heridos registrados en municipios y localidades aledañas, donde también se reportaron colapsos de edificios y daños en hospitales, aeropuertos, servicios públicos y sistema de transporte. Pereira, Cali, Quibdó, Manizales y Armenia, entre las ciudades más golpeadas por este terremoto, que obligó al gobierno del presidente Abelardo de las Priella, quien asumió el cargo hace solo unos días, a declarar la situación desde ya como un desastre nacional. El terremoto se produjo a las 7:34 de la mañana, hora local, y tuvo su epicentro en San José del Palmar, en el departamento de Chocó, a una profundidad de 103 kilómetros, según el Servicio Geológico Colombiano. El movimiento telúrico se sintió en Bogotá, Cali, Popayán, Manizales, Armenia, Pereira, Medellín y otras ciudades del centro y oeste del país, así como en Ecuador, Panamá y Venezuela. El presidente Abelardo de la Espriella, quien instaló un puesto de mando unificado para coordinar las respuestas a la emergencia, visitó este lunes Quibdó, la capital del Chocó, donde se reunió con las autoridades locales ante este desastre. Según las cifras ofrecidas por de la Espriella durante su visita, en el Chocó se contabilizaron hasta ese momento 13 fallecidos, 119 heridos y 5 desaparecidos. El mandatario aseguró que los recursos económicos para atender la emergencia ya están disponibles y señaló que el Estado está desplegado para atender a los damnificados. La prioridad ahora se concentra en el rescate de las personas que se han quedado atrapadas bajo los escombros. En Pereira, donde se registraron 60 fallecidos, los organismos de emergencia trabajan en varios puntos críticos en búsqueda de personas. El alcalde de la ciudad, Mauricio Salazar, decretó toque de queda a partir de las 6 de la tarde y hasta las 5 de la mañana de hoy martes para proteger el comercio de la ciudad ante riesgos de saqueo. El aeropuerto internacional Matecaña permanece cerrado por daños en su cubierta, mientras que los equipos de emergencia atienden además la situación de personas que quedaron atrapadas en el megacable, el sistema de teleférico público de esta ciudad. En Cali, capital del Valle del Cauca, la alcaldía decretó toque de queda también desde las 8 de la mañana de ayer lunes y hasta las 6 de la mañana de hoy martes, así como militarizó la ciudad ante amenaza de saqueos para facilitar las labores de organismos de emergencia. El alcalde Eder de Cali señaló que las primeras 48 horas son críticas para rescatar con vida a las personas que pueden permanecer atrapadas en los edificios colapsados. Como parte de los esfuerzos de las labores de emergencia, la ciudad recibió 60 rescatistas procedentes de Bogotá.

0: muertos y 456 heridos en esta ciudad. Cuatro centros médicos de gran tamaño tuvieron que ser evacuados completamente, entre ellos el Hospital Universidad del Valle Evaristo García, que sufrió derrumbe parcial en una de sus alas. La emergencia también llevó a la alcaldía a suspender la edición número 30 del Festival de Música del Pacífico Petronio Álvarez, que estaba previsto para el 12 y 17 de agosto. Seguiremos informando cómo avanza la gestión para el rescate y para hacerle frente a esa emergencia presentada el día de ayer por un terremoto en nuestra querida Colombia, que el día de hoy se encuentra bajo la etiqueta de emergencia nacional. De pronto más adelante hacemos conexión con nuestras emisoras aliadas para obtener más información. Son las 5 de la mañana con 17 minutos. Seguimos ofreciendo los micrófonos de Tropicana. Si usted está en búsqueda de un familiar que hasta el momento no ha aparecido, envíenos el reporte a través del 300-356-5627 y con gusto serviremos de puente.
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3: Debo aceptar que los planes pueden desaparecer en un instante, porque el futuro se mueve como Él desee y no como a mí me da la gana. Si este me permite hacer algunas cosas sobre Él, debo estar lamentándome por todo lo que no pude hacer.

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2: Más noticias a esta hora de la mañana, 5:23. Aquí están los titulares de las principales noticias judiciales con las que amaneció Barranquilla. En el departamento del Atlántico asesinan a bala a un vigilante informal en el barrio Nuevo Milenio de Soledad. Atención. Pedro William Mendoza Gelis, de 25 años, recibió dos impactos de bala. Dos impactos de Bambán Zamorano en la cabeza. La policía investiga las circunstancias de este homicidio ocurrido en la noche del domingo. Un hallazgo impresionante, un cadáver con cinco impactos de bala en zona montada de Soledad. La víctima permanece sin identificar y fue encontrada en el barrio Las Marinas. Las autoridades investigan las circunstancias del homicidio. Violencia no da tregua en el barrio 20 de julio. Un ataque sicarial dejó un muerto y un herido. Investigan disputa entre bandas. Gerson José Suárez, de 24 años, murió tras ser impactado de dos coronavalín. De dos Bambán Zamorano. Otro joven resultó herido en el tórax durante el ataque ocurrido en el suroccidente de la ciudad de Barranquilla. Acaban con la vida de Cobradiario en Soledad. Tenía antecedentes y había sido señalado de pertenecer a los costeños. Junior Serrano, de 33 años, quien fue atacado a tiros cuando se movilizaba en una motocicleta junto a su pareja, presuntamente hacía parte del denominado grupo Los Costeños. La SEGIN investiga un posible ajuste de cuentas entre estructuras criminales. Se presentó un ataque sicarial en el barrio Montes de Barranquilla que dejó un muerto y otro herido. Las víctimas se encontraban conversando en plena vía pública cuando fueron sorprendidas por un hombre que llegó en el carrito de Nando, a pie y caminando, para posteriormente realizar su maldad, su hecho, y escapar en una motocicleta que estaba esperándolo. Muerto y dos heridos deja ataque sicarial dentro de un establecimiento nocturno en la ciudad de Barranquilla. Jason Antonio Ramírez, de 25 años, fue asesinado en un establecimiento comercial de Razón Social Granizados Quilla, en el barrio La Alboraya. La policía se encuentra investigando una posible disputa entre dos familias que se prolongaría desde hace 6 años. Es decir, desde hace 6 años viene la pelea y habría terminado aquí.
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4: Debo mejorar mi autoestima para que la partida de alguien quien quiero no me haga sentir despreciado. Para no ser tan sensible al abandono. Para que no hiera mi ego. Para no terminar creyendo que me dejaron por feo o por tonto. Para aceptar simplemente que funcionó en el tiempo. Para aceptar simplemente que funcionó el tiempo que tenía que funcionar. Para no arrastrarme poniéndome de alfombra a los pies de nadie.

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1: Novedad a esa hora de la mañana, alguien que me lo diga al 303-56-5627. Ahí está el Tropi WhatsApp de la más bacana, ya habilitado para recibir sus notas de voz, reportes de sintonía, si hay a esta hora de la mañana algún accidente, algo diferente en la vía, que hay regado, no sé, aceite, que hay un trancón, X o Y cosa que esté fuera de lo normal, puede enviar su nota de voz y en texto la palabra novedad. O si tiene una denuncia que realizar, también bien pueda, al 303-56-5627. La Policía Metropolitana de Barranquilla investiga un ataque sicarial ocurrido en el barrio 20 de Julio, en el suroccidente de la ciudad, que dejó como saldo un joven muerto y otro herido. El hecho se registró a eso de las 10:45 de la noche en la calle 96A con carrera 7 Sur, donde las víctimas se encontraban ingiriendo licor cuando fueron sorprendidos por hombres armados que se movilizaban en una motocicleta. La víctima mortal fue identificada como Gerson Suárez, de 24 años, quien se dedicaba al oficio, bueno, a oficios varios, y residía a una cuadra del lugar donde ocurrió el ataque. Suárez recibió 2 impactos de bala y fue trasladado junto con el otro herido, Camilo Santa María. Pese a la atención médica, los profesionales de la salud confirmaron su fallecimiento durante este ataque. También resultó lesionado Javier Alamares, de 22 años, quien recibió un impacto de bala en el tórax. Las autoridades adelantan las investigaciones para establecer la identidad de los responsables y determinar cuál fue el preciso motivo del ataque. De acuerdo con la información recopilada inicialmente por la policía, el homicidio estaría relacionado con una disputa por el control territorial entre los Pepes y los del Frese. Por otro lado, un joven de 19 años murió y otro de 24 resultó herido en medio de un ataque registrado en la noche del lunes en el barrio Monte Suroriente de Barranquilla. El hecho se originó a eso de las 10:40 de la noche en la calle 38 con carrera 23, donde, según la información preliminar recopilada por la policía, las dos víctimas se encontraban conversando en plena vía pública. De acuerdo con las autoridades, el sicario llegó caminando, ni siquiera en moto, ni siquiera en bicicleta, caminando hasta el lugar y disparó contra los hombres. Luego del ataque, el agresor huyó a bordo de una moto que llegó a recogerlo, que lo estaba esperando. Los dos jóvenes fueron trasladados hasta el Hospital General de Barranquilla, donde los médicos confirmaron el fallecimiento de uno de ellos. De manera preliminar, la policía maneja como principal hipótesis que el ataque sicarial estaría relacionado con un posible ajuste de cuentas. Juez de control de garantías impuso medida de aseguramiento en centro carcelario contra Aramis de Jesús Soto, señalado por la fiscalía de ser el responsable del homicidio de Andrea Carolina Valencia, una joven de 24 años, en hechos ocurridos en el barrio La Sierrita, sur de Barranquilla, el pasado 17 de mayo. Se encontraban varias personas reunidas en una fiesta, según la investigación, y durante el encuentro se produjo una discusión entre algunos de los asistentes. Soto Ruiz habría sacado un arma de fuego y disparó en repetidas ocasiones. Uno de los proyectiles alcanzó a la mujer, quien sufrió graves heridas y posteriormente murió. En medio de la balacera, un primo del señalado agresor también resultó lesionado. Para recordarles de qué se trata este caso, finalmente, un juez de control de garantías ha decidido enviar a la cárcel a este hombre.
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3: Debo aceptar que a quien le agrado hoy, no es seguro que le agrade mañana. Y eso no tiene por qué ofenderme. Si acepto que a veces las personas no pueden dar más. Si acepto a quien está conmigo, tiene derecho a no estarlo. Si acepto a quien amo, tiene derecho a tomar sus propias decisiones, aunque a mí no me agraden.

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1: Noticias a esta hora de la mañana, pero me envían una novedad, al parecer, que está ocurriendo en las calles. Manuel, Tropicana, buen día.
2: Maite, buenos días, bendiciones. Más que todo es como un llamado de atención para los que están haciendo la obra ahí en la 38 con 80B del Cerdito, el sector del Cerdito. Se está compartiendo un carril y no tienen demarcada esta zona. Los carros que vienen subiendo de la circunvalada hacia acá, hacia la 38, no saben que el carril es compartido. Cuando se tienen de frente es el otro carro que ya viene, que obviamente le toca coger en contravía porque el otro carril está cerrado completamente, la otra carretera. Entonces, no joda, que casi una desgracia ahorita, casi.
1: Buena apunte, Manuel. Las personas que están realizando las labores en este lugar, los contratistas deberían tener a alguien que colabore con el tema, porque no falta, ¿no? No falta el que no se da cuenta, se mete, termina el otro también despistado y puede terminar en una tragedia. Gracias, Manuel, por tu información. Son las 5 de la mañana con 42. Más noticias a esa hora en Tropicana. Ay, Dios mío, nuevamente vamos a las cifras. El terremoto en Colombia hasta el momento nos ha dejado 132 muertos, hospitales colapsados, toque de queda en algunas de las principales ciudades afectadas, por lo menos 6 aeropuertos fuera de funcionamiento. Son algunas de las cifras que tenemos confirmadas a través de los comunicados oficiales emitidos por el gobierno nacional. Una de las imágenes quizás más fuertes hasta el momento, que ya comienzan a llegar cada vez más, es el rescate de un bebé y de su mamá debajo de los escombros en Cali. Pueden ver el video en @tropicanabarranquilla. Es angustioso este momento. Pero a Dios gracias que logran sacarlos de los escombros. También hay videos de personal de enfermeras atendiendo a bebés en la calle tras el colapso de parte del hospital de Cali. En medio de esta tragedia que sacude a Colombia tras el fuerte terremoto de magnitud 7.4 registrado en la mañana de ayer lunes 10 de agosto, varias escenas conmovedoras grabadas desde la ciudad de Cali se han convertido en símbolo de esperanza. En redes sociales se viralizó rápidamente este video, captura el preciso momento en el que equipos de emergencia lograron rescatar con vida a una bebé de 6 meses de nacida, quien habría quedado atrapado bajo los escombros en un edificio colapsado. Las labores de búsqueda se adelantan intensamente entre los restos de la edificación afectada cuando los socorristas detectaron pues las señales de vida. Sorprendentemente, bajo las toneladas de concreto no solo se encontraba el pequeño, sino también su madre, que protegía al menor en medio de la emergencia. El angustioso pero milagroso rescate ha dado la vuelta al país, convirtiéndose en un bálsamo de fe en medio de la devastación. Pueden ver el video en @tropicanabarranquilla. Y se preguntarán por qué ese terremoto fue tan fuerte. En medio de este movimiento telúrico se sintió con fuerza en gran parte del territorio nacional, incluso aquí en la ciudad de Barranquilla. Tenemos imágenes en el Prado de lámparas moviéndose de forma horrible, horrible, horrible tras el terremoto. Esto causó afectaciones en más de 5 regiones y obligó a las autoridades a activar protocolos de emergencia para evacuar al personal, evaluar daños y atender a los damnificados. Asimismo, la emergencia aumentó la preocupación entre los ciudadanos, pues ocurrió menos de 2 meses después del doble sismo registrado en el territorio venezolano. Julio Fierro, director del Servicio Geológico Colombiano, explicó que la actividad sísmica registrada en esta zona responde a la dinámica tectónica natural del occidente colombiano, asociada, entre otros procesos, a la subestación, a la subducción de la placa que se encuentra bajo la placa suramericana. Expertos consultados por medios de comunicación explicaron que este terremoto debe servir como un llamado a fortalecer la precaución a los ciudadanos, por lo que pidieron mantener actualizados los códigos de construcción y reforzar las estructuras antiguas, especialmente aquellas consideradas esenciales como hospitales y estaciones de policías. Según expertos en geología de la Universidad del Rosario, Colombia es un país tectónicamente muy activo. por lo que es normal tener actividades sísmicas y volcánicas constantes. También han descartado que el terremoto esté relacionado con la actividad del volcán Puracé. No tendría nada que ver, no estaría relacionado. De acuerdo con expertos, el sismo corresponde a un fenómeno de subducción relacionado con el movimiento de la placa oceánica. Señalan que este tipo de movimientos son normales en el occidente del territorio colombiano, precisamente por la existencia de una zona de subducción, y que las réplicas posteriores también hacen parte del comportamiento habitual de estos fenómenos. Un llamado a la prudencia, es un llamado a que debemos estar mejor preparados para este tipo de situaciones, ya que en nuestro territorio nacional, pues no es raro que se presente. Además de esto, descartaron una relación entre el terremoto ocurrido ayer en Colombia y los movimientos registrados recientemente en Venezuela. Explicaron que ambos fenómenos tienen características completamente diferentes.
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4: Debo recordar que a veces lo bueno se obtiene esperando y presionando o se arruina. Por eso es necesario tener paciencia, esperar tranquilamente y recordar que la impaciencia es producto de un impulso emocional que tal vez pronto pasará. Que la impaciencia asfixia a quien está conmigo. Que la presión se puede convertir en irrespeto.

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1: En Barranquilla, gracias a papá Dios que nos amparó. Después del terremoto del día de ayer, solo quedó el susto, ¿no? No hay daños, graves afectaciones y ni absolutamente nada de ese tipo. Sin embargo, tras el terremoto, el Consejo de Barranquilla ha pedido fortalecer la prevención de desastres en la ciudad. Quiero conocer la opinión de ustedes, oyentes de Tropicana, con todo el respeto. Recuerden que todas las opiniones son válidas siempre y cuando vengan con respeto. ¿Creen que la ciudad de Barranquilla y el Atlántico mismo está preparado para una emergencia de este tipo? ¿Creen que estamos preparados para enfrentar, afrontar, prevenir una emergencia de la magnitud que se ha sacudido a Pereira, a Manizales, a Cali, al Chocó? ¿O creen que quedamos en pañales con las reacciones individuales y las reacciones por parte de las alcaldías locales? ¿Qué opinan los oyentes de Tropicana? El 300-356-5627. ¿Creen que estamos preparados para afrontar una emergencia de este tipo? ¿O para nada? En la ciudad de Barranquilla no tiene ningún tipo de preparación para una emergencia que Dios no lo permita, como la que vivió el día de ayer. Bueno, todo el país, pero que tuvo mayor complejidad en Pereira, Cali, Manizales, Chocó. Tropicana, buenos días.
2: No, Maite, Tropicana, buenos días. Bueno, la verdad que pedirle a Dios que sea el quien vea por nosotros, que tenga el control, porque ante la furia de Dios, por no creer que existe un Dios vivo, no hay nada que se salve de su poder.
1: ¿Ustedes creen que estamos preparados como ciudad, como departamento, aquí en el Atlántico, para hacerle frente a una emergencia de este tipo? Al 300-356-5627.
3: Maite, mi corazón, muy buenos días. Dios te bendice a ti y a toda la familia tropicana. Claro que sí, Maite, necesitamos prevención. Necesitamos saber cómo actuar entre un evento de esta magnitud. Nosotros no estamos preparados y claro que sí, se debería fortalecer. A veces creemos que los simulacros son una forma de perder el tiempo.
1: Sí, señor.
3: Hasta que no vemos lo que sucede.
1: Es verdad.
3: Así que sí se necesita, de verdad que sí, no estamos preparados.
1: Anuncian en la empresa un simulacro y ¡ay! Tarde libre, es lo primero que se piensa. Tropicana, buen día.
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5: Yo creo que no estamos preparados, Maite.
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1: Johncito, se está escuchando lo de la vida 1-8 por ahí atrás. Porfa. No sé si es una novela o una nota de voz que te han mandado, pero voy a volver a grabar. Al 300-356-5627, ¿ustedes consideran que estamos preparados para afrontar aquí en el Atlántico una emergencia de este tipo?
6: Buenos días, Maite. Buenos días. Desde la distancia, condolencia a todas las familias que perdieron casas, familiares. La pregunta es que ningún país está preparado para una cosa tan horrible como la que está pasando. Por lo mucho personal que haya, no estamos preparados para perder familiares ni nada de eso. Lo que hay es que prevenir desde ahora.
1: No estamos hablando de cómo afrontamos la pérdida de un familiar, porque nadie está preparado para eso en ningún contexto. No se vayan por otro lado. Estamos hablando de la ciudad como tal. Hay países, hablemos de China, que sí tienen un plan de proactividad ante este tipo de emergencias, pero inmediato. Hay países que realmente sí tienen una preparación en caso de contar o de que ocurra una emergencia de este tipo, todo está fríamente organizado. La pregunta es, aquí en el Atlántico, ¿ustedes sienten que tenemos un plan, que estamos organizados, que podemos enfrentar o afrontar una emergencia de este tipo, o creen que todo colapsaría inmediatamente?
7: Maite, buenos días, Maite. Mi opinión es, Maite, si cuando llueve apenas y cae un aguacerito, se colapsa todo Barranquilla. Imagínate, si Dios lo quiera, una situación de esta.
1: Así es, Javier. Así es, tal cual. Medio llueve, miren el vendaval. Miren, no nos vayamos muy lejos, miren el vendaval que tuvimos hace poco en Juan de Acosta. Yo creo que todavía no han terminado de reponer todos los techos que se volaron. Tropicana, buen día.
8: Maite, buenos días, ¿cómo estás? Corazón bello. Yo digo algo que pues prácticamente no sé. Pues, yo diría que entre sí y no, sí. Uh-huh. A mí lo que me da miedo son a que pase esa y que allá las casas de Campo Alegre, allá eso es lo que da miedo, porque eso se está tumbando y se está cayendo solo.
1: Claro.
8: Imagínate, con que se caiga, con que caiga un terremoto.
1: Tienes razón. Ahora, aquí en Barranquilla hay muchísimas estructuras antiguas, casas que tienen añales y hay, la mayoría creo que ni siquiera les hacen mantenimiento. Ahí tú dices, bueno, y estas estructuras, ¿qué pasa? ¿Qué pasa donde lleguemos a tener algo de este tipo?
9: Buenos días, Maite, que mi Dios te bendiga. No estamos preparados. No estamos preparados porque cuando llueve duro, esto se vuelve nada. Entonces no estamos preparados, Maite. Pidámosle a Dios que nada de eso llegue acá.
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1: Buenas, Juan.
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0: No sé qué pasará, pero ten presente que no voy a dejar de querer. Familia, abracen fuerte. Contesten los mensajes, devuelvan las llamadas, dejen el orgullo a un lado. Aprovechen que hoy estamos vivos, porque mañana podría ser muy tarde.
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0: Oiga, la Conmebol suspendió partidos de Libertadores y Sudamericana en Colombia por el terremoto. Los encuentros que iban a disputarse son Tolima versus Independiente del Valle y Santa Fe versus River Plate. Usted tiene la información a esta hora de la mañana. Don Giovanni Castro, buenos días.
2: Hola, buenos días, buenos días. Sí, hoy es un día para estar más unidos que nunca. Colombia, nuestra patria, nuestro país, nos necesita. En materia deportiva, muy poco para decirle. Únicamente lo que comunicó la Dimayor ayer al aplazar los tres partidos que se jugaban en la fecha del 10, igualmente las del 11, 12 y 13 de la Liga, de la Copa y del Torneo de Ascenso. Igualmente, la Conmebol aplazó los partidos de la Sudamericana entre Santa Fe y River Plate y de la Copa Libertadores entre el Deportes Tolima e Independiente del Valle. Este es el momento para atender y para acompañar a todas las familias, a todas las personas que han sufrido pérdidas con este terremoto. Solidaridad. Bendiciones de lo alto.
0: Gracias, Giovanni. A las 6:07 a.m. Es la emisora diferente de Barranquilla, es Tropicana, y seguimos insistiendo en que nuestros micrófonos están disponibles para todos los oyentes que estén buscando comunicarse con un familiar, que estén buscando obtener información. Quizás desde el día de ayer no han podido saber nada de un ser querido que viva en alguna de las regiones afectadas y quizás nosotros podamos servir como puente. Así que aquí estamos con nuestros micrófonos, como siempre, habilitados para servir a los demás. Son las 6:08, es Tropicana. ¿Cómo amaneció Barranquilla?
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qué tener miedo, papá Dios, si es que nada es imposible para ti? Tú venciste la muerte misma. En medio de todo, Señor Jesús, yo te tengo a ti. A esta hora de la mañana quiero darle los buenos días a todos y cada uno de ustedes, oyentes de Tropicana, que van llegando a la sintonía en esa mañana diferente, ¿sí? Una mañana diferente, una mañana en la que nos despertamos con el corazón arrugado, con la nostalgia, con el dolor de saber que familia, amigos, muchas personas hoy se levantaron sin nada, después de haberlo perdido todo ayer por causas naturales. ¿Quién se habría imaginado ayer cuando abrió los ojos a las 6 de la mañana que a las 7 y media llegaría un terremoto de 7.4 y causaría todo el daño y todo el desastre que ocasionó? Nadie, nadie. Por eso creo completamente válido la reflexión que he visto que muchos han compartido a través de redes sociales sobre no esperar el día de mañana para amar, para perdonar, para hacer las cosas. ¿Por qué esperar mañana para llamar? ¿Por qué esperar mañana para buscar? ¿Por qué esperar mañana para hacer? Cuando podemos hacer hoy, cuando podemos amar hoy, cuando podemos abrazar hoy, cuando podemos decirle a esa persona, oye, es que yo te quiero. ¿Qué hacemos cargando rencores que nos alejan de las personas cuando la vida es tan efímera? A esa hora de la mañana vamos a entregarle este momento a papá Dios. Vamos a entregarle al Dios de la vida esta oración dedicada a Colombia, dedicada a todas las personas que el día de hoy amanecieron llenas de desilusión, llenas de miedo, después de haberlo perdido todo. El dolor de ver su casa en ruinas, el dolor, la desesperación de no encontrar a sus familiares. Esta oración por nuestro amado país y por todas las personas que están sufriendo a raíz de esta tragedia. Gracias a todos los oyentes que se conectan a través del Tropi WhatsApp y los que ya van llegando a la sintonía en arroba Tropicana Barranquilla. También estamos en vivo en TikTok, por si se quieren conectar. Papá Dios, hoy ponemos en tus manos a Colombia. Colombia, esta tierra que amamos tanto. Colombia, nuestro país que ha venido de golpe en golpe. En medio del dolor que ha dejado este terremoto, elevamos nuestra oración por cada persona que está sufriendo, Padre. Por cada familia que busca a los suyos, por quienes tienen el corazón lleno de miedo y por aquellos que hoy enfrentan una pérdida que jamás se imaginaron. Dios de amor, abraza a quienes sienten que todo se les vino abajo. A quienes perdieron sus hogares, dales refugio. A quienes perdieron sus pertenencias, dales fortaleza para comenzar de nuevo. A quienes perdieron a un ser querido, Señor, sostén sus corazones. Sostén sus corazones y permite que el amor los abrace en medio de tanto dolor. Permite que la presencia de quienes los rodean sea un bálsamo en medio del dolor tan profundo que pueden estar sintiendo. Protege a quienes todavía están buscando a sus familiares. Guía a los equipos de rescate, a los organismos de emergencia, a los voluntarios y a todas las personas que hoy están entregando sus manos, su tiempo, su corazón para ayudar a los demás, sin miedo, o quizás haciéndolo a pesar de temer. Que ninguna persona afectada se sienta sola hoy, Señor Jesús. Despierta en nosotros la solidaridad, que sepamos mirar el dolor en otros como si fuera nuestro, la empatía, la inteligencia emocional para dejar de andar buscando culpables en redes sociales y en medio de la absurda pelea por política que nos ha tenido.

Venido en una tónica tan horrible todo este tiempo. Señor, que no sea indiferente una familia que necesita agua, alimento, un techo, un abrazo o simplemente alguien que le diga, aquí estoy. Padre, cuando el miedo quiera apagar la esperanza, ayúdanos a poder ser luz. Cuando haya una lágrima, trae consuelo.

0: ciudades, sus pueblos, sus familias. Protege especialmente a los niños. A los niños, como el milagro de ayer de Cali. Esa pequeña bebé que sacaron de los escombros. Protégelos. A los niños, a los adultos mayores y a quienes están más vulnerables en medio de esta tragedia. A quienes hoy están pasando por una noche, bueno, a quienes pasaron por una de las noches más difíciles de su vida, dales la certeza de que no están solos, que Colombia entera los abraza y que tú permaneces a su lado incluso en medio de esta tragedia. Que este día, Señor Jesús, encontremos un motivo para volver a creer. Que de esta tierra que se encuentra herida nazca algo hermoso, algo que hemos estado necesitando, una nación más unida, más solidaria, más humana, más enfocada en lo realmente importante. Hoy no pedimos solamente que pase el dolor, papá Dios. Te pedimos que en medio de él nazca la esperanza que tanto necesitamos. Dice el Salmo 34:18, el Señor está cerca de los que tienen quebrantado el corazón. Por eso sabemos, papito Dios, que tú hoy estás cerquita de nosotros, abrazándonos como tus hijitos aquí en Colombia. Si algún oyente a esta hora de la mañana quiere compartir un mensaje de aliento a otra persona, a un familiar, a un vecino que sabe que tiene familia en alguna de las ciudades más afectadas o que está viviendo en carne propia esta tragedia tan horrible de nuestro país, bien puede hacerlo a través del 300-356-5627. Si algún oyente nos quiere compartir su oración o un mensaje de aliento, de optimismo, una reflexión a esa hora de la mañana, bienvenidísimos todos. Bienvenidísimos a través del Tropi WhatsApp, que es el 300-356-5627. Señor, como nos dicen a través de nuestro en vivo en TikTok, que papá Dios nos cubra a todos los profesionales de la salud que están haciendo hasta lo imposible por ayudar en estos momentos.
1: Señor, te damos gracias por regalarle una oportunidad más de vida a mis seres queridos que se encontraban allá en esos momentos donde hubo esos temblores, Señor. Bendícelos y protégelos, Señor, te lo pido en el nombre sagrado de Jesús. Tú eres el único que lo puedes, Padre amado. Bendice a cada familia, abrázalo, Señor. Y
0: se cortó Johan, pero gracias. Bendice, Señor, a la familia de este hombre, Johan Yepes Borja.
2: Buenos días, Tropicana.
0: Buenos días.
2: Buenos días a todos. Solo Dios sabe por qué pasan las cosas. Él tiene el control de todo. Solo pedirle a Dios que ayude a sanar a esa familia. Pero lo que no entiendo es que todo lo que está pasando y todavía seguimos con la estupidez de que Petro, de que la espiegue, en vez de estar todos unidos.
3: Buenos días, Maite.
0: Buenos
3: Dios
0: días,
3: te bendiga,
0: Luis.
3: Y bendiga la mesa de trabajo, deseando sabiduría. La palabra de Dios dice en Jeremías 3:33, clama a mí, yo te responderé, te enseñaré cosas grandes y ocultas que tú no conoces. Le clamamos a Dios por todas esas personas, que le dé fortaleza, entendimiento para seguir adelante. Hay un pueblo que está clamando y glorificando el nombre del Señor por todas esas personas. Fortaleza hacia adelante en el nombre poderoso de Jesús. Amén.
4: Amén. Que Dios te bendiga a ti y a tu familia. Gracias por estar conectados con Tropicana. Es un momento glorioso, Maite, un momento bonito que a esa hora nos conecta con nuestros hermanos, con nuestra gente, con nuestra sangre. Y gracias a la oyente Tropicana por siempre aportarle a este programa y aportarle a la emisora su punto de vista y sus emociones. Tropicana.
5: Hombre, Maite, buenos días. Bendiciones para toda la mesa de trabajo, para todos los barranquilleros, todos los colombianos.
0: Bendiciones.
5: Estamos pasando un momento crítico donde no podemos mezclar política con el dolor ajeno. Total. Lo que está pasando son cosas naturales. Nadie en el mundo entero, bajo cualquier mando, izquierda, derecha, quiere que pase una eventualidad de esta. Hoy quiero darle gracias a Dios porque mi hermano duró 3 meses trabajando en Cali.

0: y exactamente llega el sábado en la noche, y ayer me da la noticia de que el hotel donde él se estaba quedando se vino abajo.
1: Ay, Jesucristo bendito.
0: Me mostró las imágenes, el video, llorando, dándole gracias a Dios. Le dije, manito, Dios sabe cómo hace sus cosas. Gracias a Dios, mira, la empresa no te dio los viáticos por aire, te tuviste que venir por tierra, y mira, ve. Entonces, hoy estoy agradecido con Dios por tener a mi hermano con vida, tenerlo aquí al ladito.
2: Gracias a Dios, ¿no?
1: La misericordia de Dios.
2: Historias para contar como esta. Y seguramente hay más. Maite, me llegó una carta, pero ya la voy a abrir.
1: Ok.
2: Fuerte. Fuerte, fuerte la carta que nos llega a esta hora. Un saludo para todos los oyentes de Tropicana. Abrazo. Buenos días, Franklin. Buenos días.
3: Buenos días, Tropicana. Quiero dejar un mensaje. Soy un hombre cristiano, pero también pecador, como todos. La ira de Dios siempre bíblicamente se ha representado en terremotos. Siempre. El terremoto no es del diablo. Pero esto sucede cuando el pueblo de Dios se vuelve idólatra o se va detrás de los hombres, como en el caso de Colombia, que las campañas de política de un bando o del otro, la gente se ha metido, hasta yo he estado en eso. Y me doy cuenta hoy, le pido perdón a Dios por eso, porque se vuelve uno idólatra del hombre, del salvador, del que va a salvar la patria, de que este sí, que este no, pero finalmente hemos dejado a un lado a Dios. Esto lo digo porque, bueno, Dios me lo mostró hoy, viendo que en el pueblo, en el Éxodo, cuando Moisés sacó al pueblo de Israel, una parte se rebeló contra Moisés y se lo tragó un terremoto. Solamente con ese hecho, búsquenlo, están en Moisés, cuando en la vida de Moisés. Entonces quiero decirles a todos que lo que hay que pedirle a Dios es misericordia, no tanto la protección, sino la misericordia y el perdón de Dios hacia nuestros pueblos colombianos. Bueno, muchas gracias a todos.
2: Bueno, muchas gracias. Maite, me llegó la carta, ya la tengo aquí en computador, que me la pasé a este lado.
1: Okay.
2: Dice, ayer la tierra tembló, pero el verdadero terremoto ocurrió dentro de mí. En pocos segundos perdí a mi hijo. ¿Estás escuchando?
1: Sí.
2: Perdí su voz, sus abrazos, su manera de llamarme y esa sonrisa que tantas veces vi sin imaginar que algún día sería la última. Hoy daría por regresar el tiempo. Quisiera abrazarlo un minuto más, decirle cuánto lo amo, pedirle perdón por las veces que estuvo ocupada, por las palabras que no pronuncié y por aquellos momentos en los que pensé que tendría toda una vida para demostrarle mi amor. Pero la vida puede cambiar en un instante. Por eso a quienes todavía tienen cerca a sus hijos, padres, hermanos, parejas o amigos, quiero hacerles una petición. No esperen una tragedia para decir te amo. No permitan que el orgullo dure más que un abrazo. Que se vayan a dormir enojados. Hagan las cosas materiales o hagan esa llamada. Pues bueno, convierten las cosas materiales en algo más bonito que algo físico. Hagan esa llamada, pidan perdón, visiten a quien extrañan. Dediquen tiempo a las personas que aman. Las cosas materiales pueden recuperarse. Una casa puede volver a levantarse. Pero el tiempo y las personas que se van, nunca regresan. Ayer perdí a mi hijo y hoy mi corazón quedó lleno de palabras que él ya no podrá escuchar. Ustedes todavía tienen la oportunidad de decirlas. Abracen hoy, perdonen hoy, amen hoy. Ahí está esta carta, Maite.
1: Ay, Jesucristo bendito. Yo creo que es una de las reflexiones que tenemos que enfrentar este tipo de situaciones para nuevamente entender que el día de amar es hoy. Los abrazos se dan ahora. Los mensajes se contestan enseguida. Las llamadas se devuelven. El orgullo no debe ni siquiera permanecer en nuestras vidas. Hay que aprovechar, Rafa, que hoy estamos vivos porque mañana no se sabe.
2: Así es, Maite. Y bueno, me llegó esa cartica a esa hora de la mañana, Maite, que está dura. Está dura, la verdad que ahorita la puse a leer antes de venir, que estaba leyendo y yo, uy, ¿cómo así? Bueno, hoy usted tiene la gracia de tener a su familia completa, quizás de abrazarla, de darle un besito, de darle, hasta regañarle. Pero nunca se quede con las ganas de decirle te amo, te quiero.
1: Es que hasta el regaño hace falta, cuando ya la persona no está.
2: Yo pensé que la carta no le iban a pedir. Porque obviamente, Maite, es una carta donde una persona perdió a su familiar, a su hijo amado. Pero me acaba de mandar un mensaje un oyente ahora y me dice, mándame la carta que estoy peleado con mi papá.
1: Exacto, es que no, las pérdidas no solamente las representan la muerte, Rafa, también tú pierdes relación con una persona, pierdes comunicación con ella y qué bonito que sea una forma de reencontrarse también.
2: Pues voy a tratar de enviarla por acá, porque la tengo en este computador. Gracias a la oyente de Tropicana que a esta hora se conecta con nosotros. Un abrazo cordial. Sí, ya le voy a mandar la carta. Gracias a la oyente de Tropicana.
1: Me avisas para comenzar a reenviarla.
2: Vale. Bueno. Que Dios bendiga a cada oyente de Tropicana. Vuelvo, lo repito.
4: Buenos días, bendiciones para la mesa de trabajo. Para que me hagan el favor y me mandes la cartica. Muy linda, muy bella, y es cierto, es verdad. Estamos divididos, ahí está dividido, hay discordia, todo por política, todo por cosas que no debemos de hacer. No pensamos en Dios, no le explicamos a Dios que nos dé fuerza, que nos dé ánimo, valentía para seguir adelante. Amén. Gracias.
2: Maite, ya la mandé. Gracias a la gente de Tropicana, ya Maite se va a encargar de enviarle a los oyentes que están pidiendo esa cartica a esa hora de la mañana. Buenos días.
5: Buenos días, Tropicana, la más bacana. Esa carta que tú acabas de leer, Rafa, esa carta me conmovió el alma. Me partió el corazón. Es verdad lo que tú dices. Hoy estamos vivos, mañana no. Solamente el futuro. El día de hoy, reconozcámoslos. Este día que estamos viviendo, que estamos vivos, que estamos respirando. Ya, tanta violencia entre nosotros mismos, en nuestra familia, en nuestros políticos, ya. Basta. Busquemos el amor de Dios, por favor. Ya. Ya, me partí el alma, Rafa. Esa carta que escribió esa mamá para ese hijo. Nunca es tarde para perdonar, nunca es tarde para pedir una disculpa, no. Hoy, que estamos vivos, que estamos respirando, por favor. Me conmovió lo que tú leíste, Rafa, que Dios los bendiga a todos, porque todos somos hijos de Dios. Por favor, ya no más violencia entre nosotros mismos. Busquemos el amor de Dios, que es el que lo da paz, lo da tranquilidad, lo da prosperidad, lo da todo. Ya bueno, ya estamos buenos de tanta pendejada. Dios existe en esta tierra. Bendiciones para todos, lo quiero mucho.
2: Bendiciones para ti, para tu familia y gracias a los oyentes de Tropicana que a esta hora están conectados también a través del TikTok, Tropicana Barranquilla 89.1. Y gracias, gracias, simplemente gracias a ustedes, los oyentes, porque también nos ayudan a empujar a que este momento que es doloroso lo pasemos un poquitico ahí.
1: Pero ya todos estamos
2: con el bálsamo aquel que necesitamos en estos momentos, porque hey, estamos todos afectados. Yo creo que antes no veíamos las redes sociales, antes veíamos el canal de televisión. Si el noticiero de televisión no abría los espacios o el man de la radio no hablaba sobre la situación, no teníamos la dimensión en la cabeza de lo que estaba pasando, pero hoy ver constantemente los videos que nos envían, que nos recontraenvían, eso es fuerte, fuerte.
1: No, y con lo que hablaba ella, Rafa, yo creo que ya todos estamos colapsados y aburridos, hartos del tema de la política que ha estado dividiendo a tantas personas y generando más odio a través de plataformas como las redes sociales. Creo que es el momento ya, de verdad, de parar hasta aquí.
6: Laura, la verdad que... Tropicana, buenos días. Bendiciones, Mike, Rafa. Bendiciones, todo el grupo de trabajo. Lucho, Ñato, vecina. Ah, Rafa, la verdad que, hermano, la verdad que me dio muy duro escuchar de pronto esas palabras tan hermosas, esa reflexión tan linda, pero te cuento que es algo que he vivido durante 6 años con mis hermanas. Y perdóname de pronto por...
2: Tranquilo, mi hermano.
6: Por de pronto se me entrecorta la voz, pero es algo que tengo en la garganta.
2: Tranquilo.
6: Algo que quisiera gritar. Quisiera llamar a mis hermanas y decirles: mi hermana, te amo. Pero no lo puedo hacer, Rafa, porque 6 años de estar bravo. De estar bravo. Y por nada. Por nada. Porque a veces uno cree que la plata es todo en la vida y no es así. Me dio duro. Y la verdad no puedo hablar bien, pero bueno. ¿Cuánto diera yo por decirle te amo? Tengo una en Bogotá, no sé de ella, no sé de ella, Rafa, porque perdimos comunicación hace 6 años, con una que tengo aquí en Barranquilla. A veces logro verla y quisiera decirle: hermana, volvamos a ser los 3 hermanos que éramos antes. ¿Sabe qué duele, Rafa? Porque somos 3 hermanos huérfanos que crecimos con sacrificio, Rafa, pero nos levantamos y fuimos. Somos 3 personas de bien, porque gracias a Dios están bien mis hermanas económicamente. Pero es duro, Rafa.
2: Hermanito,
6: gracias, Tropicana, buen día.
2: Te hago una propuesta.
6: Ojalá sigan así.
2: Te hago una propuesta bastante riesgosa, Maite. Quiero hacer una propuesta bastante riesgosa. Tú sabes que aquí somos atrevidos.
1: ¿Cuál sería?
2: Que la situación de él es bastante triste, bastante dolorosa, una pelea entre hermanos y al parecer un tema económico ahí de por medio.
1: Es súper triste lo que él señala, que son huérfanos.
2: Bueno.
1: O sea, solo se tienen ellos.
2: Si usted quiere, mi hermano, servimos de puente para la dedicatoria, es para ti. O sea, la sección esa que es... Hacemos la llamada para ambos, o sea, tanto para él y para la hermana, y que traten de reconciliarse. Sé que va a ser complicado, no va a ser fácil, porque fácilmente nos puede mandar para el carajo a la hermana, nos puede decir, ¡no! Listo. Pero la peor diligencia es la que no se hace.
1: Total.
2: O sea, para eso estamos. No importa que nos llevemos un madrazo, no importa.
7: ¿La hermana está dónde?
2: No sabemos. Mi hermano, lo que usted diga, estamos atentos a tu comentario.
1: A hacer lo posible.
2: Estamos atentos, vamos a ver lo que diga él y hacemos el puente, servimos como medio para poder solventar un poquitico, Maite.
1: Intentar hacerlo, Rafa.
2: Sí.
1: Creo que en estos momentos no perdemos nada con intentar.
2: Bueno, vamos a ver lo que diga él. A eso estamos, Maite. Para eso estamos. A esto le explicamos quién se va a futuro.

0: Rafa, cada día que te levantas y respiras, y cada día Dios te da como prueba de que sí te está queriendo.
1: Señor.
0: De que cuando tú dices, hey, estamos averiados, Colombia está herida, y dice, pero yo te tengo a ti, Pechichón.
2: Así es.
0: Te tengo a Pechichón, con problemas, sí. Hoy de pronto hay alguien que tiene el desayuno embolatado, no sabe qué va a hacer en el día, tiene dos hijos, está sin trabajo, pero te tiene respirando. Te tiene con el privilegio que muchas personas en el mundo en una UCI están necesitando. Están diciéndole, Dios, dame salud. Tú la tienes. Problema, pero tienes salud. Así que para adelante, mi hermano. Arranque con todo, porque aquí la que viene es...
2: ¡Mono!
0: Señoras y señores, en estos
2: precisos momentos... Yo te presento a ti. Porque es que siempre me presento a...
1: No importa. Mucho. Sí, porque yo no creo que me presente Lucho a mí.
2: No, hay que cambiar, no siempre puede ser igual. ¿Cierto?
0: Rafa, este es el siempre momento de armonía.
2: Yo a ti.
0: Este es el momento de armonía.
1: Ah, bueno,
2: presento. Hay que cambiar.
1: Ok, Maite, presenta a Lucho.
2: Yo quiero todavía presentar a Lucho. Quiero presentar, señoras y señores, damas y caballeros, con ustedes, no solo el mejor humorista que ha parido esta tierra, no solo el personaje más versátil, sobreestimulado, emotivo, no solo el más irreverente y disruptivo, sino también el más noble y del corazón más bonito.
0: Oroñate, como digo.
1: A ver. Ya la cagaste.
2: ¡Lucho Torres! ¡El alma de Tropicana!
0: Vaya, Maite, vaya, Maite. Bueno, yo desde esta tarima quiero invitar...
2: Pero no escuchas de lo bonito que dije de ti por andar con tu madre. No,
0: sí, claro. Ya empezaste a hablar irreverente, ya. Señoras y señores, en este preciso momento hace su arribo a tarima nuestro director, el boss, el hombre que todos miran el día de pago. Señoras y señores, una persona que aunque usted no lo diga, hoy va a mandar desayuno.
1: Ese no soy yo.
2: Rafa.
0: Sí, hoy Rafael Narváez Barandica le dice a Barranquilla, ¿cómo amanecieron? Lleno de amor, una persona noble. Y esta es la parte seria.
1: Uy, cuidado.
0: Una persona que le toca filtrar muchos comentarios, pero el barco al final sale a flote. Señores, el capitán, el de Cap... ¿Cómo es que dice Rodolfo?
2: The Captain.
0: Rafael de Jesús Narváez en Barandica. ¡Con usted!
1: ¡Hombre! Me acabo de dar cuenta de algo.
2: Si ya se me corrió todo eso.
1: Si una persona está encerrada en algún lugar y no tiene celular porque está contestando un celular...
2: ¿Quién está encerrado? ¿No salió ayer?
1: No. A ver, ¿qué dice el oyente?
3: Vamos a ver. Rafa, gracias, Rafa. Y la verdad sí quisiera, Rafa, pero no tengo números de contacto de ella.
1: Ah, pues madre.
3: No lo tengo y me gustaría, pero como te digo, perdimos contacto de tal manera que ni siquiera eso por teléfono, ni números de ellas tengo, ni ellas el mío.
0: Papi, ese llamado.
3: Entonces es algo que no sé cómo hacerlo, pero sí me gustaría, como te digo.
2: Oye, si nos regala.
3: Porque es algo que llevo Facebook. Dentro hace ya tanto tiempo.
2: Si nos regala el nombre, yo
3: no
2: soy buena buscando gente.
3: No sé de pronto la ración de ella, Rafa.
2: Yo soy buena buscando gente, la puedo buscar.
1: La propia tóxica, ajá.
2: ¿Sí?
0: Oye, Rafa, desde que nosotros nos graduamos en el Pestalozzi, perdimos el contacto 30 y pico alumnos.
1: Pero Facebook.
0: El Facebook ha recuperado, estamos casi 29, 30.
2: Intentémoslo.
0: Bueno, regálanos los nombres, los dos nombres y los dos apellidos.
1: Ahí está Maite, que lo dispuse, estamos atentos. Bueno, pues, este es Tropicana 89.1, estamos a nombre del grupo Aval, aquí en Tropicana 89.1, Maite Tropicana.
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1: Bueno, Maite, vamos a hacer una cosa. Si los niños quieren enviar, yo quiero...
2: Sus chistes.
1: O sea, queremos ser como la alegría en la tormenta, en la situación. O sea, tratemos también, yo sé que es muy difícil de sonreír dentro de las situaciones. Lucho, también es importante soltar. Qué mejor forma de soltar que la risa, es la mejor forma de descargar. Y que sean nuestros niños que siempre echan un chiste en hora de la mañana, que nos alienten en un momento difícil en el que estamos viviendo. Mucha gente seguramente dirá, no, pero estos manes van a... Hey, estamos vivos.
0: Tiene que ser.
1: Y el hecho de estar vivos, hay que celebrar la vida.
0: Rafa, mira, te voy a dar una anécdota. Cada día Dios te da muestra de que tú tienes que ser buena gente, tienes que ser receptivo. Hace 15 días una persona me dijo que tengo una empresa en Pereira, pero necesito abrir bodega en Barranquilla, necesito moverla. Luis, me recomendaron que tenga una persona en Barranquilla, nada. Hombre, sí, tal, yo soy Pereira, hombre, yo tal, viví en Pereira. Teníamos amigos en común. El man dijo, ahí hay una señora que tengo en Barranquilla. Rafa, tú viste una policía que yo monté.
1: Sí, yo vi.
0: De techo de la vaina, sí. Y acabado ahí en la circunvalar. Ese man es de Pereira, un man que está económicamente, está plantadito. Y ayer hicimos una amistad bacana, ¿tá? Ayer en el terremoto me dice, yo le pregunto. Yo tengo una hermana en Pereira que está. ¿Cómo están? ¿Está bien? ¿Está? Él se empieza a mover, Rafa, mi hermana, Xiomara, está con la hija, están los dos nietos y está el marido de...
2: De Xiomara.
0: Sí. Resulta que el problema del terremoto no es enseguida, Rafa, es lo que queda después. Ella tiene dos nietos, mi hermana, Rafa, ¿y a dónde comía para los pelados? Uh-huh. O sea, no te puedes mover, los restaurantes ninguno, no hay supermercado. Las calles llenas de concreto, las grúas tratando de pasar, gente gritando, sacando a sus familiares. ¿Viste el video donde en una cuadra está una grúa intentando levantar el concreto y arriba los gritos de la gente,
1: sí,
0: enterrada viva, así prácticamente? Es cruel, pero es así. En una calle, cadáveres tapados con unos trapos, una sábana, y no hay comida. Y ese man me dijo, me escribe, me manda mensaje él del teléfono, pero es la voz de mi hermana.
1: O sea, estaba con tu hermana.
0: Él dijo, hey, este muchacho vino acá, llegó, tiene carro, se mueve, es su ciudad. Es como Lucho en Barranquilla, ¿entiendes? Uh-huh. No, que está al lado, él llegó, ¿dónde están? Luchito, le estamos solucionando a los pelados, no había comida para los pelados. Se apagan los celulares. Quedas incomunicado, tu familia en un desespero. Porque
1: pero bacano,
0: no sabes tú. Entonces, sí. ¿Qué tal que yo le hubiera dicho, hermano? No, me vaya.
1: Sí, yo no te voy a ayudar, no te voy a hacer un favor.
0: Dios, tienes que sembrar, hermano. Que todo se devuelve, Rafa.
1: Así es, Víctor.
0: Bueno, afortunadamente en Medellín fue más calmadito, fue más suave, donde tengo a mi hermano Víctor, imagínate, fue a visitar
1: a
0: los hijos y terminó
1: con esa novedad.
2: Pero gracias a Dios estuvo con ellos.
0: Sí, claro. Ah, sí, claro, es una experiencia. Por eso sea buena gente, que vale. Todo se devuelve.
1: ¡Vamos con los niños!
4: Huesito pero cortico, huesito pero cortico, huesito pero cortico en Tropicana.
5: ¡Un huesito!
1: ¡Ay, huesito con los niños!
6: ¡A Mangarino!
1: ¡Huesito con los niños! ¡Huesito con los niños! A ver, ¿qué dicen los niños a esta hora en Tropicana?
7: Buenos días, Tropicana. ¿Sabes cuál es el cosmo de un monstruo?
8: ¿Cuál día?
7: Lucho Torre.
6: ¡Ey, ay, ay, ay! ¡Ey, ay, ay! ¡Rapa, cancela tu peladito, rapa!
1: ¡Ey, ey, ey, ey! ¡Ey, ey, ey! ¡Ey, ey, ey! ¡Barro!
7: Buenos días, Tropicana. ¿Ustedes saben cuál es la fruta que más se ríe?
1: ¿Cuál? ¿La fruta que más se ríe?
2: Se ríe.
7: Pues la naranja.
2: La manzana no.
1: Hombre, ¿Qué vaina con estos pelados, me? Que Dios los bendiga. A esta hora estamos en Colpensiones, Colpensiones, aquí en Tropicana 89.9.
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1: Si hasta ahora hay novedades en las calles de Barranquilla, si hay una situación que usted quiera denunciar a través del WhatsApp de Tropicana, hágalo. 300-356-5727. 300-356-5727 Tropicana.
0: La Wilmar Treja, que la saludes.
1: Bueno, Wilmar Treja, que Dios te bendiga.
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0: días, oyentes de Tropicana. Voy a hacer un chiste. ¿Qué le diste un espagueti a otro espagueti? El cuerpo me pide salsa. ¡Oh!
1: Ey, pero me tiene riendo el del monstruo.
2: Esto
1: es un niñito que me defiende. Hay uno que tiene un cuento.
3: Buenos días, Rafa Tropicana. ¿Ustedes tienen alguna información de algún centro de acopio, algún sitio donde estén recogiendo donaciones? Sí. Hasta ahora no he sabido nada en la ciudad de Barranquilla.
4: Sí, señor. No diga eso porque
5: no,
4: sí lo está
5: haciendo. Él no ha sabido, Rafa.
4: Por eso no diga, no, porque yo sé que lo está diciendo.
1: El tono en que lo diga.
5: No ha sabido.
4: Está la pastoral social. El padre Johan. También está el Liceo de Cervantes, está haciendo la Cruz Roja, también está haciendo lo respectivo. El Banco de Alimentos también está haciendo.
1: Y le voy a decir otra forma. Usted entra a la aplicación de Bancolombia y enseguida te da una opción de que si puedes donar. ¿Tú lo viste, Rafa?
4: Sí, claro.
1: O sea, tú vas a hacer una transacción y Bancolombia, la oficial, para que no te vayan a estafar, donde tú haces tus transacciones de confianza, te dice, te da la opción de que tú dones lo que tú quieras. O sea, 1,000 pesos, bien. 500 pesos, dice, es para eso. Sí, son oficiales, no hay trampa. O sea que si usted quiere ayudar, hay miles.
5: Puede hacerlo a través de.
4: ¿Qué dice el oyente a esta hora? Buenos días.
6: Denuncia Tropicana en contra del personal de seguridad. Oye, ¿qué pasa? ¿Dónde está la seguridad de Barranquilla, la Policía Nacional, el ejército? No se ve en las calles. La delincuencia es el pan de cada día. Ayer por lo menos atracaron a un amigo, o sea, fuerte. Lo golpearon. Afortunadamente no tuvo lesiones con arma blanca, arma de juego. Pero ¿qué pasa? ¿Qué pasa? ¿Dónde está la seguridad de las personas que en realidad trabajan de bien? Oye, Tropicana, la más bacana.
4: Vale, papá, la buena para ti, Tropicana.
1: Total, de acuerdo, papá.
4: Hay que cuidarnos.
7: Vamos, Lucho Torres.
5: Pues no está ninguno.
7: No, pero Lucho Torres se defiende.
1: Esos sinvergüenzas se emborracharon.
7: Todo está muy chido.
1: Se emborracharon, el padre sinvergüenza. El otro ya se descubrimos.
7: Yo no sé si trabajan aquí o no.
1: El primero trabajaban hasta ayer.
7: ¿Cómo?
1: Trabajaba uno hasta ayer.
7: ¿Hasta ayer trabajó ese?
1: Órale. El otro nos dimos cuenta que estaba embalsamado, que no estaba vivo y ya no trajeron más.
5: Y ya se desembalsamó.
1: Sí, el otro.
5: Híjole.
1: No puede tomar cerveza en lata porque se le queda la nariz enganchada en el huequito. ¿Cómo le parece, Rafa? Pues. Güey, hay que decir güey, cuero.
7: Pero.
1: La vieja. Nosotros los mexicanos, la vieja es la mujer, para que sepa.
7: Ajá.
1: El camión.
5: El carnal es el cuate.
1: Y el camión es el bus de garabato de ellos. Sí.
5: El camión. Rafa. La troca es la camioneta.
1: Rafa, yo estaba. El hombre cada vez que llegaba, pues lleno de guaro, le decía a la mujer, le pegaba a Rafa.
7: Hombre, feo.
1: Muy desgraciado, le pegaba y le pegaba. Pobre mujer, ya tenía cicatrices. La cara aparecía la chaqueta de Michael Jackson con corredera por todos lados.
7: ¿Cómo?
1: ¡No! Y un día, Rafa, la mujer apenas llegó, él se le fue para el lado donde la vecina puede refugiarse. Y el desgraciado le decía, ven, ya hubiera salido de eso, ven, para que salga de eso. Venga, ya le pego y salga de eso. Rafa, y ella le dijo a la vecina, este desgraciado me la va a pagar. Digo, pues córtale el miembro. Córtale el miembro para
5: pues
1: que vea.
5: Solución.
1: Para que vea que más nunca se vuelve a meter contigo. Rafa llegó, ella, él llegó borracho, le pegó y le cortó el miembro. Yo, mire, ve, aquí está, le digo a la vecina, lo que usted me dijo, aquí está, y le digo, pero yo te digo a ti en broma, yo no te dije a ti que le.
7: ¿En serio?
1: Yo te lo dije en broma, ¿cómo vas a hacer eso? Pues la embarraste. Ese hombre se levanta y te mata. Vamos a que te guardes en una prima que yo tengo por los lados de Baranoa, Colombia.
7: O sea, la guardaron allá.
1: Y llegó y ella le dijo, agarra ropa y vete, que ese hombre se levanta ahora. Y ahora que vaya a orinar y no encuentre con qué, te va a... Ay, sí, que te va a hacer un daño.
7: Uy.
1: No, pero que... Óyeme, pero qué atrevida eres. Yo te dije, buen broma, yo no te dije que... Ay, usted desgraciada, yo hice caso... Rafa, y de ahí ya le hizo el taxi cuando iban por Baranoa. Pero la muchacha llevaba lo que era en la mano.
4: Sí, el garrotico.
1: Y el garrotico. Y decía, dice, ahora que yo voy a ir presa, le dice, pero ya, bota eso, ya eso no sirve para nada. Además, se lo cortaste cuando estaba dormido, lo hubieras cortado cuando estaba directo. Está chiquitico. Bota eso, Rafa, y la muchacha sacó la mano y tiró eso para atrás. Y hasta venían dos borrachos, Rafa.
7: No puede ser.
1: Venía el Rodolfín y el
4: Ñatín. Marlon, dos borrachos.
1: No, pero entonces todos aguados, entonces todos, ni uno. Y venían en una onda civil manejando, y cuando la muchacha tiró eso para atrás, le ha pegado el...
5: En la cara.
1: El Ciampiro le pegó en el parabrisas a los borrachos.
5: No le puedo.
7: No.
1: Y le dijo, uy, le viste el coso a la mariposa esa. Pero es que no se puede decir la palabra. ¿La digo?
7: No.
1: Le viste
5: el coso. Nos censuran, carnal.
1: Cuando pegó la cosa en el paraíso, uy, le dio el borracho, le viste, es la cocián, pero el Paco Paco es. Rafa, déjeme decirle lo que es.
7: ¡No!
1: Inconsciente.
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4: Pero vamos con noticia número uno a esta hora en Tropicana 89.1.
5: Vamos con un resumen hasta el momento de las cifras que ha dejado el terremoto en Colombia. 132 muertos, hospitales colapsados y toque de queda en algunas ciudades. Al menos 132 personas murieron y alrededor de 570 resultaron heridas por el terremoto de magnitud 7.4 que sacudió ayer lunes gran parte del territorio colombiano, donde decenas de edificios colapsaron, hospitales quedaron desbordados y varios aeropuertos suspendieron sus operaciones mientras continúan las labores de búsqueda rescate. 6 aeropuertos en total en este momento se encuentran sin servicio comercial. Pereira, capital del departamento de Risaralda y una de las ciudades más cercanas a San José del Palmar, Chocó, epicentro del terremoto, concentra la mayor cantidad de víctimas mortales, con 60 fallecidos según un balance parcial de la Asociación Colombiana de Ciudades Capitales. La cifra recoge únicamente el balance de las capitales del país, por lo que no incluye los muertos y heridos registrados en municipios y localidades aledañas, donde también se reportaron colapsos de edificios y daños en hospitales, aeropuertos, servicios públicos y sistema de transporte. Pereira, Cali, Quibdó, Manizales y Armenia están entre las ciudades más golpeadas por el terremoto que obligó al gobierno del presidente Abelardo Estrella, quien asumió su cargo hace solo 3 días, a declarar la situación como un desastre nacional.
1: Oye, Rafa, yo en esto de las redes sociales a veces se sale poco del tono. Una influencer venezolana a burlarse porque que nosotros nos burlamos del terremoto de ellos. Yo no creo que aquí ninguna persona con dos dedos de frente, yo no conozco un colombiano que se haya burlado del terremoto en Venezuela. Entonces, a burlarse sí, que no, se burlaron, contrario. No, al contrario, nosotros creo que consiguieron todo el apoyo, ¿no?
5: ¿Sabe a quién están funando bastante, como dicen ahora en redes? A una marca de pijamas bogotana que aprovechó las imágenes del terremoto para hacer publicidad de sus pijamas. Entonces cogieron las imágenes de las personas que les tocó pues salir corriendo por las evacuaciones, cogieron las imágenes y comenzaron a hacer con inteligencia artificial a poner a otras personas con sus pijamas en medio de la emergencia y ponían publicaciones como, ¿y a ti cómo te cogió el terremoto? Para que no te pase que había una imagen de un señor en boxer incluso. No. Para que no te pase esto, que no sé qué, tienes que comprar las pijamas de nosotros, ponían las pijamas
1: es como cuando las Torres Gemelas, ¿tú te acuerdas que quedó un camión de la Coca-Cola en el primer piso lleno de polvo aplastado, ¿no? O sea, ¿tú te acuerdas esa foto, Rafa?
4: Sí, sí.
1: Y Coca-Cola sacó, pues no sé si era que la gente lo hizo en broma, dice Coca-Cola presente en los grandes eventos.
4: Uf,
1: y bueno. Eso le dieron duro.
4: Claro. Tropicana, buenos días, Tropicana.
8: Huesito pero cortico, huesito pero cortico, huesito pero cortico en Tropicana.
9: ¡Un huesito!
10: Hola, Tropicana, ¿cómo estás?
4: Bien.
10: Le hice un pingüino a una pingüina, como colinguina. ¡Chao!
1: Un pingüino, no.
5: Un pingüino a una pingüina, pero no entendí qué le dijo.
4: Yo tampoco. Yo sé que tú eres la traductora. Sí.
5: Por eso que no entendí el final.
10: Hola, Tropicana, ¿cómo estás? Ya le hice un pingüino a una pingüina. Como tu lingüina. Chau.
5: Como tu lingüina.
4: No entendí. Pero bueno.
1: Papá, que nos ayude ahí.
4: Sí, sí, que nos traduzca. Buenos días, Tropicana, a ver.
9: Lucho, buenos días. Imagínate, Lucho, eso es aberrante, pero sí pasó aquí en Colombia. Hubo un señor que tuvo la desfachatez, mejor dicho, la inhumanidad, ajá, de decir de que los venezolanos que habían sobrevivido aprovecharan las carnes que habían quedado entre los edificios atrapadas para matar el hambre que había allá, que esa era una oportunidad que podían aprovechar. Vea, eso ha sido horrible, Lucho, así que si existió colombiano que tuvo esa aberración con el pueblo venezolano, no, eso no se hace con nadie.
1: No,
4: ya vi el video del muchacho y sí, fue verdad, me acuerdo de ese muchacho que lo cogieron y hasta la red se la volvieron nada. Pero ojo, eso no es el pensamiento de nosotros.
1: Ese no es el pensamiento,
4: intención nuestra ni la forma de mirar el mundo de esa manera. Maite, vamos con noticias.
1: Rafa, mira, vamos a leer aquí porque aquí nos manda. Buscamos a Gladys Santa Cruz, edificio. ¿Dónde? Vanessa Cali, por favor.
4: Vale, si queréis, ya toma el dato, Lucho, para mandárselo a la gente de nuestro compañero de Cali. Toma el dato.
1: ¿Puedo coger esto para ir leyendo?
4: Sí, sí, sí. ¿Qué están mandando? Bueno, ya, vamos, Maite, con noticias número 2.
5: Un muerto y dos heridos deja ataque sicarial dentro de un establecimiento nocturno en la ciudad de Barranquilla. Testigos del hecho relataron a las autoridades que alrededor de las 12:10 de la madrugada de ayer lunes, cuando al sitio ingresó un sujeto que identificó a su objetivo, se le acercó y le disparó en varias oportunidades. El blanco del atentado fue identificado como Jason Antonio Ramírez, de 25 años, quien quedó tendido sin vida en el interior del establecimiento. Mientras el sicario emprendía la huida, continuó disparando y como consecuencia de los disparos resultó hiriendo también al DJ del establecimiento, quien recibió un impacto en el pecho y otro en el abdomen. Un estudiante del SENA, quien se encontraba también en el lugar, fue alcanzado por un proyectil. Los heridos fueron trasladados hasta la clínica La Victoria y al camino Simón Bolívar, donde reciben atención médica. La policía informó que el hoyo occiso registraba 3 anotaciones judiciales, 2 por porte ilegal de arma de fuego y 1 por hurto.
1: Rafa, dice Carlos Amarí, Lucho, ¿cómo hacemos? Dice, yo y varios amigos queremos ir de voluntarios para ayudar, pero ¿cómo hacemos? ¿Hay alguna forma, Rafa?
4: Repíteme.
1: Dice Lucho, ¿cómo hacemos? Yo y varios amigos queremos ir de voluntarios a ayudar, pero no sabemos cómo. Ahora, debe tener la capacidad para ayudar.
4: Claro, primero que
1: no vaya a estorbar allá, nada más porque... Que, sí, sí.
4: Que esté preparado para el tema. Bueno, ya, Tropicana.
0: Por eso que no entendí el final.
11: Ustedes se extrañan de ver a un poco de gente sin sentido común y sin amor haciendo propaganda y burlándose de la desgracia ajena. Pero igual que todos los medios en Colombia, no dicen nada de ver la actitud tan pecueca, tan pusilánime.
5: Ay, no puedo creer que vaya a salir con eso.
11: Del Frente Panela que tenemos de presidente.
4: Sabía. Bueno, compadre, definitivamente, sabía, Dios, basta, te bendiga, basta. Dios te bendiga. Ojalá.
5: Basta.
1: Este fue de los que se metió
5: ya,
1: con la hija.
5: Ya, es suficiente, basta.
1: Este fue de los que se metió con la niña, la hija del presidente.
5: No es el momento de hablar de este, de aquel. Ya basta con el tema de la política, de verdad. No estamos
4: increíble
5: ahora para eso.
4: Escuchar a una persona,
5: oye,
4: como el oyente, el señor Eliezer Altamiranda, hablar de esa manera.
5: O sea, estamos más pendientes y más interesados en que si,
1: oye,
5: el
1: Rafa,
5: man llegó y saludó a una persona, o si el otro cogió y tuiteó una
1: mejor,
5: vaina, que la emergencia que está viviendo la gente.
1: El mejor meme que hay,
5: seamos,
1: Rafa,
5: serios.
1: El mejor meme que hay. ¿Tú has visto el meme que hay una imagen de Colombia y hay una caricatura que dice, la culpa fue del desgracia y la vaina de P, la tala. Y Colombia, el país, con.
5: Callando de la
1: con
5: boca.
1: Curita, le tiene una mano en la boca. Y del otro lado hay uno que dice, no, eso es culpa de AVE.
5: Yo la publiqué ayer.
1: Colombia le tiene la boca. Mira, Rafa.
5: Yo la publiqué ayer.
1: Rafa, es el mejor meme.
4: Tristeza.
5: De verdad, ya basta.
1: El mejor meme.
4: No le sigamos la rienda.
1: Saca.
12: Ey, muchacho, Rafa, Lucho, Maite. Ey, no joda, estamos en una emergencia que hasta yo que estoy acá en Barranquilla estoy con una psicosis por esa vaina. Echi, la gente hablando que el presidente, ¿qué tal? El presidente salió a hacer lo que tuvo que hacer, enfrentar la situación.
13: Buenos días, Tropicana. Rafa, bloquea a ese señor, bloquealo. Una persona así no puede estar hablando en la emisora ni expresándose así. Bloquealo.
5: Uy, no, qué rabia que me ha dado.
1: No, yo creo que nos escuche para que... Pero yo le recomiendo que saque su odio.
4: Odio, o sea, ahí.
1: Ella es un odio, wow. Y dale gracias a Dios que tu nieta y tu hija, tu nieto que no tiene la frente de panela, no está allá en Pereira. Dale gracias a Dios nada más que tú estás con vida, que nosotros los barranquilleros fuimos, bendecidos con Dios, porque Dios ha podido decir que el zapatazo llega hasta Barranquilla y se movió aquí, ¿no?
4: Claro.
1: Barranquilla claro. Se movió. Pero que no, algunos no sentimos, fue suave. Pero, hombre, agradécele a Dios y deja de estar jodiendo.
4: Tropicana.
11: No es eso. Yo no soy el que se burló de la hija de Abelardo. Sino que es lógico que alguien hiciera un comentario para que este tipo deje esa actitud.
5: No es lógico, señor. No es lógico que usted esté más pendiente si en el Petro, saludo de otro.
4: Usted hubiese... increíble que usted está más pendiente de lo que dice...
5: No es lógico.
4: Un personaje a lo que está pasando la gente que está viviendo una situación.
5: Es que ni siquiera
4: horrorosa.
5: Lo que dice Rafa. Lo que pasa es que Abelardo llegó, iba a dar la primera rueda de prensa de la emergencia. Lo estaban saludando desde un segundo piso. El man saluda, le tira un beso a la persona y luego viene y es que comienza la rueda de prensa. Ese pedazo del video lo han cogido para decir que el man es un arrogante, que el man que hace riéndose y tirando besos, que estamos en una emergencia. Por favor. Por favor.
4: No, por eso, Maite, pero increíble que la concentración hoy deberíamos hacer. ¿Cómo podemos ayudar a nuestros hermanos? O sea, no pensar cómo no estar pensando ahí.
1: Seguro.
4: El alcalde de Barranquilla, ¿qué dijo? El alcalde de Cali, ¿qué dijo? El alcalde de Medellín, ¿qué dijo? El presidente, ¿qué dijo? El viceministro, ¿qué dijo? No, explica que lo más importante en este momento es el dolor.
5: Vamos a ayudar y después dele rebo al que le quiera dar, pero después de, vamos a ayudar ahora.
1: Total, Rafa, y lo más importante en estos momentos... Hombre, yo no soy ni de derecha, ni de izquierda, ni del centro, ni nada. O sea, yo soy colombiano. En este momento soy colombiano.
5: Total.
14: Rafa, buenos días, Rafa. ¿Qué más? Buenos días a la mesa de trabajo de Tropicana, la más bacana. Por respecto a lo que dijo Lucho, la buena para ti, man, y sabes cómo es siempre. Lo de que la influencer venezolana, ella no se estaba burlando, man, y de lo que pasó en Colombia. Tienen que ver el video completo, porque el video que está viral es el del Chimba, y el Chimba está manipulando lo que ella dice.
1: Ajá.
14: Él pone solamente una parte del cómo es que del video que normalmente ella subió a redes sociales. A buena para todo, man.
4: Dale, vale, papá, bueno,
1: bacano bien. Que nos aclare.
15: Buenos días, Tropicana. Rafa, bendiciones. Dios los bendiga a todos. Sí, definitivamente tenemos que revisar mucho nuestra salud mental.
1: Total.
15: Porque la gente, en vez de estar pendiente de orar, de pedirle a Dios que ayude a la familia, de ayudarnos los unos con otros, están locos. Están locos con el tema de la política. O sea, porque tienen que meter un desastre natural, temas de política, o sea, ubiquémonos, ya basta con tanta cuestión de política, de izquierda, de derecha, es algo que es lo que debemos estar unidos y más nada, definitivamente la gente tiene que revisarse.
2: Número 3.
5: Noticia número 3 a esa hora de la mañana. El cuerpo sin vida de un hombre fue encontrado en la mañana del domingo en zona enmontada del barrio Las Marinas en Soledad. El hallazgo se produjo en inmediaciones de la calle 29B con carrera 27, donde habitantes del sector alertaron a las autoridades sobre la presencia del cuerpo. De acuerdo con la información entregada por las autoridades, la víctima presentaba 5 impactos de bala en diferentes partes del cuerpo, por lo que presuntamente se presume que habría sido asesinado con arma de fuego. Hasta el momento no se ha establecido la identidad del hombre, quien tendría entre 35 y 40 años. Sería de contextura delgada y piel morena.
4: Bueno, muchas gracias, Maite. A esa hora, 7 de la mañana con 7 minutos, 7:08 cambió el reloj. En Tropicana, 89 puntos. Se lo contamos, se lo decimos. Si hay novedad en las calles de Barranquilla, Maite, ¿qué podemos hacer? Maite,
5: informarnos.
4: Hay una vaina que nosotros nunca hemos hecho y es... Nosotros tratamos de no escuchar los audios antes de pasar al aire para no censurar. Porque si yo escucho los audios antes de...
5: No sale.
4: O sea, no, censuramos. O sea, de alguna manera estás censurando porque vas a escoger lo que nosotros queremos que la gente diga al aire.
5: Considere.
4: Que hablen bonito de la emisora, que hablen, no sé, de cosas agradables, entre comillas. Pero no en general el choque o la discusión. A mí me gusta discutir. Se han dado cuenta
1: controvertida
4: de alguna manera para mirar los puntos de vista, pero yo creo que nos va a llegar un momento en que nos va a tocar escuchar los audios antes para poder pasar. Este tipo de cosas no la vamos a pasar. Este tipo de cosas donde por ejemplo, estamos hablando de una tragedia y la otra persona
5: estamos
4: está
5: pensando
4: en
5: tragedia y el otro está diciendo que nosotros somos de derecha.
4: Pues,
5: ¿qué tiene que ver la derecha o la izquierda en una tragedia que afecta a toda Colombia? ¿O es que el terremoto dice, ay, tú de dónde eres, de derecha o de izquierda? Parece que te tumbo la casa.
4: Ah, pues.
5: Seamos serios, de verdad, seamos serios.
4: Pues entonces nos va a tocar revisar ese tema bien, Maite Páez. Y entonces, si no, entonces, hey, no me pasa mis audios. Claro, pero si no te lo pasamos porque usted mismo ha hecho de que nosotros tengamos un poco, estemos prevenidos de que pasen audios que no tengan nada que ver con la situación que estamos viviendo hoy. Bueno, como ayer que el oyente que le dijo, que mandó a comer tres tiras, sabemos, al Ñato, y cuando el Ñato le respondió, ¿usted por qué me tiene que hablar así? Usted es un man de la radio y tiene que respetarme. O sea, después que ofende al Ñato, quiere que el Ñato no le diga nada. ¡Qué belleza! ¡Ah, qué belleza! Bueno, pues este Tropicana 89.1, ya se lo contamos, lo que estamos viendo en el país y en Barranquilla.
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20: 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En Tropicana son las
4: 7 de la mañana con 11 minutos, 7:11.
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24: 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En Tropicana son las...
5: En Tropicana son las 7 de la mañana, 12 minutos.
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0: 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En Tropicana ya tenemos las 7 de la mañana con 14 minutos.
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0: en este tema antes que el tiempo se acabe. 7:17 a.m. y atención al barrio Las Flores. 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
1: Ahí te queremos saber si a esta hora en la mañana hay tracón asqueroso en la ciudad de Barranquilla a través del WhatsApp 300-356-5627. Tropicana 89.1 Tropicana.
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0: Vamos a las calles, a esa hora de la mañana, si hay trancones asquerosos, cómo avanza la movilidad, a esa hora si hay algún accidente o alguna anormalidad en la vía, si está la neverita dando vueltas, o ya están instalados los puntos de vacunación, nos orientan nos informan los oyentes al 300-356-5757.
1: Están los perritos pipones ahí dándole.
4: 300-356-5627.
5: Tropicana, buenos días. Atrancón asquerosísimamente asqueroso. Puente de la Circunvalar.

0: pipones, pero pipones, cadena 50, cadena 50 subiendo la vía 40, ahí están, con jugo y todo, pero pipones, y están bien gordos sus madres. Es bien gordo.
1: 38 con calle 30, carrera 38 con calle 30, trancón asqueroso, los buses de Pueblo Santo Tomás, Palmar de Varela, Santa Lucía, esos buses que van para allá por toda la 30, tienen la nevada ahí.
2: Vale, papá, pues, Tropicana.
1: Y se ocupan más de carril y medio.
3: 56-27.
4: Buenos días, viejo Rafa. Los perros pipones en la entrada de la carrera 50. Apenas sale de la rotonda de la 30. Subiendo por la carrera 50.
2: No le digas así, perros pipones, hombre. Hombre, Tropicana, buenos días, Tropicana.
5: Tropicana, buenos días, bendiciones. Día Malambo, Manuel Beltrán, toda la 30. Libre, libre. Allá un atraconcito ahí en el INE nada más, en el puente del INE. Que está trancado. Pero de ahí para acá, todo libre.
6: No sé en qué parte de la... No sé si hay otra 46, si hay otra circunvalar, pero en la 46 con circunvalar desde Alameda no hay nada. El tráfico está movido, o sea, hoy a 40 y flujo normal.
7: Dos lados. 46 para Alameda.
2: Pero a los dos lados, hay que mirar que
7: si... Está el norte sur.
8: Bueno, pero mira. Rafa, buenos días, ven acá, porque los oyentes cuando van a mandar un audio a la emisora, porque no se sacan la papa caliente que llevan en la boca, ve. A la parida.
7: Este Jorge.
2: Sí, Tropicana.
7: Ey, Jorge, ¿qué? Jorge, no me contestaste, vale.
2: Lo bloqueaste a los
7: primero que todo, respete. Yo no contesto el celular, lo festivo.
2: Buenos días, Tropicana. Era Lucho Torres el que te estaba mamando ahí. Buenos días, Tropicana.
9: Mira, no hay trancón en la circunvalar. Está el tráfico normal para una hora pico hasta el semáforo de Alameda y de ahí hasta la empresa Argos. Sin trancón, sin
2: vale,
9: novedad.
2: Vale, papá, gracias.
10: Rafa, buenos días. Trancón asquerosísimo. Carrera 50, carrera 53, llegando a la 72, calle 68, 70. Sabes que la 72 está cerrada por ese sector. No suban por la 50 porque se van a quedar su buen rato ahí. Métanse por la 46 mejor, que está despejada.

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1: Buenos días, mi gente tropicana, la más bacana. Deseo un buen día, lleno de mucha prosperidad, paz, amor, bendiciones. Y que Dios siga bendiciendo ese gran corazón que tiene. Bueno, mi gente, quiero hacer una denuncia. Contra de la Clínica General del Norte, la de la 30, Clínica General del Norte en la 30 y el materno infantil. Resulta que yo el viernes me puse mal. Me dio la bilosisa que anda dando, escalofríos, diarrea, dolor de cabeza y esas cuestiones. Yo el sábado tenía que venir a trabajar, no me presenté a trabajar, me reporté que estaba enfermo y me fui para que me atendieran. Llego a la Clínica General del Norte, espero que me den el turno, me dan el turno, me meten a triaje y cuando ya después de 2 horas, 3 horas de estar ahí, me salen con el cuento que ahí no me podían atender, donde a mí siempre me atienden ahí, pues, y después me mandaron que me fuera para el materno 13 de junio en Soledad. Salgo con todo mi malestar, que no pueda ni caminar ni nada, y mal del estómago, y eso. Llego allá. Bueno, señorita, yo vengo para que...
2: ¿Lo atienda?
1: Ajá. Me siento, ¿qué tiene? No, me siento mal, estoy así asado, tengo vómito, fiebre, dolor de cabeza, diarrea, dolor del cuerpo. Ya prácticamente ya estoy ensuciando sangre. Entonces, vengo de emergencia. Ah, bueno, espera ahí, siéntese. Me senté. Mi gente, duré 3 horas sentado ahí. Y ahí nada, y no, llevaron un niño también mal y nada. Me paré y le dije, señorita, porque no nos han hecho ingresar ninguno desde que estamos aquí. Ay, lo que pasa es que el sistema está caído. ¿Cómo la ven ustedes ahí? O sea, que la gente se va de emergencia y se tiene que morir porque
2: no hay sistema.
1: Supuestamente el sistema está caído y no atienden a nadie. No debería ser así.
2: Sí, pero tengo una duda.
1: ¿Qué están haciendo las IPS con la salud de nosotros los colombianos? ¿Dejarnos morir? No atender. Pues ese es mi denuncia para el materno 13 de junio, Soledad y Clínica del Norte, la calle 30.
2: Ok, para que sepa, es la Fundación Hospital Universidad
3: del Universidad, Norte. Universidad, no es la Clínica,
2: del Norte. Para aclarar ahí de una vez, creo que te equivocaste en eso. Pero de todos modos, la esencia o el contexto es lo que nosotros nos tienen que interesar, bueno, que es que no te atendieron como debían atender.
3: Voy a hablar desde mi experiencia.
4: Supuestamente porque se cayó la señal.
3: Yo un sábado llevé a mi madre ahogándose ahí cuando estaba a la Clínica General del Norte, porque estaba en San José, y eso fue la que se me vino a la mente. Llegué a las 9 de la mañana, Rafa. Bajé a mi mamá de emergencia. A las 4 de la tarde no le habían hecho nada.
4: No
2: jodas.
3: Y me tocó, bueno, no había habitación, no había nada. Me tocó hablar con Marta Lía, con la gente de la General del Norte. Entonces, después que la tenía, no querían soltarla. O sea, no hay para trasladarla, entonces como es Matalía. Rafa, no la sueltan, es para cobrar. ¿Sí me entiendes? O sea, si te la lleva bajo...
4: O sea, no la atienden, pero tampoco...
3: Bajo tu responsabilidad, no, bajo mi responsabilidad, me importa un carajo, me la llevo. Sí, pues si no la han tocado desde las 9 de la mañana hasta las 4 de la tarde, o sea, es como si tú,
2: claro,
3: tú lo hubieras dejado en tu casa.
5: Y a Rafa, ¿cómo está? ¿Cómo amanecieron? Yo me pedí una cita ayer para la, porque tengo también problemas de hemorroides y esa vaina. Imagínate, no hay agenda, hay pero para el 19, me arde esto como el berraco. Maite.
2: Vale, ahí se te acordó. Mire, pero hay algo que está diciendo un oyente que me parece válido y me parece muy cierto. Desde la situación tan difícil que estamos viviendo con la salud de nuestro país. Qué triste esa denuncia. Y lo más cruel que dice un oyente, que cuando la policía lleva a un delincuente, lo ingresan sin saber si tiene o no el seguro o no hay sistema. Lo atienden. Es decir, lo atienden como si nada. O si tú llegas con el SOAT en la mano, ahí te van atendiendo enseguida. O sea, este es un país donde hay privilegios de acuerdo a qué estatus tengas tú o qué documento tengas tú en la mano. O qué te esté pasando a ti.
3: Ahí lo cubre el policía, cuida al bandido, porque se llega a morir el bandido, el policía, y se mete.
4: El problema es el del policía.
3: El policía ahí hace la prioridad. Cuidado con el niño que viene un poco barro.
2: Bueno, pues ahí está entonces el oyente a esa hora.
3: Tienes toda la razón.
6: Buenos días, Tropicana.
2: Ay, Ricardo.
6: La denuncia es para Funeraria Universal.
2: ¿Qué le pasó?
6: Cinco años cotizando el servicio y no hace mucho falleció mi padre y no me prestaron el servicio. Que por negligencia.
4: ¿Cómo así que negligencia?
6: Pero resulta y pasa que en 5 años sí estuvieron cobrando lo que descuentan en la empresa. 5 años. No prestaron el servicio Funeraria Universal.
4: Sí. ¿Pero por qué por negligencia? No entendí. O sea, 5 años pagando el servicio y luego le dicen que no.
2: Joda, Lucho, esa vaina sí está como raro. ¿Imprudencia de qué?
4: Negligencia.
2: Ah, negligencia. Eche.
4: O sea, no entiendo.
2: ¿Ah?
3: No se lo prestaron, Rafa.
2: ¿Ah? No le querían prestar el servicio, que era diferente. No, usted puede denunciar y puede demandar si quiere.
4: Sí, porque hubo plata de por medio.
2: Joda, mandan.
4: O sea, si tú pagas el servicio, te lo tienen que prestar.
2: Hombre, bueno, esa es la parte que está diciendo él. No sé si de pronto el hombre quedó debiendo en algún momento. Y no sé cuáles son las.
3: Pierde la letra chiquita del tema. Pierde la plata que le contaron en 5 años.
2: No, la pierde.
3: No tiene, por eso.
4: Está raro.
2: Sí, esa es la parte de él, o sea, es la parte del oyente que está manifestando. Hay que escuchar, ojalá, la otra parte que diga: no, lo que pasó fue esto y esto y esto y esto, para poder tener claro qué fue lo que pasó realmente con la situación del señor que supuestamente pagó durante 5 años el servicio funerario. Y cuando se le murió el papá, no le prestaron el servicio como él lo estaba requiriendo.
3: Rafa, ven acá, pero es que a veces no hemos entendido ese tema. Ahora con la muerte del papá de Elías, es que resulta que tú pagas a Universal, pero la casa funeraria es diferente, Rafa.
2: Epa, eso es lo que está diciendo un oyente, que quizás le descontaban, pero no mandaban la plata a la funeraria.
4: No, ¿y entonces es que qué hace Universal?
3: Yo me di cuenta, Universal no ha recibido. En este caso, ponga.
4: Estamos
3: haciendo suponiendo que no recibió.
4: Espera. ¿Tú a quién le pagas el plan?
2: A un plan. Vale.
4: Por eso, pero ¿a quién se le paga eso?
3: A Universal.
4: Universal vendría siendo uno de estos captados.
3: O sea, cuando tu familiar muere, la gente de la clínica le informa. Tiene
4: esa persona.
3: No, le informa a las funerarias. Uh-huh. A la Fe, a los Olivos, la Paz. Entonces vienen. Cada uno, como las ambulancias.
2: Que
3: ya tú tienes para enterrar a la Universal, tienes el plan. Pero el que te prepara el cadáver, el cementerio creo que no lo prepara. O sea, la funeraria es la encargada de prepararlo, de la velación.
4: Pero tú no le pagas a la misma funeraria.
2: No,
4: es
2: diferente.
4: Bien enredado.
2: A veces tú adquieres un plan, pero el plan parece que no le pagan a la funeraria como tal, a los que prestan el servicio.
3: Tú tienes una fiesta, pagas el salón. Pero quien te prepara la fiesta, quien te hace los globos, quien te hace todo, es la funeraria, no el cementerio.
2: Buenos días, Tropicana.
7: El peor rey, el man que acaba de hablar, la funeraria Jardín de la Eternidad.
4: Pero Jardín de la Eternidad es un cementerio.
7: Mi abuelo no sé cuántos años estaba pagando eso, pero tenía como más de 4 años, 5 años, está pagando esa vaina y murió. Y 14 días después murió mi abuela. De la tristeza, del pesar. 98 años cada uno. Y en esos 14 días, 15 días que murió mi abuela, tenían que pagar la funeraria y el que pagaba ese dinero era mi abuelo. Y nos tocó pagar mi abuela completa porque, como si no tuviera afiliada, porque mi abuelo no pagó una cuota. Y le ofrecimos pagar todo un año completo Incluso dos años le ofrecimos pagar. Y dijeron que no. No estaba al día, unos días, 6 días, 7 días, no me acuerdo. No la cubría, ¿cómo la ven?
2: Pero la plata, o sea, por mucho que tú estés pagando, la plata es tuya, sigue siendo tuya.
4: Si es que me parece un absurdo que no la cura, que por quedarse una cuota, o sea.
2: Tropicana.
8: Rafa, buenos días. Las cosas no son así como dicen ustedes. Yo pago Recordar.
2: Ajá.
8: Grupo Recordar. Y ese es Jardines de la Eternidad. Y ellos hacen todo. El plan que yo cogí es que yo pago familiar, incluye todo. Velación y cremación o en su defecto, pues,
4: bóveda.
8: Pero eso eso cubre todo, no es como está diciendo Lucho, solo cubre todo.
2: Aquí al parecer sí hay un, como que hay un plan que tú lo cogió
3: sí.
2: Y no le pagaron a la funeraria, no le pagaron ni al cementerio. Y bueno, eso es lo que está manifestando.
3: Yo pensé que era así porque
2: le estoy entendiendo al oyente de esa manera. Ojo, le estoy entendiendo.
4: Porque por lo menos lo que dice este oyente, así tal cual, cuando mi tata murió, yo recuerdo que en el hospital llegaron, pero no fueron de este mismo grupo, y ellos se encargaron de todo. A mí nada más me tocó pagar. Ellos se encargaron de todo lo demás. O sea, como que. Por eso yo pensé que era una sola entidad que hacía todo, ¿sí me entiendes?
2: En algunos casos
4: que,
2: sí
4: no
2: lo
4: que
2: hace.
4: Este hace uno y este
3: no,
4: otro.
3: Depende de los planes, ¿no?
2: Sí, eso depende.
3: O con quién
2: en
3: lo agarre.
2: En este caso, lo que está manifestando la gente, sí lo hacen todo. Pero tú, por ejemplo, aquí tú pagas una póliza a un fondo.
3: No, Rafa,
2: fondo,
3: ¿qué pasa?
2: A fondo de, el fondo de que tenemos, por ejemplo. Tú te pagas una póliza funeraria y no sé qué vaina y tal. Tú le pagas a ellos, pero tú no sabes si ellos le están pagando realmente a la funeraria, a la que te está prestando el servicio.
3: Si yo quiero comprarle una al cementerio como tal, yo voy a comprar mi terrenito ahí en el cementerio, o sea, pero yo no estoy comprando.
4: Ah,
2: sí, pero eso no, pero imagínate, sí. No, voy a comprar un terrenito yo aquí en el cementerio.
3: No, por eso, uno por uno.
4: Y los alquilan caro.
3: Rafa, si yo se lo quiero comprar el terreno, mi tumba, quiero comprarla. Pero yo no tengo plan para que me la velación, eso, ¿me entiendes? Es lo que quiero decir.
2: Uh-huh.
3: O sea, tienes que buscar, tiene dónde sepultar el cuerpo. Sí tienes, aquí por lo menos el Cementerio Universal, el Calancala. Pero y el otro servicio de la velación, el cajón, eso no lo cubre.
2: Bueno, ya, Tropical.
9: Eso del plan de la funeraria, uno tiene que mirar qué es lo que en realidad
2: está chiquita.
9: La
2: letra chiquita.
9: Yo recuerdo que cuando falleció un tío mío, que estaba parado bajo una de esas pólizas o esos seguros, fuimos a escoger el cajón. Entonces los familiares o otros tíos dijeron, no, vamos a tomar este. Y no, ese no lo cubre. Si usted quiere, el que cubre usted es este. Si usted quiere el otro, el que usted está prefiriendo, tiene que pagar $1,000,000 más. Entonces, cuando fuimos a donde lo iban a enterrar, dijimos, no lo queremos tan alto, lo queremos más en la mitad o de pronto abajo. No. Para los que ustedes estaban pagando era para la de arriba. Si quieren que lo pongamos más abajo, tienen que pagar tanto de más. Cuando fuimos a la sala también, no queremos que la sala tenga esto. No, ustedes estaban pagando nada más por una vela, por decirlo de alto
4: mismo.
9: Si usted quiere 3 velas, tiene que pagar $1,000,000 adicional. Entonces hay que ver bien qué es lo que está pagando uno de esos planes, porque en el momento de estar viviendo uno de esas situaciones, ellos se aprovechan y le quitan más plata.
3: ¿Tú qué haces? Entonces me lo llevo para otro lado.
2: Sí, claro.
3: No, por eso, ¿cómo vas a hacer? Tú dices, entonces yo me lo llevo para la casa. Pero tú ya muerto para la casa.
2: Hombre, Tropicana.
10: Rafa, en este caso, todo es la misma entidad. ¿Sí me entiendes?
2: Sí.
10: Ahí seguramente es que el tipo dejó de pagar.
2: Sí.
10: Y hay ciertas cláusulas de pronto que la persona, no sé si pierde el dinero o qué, pero eso seguramente es que la persona no pagó. Porque después que la persona esté al día.
3: El mismo digo.
10: Funeraria o la lo que sea. Ellos cumplen con todo. Mi mamá falleció hace 2 meses, mi papá estaba al día y mi papá no sacó ni un peso. Al contrario, le dieron como hasta un subsidio ahí. El papá le pagaron todo, sí, cajón, velación,
2: depende
10: todo,
2: de la forma, depende de la forma como tú hayas escogido el plan. Hay unas pólizas, tú le dices, por ejemplo, el fondo le dice, no, yo tengo unas pólizas que tú mensualmente te voy a descontar. El problema es que el fondo sí de verdad le está pagando a la funeraria o a los que te van a brindar el servicio, si le está pagando. Y después no, y tú llegas, venga, es que yo estoy pagando esta póliza. No, pero que
4: el, y ahí quién le reclamas al fondo.
3: Oye, Rafa, nunca nada. Ahora que te mandé yo con lo de que no, que nada más pago una vela o 2 velas. Yo recuerdo que el revuelo más le dijo, no, usted no sirve ni para muerto porque se comería la vela. No, que él dijo en el mensaje, que querían tantas velas, cuatro velas en el cajón, y dicen, no, usted nada más pagó una. Entonces, hasta allá llega, ¿no? ¿Viste? Porque dio el mensaje.
2: Ajá.
11: Tropicana. Buenos días, Tropicana. Feliz día, feliz comienzo de día para todos allá en la mesa. Rafa, el problema es ese. O sea, uno paga la funeraria, yo estaba pagando los Olivos. Y a mí me cubría todo. Yo pagaba 22 mil. Es más, pagaba 3 mil y algo por mi hermano, porque ya estaba fuera de lo, del núcleo que yo estaba metido. Y a mi hermano le pagaba aparte. Sí, pero él cubría todo. O sea, ahí en el papel dice que cubría todo. Todo, todo. Es verdad que como tú te caigas, ahí sí lo, como perdón la palabra, ahí sí lo pueden, lo joden a uno. ¿Por qué? Porque no, no te reconocen eso. O sea, no, porque te caíste un día, no pagaste un día. Entonces ya ahí, como quien dice, uno pierde toda la antigüedad. Eso sí está malo.
2: No, no, pero venga, eso. Pero es que ahí están gastando dinero.
4: Pero son un poquito como tuyo. Carita de
2: su parte. Sí, eso es. Que dinero, o sea, es tuyo, qué pena.
11: Eso sí está grave, porque uno paga 5, 10 años y te cae 1, 2, 3 días para pagar, entonces ya ahí pierdes todo. No, eso sí lo veo yo como... como muy malo, porque o sea, toda la plata que tú pagaste en tanto tiempo la vas a perder, porque póngale que te demore una semana en pagar.
3: No, no aguanta.
11: Entonces, que porque ya demoraste para pagar, entonces ya no te quieren cubrir. O sea, ellos son vivos en ese lado. Pero sí, ellos cobran, o sea, ellos hacen todo el cremación, si es cremación, entierro, todo, cajón, todo, te lo van a buscar. Pero todo lo hacen ellos.
2: Bueno, pues muchas gracias a la aclaración de los oyentes de Tropicana. Este es Tropicana 89.1. ¿Qué pasa? Dímelo, se pone de imprudente cuando.
4: Lucho siempre.
2: A Lucho el papá.
3: Se pone de imprudente cuando va a un velorio.
2: Óyeme.
4: Ahí se soy yo. Me pongo nerviosa, marica. Sí, me río.
3: Lucho. El que se tropezó con así, digo, no daba, casi me muero.
4: Yo también.
2: Ey. Se pone de imprudente cuando. Le pregunta a la mujer si está embarazada y la pobrecita acaba de almorzar.
3: A la mujer no importa. No, Rafa, yo creo que a la mujer ahí no hay problema. El problema es que tú llegues a una reunión, aquí una de la empresa, y le digas a una de la directiva, ay, ¿cuántos meses tienes?
2: No. Verdad.
3: No, yo no estoy embarazada.
2: Estoy gordita, estoy inflamada. Oye, Lucho, se pone imprudente cuando, Maite, se pone imprudente cuando llega a una casa y abre la nevera sin permiso. No joda.
4: Se pone imprudente cuando el amigo está contándole una historia a la esposa y dice, ven, ¿acaso cuándo pasó? Si yo no estaba ahí contigo.
2: Joda.
4: Y el maestro está diciendo mentiras.
2: Oye, Maite, se pone imprudente cuando pregunta cuánto costó el regalo delante de quien lo recibió.
3: Ay, se pone imprudente. ¿Tuviste el pleito ayer?
4: Educado.
2: Joda, el papá era imprudente.
3: Tuviste el video donde una trans,
2: ajá,
3: va y compra algo en un almacén, en una boutique, está comprando, y la niñita le dice, óyeme, ¿tú eres un hombre o una mujer?
2: Claro. Tropicana.
12: Buenos días, Dios Rafa. Buenos días, Tropicana. Dios Rafa, el ñato se puso imprudente, ya yo sé por qué, hizo lo mismo que el traqui. El traqui metió el dedo y la tortuga se la mordió, pero el ñato metió buena nariz, Dios Rafa.
13: Se pone imprudente el vecino cuando viene a visitar a la casa y sale comiéndose las tajadas de las comidas.
2: Oye, Maite, se pone imprudente cuando dice, oye, yo pensé que ustedes ya se habían separado. No.
4: Ay. Cajonero, eso está haciendo cajón.
2: Pero.
3: Se pone imprudente Lucho Torres, que se le casó un amigo y le dijo, ay, Aneta Xiomara, pues no me caso con Xiomara.
2: Ay.
4: Ay,
13: Rafa, se ponen de imprudente cuando la mujer lo llama a uno y están los amigos y comienza, ah, papi, dale, Camilo. Y no joda.
2: Hombre, se pone imprudente cuando.
12: Ay, Rafa, se pone imprudente cuando dice, no joda, yo creía que tú te habías muerto.
2: Ey. Oye, Maite, se pone imprudente cuando le pregunta al desempleado, ey, todavía no consiguió trabajo. Joda, esa vaina. Ey.
14: Se pone imprudente cuando está haciendo el delicioso, cuando me deja y le dice, ya maestro.
12: Joda, Rafa, se pone imprudente cuando le dice al amigo, ay, ¿qué? Está jodido el hígado.
3: No hay problema, que el amigo mío que me dijo, oye, cuéntame la vida de la borrachona del aviador, y ya murió hace 5 años. Ya está, pero ven acá, pero.
2: Hombre, Tropicana.
4: ¡Hola,
15: Buenos días. Se pone imprudente cuando va a un velorio y la puerta de la sala de velación está cerrada y le meten la cabeza así del vidrio. Ay, ¿qué? ¿Me va a llevar ahí también, jueza? ¡Úseme!
4: Tropicana. Oye, pero
16: es una realidad. Se pone imprudente cuando en una reunión llega una mujer y sale el man y que joda esa vieja que llegó y culo de mujer fea y dice el man y que está al lado y que esa es mi mujer.
4: Vea, no es mentira que los velorios son el lugar donde uno más imprudente se pone por los nervios, creo yo. Uno nunca sabe cómo actuar ni qué decir. Dice unas pendejadas.
3: Se está como el imprudente del matrimonio, digo, joda, yo creo que es la novia más fea del mundo. Oye, nunca he visto una vida tan fea. Y atrás le dieron, es mi hija. Yerda, disculpe, yo no pensé que usted era la mamá. Y dice, soy el papá.
2: Hombre, se pone imprudente cuando
17: habla de política en una tragedia nacional.
2: Sí, señor.
18: Se ponen de imprudente cuando tu amigo, tu llave te llama pa, o te escribe para hacerte un favor y tú le contestas con grosería y vulgaridad.
4: Cambia, que eso no es de Dios.
2: Así
4: cambia.
2: Le pasó con Lucho Torres. Hombre. Oye, Lucho, se pone imprudente cuando en plena fiesta pregunta así, gritando, hey, ¿quién invitó a ese?
3: Joda. Se pone imprudente cuando viene aquí un grupo musical y dice, no, ahí está, porque los cubanos, ¿no? Y resulta que el man es cubano. El grupo es. Nietzsche.
2: Eso le pasó a Lucho Torres.
4: Se pone imprudente cuando está haciendo la entrevista de un gerente y dice, es que el gerente anterior no valía tres tiras, no, es el mismo.
2: La mamá de que era de Caullo porque le mentaban la mamá.
4: Y es el mismo gerente.
2: Hola, Maite. Se pone imprudente cuando le recuerda la deuda al amigo cuando está conquistando. O sea, en plena. Está
3: no, hombre, no.
2: Y le dice, ey, ve acá, me llevé la plata.
4: Se fue el ñato, perro. Que te cobró el perfume.
2: Yo, ¿en qué momento estaba conquistando? Respeta.
19: Rafa, se pone imprudente cuando le dice, no, por ahí escuché que te dejaste con tu mujer, güey, madre, por fin, sabía, así era cachona, se me ya con todo el barrio. Y más le responde, no, ni que volví con ella.
0: Como amaneció Barranquilla de Tropicana, nos vamos con una tripleta de noticias. Número 1.
4: El Servicio Geológico Colombiano reportó en la madrugada de hoy, martes 11 de agosto, 5 temblores, 4 de ellos en el Pacífico colombiano, de los cuales 2 fueron en San José del Palmar, Chocó, el mismo municipio donde se registró el terremoto de ayer día lunes. El primer sismo de la madrugada de hoy, martes, se reportó a las 12:12 de magnitud 3.6, con profundidad 84 kilómetros. Seguidamente se registró otro en este mismo municipio a las 12:54 de magnitud de 3.0, y en el Chocó, pero a las 2:52 de la mañana se registró un temblor de 3.2, esta vez en el municipio de Itzmina, con una profundidad de 109 kilómetros de profundidad. Asimismo, el último movimiento telúrico se registró a las 4 de la madrugada en el Océano Pacífico, cerca del Chocó. El terremoto de magnitud 7.4 que sacudió este lunes a gran parte del territorio colombiano, hasta el momento ha dejado 169 personas fallecidas, según el balance de ASO Capitales. La ciudad de Cali registra 85 fallecidos, Pereira 66, Quibdó 9, Manizales 5. En las capitales también se reportaron 668 personas heridas y 165 edificios colapsados.
3: Es que la diferencia es que, bueno, las personas que conocen a Pereira y Manizales son ciudades de montaña. Cali es plana. Cali es como si fuera Barranquilla. O sea, es plana.
2: Tiene
3: más muertos, ¿no?
2: Sí.
3: O sea, Cali tiene más muertos que Pereira. Pero tiene 80.
4: Cali es más grande que Pereira, ¿no?
2: Sí, venga, claro, sí. Y si se da cuenta que ayer incluso le pregunté a Maite, la misma fotografía o el mismo video, la misma imagen, fue parecida de Caracas. O sea, que el como una meseta, ¿no? O sea, como un plano.
3: Ese es el.
2: Y sale, se veía el humo del polvo, o el polvo.
4: El polvo de los edificios que se
2: desplomó. El humo y el polvo, o sea, se mezclaba.
3: En Pereira me hizo acordar lo de las Torres Gemelas. Se desploma el edificio eso se llama el Bolívar desnudo, uh-huh. Está en la Plaza de Bolívar de Pereira. Se desploma el edificio, las personas vienen corriendo y viene la avalancha de polvorín. ¿Tú viste ese video?
2: Sí, sí, claro.
3: Eso es lo mismo que se dio en las Torres Gemelas, que las calles de Nueva York, el humo empieza a correr. Es porque los edificios creo que son de, ahora la mayoría son de yeso cartón, Rafa.
2: Imagínate. Bueno, hey, hablando de que el oyente ahorita nos manifestaba que no habían, que no había escuchado punto de acopio, la alcaldía de Barranquilla dice que ya pueden, los oyentes pueden donar y que hay un centro de acopio en la carrera 43 con 6, 120. De lunes a domingo, 24 horas. La alcaldía de Barranquilla ha manifestado que el centro de acopio es en la carrera 43 con 6. Eso, usted puede llevar alimentos no perecederos, ropa nueva en buen o en buen estado, elementos de aseo personal, alimentos para mascotas, artículos para bebé, insumos médicos.
3: Esa es una bodega de allá de Barranquita, ¿verdad? Bueno, 6 con 43 con la 6, es para allá por el corredor portuario, te queda más fácil llegar por allá.
2: Ahí le queda, bueno, a los gente que estaban preguntando ahorita sobre esta situación. El Tropicana 89.5.
3: Y lo de la ayuda, Rafa, primero debe mostrar que tiene los cursos de recatista. Debe estar capacitado para ir a aportar y no para
2: estorbar. Estorbar. O sea, para ir a ayudar y no para estorbar.
20: Tropicana, una denuncia ya al respecto, en lo abusivo que son las líneas y la gente que tiene plata de pronto de aprovecharse la necesidad de los demás. Ayer simplemente para poder traer a nuestro hijo que estaba en Cali con esas novedades, en media hora subió casi 260 mil pesos el pasaje para traerlo. Afortunadamente, gracias a Dios, ya está aquí, está bien, pero ese abuso de esas aerolíneas, entre decíamos vamos a recoger porque hicimos la vaca entre todos, aumentó casi 300 mil pesos el pasaje. Qué tristeza, pero bueno, gracias a Dios nuestro hijo está bien y seguimos orando por toda la gente que se encuentra en esa calamidad ya y de aquí tratando de apoyar.
2: Vale, papá.
20: Yo hacía lo mismo. Buenos días, Tropicana. Un abrazo y una bendición para todos los de la mesa. Una denuncia que tengo. Ayer para poder traer a mi hijo de la ciudad de Cali, en menos de media hora, la indolencia de esas aerolíneas, la indolencia de la gente que tiene plata, que maneja todo este país en cierta manera, en menos de 20 minutos, el tiquete de vuelo subió casi 300 mil pesos. No es posible que esa indolencia, que en vez de ayudar, se pongan a aprovecharse de la situación de los demás.
2: Bueno, Lucho, yo quisiera en este caso creer que es un software que está programado en que cierta hora, de acuerdo, no sé.
4: Sí, pero yo hago una pregunta con el tema de los aeropuertos que están cerrados. Que de hecho ayer había una denuncia que seguían vendiendo tiquetes y los aeropuertos están cerrados.
2: Algunos, no todos.
4: En esta zona,
2: pero mira que ya el muchacho pudo venirse para Barranquilla.
3: Yo creo lo mismo que tú, porque...
4: Por las fiestas.
3: Ellos se actualizan. Uh-huh. Yo he encontrado... Tú te diste cuenta, yo fui para Valledupar, Barranquilla, Valledupar, Satena, yo encontré un vuelo 156 mil pesos. O sea, para la mitad lo que cuesta Brasilia vale 70. Y yo no me vamos a 5 horas. Tal. Pero ese mismo vuelo, el mismo día, directo, costaba 1.080.000. Mira la diferencia, Rafa. O sea, de 150, por solo ir directo, costaba 1.000.000 y pico. Si yo iba a Bogotá y Bogotá a Barranquilla, me costaba 156 mil pesos. Eso no lo hace una persona, yo creo que es automático, ¿no?
2: Sí, debe ser alguna aplicación que tiene, pero bueno, ojalá.
3: Mi que no debería ser.
4: ¿Qué influye que Cali va a estar en fiestas?
3: Sí, bueno, por eso lo hicieron. Además, creo que la ciudad que está de fiesta es Medellín, estaba con los silleteros. Bueno, pero debería.
4: Sí, pero en Cali venía ¿cómo se llama esa fiesta? De
3: las flores,
4: sí. No, no.
2: Del Petronio.
4: Petronio Álvarez.
3: Oye, Rafa, pero Petronio.
4: Petronio.
3: Yo creo que debería aparecer el gerente y decir, hey, frena el software, ¿no?
2: Sí, seguramente. Sí,
3: ahí ven acá, no estamos en emergencia, frena esa vaina. Por encima de todo, vamos a poner los tiquetes mitad de precio, Rafa. Si los tiquetes estaban en 1.500.000, que están en 500, vamos a poner, o sea, debería.
4: Para que la gente pueda salir.
3: Debería suspender el software, si es así. Total. Pues sí, ahí, loco, vamos a colaborar.
21: Tropicana, buenos días. Oye, Lucho Torre y Rafa, ustedes parecen, siempre le dan el lado a los ricos. ¿Ah?
1: Okay. Si la gente se está quejando de que esos pasajes están caros porque se están aprovechando y tú siempre. No, sí, es un software, ¿no? Es lógico, no es que es normal. Hay que ser consciente y apoyar a la gente que está necesitando en estos momentos y no apoyar a esas empresas que lo que tienen es plata, hombre.
5: ¿Y quién está te voy a dar un consejo para que se lo dejes a tus nietos. No declares que eres pobre, tú sabías. No declares que eres pobre. Y si no alcanzaste a escuchar el último audio porque eres boca de fa, eres muy rápido para pensar. Te estoy diciendo que no alcanzaste a escuchar que le dije que es un software, pero dije
2: que ojalá
5: el gerente debería suspender el software y decir a mitad de precio. Pasa que eres rápido de mente, así eres. Por eso es que es más cacho, porque eres rápido de mente.
2: Pero ya, no.
5: Eres rápido.
2: Al bebé no me lo trates así.
5: ¿A qué? No,
2: me lo trates. No, y no me trates al bebé así.
5: Es un boca de fa.
2: No, me trates al bebé así, Lucho. Boca de fa,
5: porque vas hablando
2: enseguida.
5: No me trates
2: al bebé así, Lucho.
5: Encuentra a la mujer hablando con el vecino y cree que ya el vecino se le está comiendo a la mujer. Es rápido de mente, no aprende a escuchar. Y quítate de la mente que tú eres pobre.
2: La pobreza es más mental que lo que de bolsillo.
5: Quítate que eres pobre, que el otro es rico, que eres pobre. Si tú supieras lo rico que eres, como Lucho. Dijo la mujer mía esta mañana.
2: Lucho.
4: Pero
2: no me lo hagas. No me deja el bebé llorando, Lucho.
5: Me da tristeza que una persona diga, ¿por qué es que nosotros los pobres? Yo no soy pobre, yo estoy vivo, Lucho, Rafa.
2: Lucho, pero el princeso nos vamos a dar el tetero. Ya, no, tranquilo. No te metas con el princeso.
5: Dígale a sus nietos, usted va a ser próspero.
2: Claro.
5: Porque es que rico no es el que tiene plata, sino el que tiene tranquilidad, el que no le da envidia que el otro tenga.
2: Tropicana.
22: Lucho, si se lo encuentra hablando con el vecino, no cree que se la está comiendo. Está confirmando que se la está comiendo.
23: Lucho. ¿Cómo es la vaina? Que por eso llamamos.
24: Ya, Lucho, suéltalo, que está en el suelo, ya no le peguen más.
23: Hombre, ya, Rafa, buenos días, Rafa. Corrige a Lucho ya, vale. Lucho.
25: Bueno, oye, cara de la mojada, ya cálmate.
26: Lucho. Los ricos, Lucho, los ricos son todos los que votaron por Abelardo, que se quedan en trato. Ay,
27: eso era lo que él quería, viejo Lucho. Eso era.
25: Boquefa. Incrédulo.
26: Hombre. Lucho, mándale un besito.
23: Ya. No se meta con Lucho, ya.
25: Hola, yo Lucho, puro boquefa, yo Lucho. Ah, puro boquefa. Debe ser de la gente que tú y yo pensamos que son.
23: A mancacho a lo bonito, ahora Lucho Torres.
0: ¡Que se forme la paloterapia! ¡Masajitos para el que de papaya! ¡No te quedes mudo!
4: Ya que estamos desahogándonos, ya que la sensibilidad está a flor de piel, pues envíe su paloterapia al 300-356-5627 y dele palo a ese que le saca la piedra a esa hora de la mañana.
28: Pero Rafa, ya que estamos en eso de denuncia, mira, mi caso te lo mandé hace ratito, no sé si lo habías pasado al aire, pero me presenté, me llamaron porque me salió la citación de que no me presenté como jurado de votación.
2: Ay.
28: Voy allá y para resumirte todo, no me llegó ninguna citación por ningún lado, pero la registraduría se ampara en una ley de 1986 donde dice que con el solo hecho de ellos colocar las listas públicas en la puerta de la registraduría,
4: ya.
28: Yo debía saber a qué registraduría estaba asignada mi cédula, que no es la misma registraduría donde la saca, sino donde está zonificada, o sea, la zona de zonificación, y ir a leer las listas públicas esas.
2: Bueno, pues. Ahí está, Maite. Guay, qué chicharrón, ¿ah? ¿Eh? Qué chicharrón.
4: Sí, porque legalmente están amparados.
2: Sí, pero.
4: Pero no debería ser.
2: Por eso.
4: Porque, o sea, es un tema.
2: Sí, que... Maite, pero por eso nosotros cada vez le decimos al aire, cuando vienen votaciones, métase la página de la registraduría. Verifique si usted es jurado de votación. Verifíquelo usted mismo para que después no se lleven este tipo de sorpresas. Verifíquelo.
5: Rafa, que a
2: propósito. Además, es que nosotros también a veces somos.
4: Lo que pasa, Rafa, que yo creo que no tenemos. O sea, aquí nosotros no tenemos esa cultura de estar pendientes estar conscientes de que llega el tema de las elecciones, entonces yo también tengo que ser como un ente y participar de eso. No, al contrario, a ti aquí te vienen a decir que tú eres jurado de votación y te dañan el día. Entonces la gente le tiene miedo al cuento. Total. Tú no quieres recibir nunca una notificación de ese tipo. Entonces tú dices, si no me notifican, no tengo nada que hacer buscando nada. Porque la gente piensa que si se mete, tú lo van a poner.
5: Oye, Rafa, yo creo que tú, si te subieron el tiquete, debes reclamar. Esta muchacha Ivette, mira, me acaba de mandar una captura. Dice, tras el fuerte sismo en Colombia, aerolíneas como Latam, Airlines y Avianca implementaron techos y topes tarifarios en rutas hacia las zonas más afectadas como Cali, Armenia, Pereira y Quito, para evitar cobro excesivo por alza en la demanda, además de ofrecer cambios y reembolsos sin penalidades. Modalidad de aerolíneas. Latam Colombia fijó precio máximo por trayecto sin impuesto a 252, a Cali 234, Armenia 228 y a Pereira, además de permitir cambios de fechas de evolución. O sea, tú puedes decir, no,
2: la flexibilidad.
5: Yo iba a viajar. Se vuelve flexible. La persona que viajaba en la noche, pues ese tiquete no lo pierde.
2: Ok, sí, se vuelve flexible.
5: Si cobrar más, puede ir a reclamar. Esta imagen nos la manda la muchacha Ibe.
2: Ok, bueno, ahí estaba chévere aclarar ese tema.
4: Gracias, muchacha Ibe. Muy amable, muchacha Ibe.
2: Ah, pero ahí todavía está llorando el mal Lucho, no jodas.
4: Y Lucho, Lucho también.
2: Lucho todavía está
4: llorando. Los dos están llorando.
2: Ya.
4: Porque le van a tirar el mal, entonces también tiran al Lucho los dos.
2: Copicana.
6: No jodas, Rafa, palo, para todos esos conductores que están viendo el regulador de tránsito, que está tratando de colaborar con el tráfico, y se vuelan la orden. Carrera 38 con circunvalar. Todo el retorno están los reguladores ayudando para que fluya el tráfico y no hacen caso, se meten palo para todos esos conductores.
7: Buenos días, Tropicana. Hey, palo para la alcaldía de Soledad. Tenemos un tranconcito desde hace un tiempo en el puente de Plaza del Sol, bajando que llega hasta Linén. ¿Por qué pasa esto? Porque tenemos un puente que lleva como 15 años que no sirve, un puente peatonal para estudiantes. Entonces ponen un policía de tránsito para que regule el tránsito, el paso de los estudiantes, bien. Pero como a 10 metros hay un retorno que se tienen que subir por la acera, motocarros, motos, entonces ya queda un carril deshabilitado. Y el policía de tránsito a 10 metros no dice nada. Ese es el tranconcito de todas las mañanas.
4: Creo que sí.
2: Vale, pues.
5: Sé que está dañado, ¿no?
2: Sí.
5: Sé que
2: el puente.
5: El peatonal que está hablando es ese que está averiado.
2: Se está cayendo.
5: Debe estar cerrado, ¿no?
2: Buenos días, Tropicana.
8: Buenos días, Rafa.
4: Buenos días
8: a toda la mesa de Tropicana. Ya la gente, de verdad que deberíamos de tener conciencia. Ya no es Abelardo, ya no es Petro, ya no es un partido político, un color, nada. Ya es solo la unión de un país, es solo la unión de un país por todo lo que estamos pasando y por todo lo que queremos hacer. Ya está Abelardo ahí, vamos a echarle ganas, vamos a apoyar. Mire que se están haciendo cosas buenas. Ya hay que darle vuelta a la página, cambia el chip, vamos a hacerlo en pro del futuro de los niños de Colombia. A sacar el país adelante.
2: Vale, papá, la buena para ti, Tropicana.
9: Ey, Rafa, pero si la registraduría tiene una página web donde tú metes la cédula y te dice si eres jurado o no.
2: Sí, claro. Vale,
9: yo cada vez que hay votación consulto esa vaina,
2: papi.
9: Porque yo sé lo que es ese chicharrón.
2: Ay,
9: esa multa. Ey, ya, prepárate que lo que te viene es una multa, hijo.
2: Bueno, yo por eso sí, siempre que hay elecciones reviso. Sí, vale, y con multa. Lo que dices tú, Maite, hay gente que le da miedo porque creen que por haberse metido ya te van a llamar. No.
5: Vale, la multa.
2: ¿Ah?
4: Platica, ¿no?
2: Sí, platica, Violucho.
5: Un salario, ¿no?
2: Creo que más de un salario.
8: Rafa, palo para allá, para el tránsito de Puerto Colombia. Oh, qué cule trancón aquí en la Universidad del Norte. Pero qué cule trancón, Rafa. Y el tránsito brilla por su ausencia. Buscando plata allá en Puerto Colombia.
5: Esa es la rotondita que está ahí en la... La que lo lleva uno...
4: ¿A dónde?
5: A la Universidad del Norte y para los mallorquinos, ¿no? Todos los condominios. Sí. ¿Ese que está hablando el no, Rafa?
4: Sí, la rotondita que está ahí. Paloterapia, a esa hora de la mañana, ¿quién le quiere dar palo al 303-56-5627? Los oyentes se desahogan en este, el desahogo colectivo de la paloterapia.
10: Oye, Rafa, le voy a dar paloterapia a esa gente que va a comprar un carro y en que entonces quieren probarlo en trayectos largos. Soledad, Malambo, Barranquilla, Santo Tomás, Barranquilla, Puerto Colombia, ¿qué es lo que pasa? No está mal que lo prueben, pero que le echen gasolina.
5: Sí, claro.
4: Ya, pues. Esa fue la que le hizo que Ronald la llevara gratis a Puerto Colombia.
2: Oda, Tropicana.
11: La rotondita que está llena. Hola, confirmo, los trabajadores de plataforma que no se les ocurra venir para la puerta 7 de la universidad.
4: ¿Por qué?
11: Hay un tranconazo inmenso, mi hermano, y aquí estamos completos, ya no vengan para acá.
2: Universidad del Norte, me imagino, que esa es la puerta 7, la más famosa. Óyeme, Lucho, si es servidor público y no fue como jurado de votación, puede ser destituido del cargo.
3: Ay, man.
2: Si no es servidor público, sí, es servidor público, puede recibir una multa de hasta 10 salarios mínimos mensuales legales vigentes. Con el salario mínimo del 2026 podría alcanzar aproximadamente 17 millones de pesos sin incluir auxilio de transporte.
4: Pero un montón de
2: si no
4: plata.
2: Paga la multa, la registraduría puede iniciar cobro coactivo e incluso ordenar embargos. Importante, no haber recibido una llamada, mensaje o carta no necesariamente sirve como excusa. A ver, ¿ah? No haber recibido una llamada, mensaje o carta no necesariamente sirve como excusa. Legalmente la notificación se entiende realizada por la publicación de las listas de jurados.
4: Eso es lo que dijo el oyente.
2: Si asistió a una causa de fuerza mayor, por ejemplo, una enfermedad grave, debidamente certificada, debe presentar la justificación y los soportes ante la registraduría correspondiente. La entidad evalúa cada caso antes de imponer la sanción. Artículo 105 del Código Electoral.
3: Y ahí te dice qué beneficio tiene haber votado.
2: Sí,
4: haber votado no, haber sido jurado de votación.
3: No. El haber sido jurado, Rafa.
4: Sí, porque día, haber votado te dan beneficio.
3: Te da un día, no. De permiso, no.
4: Por votar te dan mediodía, te dan descuento en el pasaporte.
3: Pero haber sido jurado creo que te devuelven un día de trabajo.
2: Sí, ¿no? Creo que sí. Creo que sí, Lucho. O sea, hay beneficios también. Así como te, si no cumples, te afecta. También por haber cumplido tienes unos beneficios.
4: Sí, pero el beneficio, no hay beneficio es suave. De plata. Beneficio, en comparación.
3: El beneficio no es de 17 salarios.
2: Bueno, aquí los beneficios son, Lucho Torres. Un día completo de descanso compensatorio remunerado.
3: Domingo.
2: Debe disfrutarse dentro de los 45 días siguientes a la elección. La fecha debe acordarse con el empleador. El empleador no puede negarse a reconocerlo. Se acredita el certificado entregado por la registraduría al finalizar la jornada. Además, el jurado también vota. Puede sumar el beneficio electoral en medio de la compensatorio.
3: ¿A mediodía?
2: Sí. Ah, pero...
4: O sea, un día y medio.
2: Te pueden dar un día y medio.
4: Un día y medio. Sí,
2: claro. Mediodía por votar porque tomaste...
4: O sea, y un día por ser jurado de votación.
2: Ok. No se paga salario adicional, transporte ni alimentación por prestar el servicio. Arau. Los estudiantes que no tengan, no te dan transporte ni esa
4: ni
2: vaina.
4: Ni comida.
3: Hombre, no te puedo creer.
2: Nada, Lucho.
4: Pero no me parece barro.
2: No, nada.
3: Y la comida,
4: o sea, no me parece barro porque no lo den, sino porque no lo dan en comparación a todo lo que te hacen, a todo lo que te quitan, sí. Si tú no sirves de jurado. Eso sí me parece barro.
2: No se paga salario adicional, transporte ni alimentación por prestar el servicio. Los estudiantes que no tengan una relación laboral tampoco pueden exigir el día completo a una universidad, o sea que no puede, o sea, tiene que ir a clase sí o sí. ¿Ah?
4: Qué hueso.
2: Hola, pero, ey, te voy a decir, la sanción es muy brava.
4: Para estimularlo a uno, ey.
2: La sanción es muy brava.
3: La diferencia del castigo es abismar ante los beneficios.
4: No tiene sentido.
12: Hola, Rafa, buenos días. Rafa, imagínese que ayer me pasó algo muy, muy triste, hablemoslo así. Mis hermanas me mintieron para que yo no me desesperara acá porque mi papá no aparecía.
2: No, pero puede ser.
12: Entonces me dijeron que sí, que todo estaba bien, que no pasaba nada. Como a las 6 de la tarde el que mi papá no aparecía, me dijeron que mirara cómo solucionaba para que me fuera. Y empecé a solucionar, conseguí algo de dinero, bueno, en fin, solucioné. Me escribieron del teléfono de mi papá diciéndome que no había señal, que se iba y que venía. Que necesitaba que les colaborara para que se pudieran salir para la ciudad más cercana. Mis hermanas tampoco tenían señal. ¿Qué hago? El desespero, pero felicidad de saber que mi papá estaba bien. Les envié el dinero. No caí en cuenta que la cuenta no era ni de mi papá, nada. O sea, no sé qué me pasó. Y resulta que como se les cayó la parte de atrás de la casa de mi papá, se les llevaron las cositas y entre esas estaba el teléfono. Nada, hermano, ya mi papá apareció y eso, pero mi papá, nada, o sea, él no fue, me dijo que la habían robado, que se le habían metido a la casa, mejor dicho. Ahora uno sin poder seguir ni nada, porque tiene escrupulosa, hablemoslo así, se aprovecha del dolor de las personas. Es fuerte, es fuerte. Que haya gente con tan mal corazón.
4: La plata que él había conseguido para irse y estar con su familia, la mandó en aras de ayudar a su papá y terminaron robándose.
3: Pero yo me tenía asustado, cachaco.
4: Yo opino que deberíamos ayudarle.
3: Sí. O sea que yo juro que tuve un presentimiento barro. Yo pensé que el papá no iba a estar con vida, tú sabes, en un momento de la narración de él.
2: Bueno, pues este Tropicana
13: ya tiene plata.
2: Bueno, pues, ¿cómo así? Que Cachaco tiene plata, ¿cómo así?
3: Está en tu lado, Rafa, está en tu lado.
2: ¿Quién?
13: Ese es Anderson.
2: Sí.
3: Claro, está en tu lado, venga, para que mande
2: el
3: desayuno.
2: El poco de chivo que tiene por allá. Bueno, bebé. Bueno, mi hermano Anderson, te abrazamos, un abrazo. De verdad que es increíble que la gente se aproveche de una situación como esta.
4: Para hacer el mal, Rafa.
2: Para hablar mal y para hacer el mal, porque esa es la otra. Estamos aprovechando para desear el mal, para hablar mal y también para hacer el mal. Qué vaina jodido, mira. ¡Tropicana! Esto es Tropicana 89.1. ¿Alguna noticia a esta hora, Maite, que tenemos información en Tropicana?
4: Un vigilante informal de 25 años fue asesinado a bala la noche del domingo en el barrio Nuevo Milenio de Soledad. Noticia número 2, aquí en Cómo Amaneció Barranquilla de Tropicana.
0: Número 2.
4: La víctima fue identificada como Pedro Mendoza, quien recibió dos impactos de arma de fuego en la cabeza. El homicidio ocurrió a eso de las 11:50 de la noche en la calle 62A con carrera 12, cerca del lugar donde residía la víctima. De acuerdo con la información recopilada por la policía, una patrulla llegó hasta el sector después de recibir un reporte sobre el hallazgo de un cuerpo en plena vía pública. Los uniformados encontraron al hombre sin vida y posteriormente adelantaron las labores correspondientes para realizar la inspección del lugar y del cadáver. Por el momento no se ha establecido públicamente cuáles habrían sido los móviles del crimen, ni se ha informado sobre personas capturadas por este hecho. Los investigadores adelantan la recopilación de información y evidencia que permita esclarecer el asesinato de este vigilante informal y establecer las circunstancias que rodean su muerte.

0: 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En Tropicana son las...
1: 8 de la mañana con 16 minutos, 8:16 en Tropicana.
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6: 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En Tropicana son las...
7: En Tropicana son las 8 de la mañana, 17 minutos.
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6: 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En Tropicana son las...
1: En Tropicana, 8 de la mañana con 17 minutos.
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7: 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Ya tenemos las 8 de la mañana con 18 minutos.
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0: programa Dalmación, 8 de la mañana con 24. 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
1: Buenos días, doctor Mauricio, a esta hora en Tropicana, en nombre de Whoopi, no marca mi corral, que está el doctor de los peluditos en Barranquilla, doctor Mauricio Casabuena.
2: Buenos días.
3: Hola, mis estimados, muy buenos días. Yo soy Mauricio Casasbuenas, el veterinario de los peluditos. Cuando vayan a comprar un alimento concentrado, recuerden que en los empaques está la información de la cantidad de proteína y grasa que contienen. Esto está dado en porcentaje y se garantizan cantidades mínimas. Es muy positivo que el porcentaje de proteína, en todos los casos, sea igual o superior al 28%. Y que el porcentaje de grasa sea igual o superior al 14%. Si tenemos estas dos condiciones, se trata de un producto super premium y podemos esperar todos los beneficios nutricionales, como son piel y pelo saludable, raciones de menor peso y de mayor valor nutricional. Acostúmbrense a mirar siempre este análisis garantizado, a verificar qué es lo que están comprando. Casi siempre lo barato sale muy caro, sobre todo cuando se trata de nutrir adecuadamente.
1: ¡Tropicana! Estamos en Tropicana, muchas gracias, doctor Mauricio. 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
1: ¡Whoopi! Así es, aquí estamos en Tropicana 89.1. ¿Qué dicen los oyentes a través de Tropicana y qué dice?

0: ¿Cuál?
1: Desde que dije que
0: usted es mi compadre.
1: Dije que tenía COVID y se fueron los desgraciados estos.
0: ¿Cómo así?
1: El ñatón ese y el otro.
0: Usted dijo que tenía COVID y se fueron.
1: Dije, y te había tenido una recaída de COVID.
0: Si usted siempre tiene recaída con esa cara.
1: Usted sabe que ese ñato, las pruebas del COVID la hacían con un palillo, un algodoncillo.
0: Sí.
1: A él se lo hacían con un trapero.
0: ¡No!
2: ¡Qué canijo!
0: ¡No! Es una sabandiga.
1: Llegó recuerdo que estábamos. Esta parte de Tultepec.
0: ¿En dónde?
1: En el fondo de Tultepec.
0: ¿En qué?
1: En Tapuda, Tultepec, cerca al Paso, Texas.
0: Es donde queda.
1: Cerquita, cerquita. Oh. Ese Tapuda, Tultepec, como decir aquí Sabana Larga.
0: No, no.
1: Hace calorcito.
0: Sí, como fundación.
2: Chapultepec.
1: No, bueno, este es parecido.
0: ¿Por qué?
1: Porque es un poquito más calor, le dije. Dije, pues estamos en Tapultepec y ahí había
0: ¿en
1: un...
0: ¿En dónde?
1: En Tapultepec. Y de pronto llegan al bar y se presenta esas puertecitas de antes como del oeste. Uh-huh. Y le pega, el hombre le pega y se levanta y encuentra uno con el pelo verde.
0: Sí, ¿no? Pelo verde.
1: Verde nomás, y un verde bastante chillón.
0: Pero ese verde quede.
1: Y lo pintó. Se quedó dormido, se quedó dormido.
0: ¿El verde de la iguana?
1: De la iguana, le digo.
0: ¿O de la policía?
1: Se levanta y va al espejo y se ve ese cabello verde y dice: yo quisiera saber quién fue el desgraciado que me pintó el pelo de verde.
0: Me imagino que salió enseguida.
1: Quiero que se levante el desgraciado. Y ha levantado un tipo con un bigote así. Parecía gato comiendo golondrina.
0: ¿Cómo?
1: Con los dos bigotes largos.
0: ¿Como gato?
1: Como el yerno del cantante Montaner.
0: Ah.
2: Como Camilo.
1: Como Camilo, pero un poco más. Bigote brocha, un poquito más. Tenía el bigote como...
0: Parecía Napoleón una parte.
1: No, el bigote parecía Canoa y en el Palenquero.
0: ¿Cómo así?
1: El bigote como Canoa y en el Palenquero.
0: Oiga, respete.
1: Y le dice, veía 1.95, uh-huh. Un revólver que lo tenía en la cintura y la punta se rascaba el tobillo. Revólver. Y dice, y una canana cruzada.
0: ¿Canana, dígase, de bala?
1: Sí, tenía... 625 balas tenía en el cruce, en el 8 que tenía hecho. Dice, yo fui el que te pintó el pelo de verde. ¿Y qué? Y él le dijo, no, pues para que me dé la segunda mano que ya se coge. Nomás, pues si puede ahora, si no, más tardecito.
0: Órale, órale.
3: ¡Órale, mi guate! ¡Órale, chaval! ¡Qué bueno, qué bueno! ¡Chamo, lo que sea!
0: Hombre.
3: Imagínate que un amigo mío me dijo. Ajá. Estoy preocupado y triste. Ajá. Por el amor de mi vida. Y yo le dije, mi hermano, si usted la quiere y si esa es la mujer que usted considera que tiene que ser para usted y acompañarlo el resto de su vida, luche por el amor de su vida, mi hermano. Luche por ella. Oye, el desgraciado se llevó la mujer mía.
2: ¡Ay!
1: Es bueno el desgraciado ese.
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5: Vamos como peluqueando loco con una tripleta de noticias. Es ahora aquí en Tropicana 89.1. Que dice los oyentes también pueden denunciar a través. Ay, Dios mío. A través del WhatsApp de Tropicana 300-356-5577. Ay, Dios. En hora de la mañana fue hallado un cuerpo en Puerto Colombia, Maite. Okay. Ya le vamos a hablar.
1: Ahogado.
5: No. Asesinado. Aquí está la información de Tropicana.
4: Número uno.
6: La cifra de víctimas por el terremoto de magnitud 7.4 que sacudió a Colombia el lunes ya asciende a 181 personas fallecidas y 1.300 heridos, según el más reciente balance entregado por el director ejecutivo de la Asociación Colombiana de Ciudades Capitales, Andrés Santamaría. Se ha dicho que el terremoto que se registró el día de ayer a las 7:34 de la mañana y tuvo como epicentro a San José de Palmar, Chocó, es un terremoto de profundidad 7,3
1: kilómetros. ¿Cuánto?
6: 103 kilómetros, de acuerdo con
1: la patrulla colombiana. La gráfica que te mandé.
5: Sí, Lucho, pero ayer está.
1: ¿Por qué se da? ¿Viste?
5: Sí, no, y ayer estaba viendo también varios videos a entender un poco más la situación. Que la gente estaba quejándose por el tema del fracking, que no sé qué vaina. La profundidad máxima que ha explorado el hombre, adivine cuántos kilómetros. 12.
6: Y esto fue 103 kilómetros.
5: Sí, no, o sea, que no. Eso no tiene nada
6: es
5: que ver
6: ayer
5: en este
6: caso. Estaban explicándolo, de hecho, por el territorio. O sea, de hecho, por la condición de la tierra, del territorio Cartagena, donde se presentó, es un lugar que está propicio para que este tipo de fenómenos.
1: Cartagena Barranquilla tiene que 98 kilómetros. Uh-huh. Imagínate.
5: La profundidad es de aquí, de más allá. O sea,
1: De aquí creo que allá al laguito. Porque es que el 98 es saliendo ahí por Barcelona. De ahí 98. Tú vas saliendo de Cartagena para acá, 98. Póngale el terremoto llevó de 107.
6: 103.
1: 103, Rafa. Y yo te mandé explicadito bacano cuando hacen la caricatura. ¿Por qué? Y exponen lo que tú decías, yo dije, lo de la tirada de la piedra en el agua.
5: Claro, la onda. O sea, que como tú tiras una piedra de acuerdo a la profundidad, de acuerdo al tamaño también de la.
6: Claro. La onda es la que va. La onda expansiva.
5: No es lo mismo en la mitad de un lago, por ejemplo, que en la orilla de un lago.
1: No, lo mismo. Porque en la mitad. Allá donde viene el tsunami. La piedra pesada hunde.
6: Sale la onda expansiva.
1: Cuando toca, sale y ahí es donde se expande. O sea, por eso decía, ¿cómo un terremoto cruza? Del Chocó, que está en frontera con Panamá. Mira que creo que en Panamá se sintió.
6: Panamá se sintió, en México.
1: Cruzó también. Rafa. Y llegó. Aquí nos han dicho, yo no sé si fue que. Pero ayer yo creo que estaba. Pensaba yo que estaba afectado el Huila. En Huila hubo un caso,
5: sí,
1: ¿no?
5: También.
1: No sé qué pasó ahí, se cayó una casa. Pero imagínate tú, cruzó.
5: Y lo que entiendo yo, que lo que vi en estos videos, no sé si de pronto será falso o sea verdad, es que el tema de que nosotros tenemos un macizo montañoso. Tenemos muchas rocas, el suelo tiene muchas rocas y eso ayudó a que se expandieran más.
1: Se empezaron
5: a diferencia de Venezuela, que por el mismo terreno que tú decías, que es un terreno arcilloso, arenoso, por eso no se expandió tanto como se expandió aquí en Colombia. Aquí ayudaron mucho el tema de las cordilleras.
1: Sí, pero allá hubo más muertos que acá.
5: Sí, sí, por el tema de terreno también.
1: ¿Cuántos muertos hubo en Venezuela, Rafa?
5: 6,000 y pico.
1: No, yo creo que puede pasar.
5: Sí, no, 6,000 y pico la oficial. Acuérdate que lo que.
6: Que de hecho se están quejando que todavía no hay un informe oficial general de todo.
1: Ellos han tenido desastres parecidos a nosotros, porque somos hermanos y geográficamente somos igualitos.
6: Muy parecidos.
1: Pero ellos tuvieron el del cerro ese, el deslizamiento, fueron 20,000 y pico, ¿no? Uh-huh. Y nosotros tuvimos Armero, que también fueron 20.
6: Armero fue en 1900.
1: Armero fue en 83.
6: Sí.
5: Lucho.
6: En Armenia fue que en 1990.
1: Con Pereira también.
6: Exacto. También.
5: Mira, tengo aquí los sismos de mayor magnitud registrados en el 2026. Ojo, este 2026.
1: En el de México.
5: Oh, el de 2026. Pero 2026, pero en México acuérdense que hubo uno. En Filipinas de 7.8. ¿Sabe cuántos muertos? Eso fue el 7 de junio, 107 muertos. En Venezuela, 7.5, 6,125 muertos. Eso fue el pasado 24 6, de junio. En Colombia, 7.4. El que vimos ayer, ¿hasta ahora cuánto muertos?
6: 181 personas.
5: En México, 7.4, no hubo muertos. Eso fue el pasado 17 de julio. En Japón, 6.8, 38 muertos el pasado 28 de julio. Aquí lo que me está llamando la atención, Maite, es que México.
1: Se repite constantemente.
5: Sí, y están siendo que se han preparado los mexicanos. Tienen un nivel de conciencia muy alto frente a este tipo de catástrofe.
1: Oye, Rafa, es que tú ves a la Ciudad de México, las avenidas, tú dices que ceden en el. Se hunde, ¿no? Tú has visto en videos, las aceras, llega un momento en que por años se van hundiendo y tienen que reforzar con cemento. Entonces, y ellos tienen cíclico, Rafa. O sea, ellos tienen. Y se lo atribuyen a. Por lo menos, ayer un man hizo un video de lo que salió en el cielo de Cali. No. El puntito, un puntico después del terremoto, sale un punto y se lo atribuyen a los extraterrestres. Pero México, la fecha casa. O sea, el terremoto del 85 con el que se hizo hace como 2 años, Rafa, güey, uno también bravo de México, güey, hace 2 años. Ey, es cíclico, para el mismo mes y la misma fecha. Sí. Hay una fecha que ellos le tienen miedo cuando llega esa fecha.
2: ¿Pero qué será? Porque se acomodan las placas tectónicas.
1: Debe ser.
5: No sabemos. Bueno, a esa hora en Tropicana Baita le vamos a contar que en horas de la mañana un cuerpo hallado en el municipio de Puerto Colombia, en inmediaciones de Brisas del Puerto, por el lado del arroyo. A la autoridad al frente del caso, para fin esclarecer los hechos, la identidad de la persona, posibles causas, motivos de identificar y los agresores. Maite, pero se ve que la muerte fue violenta porque, no sé si quieres ver el video, ahí está.
2: No, no quiero. Ah, pero ese no fue la noticia que vimos ahorita, el de los 5 impactos de bala.
1: Ah, ¿sí?
2: Sí.
5: ¿En Puerto Colombia? Esta es la información de Tropicana 89.1. A esa hora se lo contamos si hay novedades en la calle Barranquilla, que están los oyentes de Tropicana. Buenos días.
3: Rafa, buenos días. Oye, Rafa, dale. Te están hablando del fracking y tú dices que son kilómetros lo que sucedió de profundidad y el hombre no ha querido explorar sino nada más poquito. O sea, tú dices que está bien entonces, pero no. Tú no sabes que todo lo que se mete con la naturaleza, alguna regular lo veo bien, sí, y señor. Eso ustedes lo saben, ¿ah? Sí, Fabio, Rafa, yo siempre te he querido apoyar, déjate apoyar de mí, déjate apoyar, ¿por qué no te quieres dejar apoyar?
2: No es el mismo, Rafa.
1: No.
2: El que dimos la noticia ahorita fue en Soledad, este esfuerzo.
1: Oye, Rafa, el tema de nosotros todos como ser humano sabemos el daño que le hace sacarle el petróleo al planeta.
5: Claro.
1: Todos sabemos, todos estamos conscientes de que... pero,
2: la exploración de todos los suelos.
1: No, que cuidamos el planeta, pero de ahí a dejar el carro, a dejar la moto, el que tiene la moto dice, bueno, deja la moto, no le eche más gasolina, no consuma más petróleo, es colapsaría el mundo si cancelaran el
2: avance de la que bien llamamos civilización es la que causa en general los daños al planeta.
5: Lucho, pero bueno, uno dice, ya estoy dejando la gasolina porque estoy utilizando carro eléctrico y tal, pero muchos de esos carros están hechos a base de cosas que salen del petróleo.
1: Ah, sí,
5: de elementos que sacas debajo de la tierra.
1: Somos una...
5: Es una vaina jodida.
1: Somos una farsa, una doble moral.
5: 8 de la mañana, 42 minutos, 8:42 minutos. Ya puedes satisfacer tu respuesta, la respuesta de Lucho.
2: Déjate
5: Torre,
2: apoyar, de,
5: Rafa. Para que tú me apoyes, para que
2: déjate
5: me den la mano.
2: Déjate apoyar. ¡Ay, Rafa! ¡Déjate apoyar, Rafa!
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5: Oye, Lucho, se cree el más guapo y, bueno, de belleza, estoy hablando de belleza, no que más bravo. Que joder, se echa perfume para hacerle a botar la basura.
1: Ah.
5: Se cree el más guapo y dice que no tiene novia porque ninguna está a su nivel.
1: Ah. Se cree el más guapo, pero medio bostece y le empaña la gafa a media ciudad.
5: ¡No,
2: se cree el más guapo y las únicas notificaciones que le llegan son las del banco.
5: ¡Hombre! Se cree el más guapo, Luigi, cuando llega a una fiesta. Ya sé que pusieron la música por él y tal. ¡Oh, vaya! ¡Vaya! Se cree el más guapo y tiene más filtro que una plata de tratamiento. ¡Ja,
2: se cree el más guapo y cuando está la luz apagada ni el celular le reconoce la cara?
5: Hola.
8: Se cree el más guapo y le toca usar gorra, gafas y tapaboca.
9: Buenos días, gente bella Tropicana. Se cree el más guapo y gracias. Tiene tronco de grajo.
1: Ya está.
10: Se cree el más guapo y llega a una fiesta montando un burro y con abarca.
1: Luisona.
10: Se cree el más guapo y aprendió a caminar los dos meses porque nadie lo cargaba.
11: Se cree el más guapo y cuando se mira al espejo se quiere comer el mismo.
12: ¡Hombre!
11: Se cree el más guapo y se pone cule pinta para ir a fiel en la tienda.
13: ¡Tropicana! ¡Sí, Tropicana! ¡Se cree el más guapo y ¡ujo! ¡Se ha comprado como tres licritas rosadas!
14: ¡Ay,
13: Rafa! ¡Oye, tú sabes que yo te apoyo!
14: ¡Te apoyo!
15: ¡Oye, Rafa! Se cree guapo y le faltan los dos delanteros, por eso no se ríe.
12: ¡Hombre!
11: ¡Toda! Se cree el más guapo y tiene un culo de halitosis.
12: ¡Uy, zona!
16: Se cree mal guapo y en verdad lo es.
12: ¡Ay!
2: ¿Qué
1: es lo que está pasando? ¿Eh?
12: ¡Anda!
4: Número 2.
2: 12 personas resultaron heridas en un nuevo ataque a bala ocurrido en un establecimiento de comercio anoche en el barrio El Bosque. Según información recopilada por las autoridades, entre testigos, las víctimas se encontraban en la terraza de una tienda ubicada en la 59 con la 8 cuando al lugar llegaron dos sujetos en una motocicleta. El parrillero baja del vehículo, desenfunda el arma y dispara de manera indiscriminada contra las personas que se encontraban en el lugar. Tras efectuar la ráfaga de disparos, los agresores huyeron con rumbo desconocido, mientras que en la terraza del establecimiento quedaron dos personas heridas. Una de las víctimas es un joven de 24 años, identificado como Miguel Castrillón, quien recibió un impacto de bala en su ojo izquierdo. La otra persona, quien resultó herida, tiene el impacto del proyectil en el tórax posterior y permanece sin identificar. Las autoridades investigan si el ataque estaría relacionado con intimidaciones extorsivas.
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0: Sí. Leche, Maite. La gente que abraza bonito.
1: A mí que
0: bonito,
1: no me libres del que
0: pero
1: apuñala
0: sabroso.
1: A mí que no me libres.
0: Por eso. Maite. Hey, Maite. Maite. Maite.
1: Rafa.
0: Pero ven, pásate una puñalada de amor, de cariño.
2: Líbrame, señor, de esos compañeros que empiezan a grabar y se creen machos y tienen el cargador con una.
0: Verdad, con una florecita.
2: Vamos a salir con ese cargador,
1: ¿qué? Ese es un Spider-Man.
0: Sí, pero se ve como raro.
2: No, un hombre con un cargador, esos chichos, ¿qué?
0: Un man veterano como de 50 años con esa vaina.
2: ¿Qué juicio, violeo, qué?
0: Líbrame, señor. De los que piden prestado y después pierden la memoria. Líbrame, señor.
2: Líbrame, señor. Martín Tapia, ¿cómo va a salir con él?
0: Líbrame, señor.
1: Líbrame, señor.
3: Ándale, Rafa.
4: Rafa Beño, te apuñalo sabroso, Rafa Beño, te apuñalo.
2: Rafa, hablando bien, soy yo barro, barro. No soy yo, barro, Rafa.
5: Líbrame, señor. Así dicen los presos de la Modelo.
6: Líbrame, señor.
1: Me duele la aquí el rey.
0: Líbrame, señor, el de yo te

0: Mírame, señor, Rafa, esa cagada que es, Rafa.
1: Sí, señor.
0: ¿Ah? ¿Te gusta que te abracen feo y te apuñalen sabroso, Rafa? Algo, bueno, loco.
2: Rafa. Yo te apuñalé y no vas a botar sangre.
0: Líbrame, señor, de esa bolsa de empleo que me dicen, no me llames, yo te llamo.
3: Líbrame, señor, de que me den un abrazo y me den una puñalada fuerte.
4: Líbrame, señor.
3: Líbrame, señor. Rafa, yo te apuñalé, Rafa.
5: Líbrame, señor. Líbrame, señor, de conocer a Maite, porque si no me enamoro.
1: Líbrame, señor, de los amigos que solo aparecen cuando necesitan un favor. Líbrame,
6: señor. Yo te
1: desenamoro,
6: no te preocupes.
1: Repito lo que tú dijiste, para eso, y después tú, igual que malinterpretamos, ¿cómo es?
7: Líbrame, señor, de eso que todavía no han superado, que Abelardo es el presidente.
4: Líbrame, señor, señor, viva Rafi, que parece que la bujía están fallando, o sea, está pistoneando.
1: Ven, para demostrarte. Bueno, ya tropicana.
8: Líbrame, señor. Ándale, Rafa, ¿qué pasó?
6: No.
1: Era, me repite, para
0: él. Señor, que... Rafa, cómprate una vaselina para que te apuñalen suavecito. Mírame, señor. Que me den una puñalada que es la que quiere Rafa.
1: Va, Rafa, que está marcado. Marrante, feo, feo, feo. Rafa, repite, para ese hueco que malinterpretamos.
9: Mírame, señor, el que critica tu vida, pero no organiza la suya.
6: No, repite.
1: Repite, Rafa, la puñalada.
6: Repite de la puñalada.
1: Los oyentes quieren que tú repitas de pronto. Hey, le voy a decir a los oyentes. Rafa va a repetir. Usted va a discernir. De pronto, si ustedes están equivocados, le piden disculpas a Rafa, por favor. Repite, Rafa, ¿cómo
2: va? Líbrame, señor, de una mala noticia, que tengo un sobrino hospitalizado en Venezuela una semana con caso de dengue.
1: Así será, papá.
2: Líbrame, señor, de una mala noticia.
1: Todo va a estar bien, todo va a estar bien, papá. Dale, Rafa.
10: ¡Hey, Lucho! ¡Ven acá! Rafa, que todos los días, por eso te doy un abrazo.
1: Señor.
6: Pero repite, Rafa.
0: Líbrame, señor, de ese clavado que se tiró Rafa.
9: Y primero aprende a hablar. Primero aprende a hablar.
6: Pero a él no le gusta que lo apuñalen, Rafa.
0: Líbrame, señor, de estos directores de emisora que se las están embarrando con las puñaladas.
4: Líbrame.
1: Dale, bueno, ahí va. Oigan bien.
6: Repite, Rafa.
10: Líbrame, señor, si estamos en tragedia y Abelardo anda tirando besitos, imagínatelo en carnavales.
4: Líbrame, señor.
7: Ay, San Hipo. El ñato, cuando nació, el doctor dijo, ¿este niño es normal o es un aborto de mico?
3: Líbrame, señor, de encontrarlo yo todo, puñaleando a Rafa Narváez.
1: Rafa, vamos a aclarar una vez, ¿cómo huele el mensaje? ¿Cómo huele? Repito.
9: Lo que yo
1: en
9: dije,
1: el mismo tono,
9: Para la persona, eso es para la persona inteligente.
1: Ajá, dale. Ahí va, uno, dos, tres. Dale.
4: Líbrame, señor.
1: La misma voz, el mismo tono. Y Rafa, ¿por qué tiene que ser lo mismo como lo dijiste, el mismo tono?
9: Es verdad, que vaina con
1: Dale, dale, Rafa.
9: Oye, viste, ya me quitaste el impulso.
1: Vamos, señores, si es para inteligente, piden disculpas. Dale, Rafa, ahí va. Uno, dos, tres.
11: De la gente que abraza bonito, pero apuñala sabroso.
1: Rafa, te voy a decir algo, no hay forma de arreglarlo, ni hablando agresivamente. O de los mares que lo cogen a uno, lo abrazan y lo apuñalan sabroso. No hay forma de tono de que sea.
0: Se vio bajo. Buenos días. Líbrame, señor, de parecerme a Lucho Torres.
9: Mi hermano está diciendo eso.
1: Es Nelson. Si tú te pareces, ¿qué vas a decir?
0: Libra,
10: líbrame, Señor, de tener un amigo como Rafa que quiere que lo apuñale en sabroso.
6: Pero es que yo no me acordaba del abrazo. Yo solo quedé con el cuento de la apuñalada. Pero es que también viene un abrazo.
1: Rafa, el abrazo sería que tú.
6: No sé, ¿para qué el abrazo?
0: Ay, Rafa, ¿qué vale? Mi hermano, eso que es para la historia, yo. Oye, qué puñalada sabrosa de Rafa.
9: Me extraña que Maite, siendo tan inteligente, todavía no ha entendido el mensaje.
1: Ah, Maite. Bueno,
6: inteligente y también Rafa, me gusta que me apoye.
12: Ese signo de dolor hasta acá, marica.
7: Ah, por eso es que el caballito se fue. Lo tenía trabajando hasta las 12. Era para que te apuñaleara.
1: Oye, esto ha superado, tú ves, Ivana.
6: La licra rosada.
1: La licra rosada, el millón de barras.
13: Que Rafa todos los días saluda a Lucho Torres con un fuerte abrazo.
12: Ay, Rafa. A Rafa te la guardo los bollos.
9: ¿Cuál es bollo?
1: Oye, Rafa, super
7: mal. Señor. Ay, Rafa, ven, abrázame para apuñalearte.
1: El tapabocas de la perra quedó superado. La vacuna contra
6: la
1: COVID.
6: La vacuna de la perra.
1: El millón de barras en la cuenta equivocada.
9: Ajá.
6: La ligra rosada.
1: No, esto es chupero todo.
12: Herda, Rafa, pura sal light. Pura sal bajita en sal.
6: En la carrera 28A con calle 17 del barrio Porvenir de Soledad se registró la noche de ayer lunes un atentado criminal que dejó como saldo a un hombre gravemente herido. La víctima fue identificada como Kevin Parra, comerciante y propietario de un taller de motocicletas, quien fue abordado por dos sujetos que se movilizaban en una chirrimoto y el parrillero descendió del vehículo y abrió fuego en su contra. Uno de los disparos habría impactado en la cabeza del comerciante, quien quedó gravemente herido en el lugar de los hechos. Testigos del ataque lo auxiliaron y lo trasladaron hasta la clínica El Porvenir. Hasta el momento, la poli no ha establecido los móviles del atentado. Sin embargo, analizan las cámaras de seguridad y en el sector para establecer a los responsables y cuál sería la hipótesis sobre este ataque.
9: Mayra, estoy viendo aquí donde agreden al alcalde de Cali.
6: ¿A Eder?
9: Sí, señora.
6: ¿Por qué?
9: Mientras él atendió una emergencia por el terremoto ocurrido en la mañana de ayer lunes. O sea, uno no entiende a la gente. Se queja porque un mandatario no está presente, pero sé que y cuando está presente lo agreden. O sea,
6: y te voy a decir que han estado los alcaldes, los gobernadores en la calle con la gente mirando qué fue lo que pasó. Y pues cabe destacar esta gestión, Rafa, porque a través de redes sociales se les ha visto a todos
9: trabajando,
6: poniendo la cara y trabajando.
9: Trabajando como debe ser. Por eso la gente los eligió a ellos. Eligieron para eso. Eligieron a estos personajes para que ellos trabajaran en pro, en beneficio de la comunidad. Pero no entiendo. Bueno, y si trabaja, entonces te lo agreden. Entonces yo no entiendo esa vaina, la verdad. Somos incomprensibles los seres humanos, la verdad, muy pasados. Vente Tropicana 89.1, y si hay alguna novedad, Maite, ¿qué tiene que hacer Vente Tropicana?
6: Enviar su reporte al 300-356-5627 y en texto coloque la palabra novedad. Envíe su nota de voz a esa hora al Tropi WhatsApp.
7: Rafa, buenos días. Rafa, aquí en la 53.75 acaban de hacer un atraco, un hurto. El señor tenía, bueno, decían que llevaba 35 millones de pesos. Y llegaron los tipos en la moto, le pelaron el fierro, le dijeron, está quieto, no sé qué vaina. Ay, ya claro. Cuando el man se iba, el que le atracaron le dijo, amigo, ¿por qué en vez de un revólver no me pegas 4 puñaladas de amor? Pégame las puñaladas de amor y llévate todo el dinero que quieras.
6: O sea, yo no me estoy riendo.
9: ¿Te parece que eso da risa?
6: Yo no me estoy riendo.
9: ¿A ti te parece que eso es chistoso?
6: Yo no me estoy riendo.
9: O sea, estamos hablando de algo serio y este señor va a salir con esa barrabasada, con esa pendejada al aire. ¿Cuándo estamos hablando de algo serio?
6: Así es.
9: Cuando vamos a mamar gallo, vamos a mamar gallo. Pero cuando vamos a hablar algo serio, vamos a hacer algo serio.
6: Mira, Jorge, es verdad.
9: ¿Jorge qué?
6: Jorge no es el que lo mandó. Te vamos a dar un abrazo para que aprendas.
10: Señor Rafa, adivine, por el centro venden una cuchilla de cuero.
14: Rafa, buenos días, Tropicana, la más bacana, la emisora que colabora con los perritos, con la gente, vagabundo, todo, etcétera, etcétera. Todos estamos incluidos. Rafa, lo que pasa es que tienen que ver el contexto de la situación del alcalde de Cali. No es aparecerse ahora porque se dio el terremoto. Los días anteriores hubieron terremotos peores en Cali. Averíguate para que veas tú. Y no estoy hablando de terremotos sísmicos, sino de otras situaciones. Entonces,
9: ay, pero es que tú estás viendo aquí en Barranquilla, tú no estás allá en Cali como para decir esa cosa que estás diciendo. Bueno, la Tropicana.
15: Oye, Rafa, pégale una bloqueada a ese man, marica, porque sinceramente esto es una vaina seria. Estamos en medio de noticias serias y esa cosa, y ese man va a mandar un audio ahí a hacerte perder el tiempo y hacerle perder el tiempo a los demás. Pegar una bloqueada a ese man, eso no sirve.
6: Pero no es inútil.
9: Hoy es martes, ¿no?
6: Hasta las 12.
9: Ya te voy a decir, tú vas a preguntar una cosita.
6: Ya no te vayas. Todo era
16: risa. 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
9: aquí
6: música.
9: Con este humorista. Me hace el favor, Lucho, y vas a dar muchos abrazos y muchas
6: puñaladas de amor.
9: De amor, de afecto.
1: De amor. Pero es el tono que lo dijiste,
6: ¿sabes
1: Rafa?
6: ¿Sabes qué? Te perdiste, Lucho.
1: Rafa, fue el tono que lo dijiste.
6: Te perdiste, Lucho, que dieron un reporte de un atraco ahorita.
1: Ajá.
6: Entonces, al final, el man le dijo al señor que lo iba a atracar. Ay, ven, Gordy, pero no me atraques así. Atrácame con puñaladas de amor.
1: Ya se volvió perrate.
6: Imagínate, ¿cómo te parece?
1: Y tú eres una
9: tú lo volviste perrate.
1: No, señor, usted vive el tono, fue el tono. Fue el tono, porque si tú hubieras dicho...
6: Es verdad, toda la culpa es de Lucho.
9: Toda esa madre gallo que tiene Lucho Torres ahora,
6: toda
9: esa madre gallo la vamos a tener en los barrios con Brilla, Maite. Para esos vecinos que están utilizando el cupo, que miran el recibo del que dice, uy, tengo este cupo, voy a comprarme una nevera, voy a poner a estudiar a mi hija en la universidad con este cupo, voy a comprarme el aire acondicionado, Maite.
1: O un puñal nuevo.
9: De amor.
1: Okay.
9: De amor. Nice. 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
4: ¡Líbrame, Señor!
14: Ay, Maite, tú no has entendido que los abrazos para aflojarlo. Después vienen las puñaladas.
15: Tropicana, Tropicana, para nosotros, los oyentes, no es un secreto que Rafa le guarda un profundo cariño a Lucho. Lucho le guarda a él una larga estimación.
1: Mira,
6: qué importante.
1: Es diferente si Rafa hubiese dicho: líbrame, Señor, de esa gente que lo abraza por un lado y por la espalda lo apuñalea a uno y tal. Eso, todo.
6: Lucho, pero ¿tú crees que uno tiene que buscar personas que le tengan larga estimación o corta estimación?
1: Larga estimación, larga. Que sea lo que fue ya. Que salga.
9: Ya podemos pasar la página.
1: Claro, Rafa.
9: No, vamos con Líbrame,
1: Señor. No, te estoy hablando. Mira,
14: pues, líbrame, Señor, de caer en la lengua a las vecinas. No jodas, prefiero caer en la droga. Esas mujeres se muerden la lengua y se matan del veneno que tienen. Oye, Rafa, ¿y que encontraron agua en Marte? O a Marte 1, Marambo 0.
6: Ay, qué perro.
4: Líbrame, Señor.
17: Líbrame, Señor, director de Tropicana. Use, eso se peña. Líbrame, Señor, líbrame, Señor, de todo ese poco de bruto que no entienden, que no ven la magnitud de las cosas. Echándole la culpa al otro y que por el terremoto. ¿Qué carajo tiene que ver con el terremoto, con lo que hay así o cómo se llama? ¿Acaso él manda ya con el poder de la naturaleza? Líbrame todo ese poco de bruto.
9: Hombre, no le digas así, hombre. Tropicana.
4: líbrame, Señor.
18: Rafa, ¿tú sabes cómo se dice un luchador? Es un man que luchadores que salen todos vueltos nada del ring, un luchador de eso. ¿Cómo se le dice? Que salen todos con la cara de toda destrozada. Luchó Torres.
19: Okay, bueno. Oye, eso pasa porque hay manes que les gusta que le den abrazos y puñaladas.
20: Líbrame, Señor, que a Rafa lo abracen y lo apuñalen sabroso. Es que Rafa, te amo, mi amor.
0: Calvo. Adiós, Rafa. Ya ni modo, mi hermano. Ya lo que güey, ya de puñalada no hay. Ya eso queda fijado para la historia. Vuelvo y te repito.
6: La puñalada sabrosa.
1: Yo no le veo la gracia a la vaina, o sea.
6: ¿Por qué no le ves la gracia?
1: ¿Dónde está?
6: No le ves la gracia.
1: O sea, perdóname. Sí,
21: yo tampoco, viendo, analizándolo bien, yo no.
1: Gracias, Lucho, que tú fuiste el que maramaste toda la película.
21: No, imagínate. Es que si tú lo hubieras dicho con tono fuerte, pero tú dices que líbrame, no, Señor.
22: Es una promoción de cuchillos de amor. Los que andan duritos salen suavecito.
6: ¿Y por qué fui yo?
23: Ay, Dios mío, líbrame, Señor. De vaya luz, yo torre atrás de mí en un trancón. Ya te digo, pule chicharrón.
1: Te abrazo.
6: Y te puñalo.
1: Líbrame, Señor. Los vecinos que saben todo, menos barrer su propia puerta. Líbrame, Señor.
21: Líbrame, Señor, líbrame de esa gente que Dios le dio una vida para que la vivieran y viven la vida ajena.
6: Ay, sí,
24: líbrame, Señor, de decirle bruto a los otros y decir sí, aiga. Líbrame, Señor.
25: Líbrame, Señor. Rafa, buenos días, mi hermano. Rafa, una pregunta, ¿qué pasa con Rodolfo Espinosa? Que esa es la alegría de Tropicana, de la emisora. ¿Dónde anda Rodolfo? ¿Qué le pasó? No es información, hermano. Buen día.
1: Lamentablemente
21: falleció.
1: Los hemorroides.
21: No va, Rafa, pero
1: le salieron demasiado.
21: Me asustaste, ¿viste? Desgraciadamente yo.
1: No, Lucho, que se puso a comer ese plátano con un jugo de guayaba con la pepita incluida.
21: ¿Se metió el plátano entero?
1: Plátano, o sea, me refiero a que lo hizo en Calleye, en Cabecegato, le hizo un patacón, y además de eso, tomó jugo de guayaba con la pepita.
6: ¿No lo habían embalsamado?
21: Pues solo tapa.
1: Y le dañó las hemorroides, o sea, le dañó todo.
21: Ay, un pobrecito.
6: No lo habían embalsamado.
21: Se comió una bolsa de pistacho con ticáscara.
1: Como
6: se
1: negro.
6: Fue Neido.
25: Líbrame, Señor. Oye, pero ¿por qué se sorprende si todo el mundo sabe que Rafa es una loca vieja?
21: Uy, espérate.
6: Líbrame, Señor.
21: Ya viene, ahora.

0: Líbrame, señor, de caer en la lengua de Maite. Ahora Maite con un sarcasmo, si mejor no dicho, lo mata una enseguida.
1: Sí, señor.
0: Ha dicho usted. Aunque te marees, Coca-Cola.
1: Coca-Cola.
2: Yo lo único que dije fue que yo no quería que a mí me libraran de alguien que me apuñalara sabroso. No.
0: Líbrame, señor, de ir a la 30 a comprar una caribañola de queso y te entregan una de carne mechada. O una empanada de carne mechada y te entregan una empanada de queso después de mordida. Líbrame, señor.
3: No pasa nada. Líbrame, señor. Líbrame, señor, de morder una caribañola y en la que me queda en la mano.

0: Eso tiene que ver que si la cucaracha sea de la...
1: ¿Qué?
0: Depende, rapa, de cucaracha. Ay, no. Te lo hablas antenita más barro, ¿no?
1: Ey, Lucho, yo nunca he probado una guacha.
2: Una cucaracha.
3: Ay, para el oyente que está preguntando por Rodolfo, él no ha ido porque Rafa le dio una puñalada de amor.
4: De pronto Rafa no le ve gracia, una o dos puñaladas, pero cuando te pegan más de 100 puñaladas, Rafa, ya, y si le vas a encontrar la gracia, el gustico.
5: ¡Líbrame, señor! De comprar un patacón relleno y se parezca a la cara de Lucho Torres.
6: Y el perro de Lucho, ¡qué perro! Y que le eche un poco de suero.
1: ¡Ay, caray!

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4: 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En Tropicana son las.
5: En Tropicana ya tenemos.
6: Terminó.
5: 9 de la mañana con 10 minutos. 9, 10 minutos en Tropicana 89.1.
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5: En Tropicana 9 de la mañana con 10 minutos, 9, 10 minutos en Tropicana.
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4: 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En Tropicana son las.
5: En Tropicana tenemos 9 de la mañana con 11 minutos, 9, 11.
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1: 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Ya son las 9 de la mañana con 12 minutos.
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ya son las 9 de la mañana con 15 minutos y tenemos una invitación especial a esta hora de la mañana para la familia del barrio Las Flores. 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

0: a través del WhatsApp 303-56-5727. Bueno, Maite, por otro lado, si una persona en este momento desea comunicarse, que nosotros sirvamos de medio para comunicarse con alguien allá en Pereira, en Cali, y que le quiera expresar toda su solidaridad, expresarle todo el afecto a través de nuestro micrófono, nuestra señal, lo puede hacer a través nos dice a través del WhatsApp de Tropicana ahí, 303-56-5727, nos dice ahí, Rafa, yo quiero servir, quiero llamar a mi hijo, a mi hija, a mi esposa, a un hermano, una tía, un primo, un amigo, joda, que está pasando una situación difícil, compleja, en este momento en Cali, y que quizás terminemos ayudando a esas personas también que están ahí. Que están
1: permíteme Cali, entonces, en Medellín. Permíteme lo que esta mañana nos dijeron Gladys Santa Cruz. Ella vivía en el edificio Vanessa en Cali y no aparece, los familiares están
2: desesperados.
1: Quien sepa, de pronto alguno, no, edificio Vanessa, Gladys Santa Cruz, que su familia está desesperada, ojalá y sea porque está incomunicada, porque no hay luz, se cayeron las líneas. Pero si usted conoce ahí, dígale que los hermanos están desesperados.
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6: ¡Atención! ¡Atención! Hay un trancón asqueroso en estos momentos en Barranquilla. 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
7: Accesando el reporte de tráfico. Vamos a las calles, un nuevo reporte por parte de los oyentes. Va llegando a esa hora de la mañana al 303-56-5627. Tropicana, buenos días. ¿Dónde están los trancones asquerosos a esa hora?
8: ¡Rafa! ¡Rafa, normal! ¿Qué? Ahorita que hiciste ese comentario, le hiciste un honor a Maluma que canta la canción esa. Y se te fue la mitad. La otra mitad.
1: Eso es lo que provoca, ¿ves? Eso es lo que creas tú.
0: Eso es lo que tú generas.
1: Maite.
0: No, eso es lo que tú generas, Lucho. Fuiste el del Basile, de la recocha.
1: Rafa, Rafa.
0: No, ya, barro, ya. Mira por dónde va la vaina, ya.
1: Rafa, es fácil decir, ¿sabes qué? No, me equivoqué.
0: Bueno, me equivoqué.
1: Ok, bueno, ya. Eso, viste tú, dijiste que era fácil.
0: Cometí un error involuntario. O sea, eso no fue voluntario, eso fue un error involuntario. Que todos lo cogen a mal. Yo creo que el que entendió el mensaje lo entendió perfectamente. Que hay personas que abrazan, te dicen que te quieren, que te estiman, y por detrás te también.
1: Pero es el tono, Rafael, el tono en que lo dijiste.
0: No, ¿cuál tono?
1: ¿Cuál tono? Si quieres, repetimos el audio.
0: No. Tropicana, buenos días, Tropicana.
9: Hey, Rafa, estoy pasando por aquí, por la 42, cerca de la emisora. ¿Será que puedo llegar para darte un abrazo?
0: Bueno, ve, Tropicana.
9: Hey, Rafa, cambia el tema. Háblate de noticias. Ese programa que tú tienes. De tres puñaladas, ¿qué digo? De tres noticias que dan.
1: Viste, Rafa.
0: Estamos
1: hablando. Ya le agradezco a la gente. Primo,
0: estamos hablando de trancones asquerosos.
1: Ya Maite se le había olvidado eso ya.
2: Sí, ya se me olvidó.
0: Estamos hablando de trancones asquerosos y me vas a salir con esa vaina, o sea.
1: Con puñaladas.
2: Vas a sacarle la puñalada ahora.
0: No, pero ahí, cero. Bueno, voy a detener la sección.
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0: está por acá a través del WhatsApp 300-356-5627. Ricardo, buenos días.
1: Rafa, yo no te quiero dar palo, yo te voy a dar dos puñaladas.
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3: Oye, Rafa, bueno, cosa rara no es, pero vamos a darle palo al tránsito, mi hermano. Ey, el man que hace el craneamiento de movilidad, la logística de movilidad aquí, le tiene que doler la cabeza de tanta mentada de madre que lleva. Oye, esta vaina está más enredada que cordón de ciego, marica. Más enredada que pelea culebra, óyeme. Oye, no hay solución, ¿qué pasa?
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4: Gracias para el tránsito aquí de Barranquilla, arriba el puente de la cordialidad. Esto es un mierdero todos los días y esa gente hace caso omiso. Vale.
0: Tropicana.
5: Buenos días, Maite, Rafa.
6: Buenos días.
5: Yo me voy a dar palo a mí misma.
6: ¿Por qué?
5: Ya no me voy a dar mala vida con comentarios, mensajes que me mandan, está peleando por el uno o por el otro. Dios tiene el control de todo esto y esta situación toca el corazón a todos. Y ser una sola Colombia, ya el que es presidente es presidente. Y ya no está respondiéndome y tener mi paz mental. Palo para mí.
7: Tropicana, palo para el espacio público. Se la pasan chateando y los vendedores haciéndole mofa. Tienen invadido todo el centro del Paseo Bolívar. Por la iglesia de San Roque. Hay una microempresa que tiene un cortadero de madera. Las cortadoras están en toda la calle ocupando un carril y no pasa nada. Palo para el espacio público.
0: Bueno, te toca a ti grabar, mi querido gordo. Buena Tropicana.
8: Tropicana, con los buenos días. Rafa, le voy a dar palo a un carro de la alcaldía que está aquí en todo el Paseo Bolívar. Placa ESO 860 de Envigado. Con 7 tipos en la parte trasera del camión, donde esos vehículos es prohibido llevar pasajeros a la parte de atrás.
0: Señor.
8: Y los policías que van en la cabina sin el cinturón. ¿Quién le coloca comparando a esa gente? ¿Quién controla a esa gente? Palo para ese camión de la alcaldía.
0: Vale, papá, la buena.
9: Paloterapia para toda esa gente que está todavía con el cuento de Rafa de la puñalada. Eso a cualquier persona le puede pasar y se le chispotea a uno.
0: Ay, increíble lo que ha hecho Lucho Torre hoy. O sea,
10: es más fácil, ¿no?
0: O sea,
10: yo
0: juro que la verdad... Un programa serio, un programa que nadie se burla, que nadie mama gallo. No, tú lo has convertido en una mama de gallo.
10: Vamos a hablar serio ya, te voy a decir. Maite fue que salió.
6: Yo.
10: Tú.
6: Yo que soy la cara seria de este programa.
0: Tropicano,
11: buenos días. Buenos días, Maite.
4: No. Buenos días, Luchito, Maite, Rafa. Vamos a darle unas puñaladas de amor al tránsito.
10: Se está saliendo de la
6: ciudad. Ay, pero
4: a la Secretaría
6: gusta,
4: de Movilidad, más bien, porque tiene este norte vuelto nada. No te...
12: Buenos días, Rafa. Rafa, palo para ti. Porque me diste 3 puñaladas y me jodiste la vena peática.
6: Mañana hacemos a quién le quiere dar una puñalada de amor.
0: Hombre.
4: Hoy había un Rafa y mandó mucho mensaje y no me lo ha puesto. Espero que este mensaje me lo ponga. Rafa, quiero darle palo a Propiedad Social. Mira, hay un problema con ese Ruiz. Que está subiendo la gente de la A a la D, del B pasamos al C. La pregunta del millón, me gustaría que usted algún día le pidiera a la gente de Propiedad Social, a uno del CIRBEN, que explique si el grupo C01 hay que pagar copago un 10%, que la mayoría del mundo trabaja individual, ya vivimos el día a día, no trabajamos ni empresa ni nada. Me gustaría que le hiciera la pregunta a uno de esa gente del CIRBEN. Venga, ¿qué problemita, mano? Hay mucha gente que aparece en otros grupos altísimos y son recicladores, no tienen ni teléfono ni net, y cómo la ven. Bendiciones, espero que algún día invite a esa persona.
0: Sí. Vamos a hacerlo y de verdad que me dejas con la inquietud, porque veo que mucha gente está pasando por una situación muy compleja con esto del CISBEN. Ya no es como antes, se puso complejo y bueno, vamos a tratar de aclararle a los oyentes cuál es la situación que cada uno está viviendo.
6: Ante las dudas e inquietudes que se han generado entre los habitantes de Soledad por posibles variaciones en un puntaje o calificación del CISBEN, la alcaldía municipal, a través de la Secretaría de Planeación, emitió un parte de tranquilidad y aclaró el origen de estas modificaciones con carácter técnico y nacional. Desde el pasado 1 de agosto, muchísima atención, y hasta el próximo 31 de octubre, el gobierno nacional adelanta la fase de prueba e implementación de un nuevo registro único de ingresos. RUI. Este proceso de ajuste y migración tecnológica es ejecutado de forma exclusiva por el Departamento Nacional de Planeación. Eso aclaró la Alcaldía de Soledad. Por esta razón, desde el gobierno local precisaron que no administran, modifican ni controlan las plataformas nacionales ni las bases de datos contenidas en ellas. Uno de los principales temores expresados por la ciudadanía es la posible desaparición de los programas de apoyo del SISBEN.
0: Claro.
6: Funcionarios han enfatizado en que esto es un rumor, no va a desaparecer el SISBEN. Están evolucionando el sistema. El nuevo RUI, que era el que les explicaba hace un momento, Registro Único de Ingresos, permite contrastar e integrar información de diversas fuentes oficiales para conocer de manera exacta la realidad socioeconómica de los hogares. Entre las bases de datos que se cruzarán se encuentra la información tributaria, la DIAN, la seguridad social, identificación con registraduría y movimientos financieros. Por eso es que están diciendo que si a usted le llega algo al NECI, que si ponen una plata a su nombre por cualquier llave o cualquier cosa, ya inmediatamente eso suma. Porque es que están en un proceso de adaptación en estos momentos de ese nuevo sistema. A pesar de que el proceso es del resorte exclusivo al gobierno nacional, la alcaldía de Soledad indicó que mantendrán abiertas sus puertas para brindar pues apoyo para las personas que tengan dudas. Los usuarios que identifiquen inconsistencias o requieran radicar novedades pueden hacerlo en las oficinas de atención del SISBEN de la sede de la alcaldía, donde se está explicando esto mismo que acabamos de explicarles aquí en Tropicana.
0: Bueno, ojalá se aclare porque hay mucha gente que tiene demasiadas dudas.
6: Sí. Hasta el 31 de octubre.
0: Es verdad que mucha gente va a quedar por fuera del sistema. Mucha gente se estaba beneficiando del SISBEN.
6: Y lo que dicen no es mentira. Están cambiando el rango, el número, sí, entonces sí. Están perdiendo como algunos beneficios que tenían dentro del programa. Pero esto es va desde el primero de agosto y hasta el 31 de octubre, como un periodo de prueba que van a hacer mientras organizan esta nueva actualización de lo que sería el SISBEN.
0: Ay, Dios mío. Bueno, este es Tropicana 89.1. 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
6: 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Una buena noticia.
0: Una buena noticia, Maite.
6: ¡Tropicana! Una buena noticia es que cuando más lo necesitamos, Rafa, siempre encontramos personas que se unen para ayudar y ya pronto estaremos pues también hablando cómo vamos a ayudar a las personas.
0: Exacto, eso estoy verificando, cómo vamos a poder ayudar a las personas afectadas. Porque ahora viene lo más difícil. Ya ayudamos a la gente en Venezuela, ¿por qué no podemos ayudar a nuestro
6: hermano colombiano? Así como nos unimos para Venezuela, nos vamos a unir ahora por Colombia.
0: Por Colombia, que lo hicimos con la pastoral social de aquí de la ciudad de Barranquilla y nos fue muy bien con ese tema. Por otro lado, Maite, una buena noticia es que Colombia ha demostrado que más son las personas solidarias que las personas que se apartan de este camino para no darle la mano, para taparse los ojos y esto no me interesa a mí porque no me pasó a mí ni a mi familia. Pero creemos en el colombiano, seguimos creyendo en nuestra gente, independientemente de los colores de partido político, independientemente de lo que sea, creemos en nuestro país, creemos en nuestra gente, que amamos lo que tenemos al frente.
6: Y a propósito de ayudar, de aportar, de contribuir y de amarnos como país, le tengo un chismecito a eso.
0: Ya te la digo, pues.
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0: te dice la gente a través del WhatsApp, Maite?
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0: A ver, ¿qué?

0: habla porque sí, habla porque no. Critica como ejercicio y como buena práctica en redes sociales. Ana del Castillo siempre ha sido una de las artistas más...
1: controversial.
0: Sí, controversial puede ser, o que da más contenido en redes sociales para que la cojan por la mitad. Ya había estado en el ojo de las críticas tras su última presentación en Fundación, donde se le había visto que no podía ni siquiera subir al escenario, sino que requirió ayuda. Su equipo había anunciado que esto se debía a un fuerte dolor en la ciática que tenía el artista, que por eso también se había retrasado, que todo el cuento. Sin embargo, gente que asistió a la presentación y a través de redes sociales, después de ver los videos, los comentarios eran, eso no es ninguna ciática, está borracha, está pasada de droga, que no sé qué, que no sé qué cuándo. Ya por ahí habían cogido a la pobre Anita Tuntún. Después, con lo ocurrido el día de ayer, la tragedia de este terremoto que ha sacudido a nuestro querido país, Ana del Castillo, como que salió, no había hecho ningún comentario de solidaridad o de ayuda. La gente le cae encima, sí, porque es que no ayudan, no hacen nada. Y ahí sí fue la gota que derramó el vaso. Ana del Castillo se sulfuró, cogió el celular y comenzó. No mandó a comer
1: catapila
0: a nadie, porque ella ya cambió. Pero yo sé que ella lo pensó.
1: Sí, pero...
0: Sin embargo, dentro de las frases así matadoras que se tiró en el videíto, saquen del bolsillo así como lo hace uno. Sirven es para criticar.
1: Así es, mira.
2: Si uno colabora con las personas, porque nadie sabe si yo aporté para los temblores pasados, nadie lo sabe.
1: Petazo ya.
2: Si uno ayuda, que tu mano derecha no sepa lo que hace tu izquierda, es malo. Que si no ayudó, es malo. Que si comentó, es malo. Que si...
3: Definitivamente va es para atrás. Va es para atrás. Ajá. Porque las personas que me conocen verdaderamente, las que saben quién es Ana del Castillo, saben que yo soy para el pueblo y con el pueblo. Porque de eso sí se encargan, de hablar cagá de las personas, de hablar los amarillistas. De lo bueno que uno hace, no dicen nada. En vez de opinar mal, comiencen todos, saquen del bolsillo. Para ayudar a las personas, saquen, así como lo hace uno, porque yo no digo las cosas, pero si lo digo, también es malo. Saquen ustedes, así sea 1,000 pesos, durazos.
0: Vayan y cómanse 3 catapillas. Eso no lo dijo, pero lo pensó. Yo sé que ella quería decir.
4: Yo no sé, aquí está la vaina dividida, porque ella da papaya. Pero tampoco para que
1: si sale
5: que,
1: no dice nada.
5: Pero Lucho, pero yo siento que también está pasada en el sentido que
4: ya lo sé, yo no, ya llega un momento que
5: actúa así con esa rabia. Gracias, Maite, con ese vaso, esa, porque actúa así.
4: Llega el momento. Llega un momento en que la gente ya.
0: De la vecina.
4: No te estoy diciendo, Rafa. Te estoy diciendo, Rafa. Si Dios te dio una vida, ¿por qué vives la ajena?
0: Es que no, yo digo una cosa, que me recuerda mucho a la situación que ocurrió esta mañana, Rafa. Todos tenemos un límite, por lo menos con el tema de la política, ya uno está aburrido del cuento. Mira que esta mañana salieron nuevamente con el comentario y nosotros aquí nos sulfuramos porque ya estamos obstinados, estamos aburridos. Yo imagino que de la misma forma del Castillo ya está aburrida la gente. Y cuando no llega al límite, perdóname, pero...
5: Sí, pero yo pienso que es la manera, pero okay, claro, diga de frente quiénes son, claro, porque uno cree que es como
0: claro que es la manera, porque es que esa discusión ya la hemos tenido
1: aquí.
0: Todo el mundo cree que porque una persona es figura pública tiene derecho de decirle lo que no tengo. Y ya, o sea, se pasan, le faltan el respeto y uno no tiene por qué aguantarle falta de respeto a nadie.
4: Pero que lo tengo claro es, ella salió y dijo algo que no era, o la están criticando por no haber
0: hecho nada. Están criticándole que porque ella no había ayudado, que porque ella no había hecho nada. Hombre, o sea, lo que ella dice es cierto. Si la vieja sale publicando videos como lo hace la Valdiri, entonces que es una oportunista que ayudas para que la vean, para que le digan. Y si no lo hace, entonces la critican porque no lo hace. La gente nunca está feliz y contenta con nada. Siempre encuentran la forma de criticar y de tirar el daño, porque es que estamos en una sociedad que lo único que quiere es generar rechazo y odio. Ahora con las benditas redes sociales deberían cerrar esa vaina. He dicho.
4: Deberíamos volver al teléfono fijo.
5: ¿Qué? No, yo lo que el oyente no ha entendido. Yo lo que entiendo es que ya la noto muy acelerada. O sea, se nota que tiene mucha rabia, que está.
0: Claro.
5: Está haciendo catarsis, está descargándose.
0: Claro.
5: Pero
0: ella no mandó.
5: Es como una olla de presión que catarsis. se está explotando.
4: Sí, por eso es que ya no aguantó.
5: Muy acelerada en ese sentido.
0: Claro, Rafa, porque uno
4: no. No, porque viene lo de la asiática, ¿cuándo fue?
0: Fue en Fundación el fin de semana.
4: Pero fue un día antes.
5: La europea.
4: ¿Lo qué?
0: Rafa. Viste, por eso es que en el Castillo se sulfura. La voy a llamar. Le voy a decir lo que tú estás diciendo.
4: Rafa, viste que tú eres.
0: Viste. Ya no hay más hablar.
4: Bueno, Metro Tropicana 89.9.
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4: Metro Tropicana 89.1, Tropicana. Vamos a llamar al oyente para ayudar. Ajá.

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2: A esa hora, como siempre, Maite, nos ponemos esa camiseta de la ayuda, la camiseta del amor, camiseta de la expresión, con el alma y el corazón.
3: Para ayudar a una persona que está necesitándonos aquí.
4: Buenos días.
2: Hola, buenos días, ¿cómo estás?
4: Muy bien, gracias a Dios, ¿y usted?
2: Muy bien, te presento a Lucho Torres, está Maite con nosotros también, Maite Guzmán, y quien te habla, Rafa Narváez. Estamos aquí para atenderte, para abrazarte, para expresarte nuestra solidaridad y nuestro amor de emisora, que siempre tenemos como meta ayudar a la gente y hacerla feliz. ¿Y qué te podemos ayudar?
4: Bueno, inicialmente le doy gracias a Dios porque me están brindando la mano para ayudar. Yo estoy en estos momentos en un proceso quirúrgico. Me van a hacer una ecografía de hernia epigástrica, la cual me ha imposibilitado desde el momento que supe que estaba sufriendo de esto, el poder trabajar. Yo trabajo de vendedor ambulante en la calle, hago fuerza, y lastimosamente debido a eso y el transcurso de los años, se me ha ido creando esa hernia, la cual yo no tenía conocimiento. Hasta ahorita, hace más o menos un mes, los dolores, las complicaciones, fui al médico y pues en una ecografía me salió, la cual me ha imposibilitado totalmente poder seguir trabajando. Como les digo, hago fuerza, empujo un carrito, vendo bebidas, me canso. Y pues el día de la cita con el especialista de cirugía me indicó que no debía seguir haciendo fuerza porque está bastante avanzada y se me puede estrangular. Gracias a Dios, ya el jueves tengo cita con anestesiología para que me indiquen la fecha de la cirugía. Pues la ayuda que yo pues les estoy por favor pidiendo a ustedes, que desde el momento que dejé de trabajar, pues la situación se me ha complicado mucho. Yo vivía del día a día, en mi casa realmente no hay para comer. Mis hijos, soy madre soltera de dos hijos, los tengo en el colegio, a veces se me van sin desayuno, muchas veces un cafecito, sin merienda, llegar a la casa a hora del almuerzo y no les tengo nada que brindarle. Y en esa situación me encuentro en estos momentos. Después de la cirugía también me van a colocar una malla, más reposo todavía, y pues la situación se me aprieta aún más porque no tengo cómo solventar los gastos de mi casa.
5: Bueno, ella está en llamada, Rafa.
2: Sí, está en este momento en la llamada, está con nosotros, está escuchándote, Lucho.
5: ¿Y cómo es tu nombre, mamá?
4: Yo me llamo Julia Sarmiento.
5: Julia
2: Sarmiento.
4: Sí, señor.
2: Bueno, Maite, no sé qué podemos hacer a esta hora de la mañana para ayudar a Julia y a su familia en esta situación tan complicada, ¿no? Lucho.
5: Espérate, Rafa, te estoy haciendo algo aquí.
3: Vamos a unirnos, Rafa, en una situación creo.
5: Julia, ¿tú tienes Nequi?
4: Sí, señor, sí tengo.
5: ¿Cómo es?
4: Es el número 324.
2: 324.
4: 220.
2: 220.
4: 39.
2: 39.
4: 17.
2: 17. Repite, Lucho, para ver si ya lo tienes.
5: 324. 220. 39. 17.
3: Julia.
2: Julia.
4: Sí, señor.
2: Así aparece. Repítelo, por favor.
4: 324.
5: Uh-huh. Mira, Julia.
4: Señor.
5: Y por lo menos ya te resolví lo de hoy. Ahí te mandé 50 barritas. Yo, Lucho Torres.
4: Ay, gracias a Dios. Dios le bendiga y le multiplique muchas bendiciones.
2: Se ve que está necesitada.
3: Se ve que está desesperada.
5: Ahí tiene, ya hoy relaja.
4: La verdad, sí, porque en realidad todos estos días ha sido de mucha necesidad.
5: No, ahí tiene. Le dice al cachaco que te resuelva una comprita de 50 barras, creo que alcanza para hoy y mañana, ¿no?
4: Sí, claro que sí.
5: Bien alargadito ahí.
2: Pero, 324. 220.
5: No llores, que lo que viene son bendiciones. Te vas a acordar.
2: Repito, 324-220-3917 para ayudar a nuestra querida oyente que a esta hora.
5: Julia,
2: que está pasando una situación, pero full delicada. Ismaelito Ochoa, gracias, mi hermanito. Que Dios te bendiga. La buena para ti. Gracias, papá.
3: Siente la desesperación, la angustia.
2: Gracias a los oyentes de Tropicana que se han sumado al combo multiplicador de sonrisa de Tropicana. 324-220-3917 es el número NX de Julia, a los oyentes que estamos ayudando en estos momentos.
3: Si algún oyente quiere que se lo pasemos por WhatsApp, con mucho gusto también se los estaremos ahí copiando, si de pronto no pueden escribir ahora porque van manejando o algo.
5: Julia, ¿tú me puedes hacer un favor?
4: Sí, señor.
5: Ay, a llorar. Yo sé que tienes todos los motivos para llorar, pero vamos para adelante.
3: No, sale a nombre de Julio.
2: Sale a nombre de Kabir Sarmiento, ¿cierto?
4: Sí, señor.
5: Bueno, dale, que ya te estamos. Mira.
2: Alberto Martínez.
5: Estás agarrada con los mejores oyentes del mundo. Así que no hay por qué temer.
4: Yo no tengo la menor duda.
5: No tienes ni idea lo que te acaba, la bendición que te acaba de pasar Dios, porque los oyentes de Tropicana, tú sabes que ellos son jodones y joden, que no sé qué.
2: Y se perratean al director.
5: Que la puñalada suave y tal, pero porque el director da papaya, pero.
3: Puñalada sabrosa.
5: Pero son los mejores, mía. A ver cómo te va a resolver y vas a tener para que el barco pueda navegar hasta que tú te recuperes.
4: En nombre de Dios, así va a ser.
2: Amén. María Andrade, que Dios te bendiga. Gracias, gente Tropicana. Gracias.
5: Acabo de. ¿Y cuántos hijos tiene, Julio?
2: Diego Méndez.
4: Tengo dos hijos.
5: ¿Pequeñito?
4: No, tengo uno de 10 y uno que ya está en bachillerato, pero como le digo, soy madre soltera y todo me toca a mí.
5: Porque... Ok, no, gracias a Dios eres madre soltera, porque lo que no sirve es que se abra.
2: Ronald Díaz, un abrazo, hermano, que Dios te bendiga. Un abrazo para Angercito, sí. Un saludo para Julio Junior Robles, Alexander Robles, que Dios te bendiga, vivo Alex.
5: No, tú no puedes ir monitoreando cómo vas allá en el Nequi.
2: La nena de San Felipe, que Dios te bendiga, ya va a mirar.
4: Yo voy a mirar.
2: Julián, sí, por favor, ya mira.
5: De pronto hay mucho y te toca devolver.
2: 5 Estrella Electronic. Que Dios te bendiga, Fernando. Gracias, mi hermanito, que Dios te bendiga. Maite, repíteme el número NX, por favor.
3: El número NX para los oyentes que lo están solicitando es el de 324-220-3917.
5: Esa es la del ombligo, mi amor.
4: Yo soy una
5: hernia pegástrica
4: acá encima por la boca
5: del
4: estómago.
5: Pero esa es la cuando...
4: Que se
5: inflama el ombligo y se pone así como tapón de batalla. No, eso no es.
2: Sí.
5: Ok, ese.
2: Sí, Junior Pardo, un abrazo bien especial. Estoy hablando de Junior Pardo el Bueno. Junior Pardo el Bueno, porque conozco uno que es tronco de bandido. Ay, no, es mentira, es compañero que tuve en Bogotá. María Cristina Torres, un abrazo bien especial. Sammy Rodríguez.
5: Sí, por tu apellido.
2: ¿Qué? Pardo.
5: Torres, María Cristina Torres.
2: Pedro Jiménez, gracias. Maite, repíteme el número, por favor.
3: El número en X es 324-220-3917. 324-220-3917.
2: Cuéntanos cuánto llevas, mi querida Julia.
4: Bueno, aquí, gracias a Dios,
2: gracias
4: a Dios, revisando, ya llevo 654.
2: Pero bien,
3: no, sí, Maite.
2: Adiós. Bueno, mi querida amiga, ¿qué le quiere decir a los oyentes de Tropicana a esta hora? Ay, se cayó la llamada.
3: Wow, definitivamente los oyentes de Tropicana son los mejores del mundo. Gracias infinitas a todos y cada uno de ustedes por siempre sumarse a la ayuda de quien más lo necesita.
2: Se le cayó la llamada.
3: ¿Será bueno, su celular?
2: No sé, se le cayó la llamada, ya estaremos. Y parece que ahí ese es problema de señal. Ese es problema de señal lo que tenemos, porque se nota que se cae. Vamos a ver, ahí está sonando. Ahí está. ¡Julia! Bueno, ¿qué le quiere decir a los oyentes de Tropicana a esta hora?
3: Otra vez.
2: Ahí se cayó otra vez la llamada. Bueno, ya tenemos contacto con ella. Gracias, los oyentes de Tropicana. Ustedes son los mejores del mundo. Gracias, Barranquilla.
3: Gracias, Barranquilla.
2: Gracias,
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2: Sí, es Maite, vamos a echarle salsa al arroz del tigre a esta hora de la mañana. Maite, ¿qué tienen que hacer los oyentes para ganarse esa carro de chino del tigre a esta hora? Vamos, dos.
3: Primero que todo, no haber ganado antes. Ajá. Y luego sí participar con nosotros a esa hora de la mañana para esa cajita de arroz especial del tigre, de pollo, cerdo, camarón y verduras frescas. ¿Con qué palabra vamos hoy?
2: ¿Con qué palabra vamos hoy?
8: Cuyo. Palabra claro, claro.
2: Claro. Bueno, con la palabra claro.
3: Claro.
2: Con la palabra claro. Con la palabra claro. Que la gente diga. ¡Tropicana! Tres canciones que tengan la palabra claro.

0: 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Está la, claro que te amo.
1: La puso difícil, vale, la puso difícil. Tres canciones que tenga la palabra claro. Buenos días, Tropicana.
2: A Rafa, Tropicana, la más bacana. Tengo un nudo en la garganta, mi hermano. Bendiciones para todos, para Lucho, para Maite, para la vecina, para el ñato. Que Dios lo siga multiplicando en salud, salud. Que sigan camellando y ayudando a la gente, padre. Lo único que tenía, man, mi hermanito, loquita.
1: Hola, mi hermano, que Dios te bendiga.
2: Mil pesitos que le envié ahí a hombre que había sermiendo a la señora.
1: Vale, papá.
2: Claro, que sigamos cosechando así todo.
1: Vale, papá, que Dios te bendiga, la buena para ti. Aquí está el oyente de Tropicana.
3: Claro, claro, voy llorando. Claro. Háblame claro si te quieres. Háblame claro y dime la verdad.
1: Usted me enredó porque yo no conozco de verdad esas canciones que tú acabas de mencionar. No las conozco ni una.
0: Me fui con háblame a la cara, dímelo de frente. Eso lo dice claro.
4: Claro que se perderá.
1: Bien.
4: No será la primera vez.
1: Bien.
4: Claro, muéstrame el camino claro. No veo la luna tampoco el sol. Háblame claro si me amas. Háblame claro y dime la verdad.
1: Bueno, esa es la misma que la del reggaetón. Es la que pasó la muchacha al final, ahorita, que fue la que yo también me confundí. Pero todavía estoy con la duda. Estoy Dudamel. Ajá, estoy Dudamel, Maite.
0: Yo también estoy enredada porque no me acuerdo de eso.
1: Yo tampoco me acuerdo de eso. Yo tampoco me acuerdo de eso, pero bueno. Vamos a ver, Maite, tenemos que definir. Las dos primeras creo que lo dijo. Las dos primeras creo que la dijo bien.
0: Pero la última,
4: claro,
0: la tenemos la duda.
4: Claro que se perde.
1: Bien, claro que se perde bien.
4: No será la primera vez.
1: Es un reggaetón de Don Omar.
4: Claro, muéstrame el camino claro. No veo la luna.
1: Ah, no, y ven acá, pero...
4: Ah, tampoco está el... Háblame claro si me amas.
1: Ah, sí.
4: Háblame claro y dime la verdad.
1: Don Omar.
0: ¿Cuál es esa?
1: Nada, un reggaetón de Don Omar.
0: Sí.
1: No, pero aquí me está diciendo que lo canta Wisin y Yandel. Entonces, ¿qué? ¿Lo canta Don Omar o Wisin y Yandel?
0: Voy a buscar esa canción. Háblame claro. A Wisin y Yandel. ¿Por qué me tratas así?
1: Pero entonces,
0: sí, sí, dice háblame claro si me quieres, háblame claro si me amas, háblame claro y dime la verdad.
1: Ya me perdió más que estaba... Este es verdad.
4: Claro que se perde.
1: Este, bueno, ya ganó, vamos a ponerle, ya ganó.

0: regalar dos carros chinos al tigre.
1: Con otra palabra.
0: Con otra palabra, pero fácil, rápido.
1: Cariño. Cariño, cariñito.
0: No, esa sí está fácil.
1: Cariño, fácil.
0: Mira, claro. Hay una raspa.
1: Hay muchas que dicen cariño.
0: Rodolfo Icardi, que se llama.
2: Ay, cariño.
0: Pero bailé.
1: Cariño, cariño. El primero que envíe tres canciones con la palabra cariño se llevan esa cajita de arroz especial del tigre con pollo, cerdo, camarón, verduras frescas y arroz.
0: Tres canciones que tengan la palabra.

0: dame cariño.
1: Cariño, cariñito, mi amor. Regálame un poquito de cariño, yo te pido.
2: Un poquito de cariño.
1: Cariño, sin tu cariño soy como un barco.
2: Mierda, ya la embarró.
3: Sin tu cariño soy como un niño.
4: Apérate, me dice, soy como un barco sin dirección. No.
2: No, no dice un barco a la deriva.
4: Sin tu cariño. No, pero sí dice cariño.
2: Sin tu cariño de Juan Carlos Correa.
4: Esa es.
2: Sin tu cariño, Juan Carlos Correa. Ya se me perdió el man que estaba hablando. A ver. Este.
1: Cariño, cariñito, mi amor. Regálame un poquito de cariño, yo te pido.
2: Un poquito de cariño. Nada más.
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4: A la deriva y sin timón. Sí, Rafa, sí. Ya le vas a hacer la roca al mar.

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3: 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En Tropicana son las
4: 9 de la mañana, 59 minutos. En Tropicana.
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4: Ya tenemos las 10 de la mañana en punto en Tropicana.
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0: son las 10 de la mañana con 13 minutos y tenemos una invitación muy especial a esa hora de la mañana para toda la gente de Las Flores. 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
3: 10 de la mañana con 3 minutos en Tropicana 89.1.
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me dice: llevo 8 años con mi pareja, una relación normal, con todos sus problemas como cualquiera o como cualquier pareja, pero ella sentía que últimamente algo había cambiado. Mira todo lo que me escribe, es que quisiera decir el nombre para que salga el guachimán. Ah, que va a ir la jodida, hombre. Una noche, mientras su novio dormía, Carolina, vamos a llamarla así, la peladita Caro, bueno, mira, escuchó que le llegó un mensaje al celular de él. Ella no quiso revisar el teléfono, pero alcanzó a ver en la pantalla una frase que decía: en pregunta, entonces, mañana sí nos vemos. No, ella me dice que quedó ahí como que temblorosa y muy pensante a lo que podía ocurrir. Al día siguiente, cuando se levantaron, le preguntó directamente quién era la persona que le había escrito. El man le respondió: no, es una compañera de trabajo. Y que no había nada raro. La chica, bueno, decidió creerle hasta que 3 días después recibió un mensaje de un número desconocido. De esos mensajes que tú dices como que: hola, tú no me conoces, pero tenemos que hablar. El mensaje decía: yo no quiero quitarte tu pareja, pero creo que mereces saber la verdad. Ah, qué vaina. Ahí le mandaron un pantallazo a la chica y descubrió que su novio llevaba varios meses hablando con esa persona, que incluso habían planeado encontrarse. Imagínense, pero lo más fuerte vino después. Cuando la chica le ha reclamado al man, cuando ella le reclamó, el man le dice frenteado: sí, te oculté las cosas, pero nunca dejé de quererte. Mala empaquí todavía. Ahora ella está confundida porque él quiere recuperar la relación, pero ella siente que después de una mentira ya nada vuelve a ser igual, ¿cierto? Le tengo la pregunta. A mí me gusta echar la historia porque la vaina, para que se ponga candente la vaina. ¿Ustedes creen que la relación puede continuar después de descubrir una mentira así? ¿O cuando se rompe la confianza se acabó el amor? ¿Ustedes qué me dicen aquí en Tropicana? ¡Bienvenidos! Ahí les dejo la pregunta. Estamos en la emisión de Diferente. Soy Daniel Altaona. Hasta las 12 en Tropicana.

0: gente, vi en la película, no sé a dónde me lleve la vida los próximos meses del año, pero ojalá sea cerca de personas de corazón bonito y lugares llenos de amor. Numeral, algo se le digo con el Dani, aquí en Tropicana. Solamente quiero que me responda una persona aquí, breve, la pregunta que tenía por ahí. Y luego voy con Leo Brito, segura. Vamos a ver qué dice el mambo. Vamos a ver qué dice la hembra. ¿Usted qué dice? A ver.
1: Dani, buenos días, Dani. Bueno, interesante que te guste echar historias así para que se forme la polémica, pero ¿por qué no me echas algo mejor a mí? ¿Por qué no me da un abrazo así, eso bien rico y una puñalada sabrosa como la que le gusta a Rafa Narváez? Ey, sí, ey, por favor. Gracias, Dani. Ey, Dani.
0: Se pone en pesebrero atlántico, ¿vale?
2: Dani, bueno, Dani, yo creo que cuando se pierde la confianza se pierde todo. Ajá. Yo creo que si él o ella le mintió, ya él se va a perder respeto, la confianza ya no va a ser lo mismo. Okay. Siempre va a quedar una duda.
0: Perfecto.
2: Y la verdad que a veces uno para dar un paso firme tiene que pensarlo dos veces. Si por Bauer yo pensaba de pronto tener algo serio con ella, ya no. Okay. Buenos días,
0: Tropicana. Un abrazo más, gracias por escuchar Tropicana. El pelado Leo Brito. Buenos días, tírame toda la información.
3: Abelardo de las
0: A ver, Leo Brito, el del sabor infinito.

0: B.
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1: ¡Ay, hielo!

0: El pelado Leorito, buenos días, ahora sí, cuéntamelo todo.
1: 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Sigue usted con esa buena música, con la bacana Tropicana.

0: Tropicana no te echamos ni una, ni dos, te echamos tres noticias. Tropicana. Número uno.
1: Número uno. Bueno, atentos, porque sicarios en moto, o sicario en moto atentó contra propietario de un taller en Soledad. La víctima permanece en estado crítico. El comerciante luchó por su vida en un centro asistencial del municipio tras recibir impactos de bala en la cabeza. El sangriento hecho se registró en inmediaciones de la carrera 28, va con calle 17, sector donde fue abordado Kevin Parra, un conocido comerciante de la zona y propietario de un taller de reparación de motocicletas. Según los datos preliminares recopilados por las autoridades, un sujeto armado a bordo de una motocicleta arribó al lugar y sin mediar palabra desenfundó un arma de fuego para disparar de manera directa contra el comerciante.
0: Número 2, número 2.
1: Bueno, algo tenebroso. Encuentran sin vida a un hombre en Puerto Colombia. Registraba signos de violencia. Las autoridades investigan el hallazgo como un posible caso de homicidio. De acuerdo a las primeras informaciones, la víctima presentaba signos de violencia en su cabeza y en parte del tórax. Por el momento, se desconoce si las heridas fueron provocadas por arma de fuego, cortopunzante u objeto contundente. ¡Qué vaina jodida!
0: Número 3. Número 3.
1: Bueno, para cerrar esta primera tanda de buena información, tragedia en Sabana Larga. Un joven muerto y otro herido tras brutal choque de moto con un camión en La Cordialidad. Las víctimas acababan de salir de una cancha de fútbol en Sabana Larga cuando fueron embestidas en la vía nacional. Según relatos de testigos y miembros de la comunidad, las víctimas eran dos jóvenes deportistas habituales de la zona que acudían con frecuencia a jugar fútbol en una cancha sintética ubicada a las afueras del municipio, justo al lado de la estación de gasolina. El drama se desencadenó cuando los jóvenes, quienes se transportaban a bordo de una motocicleta Suzuki, intentaban cruzar o incorporarse a esta concurrida y peligrosa arteria vial. En ese instante, fueron violentamente embestidos por un camión de carga que transitaba por el sector. ¡Qué cosa! 10:34, es Tropicana. 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

0: 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En Tropicana, Leo Brito, tírame la plena, loco.
1: Bueno, Daniel Chaona.

Listo, traiga el perrito y traiga el gatito enseguida. Ah, ok, ya lo tiene por acá. 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Sigue con la buena música, Daniel Taona.

0: Dani, mi hermanito, en ese caso que haga lo que está de moda.
1: ¿Sí?
0: Que le dé unos abracitos y le pegue 4 puñaladas de amor.
2: Leonito, para cerrar esta hora, cuéntamelo todo.
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0: Un saludo también para quién, me dice por acá. Ale Barrio también. Saludos para todo ese combo que está ahí conectado escuchando Tropicana. Así que pilas, estamos en esta mañana. 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

0: 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En Tropicana son las.
1: Bien, en Tropicana 10:53. En Tropicana.
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0: 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En Tropicana son las.
1: 10:53 en Tropicana, 10:53.
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3: 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En Tropicana son las...
1: 10:55, en Tropicana 10:55, la emisora diferente, loco.
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6: 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En Tropicana son las...
2: Bien, en Tropicana, 10:57, loco, 10:57.
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0: Así se llama la canción en Tropicana. Voy a la pausa, no se muevan.
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3: Bueno, ahí estaba la pregunta para los oyentes de Tropicana 89.1. ¿Ustedes creen que una relación puede continuar después de descubrir una mentira o se rompe la confianza, se acabó el amor? ¿Usted qué opina? Estaba echando una historia ahí, la historia es larguísima. A los que no estaban en sintonía, les hago la pregunta, pero la historia es larguísima. Una hembra que pilló al macho, a su marido, a su esposo, lo pilló a medianoche cuando le llegó un mensaje donde le decía: nos vemos mañana. Al día siguiente ya le preguntó, vamos a resumir aquí, al día siguiente ya le preguntó quién le había escrito. Él dijo: no, me escribió una compañera de trabajo, y una compañera de trabajo, y no tiene nada de malo. A los tres días le llegó el mensaje a aquel: tú no me conoces, pero tengo que decirte algo. El mensajito que le contaron toda la verdad, que el man estaba saliendo con la chica hace varios meses. Luego de eso, él le aceptó a la muchacha, o sea, aceptó los cargos del cachorístico. Aceptó los cargos cachísticos. Le hago la pregunta. La muchacha está confundida porque el man quiere arreglar la relación. ¿Ustedes creen que la relación puede continuar después de descubrir una mentira así? ¿O cuando se rompe la confianza se acaba el amor? Cuéntamelo todo aquí en Tropicana. Mírame la plena. Mírame la plena, plena, plena. La cosa caliente, Tropicana, ¿qué dice?
4: Bueno, Dani, primeramente sobre el tema, bueno, ahí en esa relación se perdió la confianza.
3: Ok.
4: Ya no va a haber más confianza. Otra cosa, ya el man hizo lo que hizo, la muchacha va a quedar dolida. Y el man ahí lo que puede esperar, también un cachazo ya. Un enredo así. Y usted sabe que el cacho de la vaca es la que arde.
3: Bueno, o sea que la muchacha puede perdonar o puede de pronto disculpar el momento y aplicarle la misma. Uy, Sonaki, a ver.
5: Buenos días, Dani. No es lo mismo, porque ya se pierde la confianza, el respeto, el cariño. No es lo mismo, no es la relación, no es igual.
3: Ah, ok, vale, ahí está. Oh, dale, boa. Lo mismo, narcisista, una más en Tropicana. Se le visora diferente.
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0: ahí. Para que yo, Leorito, tírame la plena, cuéntamelo todo.
1: Vean, Dani, qué bacano recibir todos nuestros oyentes de Tropicana, la emisora diferente que ayuda a los peluditos y a la gente. Y seguimos desde el barrio Las Flores, porque esto es muchas cosas maravillosas lo que tiene Purina Dog Chow y Cat Chow para todos los vecinos de Las Flores. 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Y seguimos consintiendo a los más peluditos, a los gaticos también, a esos que hacen parte de la familia, vea, con Tropicana 89.1. Así que los estamos esperando nuevamente, pónganse las pilas, tráiganlos de una y le damos un detalle con Cat Chow, Dog Chow y Tropicana.

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0: Número uno.
2: Bueno, sube a tres el número de muertos tras ataques sicariales en el barrio Santo Domingo de Guzmán en Barranquilla. En las últimas horas se registró el deceso de una de las cuatro personas que habían sobrevivido al hecho criminal. El hecho sicarial ocurrió en la calle 62 con carrera 1C cuando los homicidas arribaron vistiendo uniformes similares a los de una empresa de energía y dispararon en varias ocasiones contra un grupo de ciudadanos. Casi que en el acto murieron Juan Carlos Peláez, de 19 años, Jesús David Garavito, de 33, y otras cuatro personas, entre ellas Jaime Enrique, resultaron heridas. Pese al esfuerzo de los galeros, Jaime, quien estuvo en otros dos centros de salud antes de llegar a la Clínica de la Misericordia, falleció allí por las gravedades de sus heridas, dejando un gran dolor en sus familiares, quienes esperaban o quienes esperan que se haga justicia.
0: Número 2.
2: Bueno, por otro lado, los octavos de final no arrancarán esta semana y Mayor se mantiene con el aplazamiento de los diferentes partidos ante la tragedia por el terremoto. Por el Barranquilla FC viene a hacer una épica actuación al eliminar en la ronda de 3 al Junior de Barranquilla en la tanda de penales. Debido a la tragedia que enluta a Colombia por el terremoto que golpeó pues con fiereza el occidente y el eje cafetero la mañana del lunes pasado, que ya cobra la vida de más de 160 personas, el ente futbolero tomó la determinación de no seguir esta semana. Es decir, el Barranquilla FC no podrá actuar en esta ida, la que abrirá ante Millonarios en el Estadio Campín de Bogotá, siendo el de vuelta en el Estadio Romelio Martínez de Barranquilla para finales de mes de agosto en curso. Será la DIMAYOR quien determine la nueva fecha y el horario en el que se disputará este encuentro por el segundo torneo de importancia en el país, que esta vez no hará el premio en plata, sino que concederá un cupo a la fase de grupos de la Sudamericana 2027. ¿Cómo te parece?
0: Número 3.
2: Bueno, y para cerrar la información, policía capturó a tres presuntos extorsionistas de Los Costeños y la nueva generación del freseo. Los capturados estarían vinculados a las intimidaciones o a las intimidaciones con panfletos y ataques de arma de fuego en Soledad y Barranquilla. Los capturaron, se van de Canadá y no de paseo.

0: Oye, qué buena canción esta, se llama Amor de Primavera. Hola, Leo Brito, dígame la plena.
1: Bueno, Dani, seguimos a esta hora de la mañana. Esto se pone bueno. Qué excelente que llegan los vecinos. No, yo traje a la nieta mía, a la hija mía o al hijo mío. Ey, también hace parte de la familia. Y es que estamos hablando de los perros y de los gatos. Así es, estamos con esta tremenda caravana que ha hecho Dog Chow y Cat Chow Supurinas, que son sin duda alguna las mejores de toda Colombia. 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Además de eso, una buena foto que va a quedar para toda la historia. No, yo tuve mi gatica, tuve mi perrito, que se llama Firulay, que se llama el nombre que usted le quiera colocar, pero tráigalo de una, porque queremos consentirlos y de eso se trata con estas grandes caravanas que estamos visitando los barrios de la ciudad de Barranquilla. 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Ah, no, que yo estaba escuchando Tropicana. Miércoles, pero ¿hasta qué hora estoy? Pilas, que hasta el mediodía aquí estamos y pendientes esta semana porque estaremos visitando otros puntos, otras tiendas también, otros negocios para llevarle todas esas sorpresas a nuestros oyentes. Así que pilas, aquí estamos. 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

Acá, hola, viejo Dani. ¿Me puedes ayudar? Estoy buscando un carro particular para hacer in-driver, pagar por tarifa. ¿Me podrías ayudar? Estoy aquí, me llamo Bredis Padilla.

0: dame toda la información, Leorito, cuéntamelo todo.
1: Oiga, viejo Dani, saludos a usted y a todos los oyentes que han tenido la oportunidad de acercarse acá al barrio Las Flores. Vea, esto es maravilloso. La gente que viene todavía, que tiene tiempo, tiene la oportunidad de acercarse a la tienda Brisas del Mar, por ejemplo. Llegó un oyente de Tropicana, él dice, no, yo estaba camellando, ah, ok, voy a aprovechar, pasé por la moto, listo, llegué de una. El viejo César, mi hermano, ¿cuántos peluditos tiene usted?
2: Tengo 5 cachorritos.
1: 5 cachorritos, ¿cómo se llama?
2: Mauricio, Yolanda, Kobe, la Negrita y Antonio.
1: Bueno, ahí está, el man le entregaron sus detalles también para sus peluditos. Quiero que me invite, todavía tienen la oportunidad de acercarse a todos los oyentes de Tropicana 89.1, a todos sus vecinos del barrio Las Flores, a que se acerquen y aprovechen esta tremenda caravana que tenemos con Doc Chau y Cat Chau.
2: Muchas gracias a Tropicana por este regalo para mis peluditos.
1: Ahí está también, pero bueno, le hacemos la invitación, hermano, que disfrute también con sus animalitos de una para perros y gatos. Así que pilas a otro barrio que estaremos visitando próximamente, pendiente a escuchar la emisora 89.1 Tropicana, la emisora diferente que ayuda a los peluditos y a la gente, porque tenemos muchas sorpresas con esta gran caravana que tiene Doc Chau y Cat Chau. Así que pilas, estar conectado ahí para despedirnos a esta hora de la mañana. Pilas con la caravana que se viene para esta semana. ¿Dónde estaremos? Pendientes a escuchar Tropicana. Bueno, Dani, sigue con la buena música.
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3: 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En Tropicana son las
2: 11.53, en Tropicana 11.53.
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11: 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En Tropicana son las...
2: Bien, en Tropicana, 1154, en Tropicana.
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1: Esto está demasiado bueno como para no contárselo.
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Hey, 12 del mediodía con 8 minutos para aquí. ¿Qué tal? Feliz mediodía, que estamos de vuelta nuevamente para acompañarles en Tropicana 89.1. Salsa la carta. ¿Y usted qué haría? Recuerda que la historia, el chisme, el cuento, se lo tengo aquí en Tropicana. Su opinión siempre va a ser importante a través del Tropi WhatsApp 300-356-5627.

Barranquilla. La historia, el chisme de hoy tiene que ver con algo que pasa, que nos pasa a todos y a cada uno en algún momento cuando empezamos una nueva relación. Por cualquier cosa, toca hablar algo que quedó pendiente con la ex después de 1, 2 o 3 meses. ¿Sabe qué es lo que más rabia da? Que le tiren el dato por otro lado. Y le digan, ¿sabe qué? Me pillé a la mujer tuya con el ex por allá. No estaban haciendo nada malo, estaban hablando. ¿Usted quería? 300-356-5627. Recuerde que su opinión es importante. ¿Usted quería en Tropicana?

0: esquina, chisme de barrio. Bueno, es esto. Ya les dije la historia de lo que está pasando, de cómo suceden las vainas. Y a veces cuando usted empieza o termina una relación y empieza con otra persona, pues se tiende a veces a dar, a hablar, por ahí se tropieza, ¿cómo te ha ido? Bien. Y usted sabe que la gente nunca dice el chisme como es, siempre le inventan. Allá había tu mujer hablando con el exmarido y tal. Estaban ahí sentados, estaban riendo, si va. Vamos a ver, qué bueno. Es lo que da rabia a veces, que la gente del común sea quien te diga la vaina y no te lo diga ella misma. Tropicana.
1: Tú eres cachón y vas a preguntar, oh, tú vives en un edificio y no me pasó, ya me han dado ganas de tirarme del balcón, imagínate tú.
0: Bueno, su opinión es importante, 303-56-5627 de Tropicana. Es abiertamente las notas de voz, por acá están llegando, bueno, rapidito, 300-356-5627 de Tropicana. Mientras quiero comentarles que este viernes es la gran final del proyecto T de Tropicana. 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A ver, aquí está Tropicana.
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0: Vamos, date la seriedad, loco, bueno. Listo. Voy con más. Ya viene el huesito pendiente.

0: dar vergüenza a esta hora. El HP en Tropicana, díselo.
1: Dímelo. Cántalo, vale mía. Ey, ey, ey, ey, muñequito, ¿qué? Ey, oda, va en el hueso detrás y te vas quedando el calor. Oda, hablas más que testigo, Jehová. Relájate, muñeco. Ey, imagínate que llega ayer donde la suegra. Erdi, la suegrita, ya estaba en las últimas ya. Y le dice, yerno, yo creo que aquí no paso. Yo, tranquila, suegra, relax. O no, de verdad, yo creo que ya este es mi último día. Pero yo quisiera que tú me hicieras un favor, yernito. A lo último que te pido, dame un poquito de café que hay en ese termo. Y le dice, más ni de vaina. Ese es el café de mañana al velorio suyo y eso está medido.
0: Vamos con la salsa ahora, Maelo Ruiz.

0: más. 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
2: Buena atención, porque partidos de la Copa Libertadores y Sudamericana en Colombia por terremoto quedan suspendidos. Atención, los encuentros que iban a disputarse entre Tolima e Independiente Santa Fe versus River Plate también se iban a ejecutar en Colombia. Bueno, la Confederación Suramericana de Fútbol, Conmebol, anunció la suspensión temporal de los partidos programados por la Copa Libertadores y la Copa Sudamericana para esta semana en Colombia a causa del terremoto que afectó varias ciudades en el país en la mañana del lunes. Los juegos suspendidos, Tolima versus Independiente del Valle, por octavos de final de la Copa Libertadores, que se iba a disputar el martes en Ibagué, y Santa Fe River Plate por los octavos de final de la Copa Sudamericana, previsto el jueves en Bogotá. Así que la Conmebol expresa la más profunda solidaridad con el pueblo colombiano ante el devastador terremoto que ha afectado al país hoy en día. Acompañamos en el profundo el dolor a todas las familias de las personas fallecidas y heridas, así como todas las que han resultado afectadas por la tragedia, manifestó la Conmebol en un comunicado.
0: Número 2.
2: Atención, porque sube atrás el número de muertos en ataque armado en el barrio Santo Domingo de Guzmán. Que vaina, la vaina está caliente, loco. En las últimas horas se registró el deceso de una de las 4 personas que habían sobrevivido al hecho criminal, con la muerte de Jaime Enrique Bracamonte Herrera, de 29 años de edad. Asciende a 3 el número de víctimas mortales del ataque criminal perpetrado el día domingo 2 de agosto en el barrio Santo Domingo, en la localidad metropolitana de Barranquilla. El hecho sicarial ocurrió en la 62 con la 1, cuando homicidas arribaron vistiendo uniformes similares a los de una empresa de energía y dispararon en varias ocasiones contra grupos de ciudadanos. Atención, en el acto murieron Juan Carlos Peláez, de 19 años, y Juan David Garavito, de 33. Otras 4 personas, entre ellas Jaime Enrique, resultaron heridas.
0: Número 3.
2: Atención, porque el Banco Mundial y la BID donan $700,000, oye, loco, para Colombia y atender la emergencia del terremoto. Los recursos serán destinados a la evaluación de daños, asistencia humanitaria y el apoyo técnico tras el sismo de magnitud de 7.4 que afectó el centro y occidente del país. Atención, el Banco Mundial y el Banco Interamericano del Desarrollo, BID, anunciaron donaciones con un total de $700,000 para apoyar a Colombia en la atención de la emergencia provocada por el terremoto. El anuncio fue realizado por el vicepresidente de Colombia, José Manuel Restrepo, quien explicó que los recursos corresponden a la cooperación no reembolsable, por lo que no representan nuevos créditos para el país. Bueno, 12 de la mañana con 36 minutos. Recuerda, Barranquilla, que no son ni una ni dos, son 3 noticias. ¿Dónde? En Tropicana.
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sabrosura, el tema se llama Tu Amigo, Tu Amante. Oye, saludos en España para mi llave, el rey Snyder, el rey del Celele y toda la familia. Están amplificando tropicales ahora. Y bueno, esta canción, hay temas que cuando pegan duro tienen futuro, así como tu trabajo tiene futuro cuando pegas con Pegacor. 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A la hora tenemos las 12.44 minutos y este éxito musical que todavía pasa el tiempo y se escucha bacano.

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2: 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En Tropicana son las...
3: En Tropicana son las 12:45 minutos en Tropicana.
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3: Bueno, atención, en Tropicana tenemos las 12 del mediodía, 46 minutos, 12:46 minutos, en Tropicana 89.1, la emisora diferente que ayuda a los peluditos y a la gente. 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Sí, señor, con Tropicana, la más bacana.
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3: Bueno, en Tropicana tenemos las 12:47.
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3: Es hora de sentirse en paz en Tropicana. 12:47.
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3: 12:49 minutos.
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1: 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En Tropicana son las...
0: Bueno, en Tropicana, 12.50.
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0: frío en Tropicana. Entramos en otra hora nueva de música a través de Tropicana 89.1. Emisora diferente que ayuda a los peloditos a la gente. Y entramos de donde usted quería. Hoy con esa historia, cuando le cuentan a usted el chisme que vieron a su pareja hablando con su ex, no haciendo nada malo, simplemente conversando en un sitio normal, pero no se lo dice ella, se lo dice el chismoso, el de la calle. ¿Usted qué haría? 300-356-5627.
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0: Bueno, listo, continuamos esa hora con los siguientes a través del Tropi WhatsApp. Pueden reportar la sintonía, pueden opinar hasta ahora y decirnos usted qué haría en Tropicana. Hoy la historia está buenísima, loco.
1: Nada, Lucho Funes, no estoy de acuerdo. Y que 2E hablando. Uy, papi, ¿qué van a hablar 2E que se encuentren? ¿Qué van a hablar de la novela del Chavo? No, papi. No, eso no va conmigo.
0: ¿A son de qué tienen que hablar? Que pueden hablar dos personas así, ¿eh? 300-356-5627 de Tropicana 89.1. Está el Tropi WhatsApp habilitado ahí de una para que sigan enviando su nota de voz y nos digan usted qué haría a esa hora en Tropicana 89.1. Mientras van entrando la nota de voz, ahí voy con música.

0: Se pegó, dímelo, muñeco.
1: Dímelo. Ey, ey, va, que el día escuche una vaina. Ey, un compañero locutor me reservó los nombres, le preguntó a Leorit, digo, a otro compañero locutor. Ey, viejo Leo, tu mujer planifica, ey. Y sí, sabró, ¿por qué? Joa, menos mal.
0: Joda, que vaina mala, ¿no? Este man va de mal en peor, ¿no? Vamos con música, vamos para adelante, Barranquilla. Tenemos la 1:00 p.m. con 17 minutos. Hansel y R. Hansel y Raúl, el tema se llama Las Mujeres que yo amé.

0: Tropicana no te echamos ni una, ni dos, te echamos tres noticias.
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2: Atención, porque la policía incautó 42 kilos de marihuana en vehículo de la Vía del Mar. Estaban listos para ser comercializadas y fumadas. Atención, porque la Policía de Tránsito y Transporte del Atlántico incautó 42 kilos de marihuana ocultados en un vehículo Vía al Mar, cerca del peaje de Puerto Colombia, en sentido Barranquilla-Cartagena, loco. Durante las labores de patrullaje, los uniformados observaron un vehículo en el que se movilizaban dos hombres, quienes, al notar la presencia policial, descendieron del automotor y emprendieron a la huida, indicó la policía. Dejaron el pelero como el peluquero. De inmediato, los uniformados realizaron la incautación de la sustancia y el vehículo, elementos que fueron dejados a disposición de la Fiscalía, la URI de Barranquilla, para adelantar las actuaciones judiciales correspondientes, puntualizó la policía. 1:29.
0: Número 2.
2: Vamos con la segunda noticia, Sara en Tropicano, 89.1, pendiente a la jugada aquí. Sicario en moto atentó contra el propietario de taller en Soledad, la víctima permanece por aquí en estado crítico. El comerciante lucha por su vida en un centro asistencial del municipio tras recibir impactos de bala en la cabeza. La violencia no da tregua en el municipio de Soledad. La noche del lunes 10 de agosto, un nuevo atentado a bala volvió a encender las alarmas de las autoridades y al sembrar el pavor entre

los habitantes del barrio Porvenir. El sangriento hecho se registró en las inmediaciones de la 28 con 17 sector, donde el abordado Kevin Parra, un conocido comerciante de la zona y propietario del taller de reparación de motocicletas, según los datos preliminares recopilados por las autoridades, el sujeto armado a bordo de una motocicleta arribó al lugar y sin medir palabras, sin medir distancia, desenfundó el escupibala y le dio bambán zamorano de forma directa contra el comerciante. La víctima recibió impactos de proyectil a la altura de la cabeza, lo que provocó que cayera gravemente herido en el pavimento. Personas del sector allegados auxiliaron a Parra de inmediato y lo trasladaron a la urgencia del centro asistencial cercano, donde permanece bajo estricta observación médica y pronóstico reservado. Número 3. Bueno, en materia deportiva, el partido de Junior frente a Pereira tampoco se jugará este martes, quedó aplazado. La DIMAYOR anunció que postergó los partidos de la semana por el terremoto sacudido en gran parte del país. Atención, ni lunes ni martes el partido de Junior Pereira está oficialmente aplazado hasta nueva fecha. La DIMAYOR ha emitido un comunicado en la que se asegura que la jornada de este lunes que corría del día martes en el mismo horario, eso no ocurría, no ocurrirá tampoco con los encuentros de Tiburones y Matecañas. Con ningún otro motivo esta semana el Balompié Nacional se dará a jugar. La DIMAYOR confirmó en un comunicado que se postergan todos los juegos programados para esta semana. La determinación responde ante todo a nuestro compromiso con Colombia y todas las personas que hoy enfrentan momentos de dificultad, expresó la DIMAYOR. Bueno, 1:30 minutos en Colombia, 1:30.

Sergio Santana tendría que llorar por ti en Tropicana. 1:40 minutos. Vamos a culminar con esa última tanda. Usted quería, los oyentes se reportan a través del Tropic WhatsApp, nos dicen. Usted quería en Tropicana.

0: Recuerda que también nos puede escuchar a través de Tropicana Barranquilla en vivo. 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Bueno, hoy estamos con una historia, un chisme bastante bueno, en la cual a una persona le comentan que su ex se estaba viendo con el ex. Que su mujer se estaba viendo con el ex, o se vieron en el ex, con el ex, y estaban conversando de una manera bacana. No pasó nada malo, pero estaban hablando. La pregunta, ¿usted qué haría? Sobre todo cuando el chisme llega de parte de la calle, de la yeca, del chismoso y la vaina. Bueno, pues.
1: Ni que el mundo fuera de él, que yo no pueda hablar con nadie, ni que yo estuviera presa, que no pueda hablar con nadie. ¿Qué te pasa? Yo hablo con quien a mí me dé la gana, siempre y cuando no esté faltándole el respeto.
0: Bueno, ¿y qué? Ah. Si me va a regañar, si me pegue, me mejor, ¿no? Voy a repetirlo otra vez, que está buena, está agresiva para él.
1: Ni que el mundo fuera de él, que yo no pueda hablar con nadie, ni que yo estuviera presa, que no pueda hablar con nadie. ¿Qué te pasa? Yo hablo con quien a mí me dé la gana, siempre y cuando no esté faltándole el respeto.
0: Bueno, ahí está la vaina de los oyentes. En serio, a veces cuando el chisme llega por otra parte, nunca dicen el chisme con él, lo echan diferente, le aumentan un poco, le quitan, le ponen, pero jamás llega el chisme como es. Así que yo mejor prefiero decir la vaina antes que la cuente otro. Tropicana.
2: Tropicana, esa vida es cachona, no es como habla. ¿Qué te pasa? Esa es palabra venezolana. Es cachona, cachona firme.
0: Tropicana.
2: Papi, esa vieja le cayó el guante. Hijo mío, le cayó el guante, por eso trinó.
0: ¿Ah? Tropicana.
3: Esa también es cachona. Esa vieja que está hablando ahí es cachona.
0: Bueno, pues, qué vaina. 1:42 minutos. Vamos con música. Ya viene el Tropicón, no se muevan.

0: 1:47, lástima que ya estamos terminando. Mira, aquí hay otro oyente, ¿eh?
1: Buenas tardes, Tropicana, ¿cómo están? Mire, una persona puede hablar con una persona, eso es ignorancia de las personas. Ay, porque es una mujer y está hablando con el ex. Y entonces, ¿qué pasa cuando el hombre está hablando con la ex? ¿Qué pasa con eso? ¿Ah? Tiene uno que creer lo que el hombre dice. Este porque es mujer. No, sean serios. Oiga, somos adultos. No tiene que estar juzgando. Estamos en una cosa ahora mismo que no tiene que estar juzgando a las personas. Preocúpese más tanto por lo que está sucediendo en la tierra. Esa es mi opinión.
0: Bueno, está la damita ahí defendiendo a la otra dama. Bueno, vamos para adelante, loco.
2: Tropicana, todo está claro. Hey, nosotros los hombres nos fuéramos cachones. Si ustedes las mujeres nos fueran infieles. Esa es culé cachona, esa que está hablando también ahí. Esa es culé cachona también.
0: Bueno, voy a la pausa. 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Y el éxito que está pegando duro, más un poquito aquí de Salsa Kid, siempre en Tropicana.
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0: ¡Hey! Tenemos en Tropicana a la 1:49, ya es hora de sentirse en paz. En Tropicana 1:49.
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9: 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Son las
0: 1:49.
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11: 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En Tropicana son las
0: 1:50.
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0: 1:51.
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9: 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En Tropicana son las
0: 1:51.
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2: Buenas noches.

0: Bueno, esta canción se llama De las Prías, viejo Funes. Esta canción tiene un perreo original aquí en Tropicana, loco. En las Prías, número 2 le llama.
1: Una guitarra brava, compadre, ¿eh?
0: Esta quita, loco.
1: Guaira. Sonido ya de Senegal, por allá de África. ¡Qué baila buena!
0: ¡Sabroso!
1: Bueno, hablando de sabrosura, arrancamos al Tropicote Tropicana. Ahora tenemos en Colombia a las 2 de la tarde con 16 minutos. Bienvenidos al Tropicote Tropicana. Maite Guzmán, Daniel Taona, Luis Alberto Funes. Le vamos a acompañar en este martes arrancando la semana con el ánimo bien arriba. Este lunes que viene festivo también, ¿no?
0: ¡Uy, Sonaki!
1: ¡Qué vaina buena!
2: Con un abrazo optimista, sí señor, y solidario a esa hora de la mañana, a esa hora de la tarde, mi queridísimo óptimo, esa alegría que muchas veces se convierte en terapia ante las situaciones duras, difíciles. Es cierto que el país en este momento está en una crisis nacional, y bueno, aquí como la emisora diferente que ayuda a los pueblitos y a la gente, extendemos siempre ese abrazo solidario a las familias. Recordamos que están habilitadas nuestras líneas, nuestro Tropi WhatsApp, si usted está buscando contactarse con un familiar y de pronto no ha podido hacerlo, porque es evidente en estos momentos, Pereira, Manizales, Cali, muchos sectores se encuentran incomunicados, no solo por la deficiencia en las redes, sino también porque los celulares, algunos dañados, algunos sin energía, pues los micrófonos de Tropicana están habilitados.

0: porque estamos para servir y ayudar en medio de esta crisis.
1: Bueno, eso es.
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0: si por un hueco la viera, viejo Funes, qué vaina jodida, Mitchell y Eddie J.
1: Ella, de las fusiones de la champeta que causaron furor en la época del 2000, más o menos 2005, 2006, que empezaron estos manes a fusionarse, uno ya pegado, como era Mitchell, consolidado, y Eddie J, que venía de un receso musical de reggaetón con los Street King y comenzó nuevamente a incursionar en la champeta. Y bueno, se fusionaron estos manes y la sacaron del estadio, sacaron una cantidad de éxitos que hoy se pueden decir que son clásicos de la champeta.
2: Vea, a propósito, no de Seria, porque Seria, Seria no es, pero sí es un personaje al que seriamente le han abierto varias discusiones en redes sociales. Y yo quiero discutir aquí con ustedes, conocer la opinión de ustedes.
1: Usted con el chisme.
2: No es chisme, es información.
1: Bueno.
2: Pero un poquito de chisme, si tiene el dato.
1: Una información chismosa.
2: Hablemos de Ana del Castillo. Ana del Castillo.
1: ¿Qué hizo?
2: Que últimamente está en la boca de la gente. Primero, son dos cosas. La primera, Ana tuvo una presentación en Fundación, ¿cierto?
1: Fundación Magdalena.
2: Magdalena. De ella se le vio que le costó llegar a la tarima, y cuando llegó a la tarima, pues cantó sentada, porque supuestamente, según un comunicado que sacó su oficina de prensa, estaba mal de la ciática. Sin embargo, dice la gente, las malas lenguas, y entre esas la mía, que lo repite, que lo que tenía Ana del Castillo era una peripea.
0: Una peripea,
2: sí, señor. Se fueron por ese lado. Más por consumo de alcohol y drogas que de otra cosa, ¿cierto?
1: Pero la cara de la peripea es diferente al de dolor, ¿no?
2: Eso dice la gente. No me crea a mí. Yo solo informo, comento, opino, como el lorito.
1: Es que el guayabo de la pea es eso. Ahora imagínate lo combinado, muñeco.
2: Ahora, hablando de guayabo, al día siguiente o a los dos días, Ana del Castillo, usted sabe, redes sociales, papá, normalita, casual. Comienza la gente a criticarla, a tirarle, porque ella no se había pronunciado acerca de ayudas para las víctimas del terremoto de ayer lunes.
1: Imagínate.
2: Y esto fue la gota que derramó el vaso, se le cruzaron los cables a Ana del Castillo, los cogió, los esparpajó en un video donde se le ve evidentemente sulfurada, subida de sus casillas, harta, aburrida.
1: Hablando decentemente.
2: Peinando a la gente de cosas, no mandó camiones de Catapila porque ella ya cambió, pero sí, en una de las frases que remata, le dice a la gente, saquen del bolsillo, así como lo hace uno, ve, está tan, hablando tanta... Bueno, eso no lo dijo, pero yo sé que lo quería decir. Claro. Así que ya la tienen por delante de Ana del Castillo, que es una grosera, que es un no sé qué, que es un tal mando. ¿Usted qué opina?
1: Bueno, no sé, estoy sin palabras, porque es que hay que averiguar si es verdad que tenía la peripea o era mentira, de verdad que de pronto le dolía la médula espinal, ¿sí me entiendes? La ética. ¿Cuál es?
2: Asiática.
1: Bueno, la asiática.
0: Bueno, la gente pregunta.
1: Ahí mismo.
0: La gente pregunta que él, algunos no saben, que es la asiática. La que, ¿con qué se come? ¿Qué
2: no,
0: es
2: no
0: eso?
2: Se come.

0: cuerpo, no se come.
1: Me dice Maite que si asiática son las galletas de Asia.
0: Ciática, no asiática.
2: Ciática, ajá. ¿Qué es ciática para que la gente tenga una ilustración ahí un poco? ¿Qué dice? A ver.
0: ¿Qué dice qué?
2: ¿Qué es?
1: ¿Qué es la ciática que dijiste ahorita?
2: ¿Qué es? Porque la duro. Dice ciática, pues ciática, ¿qué es?
0: La ciática es un dolor agudo, okay, aquí en la parte baja de la espalda.
2: Okay.
0: Pasa por el glúteo, es decir, la nalga, para que se ilustren.
1: Y el que no tiene,
0: y sigue
1: pasa de largo.
0: Por la pierna. Le llega más rápido.
1: Oye, que tan alto se pasa de largo.
3: Oye, Fune, cabeza motor, Maite. Eso fue que se puso inquieta con la nevera del WhatsApp. Bueno, eso dice.
0: Bueno, la gente ha cogido más por otro lado la vaina de la asiática en el castillo que por la misma asiática.
4: No tenía la asiática, tenía la peática. Es que le dieron por ese culo.
2: Bienvenida aquí.
0: Eso
2: tampoco.
0: Sí, no.
2: Hay que coger la suave.
0: No, no, no, no, no. Son una falta de respeto, no solamente con la persona a la que estamos hablando, sino con nosotros aquí en la mesa de Tropicana. Y de verdad, si no pueden hacer una opinión respetando, entonces mejor no la hagan.
1: Ok.
2: Bien. 2:31 es Tropicana, la emisora diferente del Tropicó está al aire.
5: ¡Uy! ¡Qué vacile! Bienvenida.

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2: Bueno, alivio en medio de la tragedia. Miguel Palacio, jugador del Pereira, apareció tras ser reportado como desaparecido. El futbolista chocoano no se sabía nada luego de del fuerte terremoto que sacudió a Colombia de 7.4 que mantiene en vilo a miles de familias. En medio de la angustia, el dolor y la tristeza, la imponencia y la incertidumbre y la estela de muerte que dejó el fuerte terremoto que sacudió a Colombia la mañana del lunes anterior, poblaciones del occidente y del eje cafetero, una noticia que comenzó a devolverle el alma al cuerpo a quienes estaban preocupados por Miguel Palacio, futbolista del Deportivo Pereira, quien había sido reportado como desaparecido tras el violento movimiento telúrico que ya cobra más de 160 personas la vida. El mediocampista del conjunto matecaña fue localizado poniéndose así en horas, las horas de zozobra de los familiares. En fin, ya apareció el man, compadre, estaba la gente preocupada y ya está el hombre con su familia.
0: Número dos.
3: Ya son 240 los muertos en cuatro departamentos por el terremoto de magnitud 7.4 que sacudió el día de ayer lunes a Colombia. 240 personas cuya vida acabó en medio de este desastre natural. El departamento más afectado es el Valle del Cauca, con casi 130 fallecidos, de los cuales 95 fueron contabilizados en Cali, su capital, y otros 35 en los demás municipios de esta zona. El temblor, que ocurrió a las 7:34 hora local, tuvo epicentro en la localidad de San José del Palmar, en el departamento de Chocó, límites con el Valle del Cauca y Risaraldas, las regiones donde hubo más víctimas y más daños. El departamento más afectado es el Valle del Cauca, con 130 fallecidos, de los cuales 95 en Cali y 35 en los demás municipios.
0: Número 3.
4: Bueno, y para cerrar toda la información, taquillazo. La delincuencia no da tregua. Asaltaron sucursal del Banco BBVA en San Antonio, en Soledad. Dos delincuentes portando armas de fuego cometieron el taquillazo. De acuerdo con el testimonio de testigos angustiados que presenciaron la escena, dos sujetos desconocidos ingresaron sorpresivamente al establecimiento financiero en cuestión de segundos y mediante intimidación con armas de fuego, los antisociales se apoderaron de una suma de dinero aún por determinar que se encontraba en los módulos de atención de los cajeros. Tras consumar el hurto sin que nadie pudiera detenerlos, los delincuentes salieron del recinto, abordaron una motocicleta que los esperaba en las afueras y emprendieron la huida a toda velocidad por las calles del sector. Minutos después del reporte, varias patrullas de la Policía Metropolitana de Barranquilla hicieron presencia en el lugar para acordonar el área, recolectar testimonios de los empleados y revisar minuciosamente las imágenes de las cámaras de seguridad internas y externas de la entidad con el fin de identificar a los asaltantes. O sea, un taquillazo.
2: Adivine qué dijeron, qué dijo la gente cuando llegaron los tomos. ¿Qué? Ya no iba lejos.
4: ¿Qué dijeron?
2: Ay, tomo ya pa' qué. Ay, tomo ya pa' qué. Dejaron el pelero y se llevaron lo que fue. Ay, tomo ya pa' qué. Ay, tomo ya pa' qué. Dejaron el pelero y se llevaron lo que fue. No son ni una ni dos, son tres en Tropicana.
0: Todos lados sonando. El que te tiene como Armando.

0: 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Tenemos las 2 de la tarde, 45 minutos. Y este éxito es un pedacito de violín.
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6: 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Son las
5: 2 de la tarde, 46, en Tropicana 2:46.
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0: 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En Tropicana, 2 de la tarde, 48.
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14: 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En Tropicana son las...
5: Bien, en Tropicana 2:49 en Tropicana.
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5: 2:50 en Tropicana, 2:50.
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5: 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Son las 2 de la tarde, 50.
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0: Hay iguana en Tropical, la emisora diferente, 2:53, la pausa.
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0: Se llama el buen Andrés. Aquí está. Aquí está Mixer Black, el emisor diferente de Barranquilla. ¿Con cuál se queda?
1: Yo me quedo con el original.
0: Yo también.
1: Original de ya. Original es original.
0: Maido, Maido, ¿con cuál se queda?
2: Pues el nuevo para llevarles la contraria.
0: Trae toda la vida. Ahí la jodida. De la canción de Mr. Black, Malandreo. O sea, con una nueva. Una,
2: no me gusta ninguna de las dos.
0: Una nueva versión. O sea, tú no te quedas con nada.
2: No.
0: De igual manera, el cuento de llevar la contraria. Que vaina jodida. Luis Alberto, ¿para dónde nos vamos el fin de semana?
1: Bueno, voy con la ruta brevemente aquí. Es el domingo 16, Barranquilla y Colombia y el mundo.

0: El coreano, el bendecido, el dragón turbolácer. Desde Santa Marta llega el Samario turbolácer. La artillería musical domingo 16 de agosto. Desde las 10 de la mañana todos los caminos conducen al propio corazón del pueblo. ¿Dónde? Cancha San José con mi llave. Toño Peralta, Paper Entertainment, Nelson Fontalvo y el gran Mandy. Ya saben, ahí está la preventa lista, muñeco.
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0: Bueno, se viene el aniversario de la estación, 20 aniversario, vea. Tendremos a Dani Daniel ese próximo sábado con el Gran Lobo sonando este sábado 15. La estación de aniversario, Dani Daniel, el Gran Lobo. Y el domingo, ¿sabe quién llega?
1: ¿Quién llega?
0: Mala mujer no tiene corazón.
1: Tarán.
0: Mala mujer no tiene corazón. Qué fantástica, fantástica esta fiesta. Qué tonta eres y no
1: sabe lo que tiene.
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1: Oye, Mega Play.
2: El que impone la ley.
1: Llámelo urgente, compadre. Sí, señor. Bueno, aquí estamos. 3 de la tarde, 11 minutos, 3:11, dígame.
2: Estaba viendo redes sociales y tú sabes que el campeonato local, el rentado colombiano, está aplazado por todos lados, el partido y tal. Ha salido a dar declaraciones hoy en un canal deportivo colombiano.
3: ¿Quién?
2: El técnico Hernán Darío Herrera del Once Caldas de Manizales.
1: Claro.
2: Estuvo afectado. Dice que los jugadores no están bien. Dice que lo que es Cali, Pereira, Manizales, no está bien. Y el man dice que por ahora, si lo ponen a jugar, no va a sacar el equipo. Que lo tienen que echar. Lo tienen que echar.
1: Bueno, no, y se ha pronunciado también la Conmebol. No hay partido de Copa Libertadores ni de Sudamericana debido a esta situación. Los partidos, por ejemplo, River Plate, Santa Fe, no se van a jugar por el respeto que tiene, que merece la gente en Colombia, que estamos pasando por un momento difícil. Y entonces la vaina se ha quedado quieta. Está el fútbol quieto ahí y le sirve más al echar para que termine el estadio, muñeco.
2: Oye, sí, le da más tiempo. Entonces el bandido nos quería poner la declaración. Pero no se me hace complicado aquí. Al final el señor dijo que no lo pusieron a jugar.
3: Ahí está el cable.
2: Que no lo llevaron. No, el conector.
3: Ahí está.
2: Okay,
3: ahí
2: bien.
3: Está. Vamos
2: a ver si sale aquí la vaina para que escuche más o menos de qué se trata y qué ha dicho el entrenador del Once Caldas de Manizales.
1: Pero creo que esta es una respuesta común de todos. Me imagino que todos los técnicos estarán en la misma situación y estarán también pues en la misma del mismo lado. Respetando lo que está pasando en Colombia, y por eso el fútbol tiene que dar marcha un momento, darle espacio, porque estamos pasando, como dije, un momento difícil y chocó. La situación para estos lados está complicada. Repítela, yo, Dani, ahí está.
2: A ver, ¿qué dice?
4: A ver. Hasta que el grupo no esté bien, no voy a jugar.
2: Oiga.
4: Si me tengo que ir del 11, me voy.
3: Claro.
4: Pero viendo tanta gente sufrir. Total. En Manizales, en Cali, que yo viví en Cali, en Chocó,
5: Pereira,
4: que la rivalidad que hay entre Manizales y Pereira no la quiero ver. Yo creo que ahora tenemos que estar todos unidos. A mí no me pongan a jugar, no me pongan, porque no juego, no dirijo. Si me tengo que ir del 11, me voy, pero en estos momentos la gente que le duele son los de Manizales, Cali, Chocó y todo el eje cafetero. De resto, a nadie le duele. Yo esta mañana escuché a la gente llorando en Manizales, que usted me puede dar una comida hoy, pero mañana, yo usted me puede dar una estadía hoy, pero mañana. O sea, eso es el dolor más grande para la gente.
2: Bueno, ahí estaba dando declaraciones el técnico de los Caldas, además dice que
1: muy respetable, yo, Dani.
3: Me parece completamente coherente, la verdad.
1: Ahí
2: entonces,
1: está
2: la situación compleja y difícil. El presidente también está haciendo todo lo pertinente también para poder ayudar a la gente. Y muchas personas, Barranquilla, en la costa y a nivel nacional, también están haciendo lo pertinente para poder ayudar y abastecer a las familias que de verdad hoy lo necesitan.
1: Hombre, si lo hicimos por otras personas, otros países, vamos a hacerlo más por Colombia.
3: Qué
1: que
3: momento
1: es,
3: de
1: que es el terruño, que es ese. Invitamos a todos influencers que hicieron bastante ayuda para el vecino país. En Colombia vamos a hacerlo doblemente, vamos a ayudar doblemente porque es el pedazo de nuestra Colombia y nos duele.
3: Totalmente, de acuerdo, óptimo. Yo creo que es el momento para dejar de lado tantas diferencias y tanto problema y tanta rabia y pelea absurda.
1: ¿Sabes qué me da rabia a mí? Me tiene con la piedra afuera. Oiga, la gente echando, metiéndole tinte político a esta vaina, que es culpa de fulanito, que es culpa de Perencejito. Oye, ¿qué tiene esta vaina que ver? Si son cosas que pasan, uno no sabe. Ojalá uno supiera que esto va a pasar para uno prepararse, pero es que nadie sabe. Esto llega de repente, estás tú trabajando normal y esto pasa.
2: Naturaleza.
1: Son designos de la naturaleza que uno no sabe, compadre.
2: Sí, señor.
1: Probablemente, no, que culpa del uno. No, que culpa de Perencejito. Que si no veces. No, joda, la gente la tela.
2: Yo voy a decir algo y esto va a sonar jodido. Pero la gente que más habla así es la que menos ayuda. Menos se mete en la mano del drill. Y es así. Destructores escriben y escriben y escriben. Pero dile tú, ¿en qué ayudaste tú?
1: No, con nada. Sentido común no tienen.
2: Qué vaina jodida.

0: está sonando en el Tropicón de Tropicana 89.1. De los artistas fuera que está dando de qué hablar siempre, ¿eh?
1: De los artistas que se mantienen pegados de la nueva generación de la champeta, este es uno de ellos. Siempre hemos hablado de que llevan pues la batuta.

0: Personal, Altaona.
1: De la tarde 25, el artista del pueblo. Hoy es Juan Cadías, Marlon González. Gracias por escuchar Tropicana. Adiós, Funes, que vaina jodida. Bueno, continuamos en el Tropicón. Para todos los oyentes de la emisora más bacana. En esta tarde fenomenal. Saludos para quien hay. ¿Quién tiene saludos para
0: bueno,
1: quién?
0: Bueno, tengo para acá reporte de bacanería. Ahora sí vamos a saludar a Duban, el mecánico, el R7. Por ahí está en sintonía esta hora. El mecánico, el crack de las motos, le mandamos un saludo nuevamente a mi llave, el Megaplay, ahí está en la sintonía, amplificando Tropicana, y también le mandamos un saludo al papá de la mecánica automotriz en Barranquilla, el papá de los mecánicos, el duro de la mecánica automotriz, nada más y nada menos que el gran Julio Luna y toda la gente de Luna Cars en la 48 con 69, están en la sintonía, amplificando a todo volumen Tropicana. Ey, no deje sus manos, no deje su carro en manos, no, oiga, no hace una empanada ahí, que un chicharrón, que un arroz con mango, no señor, llégase de una a donde mi llave Julio Luna, que va a la fija como nieto de hija, y su, sabe cómo queda su carro, Dani.
1: ¿Cómo?
0: Como dice Olquio Torres, ¡mundo!
1: Jaira linda, estoy respirando mal porque necesito el sensor de oxígeno. ¿Cómo hacemos,
0: ahí, Diego? Póngale el sensor a la vaina, compadre.
1: 37, es Tropicana, una más. Ahora, clásico.
0: Ahí están dos artistas grandes de la champeta, Hito el Intocable y Mr. Black, los torcidos, año 2004, Altaona.

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1: Atención, oye, esta vaina no cesa, loco. Sicario en moto atentó contra propietario de taller en Soledad. La víctima permanece en estado crítico. El comerciante lucha por su vida en un centro asistencial del municipio tras recibir impactos de bala en la cabeza. Atención, la violencia no da tregua en el municipio de Soledad Atlántico. La noche del lunes 10 de agosto, un nuevo atentado a bala volvió a ocurrir y a encender las alarmas en las autoridades y a sembrar el pavor entre los habitantes del barrio El Porvenir. El sangriento hecho se registró en la 28 con calle 17, sector donde fue abordado Kevin Parra, un conocido comerciante de la zona, propietario de un taller de reparación de motocicletas. Según los datos preliminares recopilados por las autoridades, el sujeto armado abordó una bicicleta, llegó al lugar, arribó sin medir palabras, sin medir distancias, desenfundó el escupibala y le dio bambán zamorano de forma directa al comerciante.
2: Número 2. Bueno, atención a esa información importante. Desde el 1 de agosto del 2026, Colombia comenzó la transición del SISBEN hacia el RUI, un nuevo sistema que busca determinar de manera más precisa quienes necesitan realmente subsidios y ayudas por parte del Estado. Pero ojo, esto no significa que de un día para otro desaparezca el SISBEN, ni que automáticamente se pierdan todos los subsidios. El cambio será gradual y existe un periodo de transición hasta el 31 de octubre de este año 2026, para que las personas que ya estaban identificadas mediante el SISBEN pues se vayan acostumbrando a este nuevo cambio. ¿Cuál va a ser la diferencia? El SISBEN se basa principalmente en la información socioeconómica recopilada de los hogares. El RUI pretende cruzar información con más de 40 entidades públicas, incluyendo datos de ingresos de seguridad social, la DIAN, la registraduría y otras bases de datos, para establecer realmente una clasificación socioeconómica más actualizada y más precisa. Hay algo importante: el RUI no funciona exactamente como un puntaje, como mucha gente cree. La clasificación se construye a partir de una información disponible sobre la situación económica de cada hogar. Por eso es que ahora usted escucha que la gente está diciendo: no me mandes al NECI, que me cambie el puntaje del SISBEN. Lo que pasa es que estamos en este momento de transición. Departamentos como el Atlántico, Bolívar, Magangué, Córdoba, Sucre, La Guajira, Cesar. Hay millones de personas que dependen de estos programas sociales. Entonces lo que quieren es poder acertar o llegar de forma más precisa a los hogares que realmente lo necesitan. Lo más importante para la gente: no hay que entrar en pánico ni asumir que se acabó el SISBEN y le van a quitar los subsidios. El gobierno ha establecido que estamos en un periodo de transición. Además, tener una cuenta bancaria en Equio de Daviplata no significa automáticamente que usted vaya a perder beneficios. Eso es importante recalcarlo. Lo que puede ser tenido en cuenta son los movimientos y la información económica. Así que el SISBEN continúa siendo una fuente de información durante este proceso y usted no entre en pánico.
3: Número 3. Bueno, cambiando de frente, por otro lado, ponen tras las rejas al señalado victimario Andrea Valencia, asesinada en una riña en la Sierrita.
1: ¿Cómo va a ser, hombre?
3: Tras casi 3 meses del fatídico episodio que conmocionó ese barrio en el sur de Barranquilla, la fiscalía logró la medida de aseguramiento en centro carcelario contra Amari Soto Ruiz, señalado como el principal articulador del ataque. Un importante avance en materia de justicia se dio a conocer en las últimas horas tras la trágica madrugada del pasado 17 de mayo, cuando en una sangrienta riña entre familiares y conocidos rompió la tranquilidad del barrio La Sierrita, cobrando la vida de una joven mujer y dejando a un hombre herido. El pasado lunes 10 de agosto, un juez de control de garantía acogió la solicitud de la Fiscalía General de la Nación y envió formalmente a prisión a Amaris de Jesús Soto Ruiz, conocido como el Beli, quien es procesado como el presunto responsable del ataque a bala que desencadenó la tragedia.
1: Rato que no sabía nada del Beni, vea, ahí está, estoy preguntando.
2: El Beli.
3: El Beli.
1: Yo escuché el Beni.
3: Estilo Belisario por el Beli.
2: Como si fuera una vela, pero chiquita.
3: Se llama suya.
2: Belita.
3: Con las que nadie pregunta.
1: Bueno, recuerda que no son ni una ni dos.
3: Son tres.
1: En Tropicana.

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Tenemos las 3 de la tarde, 50 minutos, y el éxito que está.

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4: 3 de la tarde, 3:51 en Tropicana.
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9: 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En Tropicana son las...
4: Bien, en Tropicana 352 en Tropicana.
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4: Bien, en Tropicana a 3 de la tarde, 3:53 en Tropicana.
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3: 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En Tropicana son las
4: 3 de la tarde, 3:54 en Tropicana.
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0: dónde nos vamos el fin de semana?
1: Ya le voy a tirar de una, güey.
0: Bellezas.
1: Pues los muñecos atrás, güey. Bueno.
0: Qué belleza, los vigilantes atrás.
2: Qué parqueado.
1: Ah, pues. Recomiendes ahora que este sábado 15 de agosto la estación cumple 20 años en el ruedo, compadre. Y lo vamos a celebrar a lo grande. Este sábado 15 tendremos nada más y nada menos de aniversario con Dani Daniel. Y también tendremos el sonido del Gran Lobo. Así que vamos por esa de una. Domingo 16 vamos a tener al man que canta Mala Mujer No Tiene Corazón.
2: ¿Cómo fue?
1: Jorge Maldonado con sus éxitos y sonando el rap y taquillero. Domingo 16 a partir de las 2 de la tarde. Llegué temprano porque estamos de aniversario en la 8 con 35, Boulevard de las Palmas, donde pita el tren, la estación de la 8, con mi hermano, mi llave, Nelson Fontal, porque está de cumpleaños.
0: Hombre, la ruta del Tropicón de Tropicana para el fin de semana, cuéntamelo todo. También hay muchas cosas para vacilar el fin de semana, loco. ¿Para dónde nos vamos? Y la brisa está candente, está soplando.
1: ¿Arizona?
0: La brisa, o sea, la brisa. Está soplando duro.
1: Ah, ok.
0: Estilo diciembre, muñeco.
1: Bueno, quiero invitarlo porque este domingo 16 nos vamos para rendir tributo a la salsa y la verbena en el asadero más grande del mundo. 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
1: Número uno.
3: Bueno, atención, noticia de última hora. Asesinan a trabajador de una ferretería en Villaestadio. La víctima quedó tendida dentro de la ferretería justo frente de las herramientas que vendía. El homicidio se presentó hoy, atención. Un homicidio se presentó en las Mayas Verdes, esto ahí por el sector de Villaestadio, en Soledad, luego de que el sicario ingresara a una ferretería y de disparar a la persona que se encontraba atendiendo en el negocio. La víctima quedó tendida en la silla donde se encontraba detrás de la vitrina donde atendía. De momento las autoridades no han revelado la identidad de la víctima, pero personas del sector aseguran que era la persona que administraba el negocio. Residentes del sector indicaron que el hombre asesinado era una buena persona, trabajadora, y que el hecho podría estar relacionado al parecer con extorsión, lo que aqueja al municipio de Soledad, oiga, liderada por esta banda delincuencial. ¿Hasta cuándo, señor?
1: Número 2. Número 2.
4: Oiga, el maestro Juan Piña se encuentra estable tras sufrir una isquemia transitoria y ser sometido a un cateterismo. El niño de San Marcos permanece bajo atención médica permanente. Sus seguidores se mantienen expectantes, a la expectativa. Y aquí en Tropicana les informamos en este momento el cantante, el artista, el maestro Juan Piña, luego de comenzar a circular en redes sociales información relacionada con su estado de salud, ya por parte de su familia han emitido un comunicado diciendo que se encuentra, gracias a Dios, está
3: bien. Bueno, gloria a Dios, bien por Juan.
1: Número 3. Número 3.
5: Bueno, y en la número 3, pendientes, atentos, hay alivio en medio de la tragedia. Miguel Palacios, ¿sabe quién es?
3: ¿Quién es? Jugador del Pereira, ¿no?
5: Jugador del Pereira, apareció tras ser reportado como desaparecido. Del futbolista yocubano no se sabía nada luego del fuerte terremoto de magnitud 7,4 que sacudió a Colombia y que mantiene en vilo a miles de familias. El mediocampista del conjunto matecaña fue localizado, poniendo así fin a las horas de zozobra que vivieron sus familiares, allegados, hinchas y miembros de la institución deportiva.
3: Bueno, bien por él también. 4:34. Recuerda que no son ni una ni dos, son tres en Tropicana.

0: clásicos ahora. Y está El Encanto con el maestro. El tema se llama así. Se llama La Elegida, ahora en Tropicana 89.1. 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Tenemos en Tropicana la que, la 447.
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5: Bien, en Tropicana, 4 de la tarde, 48, 4:48 en Tropicana.
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10: 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En Tropicana son las...
5: 4:49 en Tropicana.
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5: 4:51.
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4: 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En Tropicana son las...
5: Bien, 4:51 en Tropicana.
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5: Bueno, es hora de sentirse en paz en Tropicana, 4 de la tarde, 52.
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0: Papeles Kevin sea con esa buena canción a esta hora de la tarde. Saludos a todos los que están ahí conectados escuchando Tropicana 89.1, la emisora diferente que ayuda a los peluditos y a la gente. Y aquí estamos en esta nueva edición. Pues bueno, ayer con todo lo que sucedió en nuestro país, pero retomamos en esta gran tarde maravillosa. Para los oyentes que están ahí conectados con los 89.1, Giovanni, ¿cómo estamos? ¿Cómo me lo trata la tarde de este martes?
1: Hombre, un abrazo viejo Leo gigante para todos los oyentes de Tropical 89.1 que están conectados a la emisora diferente de Barranquilla. Abrazo gigante, la tarde me trata bien, muy feliz, muy contento por todo lo que está pasando en el día de hoy en mi vida, pero no tan bien con lo que está pasando en Colombia, porque sabemos que estamos pasando un momento difícil, de veras, un momento complejo en nuestro país, Colombia, y que debemos ser solidarios. ¿De qué manera podemos ayudar? Usted ya se ingenia la manera, y no solo podemos ayudar con dinero, no solo podemos ayudar mandando alimentos, cosas materiales, sino que también podemos ayudar porque tenemos medios de comunicaciones, en este caso nuestras redes sociales. Si tienes algún familiar, alguna persona que no han encontrado, o de pronto tienes algún conocido que pues estuvo o está por esos lados y que todavía no han podido encontrar, simplemente pasa toda la información a través del 300-356-5627. Nos unimos aquí, podemos encontrar a la persona que hoy está buscando, que está pasando un momento difícil, y lo podemos hacer porque nuestras redes sociales son un medio de comunicación vital para encontrar a esa persona muy especial.
0: Y de eso se trata, ya lo saben. Aquí estamos con la emisora diferente que ayuda a los peluditos y a la gente tropicana, también con esta iniciativa, porque realmente Colombia lo necesita. Muchos familiares de acá de la ciudad de Barranquilla que están a la espera de una respuesta por su tío, por su hermano, por su abuelo, por su primo, por su hijo. Y de eso se trata lo que estamos haciendo con Tropicana 89.1. Aquí estamos de una con la dirección de Rafa Narváez. Él es Daniel Taona, el activado.
1: Él es Leo Brito, el del sabor infinito. Les decimos bienvenidos a esto que se llama Como Atardeció Barranquilla.
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0: Bueno, de los artistas talentosos también de este 2026, viejo Dani.
1: Sí.
0: Este man, gran Luis Terlaoz. Pero hablando de todo lo que está pasando en las ciudades afectadas de nuestro país, son muchos los que se están colocando la mano en el corazón. Por ejemplo, Ryan Castro. Y así como también muchos futbolistas.
2: John Arias.
0: John Arias también.
2: Manda un cargamento fuerte para su ciudad, donde es, que ha sido full afectada, y ha mandado un cargamento para que puedan abastecerse todos estos días mientras se recuperan nuevamente. O nos recuperamos de todo lo que pasó en estos días.
0: Lamine Yamal también, que estuvo hace pocos días en la ciudad de Medellín,
2: Cartagena,
0: acompañando
2: también
0: a Ryan Castro,
2: exactamente.
0: Y pues bueno, todo lo que están haciendo la mayoría de jugadores, figuras públicas por nuestro país. Además de eso, por ahí un comunicado leyendo de Nayib Bukele, que va a mandar unas ayudas también para nuestro país. Y son muchos los que se suman a todo lo que está pasando en nuestro país, especialmente Colombia, por todo lo que desde ayer afectó, y esperemos que el Altísimo meta su mano, que no ocurra más terremotos, ni más de lo que por ahí en redes sociales hay muchos videntes que están dando de qué hablar, no, que va a pasar esto, que va a pasar lo otro, pero bueno, viejo Dani.
2: ¿Qué cosa?
0: Sí.
2: Bueno, son cosas que pasan, que uno no puede controlar, pero que simplemente sabemos que hay un Dios que hace todo posible, todo lo bueno, y que las cosas puedan cambiar. Siempre lo he dicho, hay que encomendarse mucho a Dios para que las cosas cambien el rumbo y nosotros podamos mirar de otra manera las cosas, porque no todo puede ser política, no todo puede ser un perrateo, no todo puede ser un juego, todo tiene que ser diferente.
0: Así es. Saludos a Blancanieves también.

0: vamos con nota de voz también, los oyentes que están ahí enviando su nota de voz. ¿Cómo están las vías? Queremos saber.
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0: Se llama la grúa, ahí está Israel, o más conocido como Twister el Rey, a esta hora de la tarde para nuestros oyentes. Es hora de sentirse en paz en Tropicana. ¿Qué hora tiene por ahí, dijo Dani?
1: Bueno, son las 5 de la tarde, 50 en Tropicana.
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2: 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En Tropicana son las
3: 5:51 en Tropicana.
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0: Tropicana son las
1: 5 de la tarde, 54 minutos en Tropicana.
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0: 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En Tropicana son las
1: 5 de la tarde, 55 minutos en Tropicana.
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0: a nivel internacional por lo que está pasando en nuestro país. Vamos de una. Recomendaciones con su celular, tanto Android como iPhone. Sé que tiene por acá también. Para cómo activar las alertas de sismo, viejo Dani. Recomendaciones a esta hora también para los oyentes que están ahí conectados con Tropicana 89.1.
1: Bueno, Leo, hablando sobre eso, me preocupa mi celular, me preocupa mi iPhone porque no me da para poner las notificaciones, no sé qué está pasando. Ajá. Pero sí sé que los Android se puede rápidamente. ¿Cómo activar las notificaciones del sismo? Bueno, una guía rápida para Android y iPhone. Bueno, abre ajustes. Ajá. Abre la aplicación, ajustes en el teléfono. Entra en seguridad y emergencia. Busca y selecciona seguridad y emergencia. Toca alertas de terremoto. Selecciona alertas de terremoto. Activa opción interruptor de alertas de terremoto. Mantén activa la ubicación, el internet y las alertas de emergencia en iPhone. Eso lo que dije fue en Android. Ahora en iPhone, abre ajustes nuevamente. Entra a notificaciones, desplázate hacia abajo y selecciona notificaciones. Ahí te estoy dando todos los pasos. Baja hasta alerta. Desplázate hasta el final y selecciona alertas gubernamentales. Activa alertas de emergencia. Activa nuevamente el interruptor de alertas de emergencia. En algunos países necesitas una app oficial de sismo. Recuerda ubicación. Activa tu ubicación para recibir alertas en tu área. Me imagino que lo que está pasando con mi celular es porque necesito una aplicación de eso.
0: Tiene que tenerla.
1: Entonces, pues, se puede descargar también una aplicación a través de su tienda de aplicaciones móvil. ¿Cómo lo hace? Va a su tienda de aplicaciones, descarga lo que necesita, en este caso para los terremotos, para los sismos, y listo.
0: Ahí está un dato que también compartimos a esta hora de la tarde para nuestra

0: todo lo ocurrido en este terremoto, de todo lo que ha pasado también en nuestro territorio colombiano, es que hay muchas personas que salieron en paños menores.
1: Sí.
0: Importante usted colocarse una bermuda, en el caso de las mujeres una bata, al momento de acostarse.
1: Las recomendaciones son claras, báñese antes de acostarse. Total. Póngase una no una buena ropa tampoco para dormir incómodo, pero sí algo con que usted pueda salir en una emergencia. Hay algunas mujeres, sé que hay muchas, que en este caso se maquillan para dormir. ¿Cómo lo hacen? No sé, o se pintan los labios, alguna cosa se hace y ellas duermen de esta manera. Lo más probable es que usted tenga cerca zapatos cómodos donde usted pueda salir rápidamente.
0: Mira lo que nos acaba de enviar un oyente por acá a través de nuestro WhatsApp. Descarga la app Terremoto en App Store. Ahí está, nos acaba de enviar viejo Dani. Y ahí le aparece, hace 24 minutos que ocurrió un terremoto de 3.6 cerca de Chipata, Santander. Bueno, nos acaba de enviar el mensaje a través de nuestro WhatsApp 300-356-5627.
1: Voy a hacer la tarea.
0: Vamos a hacerla de una mientras usted está descargando por ahí. ¿Le apareció?
1: En iPhone
0: sí.
1: Me sale una que se llama Sismo Listo, alerta de terremoto.
0: Ajá.
1: Mira, dice, cuando tiembla, tu familia confirma con un toque que está bien. Alertas de sismo al instante. Planes y bolsas de emergencia listo. Saber quién está a salvo, eso importa. Bueno, ahí está todo. Ya lo que viene es en inglés y se complica un poco, pero aquí está cómo puede recibir las alertas. Usted descarga, se llama Sismo Listo, alerta de terremoto, listones de madera, y está en buena calificación porque todo el mundo la está descargando.
0: Perfecto, viejo Dani. Ahí está. Esa. Mire, por aquí dice mis alertas de terremoto en el caso de Android. Sismo detector. Otra aparece por acá, otra aplicación. Alerta de terremoto, terremoto cerca de mí. Alerta sísmica y rastreador en el caso de los Android.
1: Ahí está, viejo Leo. Entonces, ahí está la indicación. Están los diferentes medios con los que ustedes pueden tener en su celular cualquier notificación de emergencia. Ahora, en los Android es más fácil porque se pueden meter por la configuración y lo pueden activar.
0: Sí, señor.
1: Ya mi hija lo hizo. Mi hija tiene 10 años, tiene el celular, obviamente, con todas las aplicaciones bloqueadas.
0: Ya ellos vienen con ese tema tecnológico, crack. Están 5, 6, 7 vueltas a los padres.
1: Me escribe que papi, ten cuidado. Por favor, activa la alarma del sismo.
0: Coge.
1: ¡Pam! Y me manda. Aquí están las recomendaciones de cómo lo puedes hacer.
0: De una.
1: Ya. ¿Y tú qué? No, ya, yo estoy lista. No. ¿Cómo te parece?
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0: Bueno, viejo Dani, ¿cómo se llama el motel?
1: California. Qué vaina, tú poniendo cosas ahí. Te pones a decir vaina.
0: Es la canción.
1: Sí, pero yo motel no conozco.
0: Uy, zona.
1: Yo no voy a motel.
0: Usted en modo hogar.
1: Hogar, dulce hogar.
0: Ahora se va a hacer santo que no conoce motel. Oh, de aquí va.
1: Ah, no, sí conozco, ¿vale? Todos los días pasó por ahí, por Bambina, pasó por ahí. Pasó por.
0: De asistir al motel o hotel, en ese caso. Ajá. Que usted tenga en mente, joda, viejo Leo, la verdad, he ido tantas veces a motelear o a un hotel o a una suite y tal.
1: Voy a tirar un saludo, pero todavía va a aparecer estilo Rodolfo Muñeco. Iván Medrano, la gente de Casanova VIP, un abrazo. Ahí está, dos, un par de veces.
0: Pero que usted tenga en la mente, joda, Leo, la verdad, 10 veces, 15 veces.
1: No, tampoco.
0: ¿Qué nivel, va?
1: Pues más serio.
0: 25 minutos.
2: ¡Atención! ¡Atención! Hay un trancón asqueroso en estos momentos en Barranquilla. Se lo informa la emisora diferente, Tropicana 89.1.
0: Bueno, perfecto. ¿Y cómo están las vías? Queremos saber de inmediato. Envíe su nota de voz. Usted que va saliendo del camello, que va saliendo de la universidad, que a esta hora va llegando a Barranquilla. ¡Ey, viejo Dani, Leo! Joda, en plena 8:30, hay un trancón asqueroso. En plena circunvalar, en plena cordialidad. La vía 40 también. Taqueo total, tráfico.
1: La de siempre, la complicada. Ay, me preocupa porque todos los días es el mismo soncito. Ahí en la cordialidad. Cordialidad buscando ya Galapa, Baranoa y toda esa vaina.
0: Toda esa nota. Por ejemplo, en la 30, ahí por los lados, eso vendría siendo 30 como con 43. Nos acaban de mandar un video, herda, que traen tremendo trancón ahí en este momento. ¿Por qué lado más? Por la 72 con 44 también. Ahí está el semáforo.
1: Verídico. La 38. Como ahora está cerrado el tema de la Sijín,
0: así es.
1: Hay un cerramiento ahí por me imagino que por seguridad.
0: Sí.
1: Pero la 38 subiendo el tanque ese elevado a la AAA, por ahí, donde está la subidita. Ahí, esto está cerrado, eso es verídico. Y en la 38, exactamente por el cerdito. ¿Sabes cuál es?
0: Ajá.
1: Bueno, ahí todo eso está reventado y lo que hay es trancón asqueroso.
0: Por ahí por el.
1: Ahí mismo. Ahí es la vaina.
0: Vamos con nota de voz que dice Tropicana 300-356-5627.
3: Buenos días, Parodi.
1: ¿Y eres esa queja?
0: ¿Qué, hombre?
3: Nadie, para los que duermen en garzoncillo y en cuero, les voy a dar una recomendación. Usted que duerme en cuero, amigo, afeítese. No va a salir con sangre a pelú a la calle. Usted que duerme en calzoncillo, bote ese calzoncillo viejo. Está roto, compre uno nuevo para que salga elegante a la calle.
1: Te voy a decir algo. Aprende a utilizar así como utiliza jeans, zapato y camiseta nueva. Boxer nuevo, para que sepa usted.
0: El Bali, que mira lo que escribe aquí, que marca Yumanji.
1: Oye, ¿y que hace cuánto no te compras un boxer? No, por allá en el 2024, 2020, por allá en pandemia.
0: Y que hay uno que es marca Plomazo. Parece un colador, ¿verdad?
1: Hay uno que tiene el escare que no, yo no le paro bola a eso, ¿no? A mí qué me va a pasar, a mí no me pasa nada. No. Cuando les pasa, se pusieron el boxer de UJ y mi muñeco.
0: Vamos de una con nota 2, 300, 356, 5727, donde están los trancones.

0: Listo, ahí está la información del vale también, Tropicana.
1: Buenas tardes, Tropicana. El sector de Perro de Ciento están devolviendo los vehículos porque hay algo, algún cierre por algún motivo. Están cerrando ahí el Perro de Ciento.
0: Bueno, si nos pueden dar información del P900, eso vendría siendo entre Barranquilla y Soledad, viejo Dani. El P900.
2: El P900.
0: Cerca a la terminal de transporte.
2: Si no, cerca a las estrellas.
0: Epa, zona modelera también.
2: El Leo. Me dicen por acá que le va a trabajar como corredizo de motel.
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0: Tropicana no te echamos ni una, ni dos, te echamos tres noticias.
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0: Número uno.
2: Bueno, mucha atención, un hombre fue asesinado a eso de las 2:40 de la tarde en inmediaciones del Parque Los Pitufos en la Ciudadela 20 de Julio. Según el reporte de las autoridades, la víctima descendía de su vehículo cuando fue interceptada por dos sujetos en motocicleta. El parrillero sacó un arma de fuego y atentó contra su integridad disparando en varias oportunidades. Esto ocurrió en la calle 46C con carrera 8A Sur. La identidad del hombre asesinado está por establecerse y solo se supo que era conocido como El Mello, viejo Dani. Esto está candela con dinamita, como dice el gran Robo, ¿eh?
3: ¡Qué vaina jodida!
0: Número 2, número 2.
3: Bueno, asesinan a trabajador de una ferretería en Biestadio. El homicidio se presentó en la tarde de este martes en la calle 70 con carrera 15, barrio Villa Estadio de Soledad, cerca del sector conocido como Las Mallas Verdes, luego que un sicario ingresara a una ferretería y le disparara a la persona que se encontraba atendiendo el negocio. La víctima quedó tendida en la silla donde se encontraba, detrás de la vitrina donde atendía. De momento, las autoridades no han revelado la identidad de la víctima, pero personas del sector aseguran que era la persona que administraba el negocio. Residentes del sector indicaron que el hombre asesinado era una buena persona, trabajadora, y que el hecho podría estar relacionado, al parecer, con la extorsión que aqueja el municipio de Soledad, lideradas por bandas delincuenciales.
2: Bueno, ahí está. Y esto se pone candela, señores. Se pone caliente, Barranquilla. Te Tropicana.
0: Número 3.
2: Más información para nuestros oyentes que están conectados escuchando Tropicana. Nosotros seguimos contándoles las noticias a esta hora. Familia busca a barranquillera desaparecida tras el terremoto en Pereira. Así como lo escuchan, sí señor. Oído, Angie Dayana Fontalvo Ayazo, de 25 años de edad, permanece incomunicada con sus familiares desde el momento en que se registró el fuerte terremoto. La joven vive en Pereira junto con su pareja y sus allegados piden ayuda para establecer su paradero. No son una ni dos, son tres.
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0: Buenas tardes, espectacular. Ahí está el grupo Niche, Charlie Cardona. Oiga, quiero saludar a Angie Blanco Cassiani, que está ahí también conectada, escuchando Tropicana 89.1. 303-56-56-27, que estamos como Atardecido Barranquilla, a través de Tropicana. Daniel Chaona y ese servidor Leo Brito a esta hora. ¿Cómo estamos? De una. Nos vamos de huesito. Huesito perverso, viejo Ari. ¿Qué tienen que hacer los oyentes? De una, de inmediato.
1: Oiga, de frente debe enviar su nota de voz cortica y precisa con un huesito al 300-356-5627 de Tropicana. Usted envía la nota de voz y nos dice, viejo Ari, viejo Leo, ahí está el huesito perverso en Tropicana, la emisora de frente.
0: ¡Listo! 300-356-5627, huesito perverso, que dicen nuestros oyentes, Tropicana.
2: Auxilio a Cabanex. No joda. Cordialidad con 18, papi. Está mejor dicho.
0: Bueno, vamos de una por este. Este no era, este es.
3: Sí. La joda y la funeraria que llama al manja. Señor, a su suegra la cremamos, la embalsamos o la preparamos. No, señor, hágame el favor, no tome riesgo. Hágale las tres cosas.
1: Fuerte, fuerte, fuerte, fuerte.
0: Con una suegra, así que le hagan eso.
1: Gracias, serio.
0: Pregúntelo a la joyita de.
1: Qué barba, Bárbara Blake.
0: Uy, bastante, Tropicana.
4: Ay, cabecepote, estaba el trinche y la y el cuchillo en la esquina. Iba pasando la cuchara por la otra cuadra. Y comenzó a gritar el trinche, ¡ey, cuchara, cuchara, cuchara! Y el cuchillo le dije, no, no la llames más, que parece que no es cuchara.
0: Otro más, Tropicana.
5: Dani, Dani, Dani, Dani. Esta vez era un par de discos, pero tan bizco, tan bizco, que en vez de casar a los novios, casó a los padrinos. Hermoso, ¿no?
1: Pendejo.
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0: canción esa del binomio, cómo expresar lo que siento, tremendo vallenato. 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Es ya la hora, son las 6:56. Vamos a la pausa, ya venimos, este es Tropical.
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2: Buenas, Juan.
3: 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En Tropicana son las
4: 6 de la tarde, 58 minutos en la más bacana, Tropicana.
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0: 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En Tropicana son las
1: 7 en punto en Tropicana.
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